desorden tiene que ser cambiada. Finalmente debe ser separado para vivir una vida nueva y servir a Dios de esa forma. Por lo tanto, realmente esto es precisamente el proceso que lleva a entrar precisamente en la verdadera redención y recibir la verdadera salvación que otorga el Señor, no como la multitud de personas que están ahí. Dice la Escritura que en el Sermón del Monte Jesús alimentó a más de 5,000 personas, sin incluir niños y mujeres, ¿verdad? Sin embargo, después de que dio tan magna enseñanza, se retiraron. Y Pedro y los discípulos le dijeron: Señor, todos se han ido. Todos se han ido. A lo que Jesús dijo: si ustedes quieren irse vosotros, también, pues pueden hacerlo. A mí no me preocupan que me dejen aquí, dijo Jesús. Adiós. Y dijo Pedro: Señor, ¿a quién iremos? Si solo tú tienes palabras de vida eterna. Note usted, ¿verdad? Este es interesante, ¿va? Por eso digo, cuando presentamos los puntos correctos, que es lo que una persona debe considerar realmente para decirle a Cristo. Algunas veces nos preocupamos cuando no hay conversiones durante el mes en la iglesia, ¿sí? Y creemos que es un triunfo cuando hay multitud o hay personas en gran cantidad testificando aceptar a Cristo. Pero oiga, yo no comparto eso, que ahí salen aquellas personas repartidas por las líneas de silla ahí y le están diciendo: mire, acepte, y lo están esforzando, ahí, hasta que finalmente la persona quizás dice: bueno, voy a quitarme este de encima y voy a decir que sí acepto a Cristo, y pasa adelante, y hacen estadísticas los predicadores, y dice: en la campaña, bueno, logramos que aceptaran tanto, búsquelos después de un tiempo en la iglesia a ver si están ahí, y si están viviendo una santificación en el Señor, se va a dar cuenta que no están ahí o no están viviendo una vida en santificación en el Señor. ¿Por qué? Porque fue el esfuerzo humano, no el convencimiento del Espíritu Santo, y esa persona nunca realmente va a dar evidencia de un cristiano genuino, porque la gracia redentora, que es la función en las tres funciones que desempeñan el Padre, Hijo y el Espíritu Santo, no han tenido un proceso en su vida para cambiarlo a lo que Pablo dijo, nueva criatura, ¿ya? A lo que Jesús dijo, nuevo nacimiento, ¿verdad? No ha sucedido ninguna de estas cosas, porque eso no sucede simplemente porque yo quiero que suceda. Sucede porque es el método divino para alcanzar que la gracia eterna de Dios, que hace al hombre un hijo de Dios, haya penetrado dentro de su alma y su corazón, y de esa manera comience una regeneración completa hasta la resurrección eterna en el reino de los cielos. Eso, en sentido. Así que, hermano, Dios le bendiga y hasta la próxima. El próximo sábado continuamos con esto. Hasta.

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Saludo adoradores del Rey en ese cántico Visión Pastoral. Es hermano José Hernández, hermana, ¿me puede programar el canto? Gratitud al son de las cuerdas, por favor. Amén, hermano, vamos a buscar ese canto con mucho gusto.

aparece, hermano, con el dúo Emanuel, con Adoradores del Rey, no sé. Si usted la desea con alguien en especial, me dice, hermano José. Y si hermana Elizabeth, hermanita, Dios le bendiga, puede programar la alabanza. Solo de Jesús la sangre del trío Rayos de Luz. Y si no tuviera esa, puede ser del dúo Triunfadores con Cristo, Confía en Él. Sí, hermanita, con gusto. Ahí vamos a escuchar esas bellas alabanzas. Solo de Jesús la sangre.

0: Hermana Noelia, muy amiga, buenas tardes, hermanita.
1: Buenas tardes.
0: Que me regala el canto Un Sueño Tuvo Jacob.
1: Un sueño tuvo Jacob.
0: Bendiciones, Dios me le bendiga. Feliz tarde, hermana Noelia. Que Dios me la cuide y me la guarde.
1: Que así sea.
0: Oye, bendiciones. Saludo a Odito, Mita, a sus padres, a toda su familia, a todo el familión.
1: Amén.
0: Todito el familión.
1: Amén.
0: Dios me le bendiga, los varones, las hembras, niñas, los niños. Aleluya, gloria a Dios, aleluya. Gracias, hermanita, bendiciones por complacerme.
1: Amén. ¿Ya tiene sueñito, hermanita Cristina? Ya luego va a ser hora de ir a dormir, ¿verdad? Ahorita es hora de cenar. Buen provecho a los que cenan acá en El Salvador, los que también están a la distancia y puedan estar cenando. Buen provecho a los que descansan y escuchan la programación, que Dios los bendiga también. Gracias por permitir que estemos ahí en su descanso en esta noche especial, día sábado 11 de julio.

0: hermano Juan Fuentes allá en el Castaño. Ahí está gozando de cuerdas y voces. Dios lo bendiga, hermano Juan. Saludos, hermana Josefina, que haya estado también anteriormente compartiendo con nosotros.
1: Elia, hermanita sierva del Señor, es que viene que no digo amén, porque están las hermanitas haciendo la limpieza en la casa de oración, de iglesia, porque ya el culto no va a ser a la 1, sino que va a ser a las 9. Van a empezar los hermanos acá, ya dijeron desde el ministerio. Entonces, por eso no digo así, porque ellos me van a escuchar y no quiero. Bendiciones, Dios me lo bendiga, feliz noche, ya va. Bendiciones, Dios le bendiga.
0: Ese es un grito en silencio. Un grito bajito, en tono bajo. Está bien, hermanita Cristina. Yo pensé que ya tenía sueño. Qué hermosísima alabanza. Nunca la había escuchado, hermana. Feliz tarde, dice hermana Mati. Sí, hermana Mati, muy bella alabanza. Confía en él. Como dice la palabra, los que aman a Dios, todas las cosas les ayudan a bien. Y hay que confiar en el Señor, ¿verdad? Hermana Mati, Dios me la bendiga. Gracias por estar ahí aún a esta hora de la tarde por acá, noche por allá.

0: 10:20.
1: Complaciendo mis pensamientos, dice. Hoy sí estamos mejor, hermano Jorge. Hoy ya mejoramos. Vamos hacia adelante. Como la luz de la aurora, de aumento en aumento hasta que el día es perfecto. Ahora ya no solo se complacen las solicitudes, sino los pensamientos también.
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1: ¿Verdad que estamos mejor?
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3: Dios me le bendiga nuevamente, hermanita Noelia.
1: Amén.
3: Es que yo soy bien pirigüeña, pero para lo bueno. ¿Cree que me regala de los poderos de Cristo? Jesús Nazareno, colgado en la cruz. Esa hermanita, bendiciones, feliz noche. Dios me le bendiga y me la guarde siempre. Amén, aleluya, gloria a Dios.
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1: Me gusta. Así me gusta, hermana Cristina. Sí, eso está muy bien. Vamos rumbo a las 10 entonces. Vamos a programar el canto de Jesús Nazareno. Hay que gozar a nosotros los presentes, porque hay unos ausentes y otra oportunidad vendrán ellos a gozarse también, y esta es nuestra oportunidad, hermana Cristina, de escuchar a Jesús Nazareno.

0: Dios le bendiga, hermana.
1: Amén, hermana Bernarda, le escuchamos.
0: Sí, fíjese de que vengo llegando, pero con calentura, fíjese, a ver. Ay, de qué tengo esa calentura.
1: Ya,
0: sí, me mojé la cabeza, me tomé una pastilla y le pedí a Dios. Me fui, no me mojé porque las hipotas me llevan en el carro, ¿va?
1: Sí.
0: Así que entonces me fui con ellas a comprar y le mandé a enseñar las cosas, pero son para, ya sabiste para quién va.
1: Sí, sí, sí, sí las vi por ahí.
0: Sí, ojalá. Sí. Yo compré de niña tiernita, a ver si la niña tiernita cuántos meses tiene.
1: Tiene como 2. Mire que a mí se me ha ido de la mente en este momento, pero como 2, por ahí anda.
0: 2 meses tiene.
1: Ay, es que no me acuerdo bien ahorita, pero anda entre 2.
0: Mire 3. Que las punteras son como para 6 meses, son bien bonitas.
1: Ah,
0: y pero... para la niñona grande, la princesita que está hablando conmigo.
1: Ajá.
0: También le cumplió una bien bonita.
1: ¿Veras? Ah, mire.
0: No quise comprar de las que dan 3 por el dólar, no, compré más fina.
1: Ah,
0: y
1: bien.
0: También a Odi. Ojalá que les quede todo. Primero Dios, al rato llego, oye.
1: Muchas gracias, bonita.
0: Y aquí voy a estar hoy escuchándola.
1: Amén. ¿Alguna alabanza que a usted le guste?
0: Ahora ya me comunico
1: con usted. Sí, eso está bonito.
0: Cuando tenga tiempo, dígale al Señor que me sane.
1: Claro
0: que
1: sí.
0: Porque mañana quiero ir a la iglesia.
1: Claro que sí, hermanita. Vamos a pedirle al Señor por usted para que amanezca mejor.
0: Primero Dios.
1: Amanezca bien ya.
0: Sí, primeramente Dios, que me vaya esa calentura.
1: Amén.
0: Me saluda la hermana Cristina. Aleluya, amén.
1: Ahí está.
0: Dígale
1: hermana Cristina.
0: Que no vaya a quitarse de su mente ese eslogan, porque a mí me gusta. Viera que me da... Me alegro pues cuando la oigo, que dice aleluya.
1: Sí, ya cuando lo dice muy suave, como que pensamos que tiene sueño.
0: Sí.
1: Sí, que no.
0: Vaya,
1: lo deje.
0: Pues, la dejo, hermanita. Aquí voy a estar hasta que se duerma. A ver quién se duerme primero, si usted o yo.
1: Yo creo que usted, porque a mí me falta.
0: Quizás.
1: Sí.
0: Vaya, Dios me la bendiga.
1: Nos comunicamos mañana. Ya va a estar bien. Primero Dios, hermanita. Dios me la bendiga.
0: Sí, pero Dios mañana, vos también. Amén, hermanita.
1: Amén. Dios me la bendiga, hermanita Bernarda. Feliz noche.
0: Amén.
1: Amén.
0: Gloria a Dios.
1: Amén. Hermana Bernarda, escuchándonos, gracias hermanita, por ese amor que nos da a nosotros como familia, la niña, a los demás niños en casa, gracias de verdad. Por mi parte, muy agradecida de que me tenga ese precio a mí y también a los pequeños de casa. Dice hermano Jesús, aquí estamos, póngame una de Marino, porque te alejas de tu Señor, dice. No sé exactamente cómo se llama, si así se llama, hermano, así. ¿Por qué te alejas? Ahí está hermana Cristina grabando el amén, aleluya. Vamos a quedar con este canto que nos solicitó.
2: Dios le bendiga, hermanita Noelia, nuevamente. Dios bendiga a la hermana Fernanda. Dios me le bendiga a la hermanita, que ya se va a sanar con ese dolor de cabeza. En el de esa calentura, en el nombre de Jesús,
1: Nazaret,
2: por el poder de la palabra, se va a sanar, mi hermanita. Dios me le bendiga a usted y a su familia, hermana Fernanda. Amén, aleluya, gloria a Dios.
1: Amén, ahí está hermana Bernarda. Es la hermana Bernarda, hermanita Cristina, que ahí está saludándole con un amén y un aleluya suyo. Dígale, en el nombre de Jesucristo de Nazaret, sea sana, dígale usted, así como Pedro y Juan le dijeron al que estaba allá, ahí en la puerta del templo. En el nombre de Jesucristo de Nazaret, somos sanos. Son las 6:41. A las 7 vamos a quedar ahí con palabras del Señor. Esta noche a las 9, según hemos quedado ahí con el pastor, él va a estar orando. Así que si no hay nada ahí que interrumpa al pastor, que no lo permita, no le sea posible, él estará llevando la oración de esta noche de sábado.

0: hermanita Odilia?
1: Buen día, hermanita. Amén. Un saludito para hermana Narda.
0: Ahí está, que, hermana Narda.
1: Y un, que Dios sea poniendo su mano poderosa en lo que ella tiene, esa calentura. Se va a ir fuera de... En el nombre de Jesús, un saludo y de Nazaret, y un saludito para mi tío Jorge, que estaba de sintonía, y un saludito para toda la familia de mi tío Jorge, y un saludito para hermana Cristina, para y para hermana Pasita, y para hermana Gloria, y para todo. Y para un saludito para Pupito, y espero que ya se haya mejorado un montón. Y un saludito. Que ya se haya mejorado. Y un saludito para todos los que están escuchando la radio. Y para hermana Normita, y para madre, y para hermana Marillita, y para hermana Blanquita, y para la mamá de hermana y hermana Rita. Dios te bendiga, hermanita.
0: Amén. Bueno, esa hermana Norma de verdad que se perdió.
2: Así debe de actuar.
0: Este día sí que andan bien perdido.
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0: bien desaparecido.
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0: Hasta Odilia todo el día no desaparecida. Hasta hoy viene. Pero
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0: Vamos a tomarlo en cuenta eso los días sábados que se me van ustedes. ¿Qué será que se hizo la hermana Norma? Pues que se nos fue de la unción. ¿A dónde andará? De verdad que hay unos que se han desaparecido este día, pero ojalá que vuelvan. Y que vengan apareciendo ya. Ya cuando el Señor les ponga en el corazoncito. Pero ahí está Odilia saludando y agradeciendo. Ahí también hermana Bernarda. Dice hermana Bernarda que me diga Narda, dice. Para que le sea más fácil el nombre, así.

0: bendiga, que está viviendo mi hermanita. Ah, Dios me la bendiga, si es verdad, si usted a Normita no le he escuchado, solo en la mañana se reportó.
1: ¿Será que no he perdido?
0: Sí, pero no le he escuchado. Ajá. Mira, que anda en movimiento, como ella quiere que anda para arriba y para abajo a veces haciendo cosas ahí. Que Dios me la bendiga, mi hermanita Arely, y feliz noche, aquí estamos, hermanita. Que Dios me la bendiga grandemente y me le dé la fuerza para terminar hasta que salga con su turno ahí en la noche, y ahí seguimos el día de mañana.
1: Amén.
0: Hasta las 8, desde las 4 en adelante. Que Dios me la bendiga, mi hermanita Arely, bendiciones.
1: Amiga hermanita María, mire que se vino la lluvia también para acá, hermana Marita. Ahí está sonando la lluvia. Así que estamos compartiendo bendición de lluvia también. Seguramente anda ocupada la hermanita Norma, pero mire que un día tuve que escribirle ya yo aparte, así por separado, que se me hacía. Ahí toca que andar preguntando a la hermanita que se nos hacen, porque son bastante frecuentes y se pierden, ¿verdad? Ahí dicen ya que es que pasa. Es extraño con los hermanos que son bien activos cuando no están, porque piensa que uno que habrá pasado algo, ¿verdad? Pero de seguro anda ocupadito. Que tenga feliz noche, hermanita María. Dios la bendiga. Y nos escuchamos mañana, si Dios.

0: Dios le bendiga, hermano Noel, y aquí estoy en la sintonía. Hoy no se me hizo posible poderme reportar porque fuimos a las 4 de la mañana a unos bautizos, pero ya gracias al Señor aquí estamos en casita, en la sintonía de la redención y presencia de Dios. Y arriba los ánimos, hermana Noelia.
1: Amén, hermanita Casi. Amén. Gracias, hermanita, por estar ahí ya con nosotros. Anduvo siempre en la ocupada en la mañana en la viña del Señor, pero miren, ya está aquí con nosotros. Es un privilegio, una bendición, hermanita. Dios me la bendiga. Feliz noche, que la esté teniendo ahí en casita y también con nosotros.

usted por estar aquí conmigo. Gracias, hermanita Ana. Dios me la bendiga mucho, mucho y tenga feliz noche. Dice hermana Blanquita, saludos hermanita princesita Odilia y hermanita Candy, Dios les bendiga a todo el familión. Dice amén, gracias hermanita, saludos hasta Carolina del Norte. Tenga una linda noche usted también. Se vino la lluvia fuerte, hermanita Arely, dice hermana Flor. Sí, hermana Flor, ahora vamos a dormir mejor. Vamos a dormir más de una mejor manera, porque la lluvia refresca un poco, ¿verdad? Qué bueno. Gracias a Dios por esa bendición que nos envía y así poder también.

No es como saber si están o no están, porque ocasionalmente se comunican. Dice hermana Elizabeth, es verdad, hermanita, yo soy testigo que usted preguntó por el hermano. Dice, ya ve, hermano Jorge, como dice la palabra en Hebreos, ahí está el grande número de testigos, que sí preguntó.

0: Aleluya. Como sabía que ese canto me encanta también. Aleluya, aleluya, maná. Gloria, no sé qué. El Espíritu Santo me da. Ajá. Con usted, mire que bien es Espíritu Santo. Esa alabanza al tener. Le acabo de mencionar, fíjese. Bendito sea Dios, hermana Noelia. No, Dios me le bendiga y la guarde el Señor. Espíritu Santo, muévase en su sierva, Señor. Cuídemela, Señor. Bendito. Amén.
1: Amén. Vea que nos amamos, hermana Cristina.

Saludos allá en Noruega a nuestros hermanos que por ahí nos escuchan también. Ahí tenemos hermanos conectados también en los Estados Unidos y aquí en El Salvador, en la aplicación y también en la frecuencia. Bueno, estamos ahí al aire, no nos han notificado que hayan apagado en la planta, así que quizás no estamos.

Vamos a escuchar este canto, es en otro género, pero ya estamos en la parte final, así que lo escuchamos. ¿Por qué te alejas? Saludando a hermano Jesús, que por ahí lo solicitó.

0: hermana Mati, esa es la mejor versión de ese canto, me encanta.
1: Escúchame oración.
0: Sí, hermana, muy bonita alabanza. Una alabanza de
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0: reflexión para el que se aleja o aquel que está pensando en hacerlo. El Señor solamente quiere nuestro bien y el enemigo sabemos que solamente el mal. Regáñalos, dice hermano.

0: eso no quita que sea la mejor audiencia de la unción, ustedes todos. Cuando no están unos, están otros, y eso es lo bonito.
1: Ah, nosotros andábamos en Temple Hill, ahorita ya regresé, ya todavía no he llegado a casa, pero ya regresé de Temple Hill, ya estoy aquí cerquita de mi casa, nomás aquí donde mi niño ando visitándolo.
0: Qué bonito.
1: Pero ya regresamos de allá, pues, teníamos la reunión a las 5, de las 5 en adelante, pues estuvo maravillosamente, porque era una hermana que... una familia ahí que tiene su casita, ¿verdad? Y en acción de gracia por 7 años ya de estar ahí, pues estaban ahí, ¿verdad? Haciendo un culto de acción de gracia, y eso nos invitaron que fuéramos con ellos ahí, pues ahí gracias a Dios ya retornamos, pero estamos ya cerquita de casa, nomás aquí, donde vive mi hijo, que ando visitándolo.
0: Qué bueno, hermano.
1: Así que saluditos al familión y arriba esos ánimos.
0: Amén, amén.
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0: Sí, es cierto, hermanito, usted dijo que iba a ir ahí, es cierto. Es que yo pensé que eso nos había ido así como para otro redil. Eso le decía yo dónde andaba. Dice hermana Romy, soy tan débil, oh Dios, que mis días se han consumido. Mi corazón tengo herido. Así dice el canto, ¿verdad? Mira esta versión, hermanita Romy. Háblame, Señor, de Luis Albert, interpretado por el grupo Alfa y Omega. Bonita, ¿verdad? Llegó hermano Roberto a la unción, dice hermana Romilia.

Marti, hermanita, me recordó una alabanza de Mario Víctor. ¿Será que la pone? Se llama Háblame Otra Vez. Claro, si no es mucho abuso. Gracias, mi hermana, dice. No, hermana, ¿cómo va a ser abuso?

0: Romilia, se goce, hermana Romilia.
1: Dios le bendiga nuevamente, hermanita. Amén, linda, nuevamente. Preciosa. Vi que no la voy a escuchar hasta la que cierre, porque está tronando aquí, no, aquí cae en rayos, ¿sí?
0: No se puede.
1: Dios le bendiga, bendiciones, Dios le bendiga.
0: No, hasta

0: finalizamos este espacio de alabanzas. Ahí comenzamos con cuerdas y escuchamos ahí otros cánticos más también diferentes. Gracias por estar en la sintonía. Vamos a quedar escuchando un mensaje que se titula Mentiras que se dirán después del rapto. Mentiras que se dirán después del rapto.
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0: en voz de Lorenzo Martínez. Así que vamos a quedar con esa palabra del Señor. Cuando finalice ahí vamos a tener, creo que no sé si va a quedar mucho tiempo, vamos a escuchar ahí alguna alabanza por lo menos antes de la oración. Luego estará ahí el pastor Doroteo orando en esta noche, si Dios así lo permite.

0: Así que los que se van a ir a descansar pronto, que tengan feliz noche. Bueno, por cierto, ya salimos del aire, dijo la encargada de allá de la planta que había apagado porque estaba tronando y lloviendo fuerte. Así que a tiempo la hermanita Cristina dijo que se iba, porque igual iba a salir del aire la radio. Pero aquí estamos con los que están a través del internet. Vamos a escuchar esta palabra del Señor. Que Dios los bendiga mucho. Feliz noche a los que van a dormir ya. Y a los que van a seguir por acá, seguiremos con ayuda del Señor. Está lloviendo, dice hermana Romy. Sí, bueno, aquí ya no se escucha mucho.
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0: Aquí como que ya no, pero por allá por donde está la planta, sí, está lloviendo, dijo ahí la persona encargada. Sí, hermanita, gracias. Gracias, hermanita Romy, que así sea. Gracias, hermanita. Dios los bendiga a todos. Feliz noche a los que van a dormir ya.
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1: Por favor, iglesia linda. Evangelio según San Mateo, capítulo número 5. Busquemos, por favor, hermanos y hermanas. Bendito sea Dios. San Mateo, capítulo número 5. Gracias a Dios. Bendito sea Dios. Y vamos a leer versículos 11 y 12. Bendito Dios. Mateo 5, versículos 11 y 12. ¿Lo tienen ahí, iglesia linda? Ya lo hallaron. Ustedes sí que son flash para hallar la Biblia, hermano. Qué bueno. Vamos a Mateo 5, versículos 11 y 12. Ahí la bendita, santa y poderosa palabra del Señor dice la forma siguiente: bienaventurados sois cuando por mi causa os vituperen y os persigan y digan toda clase de mal contra vosotros mintiendo. Gozaos y alegraos, porque vuestro galardón es grande en los cielos, porque así persiguieron a los profetas que fueron antes de vosotros. Vamos a orar. Padre lindo, Señor, te damos gracias en esta hora. Padre, te damos la gloria y la honra. Estamos pidiéndote que nos des tu palabra bendita, que hables a nuestros corazones. Por favor, Señor, edifícanos, exhórtanos, repréndenos, consuélanos, bendícenos con tu palabra a tu pueblo santo y a nuestros amigos y amigas. Sálvales. Reprendemos toda frialdad de ese corazón duro. Reprendemos todo espíritu del diablo. Reprendemos todo demonio, todo pecado que esté deteniendo ese corazón para que no venga tu gracia. Ahora mismo, Espíritu Santo, esas almas son tuyas, están en tu mano. Despedaza a grillo, desmenuza, Padre, toda esa trampa del diablo, corre los cerrojos, despedaza cadena, abre la puerta de la cárcel, Señor, en el nombre de Jesús. Haz a un lado al diablo y a sus secuaces, y que haya vida eterna y salvación para ese amigo, para esa amiga, en el nombre de Jesús. Gracias, Padre lindo. Amén y amén. Bendito sea el Señor. Tenga la bondad de sentarse, mis hermanas y hermanas. Hermanas y hermanos, digo, siéntense, por favor. Quiero hablarles un tema muy práctico para los días que vienen, cuando nosotros ya no estemos, esta tarde. Mentiras que se dirán después del rapto, es el tema de esta tarde. Mentiras que se dirán aquí en la tierra después del rapto. ¿Quién lo puede decir en voz alta, por favor? Muy bien dicho, así se habla. Mentiras que se dirán después del rapto. Jesús nos dice en ese pasaje que acabamos de leer de Mateo 5, 11 y 12, nos dice claro el Señor que contra la iglesia del Señor se dirán toda clase de males mintiendo. Se dirán toda clase de vituperios y todo tipo de persecución. Bienaventurados sois cuando por mi causa, o sea, por ser cristianos, por ser seguidores de Jesús. ¿Quién a toda honra puede decir aquí: soy seguidor de Jesús? Se oyó bien el amén, pero no le alcanzó a oír la audiencia. Vamos ahora. ¿Quién puede decir a toda honra: soy seguidor de Cristo Jesús? Eso lo oyeron hasta en Japón, hermano. Qué bueno. A los seguidores de Cristo nos van a inventar toda clase de males y dirán toda clase de mentiras, vituperaciones. Así le llama la Biblia. Pero mintiendo. Cuando eso hagan contra nosotros, dice el Señor, sois bienaventurados. Bienaventurados. Nadie se ponga a llorar, nadie se ponga a reclamar. Nadie se ponga a decir: qué pando soy yo, ¿por qué a mí?, ¿por qué contra mí? Todas esas calumnias, si son calumnias de verdad, Ahora, si están diciendo la verdad, que usted y yo nos robamos 10 gallinas, hay que devolverlas o irlas a pagar si ya las comimos. Pero si es mentira, como dice el Señor ahí, que lo digan mintiendo, entonces no hay que ponernos a llorar, ni hay que reclamar, ni hay que preguntarle a Dios, ¿por qué? Si ahí está la respuesta, muchos por qué de nosotros, ahí está la respuesta en la Biblia. ¿Por qué te van a vituperar? ¿Por qué nos van a señalar mal, mintiendo, y dirán toda clase de mal contra nosotros? ¿Sabes por qué? Por mi causa, dice el Señor. Porque somos cristianos, porque somos hijos de Dios, porque para el mundo los cristianos apestamos. Qué lindo que para el mundo apestemos, no queremos nada con el mundo. Para el diablo, nosotros somos un estorbo en esta tierra. Para todas las instituciones que le sirven a Satanás, instituciones diabólicas que están a favor del aborto, del asesinato, de la parranda, de la maldad, que están a favor de matrimonios gay, que están a favor de suicidar, matar niños más bien en el vientre, a esa gente les hacemos estorbo. Y me alegra que le hagamos estorbo. Le hacemos estorbo porque tenemos al Cristo de la gloria dentro de nuestros corazones, iglesia. Y la palabra de Dios reina en nosotros. Por eso les estorbamos. Les estorbamos. Dice el Señor, cuando contra ustedes digan toda clase de mal mintiendo y os vituperen por mi causa, llámense bienaventurados. Nadie vuelva a poner queja porque andan hablando mal de usted. Y usted sabe que es mentira lo que andan diciendo. No ponga queja por eso. Aquí está la respuesta. Si somos cristianos, no le vamos a caer bien a mucha gente del mundo. Si somos verdaderos hijos de Dios, a mucha gente le vamos a caer gordo. Como dicen, no sé por qué usan la palabra gordo. No tiene nada que ver con los gorditos. Este me cae gordo, quiere decir me cae mal, aunque no sea gordo. Pero si es cristiano, le cae mal. Si es cristiano, cada vez que lo ven a usted o me ven a mí, dice, Dios existe. Cada vez que ven un cristiano, la palabra de Dios existe, porque saben que somos hijos de Dios. Ellos saben que Dios vive cuando ven a un cristiano caminando como Dios manda. Entonces, cuando vituperen su vida o digan toda clase de mal contra usted y contra mí mintiendo, alegrémonos, añade Santiago en su epístola. Dice, alégrense por eso, gócense por eso y no van a estar lloriqueando, porque si hablan mal contra ustedes mintiendo y levantan toda clase de mal testimonio contra ustedes mintiendo, entonces es porque ustedes son seguidores de Cristo, dice el Señor. Aleluya. Y así sí me gusta que hablen de mí por ser cristiano. Gloria a Dios, iglesia. Está bueno que digan toda clase de mal contra mí porque soy cristiano, porque les caigo mal por eso. Gloria a Dios. Eso está bueno. Cristo lo promete aquí y Él añade, versículo 12, gozaos y alegraos cuando hagan eso contra ustedes. ¿Por qué? Porque vuestro galardón es grande en los cielos. Es grande en los cielos el galardón de alguien que aguanta aquí en la tierra amando a Cristo, iglesia linda. Es grande el galardón. ¿Alguien tiene galardón grande en el cielo? ¿Lo sabe? ¿Puede darle gloria a Dios por eso? ¿Puede decir gloria a Dios por eso? ¡Aleluya! Tremendo galardón. Y dice el Señor, no se alarmen por eso, porque así persiguieron a los profetas, así persiguieron a los profetas que fueron antes de vosotros. Dice el Señor, eso ya se ha dado con mis siervos de antiguo y se dará con ustedes, dice el Señor. Si son mis siervos, son mis siervas, están por mi causa en este planeta, se dará por ustedes también. Los van a vituperar y dirán toda clase de mal contra ustedes mintiendo. Si es mintiendo, gozaos. ¿Alguien se puede gozar esta tarde por eso entonces, iglesia? ¿Quién puede decir aleluya?
2: ¡Gloria a Dios!
1: Alegrémonos, hermano. Tenemos un tremendo galardón en los cielos. Tenemos un grande galardón en el cielo por eso. Interesantísimo. Cuando Cristo resucitó, fíjense qué interesante. Cuando Jesús fue arrebatado de la muerte por medio del Espíritu Santo y resucitó de la tumba, Satanás y los hombres inventaron mentiras también acerca de la resurrección para desvirtuar y decir: Cristo no resucitó. Astuto el diablo. ¿Qué mentira dijo el diablo? Cuando Jesús fue arrebatado a la muerte, que resucitó, el diablo dijo que los discípulos se robaron el cuerpo. Y ahí está en la Biblia. Los discípulos se robaron el cuerpo y lo fueron a esconder, lo quemaron a saber, para inventarse el mito de que Cristo resucitó. Pero que Cristo resucitó, eso no es un mito, eso no fue falso. Alguien de los que estamos aquí ha visto a Cristo personalmente, Cristo lo ha salvado y vive Cristo en el corazón de alguien aquí. En el mío vive Jesús, aleluya. ¿Quién más tiene a Cristo en su corazón, iglesia? Si Cristo fuera mentira su resurrección, anduviéramos perdidos. Pero mire cómo nos ha transformado el Señor. Nos sacó de las tinieblas al reino de la luz gloriosa. Y ya no somos como antes. Andamos en vida nueva. ¡Aleluya! Cada uno de nosotros es un testimonio de que Cristo resucitó. Los discípulos dieron su vida predicando que Cristo resucitó. Murieron por esa causa. Y si ellos hubieran sabido que ellos escondieron el cuerpo y lo quemaron, hubieran dicho: papas fritas, yo me voy a... Y yo no doy mi vida por un Jesús que nosotros mismos lo enterramos. Dieron su vida con una convicción, porque sabían que Jesús había resucitado. Y delante de más de 500 personas, allá en el monte, el Señor ascendió a los cielos. Más de 500 testigos lo vieron ascendiendo al Señor. ¿Sí o no, iglesia linda? Eso está escrito en la palabra del Señor. Pero el diablo dijo: no, los discípulos se robaron el cuerpo. Otro invento del diablo en esos días: el cuerpo se desintegró en gases dentro de la tumba, que eso ha persistido hasta hoy. Lo dicen los físicos químicos ateos. Dicen ellos: no, lo que pasa, la tumba donde metieron a Jesús era una tumba especial, una tumba de pura roca que tenía sensores de no sé qué, y ahí se juntaban no sé qué frecuencias universales, y el cuerpo de Jesús, como fue un gran profeta, no Dios, sino un gran profeta, el cuerpo de Jesús estaba destinado a desintegrarse por procesos metamorfos de la tercera galaxia, que están en concordancia con el pi por cuadrado, o sea 3.1416, con la constelación de Orión, en el rango del 54.0 HFMLN. ¿Me lo entendió? Si no me lo entendió, le queda de deber. Vaya y busque. ¿Qué es eso? ¿Qué le dije? Tonteras así. El cuerpo se desintegró en gases dentro de la tumba. Y otros dijeron que nunca pusieron el cuerpo de Cristo en la tumba. Lo desviaron para otro lado. Y el mito se generó que Jesús había resucitado. Eso es lo que el diablo dijo aún de Jesús. Toda clase de males contra él, mintiendo, desvirtuando la resurrección. Pero diga lo que quiere el diablo, hay un pueblo que es testigo de la resurrección de Cristo. Aleluya. Si no, iglesia, hay un pueblo que sabe que Cristo resucitó por el Espíritu Santo. Amén, iglesia. ¿Algún testigo aquí de la resurrección de Jesús? ¡Claro! ¡Gloria sea Dios! Ahora, de igual manera, como Satanás inventó clase de falsedades contra la resurrección de Jesús, de igual manera también, ahora se ha inventado, y desde siempre se ha inventado, mentiras contra el arrebatamiento de la iglesia, diciendo que eso no es cierto. Es una doctrina que no es la Biblia. Mentira. El arrebatamiento de la iglesia está en la Biblia. Lo hemos probado 10,000 veces, ¿o no, iglesia linda? El arrebatamiento de la iglesia está en la palabra. Y dicen esta gente que no existe en la Biblia. Les voy a dar solo tres más para que les queden de deber a los que dicen que no hay. Apocalipsis 4:1, primera de Tesalonicenses 4:16 y 17, primera 15:51 al 52, y le podemos dar todas las demás citas que hemos estudiado cuando hemos hablado del arrebatamiento de la iglesia. Que hay un arrebatamiento de la iglesia, lo hay. El que diga que no, pues que se quede. Pero arrebatamiento de la iglesia solo es para los que estamos esperando al Cristo de la gloria cuando suene la trompeta. Alabado sea Dios. Alguien aquí está esperando que suene la trompeta, iglesia, y que nos levantemos de la tierra. Amén. Nos vamos. Un día de esto nos vamos, hermano. Gózate, hermanito. Gózate, hermanita. Hermanito, gózate, pastorcito. Aleluya. Nos vamos de la iglesia, de la tierra, digo. Te vas a casar, cásate ya, pues. Porque el que se va a casar esta semana, que no venga antes del sábado. Cásate mañana lunes o ahora en la tarde. ¿Qué te impide? Es que todos los invitados no van a poder llegar para mañana. ¿Qué importan los invitados? Si lo bueno es que estés tú, tu cónyuge, que va a ser el abogado y dos testigos, y ya, $10, ve y vámonos. No estés gastando tanto. Pobres gallinas, matando gallinas por gusto para esa fiesta. Si te vas a casar, cásate ya, porque Cristo viene de un momento a otro. Si vas a ir a hacer una diligencia o quieres hacer un viajecito, hazlo ya. Porque si no, pues qué importa. El viaje más glorioso nos está esperando, iglesia linda. Alguien sabe que vamos a ser levantados hasta el tercer cielo. Aleluya. ¿Quién sabe eso, iglesia? Lo sabe, el pueblo de Dios lo sabemos. Ya estamos por irnos de la tierra. Arrebatamiento de la iglesia va a haber. Claro que va a haber arrebatamiento de la iglesia. Pero el diablo dice, no. Y cuando la iglesia sea arrebatada, el colmo es este, que cuando la iglesia sea arrebatada de la tierra, Satanás y los hombres inventarán, igual como cuando inventaron contra la resurrección de Jesús, Satanás y los hombres inventarán falsedades para hacer creer a la gente que no hubo tal arrebatamiento. Mire qué terco es el diablo, pero así es de terco. Mire qué incisivo, insistente el diablo. Cuando nos vayamos de la tierra, que nos vamos a ir. Cuando nos vayamos de la tierra, que nos vamos a ir un día de estos. Alguien puede decirle al otro, nos vamos a ir, hágale así, nos vamos a ir. Hágale a alguien ahí, nos vamos a ir. Trajo un invitado, hágale seña, dígale, nos vamos a ir. Vamos para arriba. Cuando nos vayamos de la tierra, Satanás va a decir unas tres o cuatro cosas, se las va a inventar. Y los hombres lo dirán, el anticristo lo dirá, los gobiernos o subgobiernos, anticristo tendrá en todo el mundo, lo dirán. Los medios de comunicación lo dirán, por lo menos mientras haya medios de comunicación, porque luego el fuego que caerá, las bolas de azufre encendido sobre la tierra, incendios en todo el planeta, terremotos poderosos, los satélites quemándose allá arriba, ya se acaban los celulares, se acaban todas las redes sociales, se acabarán por el recalentamiento del sol. Muerte terrible en la tierra, guerras terribles y horrendas entre los hombres, sangre corriendo por todas las ciudades del mundo, barba de muertes como jamás, barba de muertos, digo, como jamás se han visto en el planeta. Esto del COVID, este es jueguito, hermano, a la par de lo que le viene a esta tierra en la gran tribulación. Pues ahí, mientras todavía puedan, se van a inventar unas cosas en contra del arrebatamiento de la iglesia. Por ejemplo, ¿qué van a decir? La primera mentira, dirán que extraterrestres se llevaron en naves a los evangélicos para hacer experimentos con ellos allá en el espacio exterior. Como ellos creían que irían al cielo, los evangélicos, fue fácil engañarlos para que abordaran esas naves especiales y espaciales. Mire qué choyadencia. En naves nos llevaron para el espacio los extraterrestres para hacer experimentos. Jabón nos van a hacer, no sé qué van a hacer con nosotros. ¿Sabe qué? Ah, ¿verdad que da risa? Usted y yo que conocemos la palabra, da risa. Pero eso será algo muy serio. Una vez que la iglesia se vaya. Iglesia, quiero anunciarles que es posible que este domingo nos vayamos, hoy, este día. Iglesia, evangélicos, sonará la trompeta y nos vamos. Puede ser hoy mismo, iglesia. Y si es hoy mismo, que sea, gloria a Dios. Que sea hoy. Aleluya, que sea hoy. Hoy es un buen día para que sea el arrebatamiento de la iglesia. Gloria a Dios. Yo de todo corazón quisiera que fuera hoy. Con toda mi alma, que sea hoy. Si es hoy, aquí en la tierra comienza gran tribulación. Pero una tribulación cual nunca la ha habido desde el principio del mundo, dijo Jesús en Mateo 24. Ni la habrá jamás otra vez. Nunca se ha visto lo horrendo, una tribulación así para todo el planeta, jamás. Por más que hayan sido las guerras mayores que han habido en la historia, las pestes más terribles que han habido, que este COVID es de reírse a la par de pestes que ya han habido en el planeta, por más terribles que hayan sido, no han sido nada todavía. Por más horrendo holocausto, 6 millones y más de judíos y de otras naciones que murieron junto con los judíos, que ha habido en la tierra, que ha sido horrendo, eso no es nada, no es nada. Esos han sido pequeños ensayitos para la tribulación que le viene a este planeta, incluyendo la ciudad de Santa Ana en El Salvador. Viene tribulación horrenda. Si la iglesia desaparece hoy, hoy comienza la gran tribulación. Este día se inaugura la gran tribulación. Se va la iglesia y el Espíritu Santo dice también adiós a este mundo, porque el Espíritu Santo es el que nos está sustentando ahora, ¿verdad, iglesia linda? Y ese Espíritu Santo es el que nos hará levantarnos a la velocidad del Espíritu. Alabado sea Dios, para que nos juntemos con Jesús en el aire, ahí en las nubes, aleluya. Quien está esperando a Cristo para reunirnos en las nubes, iglesia, está que regresa Jesús por su amada iglesia. Amén. Yo quiero que vuelva ya. Oiga, varios hermanos quieren que vuelva ya también. Aleluya. Qué lindo eso. Va a venir. Si viene hoy, se cura tribulación. Mañana mismo, hay ya alrededor una campaña montada en todo el planeta, así como está esto, en 5 minutos, un clic y no sé qué, se pone en todas las redes sociales del mundo en una sola sintonía, en una sola frecuencia, como lo es ya. Entonces esto, hoy mismo en la noche estarían ya las primeras, todos los primeros Twitter, los primeros Facebook, los primeros Instagram, los primeros TikTok, hoy mismo en la noche, cuestión de minutos, para que alrededor del mundo, todas las plataformas diciendo, nadie se alarme. Nadie se alarme, porque va a ser una bulla terrible que ha desaparecido un pueblo bullicioso de la tierra. ¿Dónde está ese pueblo? Está bonito ese himno, ¿verdad? Me gusta, por se siente bien pentecostal. Cuando hayamos sido, el mundo será un relajo, comienza una devastación horrenda, comienza toda la gente a gritar buscando a sus parientes. Si hoy nos vamos, buscarán a Lorenzo Martínez, si no lo hallarán, buscarán a los pastores, buscarán a las iglesias, a los templos más bien, donde se reunía la iglesia, y no hallarán a cristianos verdaderos. Van a hallar a creyentes hipócritas que nunca se consagraron, pero cristianos verdaderos no se quedan. Los cristianos verdaderos nos vamos con el Cristo de la gloria. Alabado sea Dios, aleluya. Aquellos que se gozaban, que decían amén, gloria a Dios, daban palmas al Señor, esos ya no están en la tierra, esos ya se fueron, aleluya, gloria a Dios. Esos que gritan amén ya no están. Tremendo. Si hoy nos vamos, aquí va a ser un relajo terrible. Este planeta otro rato será un relajo, hermanos, pero horrendo. Gritando uno, buscando a familiares, papás, mamá, hermano, hermana, hijo, hija, abuelo, abuela, ¿dónde estás? Incendios hoy mismo en la noche, porque en el momento que desaparezcamos, miles de aviones se vienen a pique hacia tierra. Pilotos cristianos se van de la cabina del avión. Incendios por todos lados. Maquinarias manejadas por cristianos en las grandes fábricas, consorcios del mundo, dejan de tener quien las controle. Y aunque la dejen computarizada, las computadoras no son muy seguras. La cosa es que va a haber incendios por todos lados. en los cementerios, habrán indicios de que hay tumbas vacías en ese mismo instante. Aleluya. Todos los que murieron en Cristo resucitarán en ese momento, el arrebatamiento de la iglesia. Y los que estemos vivos seremos arrebatados juntamente con ellos para recibir al Señor en el aire. Y así estaremos siempre con el Señor, iglesia. Aleluya. Qué lindo eso, qué lindo eso, qué lindo eso. Estaremos siempre con el Señor, siempre con Cristo. Así estaremos siempre con el Señor. ¿Qué quiere decir eso? Nunca más nos separaremos. El novio le dice a la novia: mi amor, yo quiero estar contigo siempre, casémonos ya. No quiero dejar de verte ni un segundo. Mi vida es que cuando te vas o te dejo en casa, la respiración se me acaba. No es cierto, no se va a morir, pero se lo dice de todo corazón. Y él le dice: mi amor, por favor, apúrate, pues ya tenés ahorrado todo para que nos casemos. Ya compraste la casa y me compraste el carro ya. Una mujer inteligente, ¿eh? Ella ama más lo que le van a dar que al hombre. Una mujer más inteligente le dice: mi amor, no importa, contigo me voy a donde sea, solito contigo. Amén. Pero bueno, se promete cosas lindas y estar contigo será lo mejor que me ha sucedido. Quiero verte siempre. Hermano, ¿cuántos queremos y anhelamos estar con el amor de todos los amores, con Jesús de Nazaret? ¿Quién quiere ver a Cristo cara a cara? Gloria a Dios, yo también. Dele palma al Señor esta tarde. Te queremos ver, Señor. Ese momento se acerca. Ese momento se acerca. Aleluya. Ahí la Biblia dice que nosotros seremos arrebatados juntamente con los que resucitan de los muertos. En ese momento del arrebatamiento, los que murieron en Cristo, esos cuerpos se levantan, reciben alma y espíritu de nuevo, y esos cuerpos salen resplandecientes de la tumba y nos juntamos con el Señor en el aire. Seremos arrebatados juntamente con ellos en las nubes para recibir al Señor. Y así, dice la Biblia, así estaremos siempre. Siempre. Siempre. Nunca nos vamos a separar de Jesús. Aleluya. Qué maravilloso será eso. Qué lindo será juntarnos con Jesús. Ay, verlo cara a cara y abrazarlo, y Él nos abraza y dice: hijos lindos, aquí estoy ya, vámonos para el cielo, arrebatamiento, y nos vamos con Él. Qué alivio. Se habrá terminado toda esta ensalada y horchata de pecados de la tierra. Injusticias y miserias habrán terminado, y por fin vamos a estar en la casa de donde venimos, porque venimos de Dios. De la mano de Dios venimos. ¿Cuántos saben eso? Que venimos de su mano. Y vamos a regresar para estar con Él. En ese momento, aquí abajo, la gente conmocionada, gritando, buscando a los millones que desaparecimos. La gente gritando, accidentes de toda clase en todas las ciudades del mundo. Gritos de horror en el campo, horrendo. Los animales se volverán como locos y en el momento se vuelven fieros, terribles, hasta los animales más pacíficos, y comienzan a odiarse unos a otros. Hay un espíritu terrible que va a ampliarse del diablo, se amplía en todo el planeta. ¿Por qué se amplía? Porque el Espíritu Santo se va. Ahora que el Espíritu Santo está, mire cuánta maldad hay. Pero está frenado el mundo porque está el Espíritu Santo y la iglesia aquí. Pero cuando saca el Padre, cuando Cristo viene a recoger a su iglesia, la saca a la tierra y el Espíritu se va, queda libre todo el camino para la maldad, para el odio. Se comienzan a matar unos a otros. Ay, pastor, no sea exagerado. Léase Apocalipsis capítulo 6, versículo 1 en adelante. Léaselo y verá lo que va a pasar. No más que la iglesia se va, el anticristo entra en escena, que es el mismo engendro del diablo, y Satanás toma gobierno total. La hora de las más densas tinieblas habrá llegado para este planeta, no para nosotros. Ustedes y yo estamos en la boda del Cordero. ¡Aleluya! Ya no estamos aquí, nos fuimos. Y entonces, para apaciguar a los millones de personas, que si hoy nos vamos, hoy mismo, hoy se acabó un montón de negocios, se acabaron un montón de empresas mundiales, se terminó un montón, todos los business humanos se acaban y comienza un horror terrible. ¿A quién le va a importar ir a trabajar mañana? Eso no importa. ¿Qué pasó con mi familiar? ¿Qué pasó con mi hermano, mi mamá? ¿Dónde estás, papá? Iglesia, ¿dónde están? Nos buscarán. Pastor, ¿dónde se metió? ¿Dónde se metió? ¿Para dónde me llevó Jesús? ¿A dónde me metió el Señor? Al cielo, man. Aquí estamos hoy predicando porque no ha sido el arrebatamiento de la iglesia. Y nuestros amigos y amigas que están aquí o nos ven o nos oyen, sea inteligente, no sea más tontito, no sea más un nefasto, una nefasta, un necio, una necia. Entiéndalo, esto que le estoy predicando es palabra verdadera del Dios de los cielos. Esto sucederá de un momentito a otro. Conmoción en la tierra, conmoción en el planeta. El rapto trae pánico mundial, causa pánico mundial. Eso jamás se ha visto, que millones de personas desaparezcan como lo podríamos hacer hoy, esta tarde. Y si no, va a ser cualquier día de esto, no hay problema. Que millones de personas desaparezcan de forma misteriosa, sin dejar rastro alguno. Señales de violencia, nada. Lo que quedó fue la cacerola con dos huevos que se estaban friendo, que se quemaron y se incendió todo ahí. Eso quedó, porque mamá o la abuela o papá estaban cocinando y es cristiano. Era cristiano, se fue para arriba. ¿Qué va a haber? Herramientas abandonadas, herramientas de labranza, herramientas de industriales, herramientas de zapatería, herramientas de carpintería, sierras eléctricas, todo eso que lo estaba manejando un cristiano, quedarán ahí, pero sin señales de ninguna violencia. Desaparecieron, se fueron, ya no está. Mundo miserable se queda en un pico, se queda en un pánico horrendo este mundo. Eso puede ser hoy. Y la gente que se quede, la gente no es tonta, si hay espíritu de vida que Dios le ha puesto a todos los humanos, la gente que se quede va a saber que aquí algo extraño ha sucedido en el planeta. Y la mayoría de la gente han oído este tipo de predicaciones como el de esta tarde. La mayoría de gente sabe que la iglesia está esperando a Jesús de Nazaret. Los amigos saben. Sea inteligente ahora. Pídale a Dios que le dé inteligencia. Pídale a Dios que le dé sabiduría para entregarle su vida esta tarde al Señor. Porque si no, usted se tendrá que quedar a ese pánico terrible. Y entonces el anticristo y todos los gobiernos de la tierra se ponen de acuerdo inmediatamente. Y entonces vienen estas mentiras de las que le hablaba la primera. Dirán, ciudadanos del mundo, tranquilos, tranquilos. Cálmense, cálmense, calma, calma, calma, que no cunda el pánico, cálmense. Escuchen, escuchen. La gente conmocionada. Escuchen, a los evangélicos no se los ha llevado Jesús. Mentira, por eso ya comenzaron a negar el arrebatamiento. Y pastores que predicaban el arrebatamiento, tremendos siervos de Dios, se han vuelto basura ahora predicando en contra del arrebatamiento. Es peligroso, espíritu de apostasía, tal como estaba escrito en la Biblia. Todo va apuntando, conforme la Biblia lo ha profetizado, todo va apuntando a arrebatamiento de la iglesia. ¿Me está escuchando? Todo va apuntando a arrebatamiento de la iglesia. La apostasía, muchos se quedarán, muchos regresarán al mundo. La misma pandemia hace que muchos creyentes han regresado a su vida de frialdad, de mundo. Eso está profetizado en la Biblia, eso tiene que cumplirse, así tiene que ser. Lamentable y duramente, pero así tiene que ser. Pero también está profetizado que hay un remanente que no se vende. Hay un remanente de hombres verdaderos y mujeres verdaderas que amamos al Señor y que vamos a estarlo esperando fieles hasta el último momento. Aleluya. El que persevere hasta el fin, este será salvo. Alabado sea Dios, iglesia. ¿Alguien aquí está fiel hasta el final, iglesia? Aleluya. Aleluya, iglesia. Bendito sea Dios. Extraterrestres se han llevado en naves a los evangélicos. ¿Y por qué nadie vio nada ni se dieron cuenta? Porque los extraterrestres actúan tan rápido que en un segundo sucedió todo y nadie se fijó. Qué raro va a decir Chepe Garrote, que estaba de enemigo del evangelio, si fulano que era evangélico, aquí trabajaba en el otro banco de zapatería y yo estaba viendo cuando él estaba ahí. Aquí no ha venido nave ni nada. Aquí no hubo un rayo que bajó un filtro de vidrio que lo levantó. Aquí no ha habido un rayo gamma que lo chupó. De repente solo desapareció. Yo estaba viendo, yo estaba hablando con él. Todavía él me estaba diciendo que me arrepintiera cuando solo se desintegró. Y aquí no han habido naves de nada sobre este territorio donde está mi taller. No ha venido naves de nada. Es que no son naves. No necesitamos naves. Es el Cristo de la gloria que volvió por su iglesia. Aleluya. Volvió por su amada. Amén, iglesia. Regresó por los suyos. Amén. Volvió por su novia linda. Para abrazarla. Para llevarla al cielo. Para casarse con ella. Amén. Tranquilos. El anticristo y todos sus secuaces. ¡Calma! A los evangélicos se lo llevaron los extraterrestres para hacer experimentos con ellos. Porque hubo una reunión en Alfa Centauro, la estrella 4579-HC4HQ. Pero así les... Hubo una reunión allá de todas las entidades de otros planetas, una federación astronómica de seres de otros planetas. Se reunieron en Alfa Centauro y determinaron que en el planeta Tierra había unos millones de personas que no se adaptaron al sistema de progreso mundial, o sea del mundo, no se adaptaron, y había que sacarlos porque no pueden entrar a la siguiente era. ¿Cuál era? La gran tribulación. Inadaptados, que no nos adaptamos nunca al mundo. Aleluya. Inadaptados, que el mundo decía pecado y nosotros decíamos santidad de Dios. El mundo decía maldad, nosotros decíamos bondad. El mundo decía para abajo, la iglesia decía para arriba. Aleluya. El mundo decía oscuridad, la iglesia decía luz. El mundo decía Satanás, la iglesia decía Cristo Jesús. Aleluya. O no, iglesia, o no. ¿Verdad que sí? Contrario a todo el mundo. Inadaptados. Así que ciudadanos del mundo, y hasta le van, ya deben tener videos preparados para mostrar con toda la tecnología que hay hoy. Le pueden hacer montajes a usted de su imagen, de su figura, de su voz, de lo que sea. Óigalo, aleluya. Y pondrán imágenes y videos. Yo estoy entendiendo ya cómo es que van a persuadir tan rápido a la gente. De iglesias como esta, con un montaje de nosotros los que estamos aquí. Y van a poner imágenes y videos donde se ve que yo voy. ¡No! ¡No, no, no me lleven! ¡No! ¡No! Y mis pies para arriba. Y todos ustedes también, ¡no! ¡No! Observen lo que ha pasado. Entidades extraterrestres han limpiado el planeta de los aleluya. Y dirá el anticristo con un estilazo, dirá: damas y caballeros del mundo, sentimos mucho que ustedes hayan perdido algún familiar en esa desaparición. Pero los extraterrestres, la Confederación Universal, la Confederación Estelar de humanidades, entidades, acordó que nuestro planeta tiene que progresar. Y esa gente, lo sentimos mucho por su familiar que desapareció, tuvieron que ser sacados de esta tierra y solo nos quedamos los que pasamos la prueba. He aquí las evidencias de que naves extraterrestres. He aquí la prueba, la muestra. Y pondrán toda esa clase de videos y dirán: oh, entonces no fue Jesús. Uf, menos mal. Y el anticristo haciendo que la gente se poste ante él. Porque el anticristo dirá: Jesús les falló, no vino por ellos. Pero damas y caballeros, ciudadanos del mundo, aquí estoy yo. Ya llegué. Para ustedes. Se acabó el mal en la tierra. Oiga, si usted está viendo eso en televisión o en las redes sociales o en su celular un día de esto, usted se quedó. Usted está condenado y condenada. Mientras todas esas mentiras se están diciendo aquí abajo, ¿sabe dónde está ese pueblo que vivió para Cristo? Aleluya. Saltando como becerro de la manada, allá en la patria celestial. Hay alguien que va para allá, iglesia, y yo voy para allá. Amén. Aleluya. Gloria sea Dios. La otra mentira que dirán: los evangélicos se han escondido en las cavernas de la tierra, en lo más profundo de las cavernas de la tierra, en lugares secretos, para fingir que se han ido, como el que se autosecuestra, ¿va? O el que finge su propia muerte. No, lo que pasa es que los evangélicos son astutos, y para que el mundo dijera que se cumplió, que se lo llevó Dios, se han escondido en las cavernas de la tierra. Pues hombre, los invitamos a que vayan a buscarnos a las cavernas de la tierra. Estos mensajes los van a escuchar en la gran tribulación, por lo menos van a consultar lo que decíamos acerca de la Biblia. Si lo están viendo ya en la gran tribulación y nosotros ya no estamos aquí, si están viendo esta grabación, ciudadanos del mundo, no se dejen engañar. Los evangélicos no estamos en caverna. Les invito, si dicen que estamos en caverna, escondidos, díganle a quienes les digan eso, que solo pongan un radar especial como hay ahora, que penetra las profundidades de la tierra y que busquen. Los geólogos saben dónde están las cavernas más profundas de la tierra. Que pongan rápido ahí para ver si estamos en las cavernas. No nos van a hallar, porque ese pueblo se fue con el Cristo de la gloria. No estamos en caverna, estamos en las calles de oro y mar de cristal. Aleluya. Allá en el reino de los cielos voy pues a preparar lugar para vosotros, dijo Jesús. Gloria a Dios. La tercera mentira: dirán que los gobiernos han recogido en lugares especiales a estos antisociales religiosos evangélicos para que ya no molesten a la sociedad civilizada. Dirán mentiras más o menos así. Es que los gobiernos decidieron limpiar al planeta de estos antisociales evangélicos para que ya no molesten a la sociedad, y los han recluido en lugares que, secretos, que no queremos que sepa nadie. No queremos que los visiten en absoluto. Si logran adaptarse, los reinsertaremos a la sociedad. Si no, lamentamos, ahí morirán apartados en lugares como el área 57, por ejemplo, ahí en Nevada, que tiene los Estados Unidos. Ahí no llega cualquiera. Los rusos, los alemanes, Canadá mismo, tienen lugares ultra secretos donde no llega cualquiera. Y cuando el anticristo tome poder del mundo, podrá esconder en cualquier parte, según lo que digan, a los evangélicos. Que los gobiernos nos recogieron para escondernos y tenernos en privado, para limpiar el planeta, quitar esta sociedad rara que éramos los evangélicos, inadaptados, antisociales. Eso se inventarán. La Biblia seguirá diciéndoles que hubo un Cristo que vino y que cumplió su promesa. Aleluya. ¿Alguien aquí sabe que Cristo cumplirá su promesa, iglesia linda? ¿Cuál promesa? Voy a regresar por ustedes, dice el Señor. Aleluya. Y los ángeles dijeron: este mismo Jesús que habéis visto ir al cielo, así vendrá como le habéis visto ir al cielo. Aleluya. Estamos esperando ese Jesús, estamos esperando ese Cristo, lo estamos esperando. Gloria sea a Dios, lo estamos esperando, ¿cierto, hermanos? Varones, estamos esperando a Jesús, varones. Mujeres, estamos esperando a Cristo, mujeres. Iglesia, estamos esperando a Jesús. Gloria a Dios. Mentiría para tijas que dirán, y el mundo se confiará. Y dirán, eso fue la dureza del corazón y la maldad. Les hará decir, sí, es cierto, la Biblia no se cumplió, porque la Biblia solo era papel que aguanta con lo que le ponen. ¿Cómo que papel? Qué raro que este papel que aguanta con lo que le ponen había predicho los cuatro grandes imperios mundiales cientos y hasta miles de años de antes de que estos imperios aparecieran, como el medo persa, el babilónico, el egipcio y el romano. Qué raro que esa Biblia decía que se iban a levantar esos imperios mucho antes de que aparecieran. Se cumplió, y la Biblia decía cuándo iban a desaparecer, y desaparecieron esos imperios. Qué raro que este papel que aguanta con lo que le ponen había predicho ya que para los tiempos del fin la ciencia se aumentaría y que los hombres iban a andar en vehículos con luces adelante, con antorchas, es ahí la palabra, pero prediciendo ya todo el sistema de vehículos, prediciendo la conquista del hombre del espacio. Qué raro claro que este papel que aguanta con lo que le ponen había predicho el crecimiento acelerado de la industria, de la química, de todo, químico, farmacéutico, automovilística, aeroespaciales, todo, la Biblia lo había dicho. Y dijo el Señor: mira, aunque te remontes a las estrellas, ahí estoy yo anunciando. El Señor, van a ir arriba, va a haber ciencia suficiente para subir hasta allá. Había anunciado el fax, el celular, la televisión, todo, este libro, este papel que aguanta con lo que le ponen. Esto no puede ser papel que aguanta con lo que le ponen. ¿Sabe por qué? Porque es palabra pura del Dios viviente.

no un libro más. Es el libro de Dios, es la voz de Dios. Y entre todo lo que este libro predijo, hay esta profecía que da la palabra del Señor, que el Señor arrebatará a su iglesia. Y eso sucederá. Qué raro que este libro, que es papel que aguanta con lo que le ponen. Había dicho que iba a haber una gran meganación que conocemos como Europa, que se iba a unir en una confederación de países, que sería el asiento del anticristo, y tal como lo dice la Biblia, está todo preparado en Europa. Qué extraño, qué raro, ¿verdad? Este libro bendito había predicho que el Mesías moriría y que habría un pueblo llamado iglesia desde hace miles de años, un pueblo que no era su pueblo, un pueblo que no era el pueblo que Dios había señalado, pero había predicho este libro que iba a haber un pueblo llamado iglesia del Señor, y exactamente de 2000 años para acá, aquí está la iglesia de Cristo Jesús. Qué raro, ¿verdad? Sí, pero no crea, los evangélicos desaparecieron porque los gobiernos los encerramos, porque los extraterrestres los llevaron en naves, o porque aparte de eso, para hacer experimentos los llevaron, y porque los evangélicos ellos mismos se han escondido en cavernas, en lugares ultra secretos, para que no los hallemos, fingir que de verdad sucedió el arrebatamiento. ¡Qué extraño! No crean a ese libro. Iglesia, con esto que le he dicho, más o menos de lo que la Biblia dice, pero hay mucho más que la Biblia predice. De tantas cosas que ya se cumplieron. Con eso que le digo, no creo que la gente tan sencilla se deje engañar. Yo no lo creo, pero la Biblia sí dice que engañará a todo el mundo y le creerá. Mentiras terribles. ¿Te quieres quedar para ese engaño? ¿Quieres quedarte? Y lo más terrible es que los que han oído la palabra de Dios, que se queden a esta gran tribulación que puede comenzar hoy. No pierda de vista eso, no estoy hablando de algo que está a 10.000 años de aquí. Estoy hablando de algo que puede estar a 10 minutos, a 10 días, a 10 meses o a 10 años. Pero que estamos cerca, estamos cerca. El arrebatamiento va a suceder. Y cuando suceda, no vaya a decir que porque los aleluyas ingratos, perversos, no nos dijeron mentiro, mentiroso, mentirosa. Se lo dijimos. Se lo predicamos. Y no voy a decir que mi pastor, ese pelón, así era de mí. Nunca nos dijo eso. Nunca nos predicó contra el pecado. Mentira. Porque hasta mal le hemos caído a mucha gente por predicar como predicamos. Iglesias frías cuyos pastores solo les cuentan fábulas, chistecillos baratos. No son iglesias, son clubes donde a veces mencionan a Jesús. Esos clubes con sus pastorcillos frívolos, baratos, que nunca predican contra el mal, ni enseñan ya verdades como estas, se quedarán completos, todos. Porque allá mi pastor no me está hostigando. Dijo una muchacha no hace mucho, una señora. Yo me congregué allí con el hermano Lorenzo, pero me fui porque él mucho hablaba contra los pantalones. Y se fue a otra iglesia donde, hermanos, allí las mujeres llevan los pantalones y los hombres casi que ya les ponen falda. Imagínense, buscar estar en una iglesia pero sin salir del mundo. Buscar estar en una iglesia pero estar bien con Dios supuestamente y con el diablo. Y no, hermano, aquí no es así. O frío o caliente. O del cielo o del infierno. O del anticristo y del diablo o de Cristo como somos nosotros. Tiempos que hay que definir las cosas porque se acerca el arrebatamiento de la iglesia. Si ese arrebatamiento fuera hoy, voy a terminar porque necesito hacer el llamado. Pero si ese arrebatamiento de la iglesia fuera hoy, le quiero decir algo. Habrá hoy una tribulación, una confusión, llantos y gritos, pero gritos de pavor como usted nunca los ha escuchado en la tierra. Los que se queden van a oír unos gritos como jamás los han oído. ¡Mamá! ¡Madre! ¡Papá! Pero van a retumbar esos gritos por todos lados.

0: todos lados. Los templos evangélicos no van a estar vacíos, estarán llenos de gente buscándonos a nosotros. Y allí darán gritos de dolor. Y alguien se parará, algún caído del evangelio que tanto tiempo estuvo caído y no se reconcilió. Le dirá: señores y señoras, aquí quedó la Biblia. Déjenme ver. Aquí dice: presentada al pastor Lorenzo Martínez por la viejita de 73 años, Ana María Galdames, desde Estados Unidos, con amor. Santa Ana, 28 de febrero del 2015. Esta era la Biblia del pastor. Y aquí dice que Jesús iba a venir por la iglesia. Y aquí dice que iba a haber arrebatamiento. Nos quedamos, muchachos. Si usted se queda conociendo esto, le recomiendo que no vaya a cometer la brutalidad de venir a tomar así, porque si el arrebatamiento fuera en este momento, esta Biblia aquí iba a quedar. Sí, pues, si el arrebatamiento fuera en este momento, mire. Se acabó, ya, se terminó. Hay que dar la Biblia. No vaya a cometer la brutalidad de hacer eso que le estoy diciendo. Pero más de alguien lo va a hacer. Será el primero que descuartice toda la gente. Y si sabías eso, ¿por qué estás aquí todavía? Nos diste mal ejemplo, fuiste mal creyente. Terrible. Llorarán. Hoy mismo. Si el arrebatamiento es hoy, más noche, esto va a estar topado. La 25 calle, no va a caber más gente aquí. Y alguien va a decir: se fueron. Se fueron. Fue el arrebatamiento de la iglesia. Nos quedamos. Busquen rápido en YouTube. Este pastor loco que estaba aquí predicó una vez cuatro cosas. Cuatro cosas que, ¿cómo decía? Cuatro cosas que debe, que puede, que debe hacer si se queda. Sí, así es. Busquen ahí. Para ver lo que tienen que hacer. No confíen en nadie. Huya a los montes, escóndase si se queda. No se deje marcar y prefiera que le corten su cabeza. Oirán sermones como ese y les dolerá. Les arderá el alma no haber aprovechado un culto como ese culto del 17 de octubre del 2021, donde estuvieron en este templo, en tantos otros templos lindos donde se predica la verdadera palabra de Dios. Les arderá haber estado en un culto como ese y no haberse reconciliado con Dios o no haberlo aceptado. Les arderá haber estado en Facebook, en YouTube, en radio en línea, en FM, en todos los medios, oyendo un sermón como este y haber dicho: no, es que otro día. Habiéndose les dicho que puede ser hoy el arrebatamiento, otro día. Todavía no estoy preparada. Es que no, yo vine porque me invitaron. Pues, no, la verdad que yo no venía a esto. O sea, sí, simplemente, sencillo. Les arderá el alma y el espíritu, porque sabrán que se han quedado. Si estás aquí para las noticias de que un pueblo desapareció, millones y millones de todos los continentes de la tierra desaparecimos, estás aquí oyendo esas noticias, estás condenado, condenada para siempre. No hay escapatoria. La iglesia y el Espíritu Santo se fueron. Se terminó la era de la iglesia, que es la dispensación de la gracia. Así le llama la Biblia. Y qué raro que esté el libro, papel que aguanta con lo que le ponen, hablaba de esas siete dispensaciones, desde la inocencia cuando Dios crea a Adán, pasando por el gobierno humano, pasando por la ley, etcétera, etcétera, hasta llegar al milenio, que es la última dispensación. La sexta es la de la gracia, en la que estamos. Tremendo. Qué extraño, ¿verdad? La era de la gracia terminó, la dispensación de la gracia se acabó, y la iglesia, que estaba formada por imperfectos, pero que buscábamos a Jesús con todo el corazón, ha desaparecido. La iglesia, que estaba formada por seres débiles como nosotros, por seres tentados como nosotros, por seres que nos toca luchar contra toda maldad con tal de amar a Jesús como nosotros. Esa iglesia ya no está. Y si es hoy el arrebatamiento, tienes que saber que el día de la ira de Dios ya ha llegado. El día de la ira de Dios llegó y tú te quedaste. El diablo se reirá de ti. El diablo te despedazará con el anticristo, la primera bestia, que es el anticristo, y el falso profeta, que es la segunda bestia. Y la ira de Dios llegó y se acabó la oportunidad de salvación para ti, y la iglesia está donde debe estar. En la patria celestial, iglesia linda. Usted tiene Biblia. Leamos esta cita para terminar. Primera de Tesalonicenses, por favor. Primera de Tesalonicenses. Bendito sea Dios. Y en Primera de Tesalonicenses, busque el capítulo 5, por favor. Y los versículos 2 al versículo 4. Primera, vea que sea primera, no la segunda. Esta viene en dos tomos. La primera epístola, capítulo 5, versículo 2 al 4, dice: porque vosotros sabéis perfectamente que el día del Señor vendrá así como ladrón en la noche. Que cuando digan paz y seguridad, entonces vendrá sobre ellos destrucción repentina, como los dolores a la mujer encinta, y no escaparán. Mas vosotros, o sea nosotros la iglesia, hermanos, no estáis en tinieblas para que aquel día os sorprenda como ladrón. Viene el día del Señor, grande y terrible sobre la tierra. La gran tribulación. La iglesia está preparada. La iglesia no se está preparando. La iglesia está preparada. No pierda tiempo en estarse preparando. Eso es pérdida de tiempo. Debemos estar preparados. Porque a la hora que no penséis, el Hijo del Hombre vendrá. Ya no predico más. Paro aquí. Y será la inteligencia que Dios le dé y la sabiduría que Dios le regale, mi amigo, mi amiga, para que usted en este momento se deje ya de cuentos y de tanto trueque y pereque y excusas y reciba ya a Jesús de Nazaret. Si no lo hace, aténgase a las consecuencias y nosotros ya no estaremos aquí. No se responde por cachivaches y por impíos que se queden en la tierra. Se responde por los lavados con la sangre gloriosa de Jesús de Nazaret. Amigos y amigas que están en Facebook, YouTube, la radio, para ustedes lo mismo. Reciban hoy a Jesús. Hermanos o hermanas que no están caminando con Dios, levántense, reconcíliense ahora, porque es posible que este domingo no vea su fin sin antes haya sucedido el arrebatamiento de la iglesia. Que venga ya, ¿verdad, hermanos amados? ¡Que venga ya! Enemigos pueden decir lo que les dé la gana del rapto. Cristo volverá por su iglesia. Cerremos nuestros ojos, iglesia amada. Bendito sea Dios. Y vamos a hacer una breve oración. Yo quiero orar por las personas que están aquí, todos, todos y todas, que no le han dado su vida a Jesús y por quienes se han apartado del Evangelio, para que hoy le den su vida a Cristo, para que hoy acepten al Señor y regresen ya los que se han apartado a los brazos del Señor. Iglesia linda, les pido que intercedan conmigo, y a los que le van a dar su vida a Jesús, diga conmigo de esta manera: Padre bueno, en este momento vengo delante de ti a pedirte perdón por todos mis pecados. Padre, te pido que me laves con la sangre de Jesús No quiero quedarme a oír esas mentiras que se dirán en contra de tu pueblo que te llevaste. No quiero continuar más en esta vida de pecado. Perdóname. Límpiame. Sálvame, Señor. Entra a mi corazón. Sé tú el Rey de mi vida. Para eso ahora mismo recibo a Cristo en mi corazón como mi Señor y mi Salvador. Padre, gracias por perdonarme. Gracias por salvarme. Y si hoy la iglesia desapareciera, quiero estar contigo ahí arriba también. Gracias en el nombre de Jesús. Amén. Y amén. Gloria sea a Dios. Bien, ahora rápidamente quiero pedir a todas las personas que están aquí presentes que todavía no han recibido a Jesús en su corazón, pero que acaban de decirle esa oración al Señor conmigo, les invito a que levanten su mano bien en alto en señal de que usted le está diciendo: Señor, sálvame. Dios bendiga a la dama que se pone de pie. Bienvenida, hija linda. Qué lindo verle venir. Las demás personas, ¿dónde están? Levanten su mano. No hay tiempo para discutir ni para más excusas. Solo hay tiempo para decir: yo también, Señor, como lo está haciendo esta dama bendita. ¿Quién más levanta su mano? En señal de que usted también está recibiendo a Jesús en su corazón. Vamos rápido, usted no tiene a Cristo, levántese ya. Venga ya. Dígale: Señor, sálvame ahora. Te necesito. Rápidamente. No lo siga pensando. Esto no hay que pensar. Para esto, para recibir a Cristo, hay que venir a Él. Dele su vida. Dele su corazón. Iglesia, interceda por favor con todo su alma. Diáconos y diaconisas, con mucho cuidado y precaución, busquen a esos amigos. Con cuidado, con alguna distancita, pero búsquenles, por favor. Mientras yo le digo en el nombre del Señor, está en esta parte de aquí abajo. Venga ahora Jesús. Una vez que la iglesia desaparezca, ni sueñe con que hay oportunidad ya. Y si la iglesia se va hoy, qué cerca tuvo la salvación usted, hombre. La tuvo a escasos minutos del arrebatamiento de la iglesia, esa salvación. Y no vino. Se conformó a seguir en el mundo. ¿Usted piensa que no va a poder ser cristiano o cristiana? Mentira del diablo. Usted no tiene que venir a cumplir nada. Jesús va a cumplir todas sus promesas en usted. Por eso levante su mano, póngase de pie. Las demás personas que van a recibir a Jesús, ¿dónde están? Pónganse de pie ahora. Levanten su mano, póngase de pie. Dios bendiga al caballero que se pone de pie. Bendito de Dios, caballero. Eso es, gloria a Dios. Bendito Dios. Bien, alguien más dice: yo, Señor. Rápido, levante su mano o póngase de pie. Dios bendiga al caballero allá atrás. Que Dios lo bendiga, joven. Bendito de Dios. Gloria sea Dios. Bendito el Señor. Bienvenido a la vida eterna. ¿Quién más dice: Señor, yo también te necesito? Que Dios bendiga a esta chica que viene. Hija linda, bienvenida. Que Dios la bendiga. Qué lindo verle venir a los pies del Señor también. Más personas están aquí o allá lejos. Dile al Señor: yo te necesito ya, Señor, te recibo. Si está aquí, levanta tu mano, ponte de pie donde estás. Ven ahora. Te está llamando el Señor no para hacerte daño. Te está llamando el Señor para perdonarte de todos tus pecados. Te está llamando el Señor para darte vida nueva. Te está llamando el Señor para levantarte con su iglesia. Si hoy fuera el arrebatamiento, el Señor te quiere levantar también a ti de la tierra. Rápido, ¿quién más dice: yo, Señor? Levanta tu mano o ponte de pie. Después de lo que has oído esta tarde, no me digas que no te da el corazón ni la cabeza como para razonar: hombre, necesito a Jesús ahora. rápido, de la edad que sea. Pueden ser ancianos, adultos, jóvenes, niños, hombres, mujeres maduros, niñas o niños. Vengan ahora, antes que sea demasiado tarde. ¿Quién más viene ahora? Te está llamando el Señor, te está llamando Jesús. Solo tienes que ponerte de pie o levantar tu mano en señal de que tu corazón está pidiéndole perdón al Señor. ¡Rápido! Tienes a la mano, al alcance de tu mano, la salvación en esta hora. Apresúrate. ¿Quién más viene? Iglesia, no oigo, solo a un hermano que está aquí cerca oigo orar, pero hay más hermanos orando, ¿verdad? Que pueden levantar su voz, otros tantos más pueden hacerlo, por favor, iglesia. Que puede ser este el último culto en el que estamos, iglesia. Eso es, levante su voz, iglesia. Intercede y rompa cadenas del diablo. El diablo tiene que saber que aquí hay un pueblo lindo, aquí hay un pueblo poderoso que ora, que intercede, y que Dios obra poder, obra con poder cuando ese pueblo ora. Rápido, el diablo tiene que soltar esa vida, esa alma, en el nombre de Jesús. Diablo, te reprendemos. Vete a las tinieblas, demonios, váyanse en el nombre de Jesús. ¿Quién más recibe a Cristo? Ponte de pie o levanta tu mano, o te vas a reconciliar, hermano, hermana. Ven ahora, corre, levántate y corre. Ven al frente rápido, vamos a orar por ti. ¿Dónde estás? Estás lejos, acá, donde quieras. No estás en este lugar, nos estás viendo o escuchando. Allá donde estás, recíbelo ahora. Es el momento que lo hagas. Y luego nos escribes, nos hablas, nos dejas un mensaje, lo que sea. Nos cuentas que acabas de recibir a Jesús. Nos cuentas que le acabas de dar tu vida al Cristo de la gloria. ¡Aleluya! Rápido, alguien más aquí dice yo, Señor, levanta tu mano. Iglesia, estamos entrando a los últimos 5 segundos. Se acaba el llamado. ¿Quién más viene? ¿Dónde está? ¿Quién más viene? Levántese. Usted está recibiendo al Señor. Atiéndala a una diaconisa, por favor. Rápidamente. Esta cipota, esta patojita, esta escuincle, está viniendo al Señor. Dios bendiga a esta anciana linda. Ok, pregúntele, por favor. Sí, para acá es verdad. Al centro, por favor. Aquí, hermano Carlos. Aquí en medio. Bendito Dios. Dios bendiga a esta ancianita, que por lo que veo se viene reconciliando con Dios. Que Dios la bendiga. ¿Quién más dice yo también, Señor? Levanta tu mano. ¿Dónde estás? Te está llamando Jesús. ¡Vamos, rápido! 4 segundos, se acaba el llamado. 4 segunditos, se acaba. Levántate en el nombre de Jesús. Allá hay alguien que sabe.
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0: Son las 8:49 aquí en El Salvador. Dios bendiga, hermana Nahil, allá en el divisadero. Ahí está en la sintonía.
1: Dios le bendiga, hermana Norelia.
0: Amén, hermana Nahil.
1: Hermana Norelia, le pido las oraciones por mi vida, por la vida de mi hijo, de Jorge Ever, por mi esposo y por el hijo de mi esposo, el que es pastor, hermano Joel. Por la hermana de mi esposo y este, la cuñada de ella, que, de él, que vive en Salvador, que se llama Bey, que está padeciendo de una cosa bien fea en la cabeza, y por mi Atere, la hermana de mi esposo también. Que el Señor me la bendiga y me la siga bendiciendo, hermana Aurelia.
0: Amén. Amén, hermana Nahil. Gracias, hermana. Dios la bendiga a usted también. Ahí vamos a compartir las peticiones en esta noche, hermana, para clamarle al Señor.

0: bendiga, hermanita Marilú.
1: Dios le bendiga, hermana.
0: Amén, hermana Marilú.
1: ¿Usted va a orar? ¿Usted va a orar ahorita?
0: No, hermana, va a orar el pastor.
1: Ah, es que yo pido oración por mí, que estoy bien mal de salud.
0: Amén, hermanita Marilú. Yo le voy a dar la petición al hermano, al pastor. ¿Para qué ore por usted?
1: Está bien, hermanita Noelia. Está bien, estoy bien mal de salud.
0: Vamos a orar.
1: Sí, pido sus oraciones.
0: Amén, hermana, vamos a orar por usted. Gracias por compartir.
1: Dios. Vaya, vaya, vaya, feliz noche, Manoelia. Dios me la bendiga.
0: Amén, Dios le dé sanidad.
1: Amén, manita. Amén,
0: amén.

Hermana Reina Coreas también, que dice bendiciones, hermanita Noelia, pido sus oraciones. Amén, hermanita, con mucho gusto. Ahí vamos a compartir también la petición y el día de mañana, si Dios lo permite, en la mañana también vamos a estar orando ahí. Y esperamos en que Dios pueda enviar esas respuestas a usted, hermana Reina. Gracias por la confianza en compartir con nosotros. Y también, hermana Marilu, de todo corazón deseamos que Dios pueda obrar.

porque te tomé de los confines de la tierra, y de tierras lejanas te llamé, y te dije: mi siervo eres tú. Te escogí y no te deseché. No temas, porque yo estoy contigo. No desmayes, porque yo soy tu Dios que te esfuerzo. Siempre te ayudaré, siempre te sustentaré con la diestra de mi justicia.

0: no estamos solos. Jesús está con nosotros. Él lo prometió, porque yo estoy con vosotros todos los días hasta el fin del mundo. Mateo 28:20.
1: Entrando Jesús en Capernaum, vino a él un centurión rogándole y diciendo: Señor, mi criado está postrado en casa, paralítico, gravemente atormentado. Y Jesús le dijo: Yo iré y le sanaré. Respondió el centurión y dijo: Señor, no soy digno de que entres bajo mi techo, solamente di la palabra y mi criado

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Tuya es la gloria, Señor, esta noche. Gracias, Espíritu Santo, porque tú estás aquí. Tú estás aquí, oh Dios. Poderoso tú eres, amado Dios.

bendito sea Dios. Vamos a esperar que esto se componga. Gloria sea al Señor, bendito sea nuestro Dios. Gloria sea el poderoso nombre del Señor, bendito sea nuestro Dios. Alabado sea el poderoso nombre del Señor, gloria a Dios. Aleluya, por ahí estamos ya llegando, bendito sea el Señor. Vamos a entrar en este momento a lo que es el espacio de la oración. Bendito sea el poderoso nombre del Señor. Damos gracias a Dios, hermanos, porque Dios ha sido bueno y en su infinita misericordia Él ha tenido cuidado de cada uno de nosotros. Bendito sea el Señor. Por ahí vamos a confiar y vamos a creer, hermanos, en lo que dice la palabra. Bendito sea el Señor. Dice la bendita palabra del Señor que el que pide recibe, que el que busca haya y que al que toca se le abre. Bendito sea el Señor. Así que vamos a confiar en el Señor, hermano, que esta noche vamos a poder tocar el corazón de nuestro Dios. Vamos a poder, hermano, llegar a la presencia del Dios Todopoderoso de los cielos, y que en esta bendecida noche, bendito la voz de nuestro Dios, vamos, hermano, a lograr de entrar a la presencia del Señor. Bendito y alabado sea nuestro Padre Celestial. Así que con todo el deseo de nuestro corazón estamos aquí en esta bendecida noche para poder darle la gloria y la honra al Señor. Así que yo le pido a usted, hermano, que en esta bendecida noche, pues usted ahí se una conmigo. Gloria sea al Señor, ¿verdad? Que usted pueda enviar sus peticiones. Gloria sea al Señor. Y que podamos, hermanos, de entrar a la presencia bendita de nuestro Dios. Así que creyendo y confiando en esas promesas, gloria sea al Señor, ¿verdad? Venimos delante del Dios Todopoderoso de los cielos. Y recuerde, no importa cómo usted se encuentre, no importa.

necesidades, yo también. Mire, tengo esta situación, tengo ya varios días de no estar transmitiendo porque no hemos podido configurar, pero ya esta semana que viene va a venir personalmente una persona acá a verme la computadora, a ver cómo hacemos para sacar ese virus que está ahí estorbando, bendito la voz del Señor, para que haya problemas en el audio. Pero vamos a invertir tiempo, vamos a invertir recursos, pero lo hacemos, hermano, para darle la gloria al Señor. Bendito sea nuestro Dios. Así que vamos, hermanos amados, a creer, a confiar en el Señor. Bendito sea la voz de nuestro Dios. Nos están compartiendo por ahí que nuestra hermana Marilú, por allá por el lugar del Cantón El Cañal, se encuentra bastante delicadita de salud, pero para eso estamos en esta hora, en esta noche. Bendito sea la voz del Señor, para clamar a Dios, para clamar a Dios, para pedirle a Dios. Bendito sea el Señor. Así que ahí donde usted se encuentra, gloria sea el Señor, bendito sea nuestro Dios. Dice que me estoy riendo yo solo por dentro de mi corazón en esta noche, porque fíjese que este micrófono hace muchos años ya lo tenía botado, ¿verdad? Ya está todo oxidado de tanto tiempo que anduvo por ahí, botadito, ¿verdad? Pero mire, ahorita me está sirviendo, ¿verdad? Me está sirviendo y se cumple lo que dice la bendita palabra del Señor, que dice que de lo más vil y de lo más menospreciado del mundo se agradó Dios para avergonzar a los sabios y a los entendidos. Así es que por ahí está el micrófono bueno, supuestamente para mí, pero lo que no ha estado funcionando, y ahora me va a funcionar este. Así es que con ánimo, con alegría de corazón, con fortaleza del Señor, vamos, hermanos amados, a adentrar en palabras de oración creyéndole a Dios. Amado Dios y Padre Celestial, en esta bendecida noche, Señor, Dios amado de los cielos, estamos, papito lindo, delante de tu bendita presencia, eterno Dios de la gloria. Oh Dios todopoderoso de los cielos, que en esta noche, Señor, vengo delante de ti, Señor amado, para darte gloria, para darte honra, Señor, creyendo, Padre, en lo que me dice tu palabra, en lo que me dicen tus promesas, oh Dios. Vengo creyendo, Dios mío, que tú eres, Señor, que tú eres grande y poderoso, Señor amado, que tú, Señor, eres más grande que todo problema, eres más grande que toda necesidad, Señor, eres más grande, Padre, que todo lo adverso, Señor. Dios amado, a ti no, para ti, Señor, no hay dificultades de levantar un muerto, de, Señor amado, de levantar un paralítico, Señor. No hay dificultad para poner un corazón nuevo, Padre, para poner riñones nuevos, para poner órganos nuevos en nuestros cuerpos, bendito Dios. Para ti no hay nada imposible. Así lo dice tu palabra, Señor. Tu palabra dice, Padre bendito de la gloria, que no hay nada, nada, nada, nada imposible para ti, Señor. Así lo dice el Evangelio de Lucas en el capítulo 1, versículo 7, Padre. Y yo vengo creyendo, Señor, en esa palabra, bendito Dios. Yo vengo creyendo, Señor amado, que tú eres el Dios todopoderoso de los cielos, que para ti no hay nada imposible, Señor. Por eso vengo en esta noche, Señor amado, clamando, bendito Dios, para que seas tú llegando, Señor, hasta ahí, bendito Dios, donde está mi hermana Marilú, Señor, ahí en el Cantón El Cañal, Dios amado, ahí, bendito Dios de los cielos, ahí envío esa palabra, Señor, esa palabra de sanidad, Padre. Ahí te ruego, Señor, que te hagas tú presente a través del poder de tu Espíritu, bendito Dios, y que en esta noche, Padre eterno, tú manifiestes tu poder y tu gloria, Padre. Que seas tú obrando con tu bendito poder, oh Dios, llevando sanidad a ese cuerpo, Padre bendito. Levántala, levántala, levántala con tu poder, oh Dios. Levántala con tu poder, Padre. Honra la fe de tu siervo, de mi hermano Orlando, Señor. Honra la fe nuestra también, Padre, porque venimos creyendo, Dios mío, que tú no nos vas a dejar avergonzados, bendito Dios. Que en esta noche, Padre, tú vas a extender tu mano poderosa, bendito Dios de la gloria. Tú, Señor amado, vas a extender
tu mano bendita, Padre, que en esta bendecida noche, Señor, tú vas a obrar con tu bendito poder, Padre eterno de los cielos, en el nombre poderoso de Jesús de Nazaret.

Padre, venga obrando, Señor, en la vida de su hija, venga extendiendo su mano poderosa, deshaciendo toda enfermedad, Señor, deshaciendo toda enfermedad, Padre, toda trampa del enemigo, Señor, en esta noche, todo plan del diablo, Señor, lo atamos, Señor, en el nombre poderoso de Jesús, Padre, en el nombre bendito de Jesús de Nazaret, oh Dios, y con el poder que tú nos has dado, con la autoridad que tú nos has dado, Señor, en esta noche, Padre, declaramos, Señor, declaramos inoperante toda enfermedad, Señor, y creemos, Padre bendito, que en esta noche, Señor, tú la levantas con tu poder, Padre, tú la levantas con fuerzas nuevas, Señor, en el nombre poderoso de Jesús de Nazaret, Padre, en el nombre glorioso de Jesús de Nazaret, bendito Dios, venga obrando, Señor amado, venga extendiendo su mano poderosa, Padre, venga obrando ahí, Señor, en el hogar de mi hermano Orlando, Señor, bendiga la vida de él, Padre, bendiga a sus hijos, Señor, guárdeles en el hueco de su mano, Padre, y obre usted, Señor, obre usted, bendito Dios, con su maravilloso poder, Padre, en el nombre de Jesús, oh Dios, nos cubrimos con tu bendita sangre, Padre, y todo dardo del enemigo, Señor, todo ataque del enemigo lo declaramos inoperante, Padre, porque tú, Señor amado, eres el que tienes el poder, tú eres el que tienes la autoridad, bendito Dios. Por eso en esta noche, Padre, en el nombre poderoso de Jesús de Nazaret, bendito Rey, yo creo, Señor amado, que usted va a obrar, Señor, con su poder, Padre, en cada petición, Señor, usted va a obrar, Señor amado, en cada petición, bendito Dios, usted va a venir obrando, Señor amado, en cada petición que le vamos a presentar esta noche, Señor, ahí, bendito Dios de los cielos, donde está Popito Rivera, Padre, te pido que tú le bendigas, Dios, que tú le guardes en el hueco de tu mano, que tú le extiendas tu mano poderosa, Padre, bendiga a su madrecita, mi hermana Pasita, Señor, sea usted con ella, Padre glorioso de los cielos, bendiga a mi hermano Daniel Rivera, Señor, sea usted con él, Padre eterno, mi hermana Argelia, Señor, guárdeles en el hueco de su mano, Padre, obre usted en esos corazones, Dios, quebrante el corazón de mi hermano Daniel, Padre, para que él vuelva a su redil, para que él vuelva a sus caminos, Padre, atamos, Dios mío, ese espíritu de vicio, de alcohol, Señor, lo atamos en el nombre de Jesús de Nazaret, Padre, atamos esos demonios que le atan, bendito Dios, en esta noche, Padre, en el nombre de Jesús de Nazaret, bendito Dios, avergüenza usted la fuerza del enemigo, Padre, avergüenza usted esas fuerzas diabólicas que le atan, Señor, en el nombre de Jesús de Nazaret, Padre, y hágalo libre, Señor, hágalo libre, Padre, hágalo libre con el poder de su sangre, Señor, hágalo libre usted, Señor amado, en esta bendecida hora, Señor. En el nombre de Jesús, Padre, oramos por mi hermana Nelly Viera, Señor bendito, ahí donde se encuentra, Señor, guárdele en el hueco de su mano, Señor amado, extiéndale usted su mano poderosa, bendito Dios, extiéndale usted su mano gloriosa, su mano bendita, Padre, en el nombre de Jesús de Nazaret, Dios, por el poder de tu palabra, Señor amado, por el poder de tu palabra, bendito Dios, vengo creyendo y confiando, Padre, que usted va a obrar con su bendito poder en la vida de mi hermana Nelly, Señor, usted le va a suplir toda necesidad, usted le va a extender su mano poderosa, bendito Dios, usted la va a guardar en el hueco de su mano, Padre, usted va a ser con ella en cada momento, bendito Dios, en esta noche, Padre amado, venimos orando, bendito Dios de los cielos, para que sea usted obrando, bendito Dios, en esta noche, Padre, ahí, Señor amado, donde está mi hermano Candelario Segura, bendito Dios, ahí sea usted obrando en su vida, ahí sea usted extendiendo su mano poderosa, mi Dios de la gloria, ahí sea usted, bendito Dios, en esta hora, Padre, obrando con su bendito poder, Dios, usted va a obrar en esta noche, Padre, usted va a extender su mano de poder en la vida de mi hermano Candelario, Señor, usted lo va a levantar con nueva fuerza, Padre amado,
usted lo va a levantar con esa fuerza como la del búfalo, Dios, en el nombre poderoso de Jesús de Nazaret, Padre, en el nombre poderoso de Jesús de Nazaret, bendito Dios de la gloria, obre, Señor amado, en la vida de su esposa, de mi hermana Marillita, Señor amado, de mi hermana María Turcio, Señor, ahí donde está, Padre eterno, ahí sea usted con ella, bendito Dios, ahí guárdele en el hueco de su mano, ahí extiéndale usted su mano poderosa, Dios, ahí sea usted con ella en este momento, Padre, bendiga su casa, bendiga sus hijos, bendiga su familia, bendito Dios, ahí donde está Oscar Segura, ahí donde está su esposa, Padre, ahí donde está mi hermana Sarita Segura, su esposo, sus niños, oh Dios, guárdele en el hueco de su mano, sea usted con ellos, bendito Dios, abriéndoles puertas, Señor amado, abriéndoles una ventana de oportunidad, Dios, para que ellos puedan, Dios amado, continuar con ese proceso migratorio, Señor, oh Dios amado, avergüence al enemigo, Padre, y obre usted con su bendito poder, oh Dios, obre usted con su bendito poder, Padre, sea usted obrando, Señor, en su vida, sea usted extendiendo su mano poderosa, mi Rey, en esta bendecida hora, Padre amado. Así de igual manera, Señor, vengo orando por el hogar de mi hermana Norma Molina, Padre. Clamo por ella, clamo por su esposo, clamo por sus hijas, oh Dios. Guárdeles en el hueco de su mano a cada una de ellas, Padre. Dele fuerza, dele fuerza, dele fuerza, Dios, para seguir creyendo en usted, para seguir confiando en usted, Señor amado. Los que tu palabra dice que los que en usted confían no serán avergonzados, Señor. Y ella y nosotros hemos confiado en usted, Padre. Por eso creemos, oh Dios, que usted no nos va a dejar avergonzados, Señor. Que usted va a extender su mano poderosa, Señor amado, a favor nuestro, Señor eterno. Ahí donde está, bendígale, guárdele, fortalezcale, Dios, en el nombre de Jesús de Nazaret, Padre. Venimos orando, Señor eterno de la gloria, por mi hermana Rosita Urrutia, Señor. Guárdele en el hueco de su mano, papito lindo, bendiga a su hijo, Señor, sea usted con ella, Padre eterno. Seguimos orando por esa petición que tenemos delante de usted, Señor amado, a favor de esa escritura de propiedad, bendito Dios. Creemos, Padre, que usted no va a permitir, Dios, que el enemigo robe lo que a ella le pertenece, Señor, Dios todopoderoso de los cielos. Clamamos en esta noche, Señor, que sea usted obrando, Padre, que sea usted extendiendo su mano poderosa, bendito Rey, que sea usted guardándolos en el hueco de su mano, Padre, obre, obre, obre usted con su poder, Dios, obre, obre, obre, obre usted con su bendito poder, Padre, extienda usted su mano poderosa, mi Rey, guárdenos en el hueco de su mano cada día, Padre, ahí donde está su hijo, Señor, sea con él, Padre amado, bendiga a mi hermana Blanca García, Señor. Yo clamo por sus hijos, Padre, para que ellos vuelvan a sus caminos, para que ellos vuelvan a su redil, Señor. Clamo por ella, Padre, para que usted la cuide, la bendiga, la guarde, la fortalezca, Padre, para que usted le extienda su mano poderosa, Señor. Oro, Señor amado, para que sea usted, Dios mío, con ella en cada momento, bendito Dios, en el nombre poderoso de Jesús de Nazaret, Padre. Seguimos orando, bendito Dios, en esta bendecida noche, Padre, ahí, bendito Dios de los cielos, ahí donde está mi hermano Rolando Ramírez, Señor, yo clamo por él, Padre, para que usted sea con él, bendito Dios, para que usted sea extendiendo su mano poderosa a favor de él, Padre amado, pero también a favor de sus hijos, bendito Dios, ahí en esa cárcel, Padre, ahí donde está Joaquín Ramírez, Señor, ahí guárdele en el hueco de su mano, Padre, ahí sea usted con él, Señor, protéjalo, Dios mío, de todo peligro, guárdelo de todo mal, Señor, sea usted con él, Padre, que el poder de su espíritu, Señor amado, se manifieste en él, Padre, que su presencia lo guarde, lo cuide, Señor, sea usted el refugio de él, Padre, sea usted el protector de él, Señor, sea usted el amparo y el refugio, Señor, ahí donde él se encuentra, Padre, oro en esta bendecida noche, Señor, oh bendito Dios de
de los cielos, por su hijo, Señor amado, bendito Dios, Pedro Ramírez, Padre, que ha caído en ese estado de depresión, bendito Dios, es un joven, Señor amado, bendito Dios, yo te pido, Padre, que tú lo cuides, que tú lo guardes, que tú lo bendigas, que tú seas con él, oh Dios, libértalo, Padre, hágalo libre, Señor, guárdele en el hueco de su mano, bendito Dios, oramos en esta hora, Señor amado, para que sea usted bendiciendo, Señor eterno, oh bendito Dios de los cielos, en esta bendecida hora, Señor eterno de los cielos, oh bendito Señor, a mi hermana Ana Gil, Señor amado, ahí donde ella se encuentra, Padre, ahí soluciona todo problema, Señor, ahí sea con ella, Padre bendito del cielo, ahí extiéndale usted su mano poderosa, bendito Dios, ahí guárdele en el hueco de su mano, Padre, ahí extiéndale usted su mano poderosa, mi hermana Ana Gil, Señor.

usted con él, oh Dios, guárdele en el hueco de su mano, Padre. Sea usted con él en cada momento, bendito Dios. Extiéndale usted su mano poderosa, Padre bendito de la gloria, en esta bendecida noche, Señor.

Bendiga su trabajo, Padre. Guárdeles cada día en el hueco de su mano. Que todo lo que emprendan, Señor amado, sea bendecido por usted, Señor. Oramos, Padre, en esta bendecida hora, Señor amado, por mi hermano Ever, Tere, Señor. Ever y Tere, Padre, pedimos sanidad para ellos, oh Dios. Pedimos, Padre, que usted les guarde en el hueco de su mano, Señor. Que usted les extienda su mano poderosa, Padre. Que usted sea con ellos, bendito Dios de los cielos. Que usted extienda, Señor, su mano poderosa, Padre. Ahí donde está mi hermana Gloria de la Paz Hernández, bendito Dios. Yo vengo clamando por ella, Señor. Vengo pidiendo, Padre, que usted le guarde

Restaure su vista de mi hermana Gloria, Señor. Fortalézcale usted con el poder de su palabra, Padre. Obre en su vida. Bendiga la vida de su sobrino, Señor. Deje

Poder en esta noche, Señor, guárdeles en el hueco de su mano, Dios mío, sea usted obrando en su vida, bendito Dios, en esta hora, Padre, en el todopoderoso nombre de Jesús, oh Dios, ahí, Señor amado, donde está mi hermana Reina Corea, Padre, envío palabra de fortaleza para ella, bendiga a su madrecita, Dios, lleve sanidad al cuerpo de ella, Padre, oro, Señor amado, por su esposo, oro por cada uno de sus hijos, Dios, para que usted los haga libres, Padre, para que usted los haga libres, bendito Dios, de todo pecado, libres de todo vicio, Señor, libres de todas cadenas del diablo, rómpalas usted, Señor, rompe esas cadenas, Padre, rompe esas cadenas, bendito Dios, rompe esas cadenas, Dios mío. En el nombre de Jesús, en el nombre de Jesús, en el nombre de Jesús, por la palabra, Señor, por la palabra, Señor, ahí donde está Omar Corea, libértalo, libértalo, Padre, libértalo, ahí donde está David Corea, Señor, libértalo, libértalo, libértalo, Padre bendito, libértalo, Señor, libértalo, ahí donde está Pedro Corea, rompe esas cadenas, Padre, rompe esas cadenas que le atan, oh Dios, rompe esas cadenas que le atan, Padre, en el nombre bendito y poderoso de Jesús, oh Dios, por la palabra, Señor amado, venimos creyendo, bendito Dios, que usted lo hace, Señor, venimos creyendo, Dios mío, que usted extiende su mano poderosa, Padre, oh bendito Dios, bendiga la vida de mi hermana Giselle Corea, Padre, sea usted con ella en cada momento, Señor, guárdele en el hueco de su mano, papito lindo, oro, Señor amado, en esta noche por mi esposa, Señor, bendito Dios de los cielos, bendígale, guárdele, fortalezcale, Padre, Señor, llegue a lo profundo de su corazón, Dios, llegue, Señor amado, ahí a lo más profundo de su corazón, Padre amado, háblele a la mente, al corazón, al oído, Padre, y obre usted en su vida, Señor, bendiga, Señor, a cada uno de sus hijos, bendiga a sus nietos, Padre, guárdeles en el hueco de su mano, haga libre a José Antonio, Señor, hágalo libre, Padre bendito de los cielos, en el nombre de Jesús de Nazaret, Padre, venga bendiciendo a Josué Gamaliel, Señor, ahí en su lugar de trabajo, Padre, bendiga a su niña, Alija Andrea, bendiga, Señor amado, a su esposa, Señor Audrey.

Padre, que la unción de su Espíritu, Señor amado, sea manifestada en ella, Señor, en esta noche, Padre, llénela con su poder, oh Dios, en el nombre de Jesús, en el nombre de Jesús, Padre. Bendiga, Señor amado, la vida de mi hermano.

mío, eterno Dios de los cielos, que en esta noche, Padre, yo solo te ruego, Señor, que seas tú con ellos, Padre, que usted sea derramando esas bendiciones del cielo sobre su vida, Dios, que usted le guarde en el hueco de su mano, Padre, eterno Dios, sea usted con ellos en cada momento, Señor, revéleles usted su perfecta voluntad, Padre, en el todopoderoso nombre de Jesús, bendito Dios, oramos.

con don Gregorio, Señor. Dios amado, toque el corazón de este varón, Padre, para que él venga a sus caminos, oh Dios, para que él, Dios mío, reconozca, Dios, que necesita su salvación, Padre. Bendiga a sus nietos, Dios, a cada uno de sus nietos, guárdeles en el

noche, Señor, oh Dios mío, que puedan reconocer, Señor amado, que necesitamos de usted, Señor, que necesitamos de su ayuda, Padre. Bendiga, Señor amado, la vida de mi hermano David Carrizales, Señor. Ay,

poder, eterno Dios, en esta bendecida noche, Padre, en el todopoderoso nombre de Jesús de Nazaret, bendito Dios, en el todopoderoso nombre de Jesús de Nazaret, Padre, ahí bendiga a su esposa, mi hermana Juanita, Señor, bendiga esa criatura en ese vientre que hay de ella, Padre, ahí, oh Dios, que la unción de su espíritu, Dios mío, se mueva en ese vientre, en esa criatura, Señor, cuídele, Padre, bendígale, Dios, hágales prosperar en todas las áreas de su vida, Padre, bendiga el trabajo de mi hermano David, Señor, bendiga el trabajo de su esposa, Padre.

Señor, yo les bendigo en tu nombre, Padre. Yo les bendigo en tu nombre, bendito Dios, en el nombre poderoso de Jesús, Padre. Bendiga la vida, Señor, de mi hermano José Hernández Medrano, Padre. Clamo por él, bendito Dios.

Cristo, Rey, en el nombre poderoso de Jesús, Padre. Ahí, Señor amado, sea usted supliendo las necesidades que mi hermana tenga, Padre. Sea usted obrando con su bendito poder, oh Dios, en esta noche, Padre. Ahí, Señor amado de los cielos, en esta bendecida hora, Señor, clamo por mi hermano Víctor Jiménez, Padre. Clamo por mi hermana Dori Jiménez, Señor. Sea usted con ellos, Padre bendito de la gloria. Gracias, Padre. Gracias, bendito Dios, porque pudieron encontrar la vivienda que buscaban, Padre. Gracias, oh Dios, porque tú, Señor amado, vas a bendecir esa vivienda, Señor. Tú vas a bendecir esa casa que ellos han comprado, Señor amado. Oh, bendito Dios de los cielos, tú, Señor eterno, vas a obrar de una manera especial, bendito Dios, y

hay altares apagados, Señor. Hay falta de tu presencia, Padre. Hay falta del poder de tu Espíritu, Señor. Razón tenía el apóstol Pablo cuando nos hablaba, Señor, y decía: Señor amado, bendito Dios de los cielos, que el Evangelio no era ni comida ni bebida, sino manifestación del poder del Espíritu Santo, Señor, en esos altares. Hace falta de tu poder, hace falta de tu presencia, Padre. Oh bendito Dios de los cielos, enciende, aviva, Señor amado, aviva el fuego de tu Espíritu en estos tiempos, Señor, en estos últimos tiempos, así como lo dice el profeta Joel, Padre, así te lo digo yo en esta noche.

nombre, Padre. Avergüenza, Dios mío, esa fuerza diabólica. Avergüenza esos planes y esos proyectos del hombre, Señor. Avergüenza, Dios mío, esa voz del hombre, Señor amado. Y aviva tu juego, aviva tu juego, aviva el juego de tu Espíritu, Dios, en el nombre de Jesús, en el nombre de Jesús, en el nombre de Jesús de Nazaret. Tu palabra dice, Padre, que la gloria postrera será mayor que la primera. Oh, bendito Dios de los cielos, yo creo en esa palabra, Señor. Yo creo en esa palabra, Padre. Yo creo en esa palabra, Señor. Yo sé que voy a ver esa gloria postrera, Padre. Yo sé que voy a ver ese avivamiento, Señor. Yo sé que voy a ver ese juego de tu poder, Padre, en el nombre de Jesús. No porque yo lo diga, sino porque lo dice tu palabra, Señor. Dice que tú haces descender la lluvia temprana y la lluvia tardía, Señor. Esa lluvia tardía, Padre, esa lluvia tardía caerá, Señor. Caerá en esos altares secos. Caerá, Señor amado. Quebrará, quebrantará todo esquema del hombre, Padre. Todo plan y todo proyecto del hombre, Señor. Todo plan del diablo, Padre.

por ella, bendito Dios. Aviva, aviva el juego, Señor. Aviva el juego de tu poder ahí en el hogar de mi hermana, Padre. Descienda usted con su poder, oh Dios. Descienda usted con su bendito poder, Padre.

ahí en Portland, Oregon, Señor. Guárdele en el hueco de su mano. Bendiga a su esposa, mi hermana Brenda, Padre. Sea usted con ella, bendito Dios. Guárdele en el hueco de su mano, Padre. Mi hermano Roberto Martínez, Dios, extiéndale usted su mano poderosa. Extiéndale usted su mano, bendita Dios. Mi hermana Cándida Gómez, Padre, su niña. Señor amado, sus hijos, mi hermana, su esposo, Padre. Mi hermana Noelia, Señor, bendígale, guárdele, fortalezcales, Padre. Mi hermano Benjamín, Señor, su esposa, sus niños, Padre bendito del cielo, sea usted con ellos, oh Dios, guárdeles en el hueco de su mano, extiéndale usted su mano poderosa, Señor, ahí, Señor bendito del cielo, en esta bendecida noche, Padre, ahí donde está mi hermano Jesús Carillas.

Dale con poder en esta noche, Señor, en el nombre poderoso de Jesús, Padre. Derrame esas bendiciones de lo alto, Señor, en el hogar donde está mi hermano Jesús, Padre. Ahí donde está su esposa, ahí donde está su madrecita, Dios. Ahí sea usted con ellos, Padre, en el nombre poderoso de Jesús, oh Dios. Bendiga la vida de mi hermana Marlene Ortega, Padre. Sea usted con ella, Señor.

bendigo en tu nombre aquellos que se han levantado en contra de mí, aquellos que me han, Señor amado, calumniado, aquellos que han hablado, Señor amado, en contra de mí, hablando mentiras, Dios, yo los bendigo en tu nombre, Padre, en el nombre de Jesús de Nazaret, en el nombre de Jesús de Nazaret, Padre, bendigo, bendigo, bendigo, bendigo este ministerio radial, que aunque el enemigo se levante, como dice tu palabra, como río turbulento, aleluya, dice tu palabra.

No nos no nos quedaremos callados, ni tampoco nos quedaremos sentados, Señor. Usted abrirá puertas, Dios mío. Usted abrió el mar, Señor, para que su pueblo pasara en seco.

orando por nosotros, bendito sea el Señor. Vamos a creer y a confiar en Dios que esta próxima semana, ya con la ayuda del Señor, vamos a poder solucionar todo. Mientras estaremos orando así como esta noche, utilizando únicamente el Facebook, ya que de otra manera pues la música no la podemos usar porque se escucha muy distorsionado. Pero espero que usted me tenga la comprensión, ore por mí y yo voy a seguir orando por usted. Que Dios le bendiga.

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su pecado, que Dios no lo encontrará. Si te remontares a las estrellas, desde allá te derribará Jehová. Y si te fueres a lo profundo del mar, allá está el ojo de Jehová. Escuchemos la historia de Jonás.

Cuando salieres a la guerra contra tus enemigos y vieres caballos y carros, un pueblo más grande que tú, no tengas temor de ellos, que Jehová tu Dios es contigo, el cual te sacó de tierra de Egipto.

Vamos a leer en el Evangelio de Juan. Evangelio de Juan, capítulo 11. Y vamos a leer el versículo 1 en adelante. Una historia muy conocida por nosotros y que hoy vamos a aplicar a nuestra vida mediante el tema cuando nada tiene sentido. Dice la palabra

0: De Dios, honrando al Padre, al Hijo y al Espíritu Santo. Estaba entonces enfermo uno llamado Lázaro, de Betania, la aldea de María y de Marta, su hermana. María, cuyo hermano Lázaro estaba enfermo, fue la que ungió al Señor con perfume y le enjugó los pies con sus cabellos. Enviaron pues las hermanas para decir a Jesús: Señor, he aquí el que amas está enfermo. Oyéndolo Jesús, dijo: Esta enfermedad no es para muerte, sino para la gloria de Dios, para que el Hijo de Dios sea glorificado por ella. Y amaba Jesús a Marta, a su hermana, y a Lázaro. Cuando oyó pues que estaba enfermo, se quedó 2 días más en el lugar donde estaba. Te doy gracias, Dios Todopoderoso, por esta palabra que hoy me permites dar lectura. Y rogamos a ti para que pongas, Señor, la interpretación correcta a esta palabra. Habla a mi vida y también, Señor, a cada persona ahí en ese caserío, en ese cantón, en esa ciudad, donde hoy, Señor, sintonizan este espacio. Lleva de tu bendición, de tu exhortación, de tu ánimo, a través, Señor, de esta palabra. Gracias. Cuando nada tiene sentido. No podemos negar que como seres humanos, si hay algo difícil de enfrentar en nuestra vida, es a veces eso que creemos que es tardanza de Dios. Esos momentos en los cuales parece que el Señor no escucha nuestras oraciones, porque la respuesta se tarda mucho en llegar. En más de alguna ocasión, quizás nos hemos preguntado: pero si Dios todo lo puede, ¿por qué no me ayuda? ¿Será que Dios me ha abandonado? ¿Por qué es que Dios se ha quedado en silencio viendo mi necesidad? Déjeme decirle que incluso Salomón, cuando escribe Eclesiastés, él hace una mención de algo que parece un poco ilógico, porque él dice que en este mundo pasan cosas que no tienen sentido. Que a la gente buena le va como si fuese gente mala. Y a la gente mala le suceden cosas como que si fuesen buena gente. Y aclara Salomón cuando dice: yo digo que esto no tiene sentido. Y es que no es fácil, porque yo sé que en más de alguna ocasión nosotros hemos visto quizás la prosperidad material o económica o en otras áreas de personas que no tienen temor ni reverencia a Dios. Y a veces al observar ese tipo de personas, pudiésemos pensar: pero si yo sirvo a Dios, pero si yo adoro a Dios, si yo trato la manera de estar bien con Dios, ¿por qué no me supero? ¿Por qué no avanzo en esta área? ¿Por qué estoy así en esta condición? Pues déjeme decirle que el servicio a Dios no es en vano, pero tampoco es una condición por la cual muchas veces no vayamos a pasar por alguna situación adversa en nuestras vidas. Y una de las historias bíblicas en las que podemos ver claramente esos momentos en los cuales parece que el Señor se ha tardado demasiado, es la historia que hemos leído acerca de la resurrección de Lázaro. Es por eso que hoy vamos a tomar como ejemplo esta historia, para que podamos analizar y ver que en Dios, en la confianza en Dios, la vida sí tiene sentido. Usted que me está escuchando, que posiblemente hoy amaneció con el ánimo por el suelo, que quizás los problemas le han agobiado en estos últimos días, quizás la deuda, quizás la enfermedad, y que quizás lo único que ha pensado es ya en quitarse la vida. Espéreme un momento. Escuche esta palabra. Y al finalizar, espero en Dios que su pensamiento sea transformado por el poder de esta palabra. Usted que va ahí en su automóvil, usted que va quizás ahí en la unidad de transporte, déjeme decirle que en Jesús la vida tiene sentido. La Biblia nos cuenta de estos tres personajes, en las cuales estaba María, estaba Marta y estaba Lázaro. Ellos eran hermanos. Y me llama la atención que esta familia era una familia servicial en el ministerio de Jesús. La Biblia y la porción que hemos leído nos aclara que María, quien es una de los integrantes de esta familia, había enjugado los pies de Jesús con un perfume caro. Con un perfume que había costado mucho dinero en aquel entonces. Entonces eso me llama la atención, porque significa que esta familia servía a Jesús. Otra de las cosas que podemos ver en este pasaje es que dice la Biblia que Jesús amaba a Marta, amaba a María y amaba a Jesús. Y amaba a Lázaro, perdón. O sea, era una familia amada por Dios. Eso no significaba entonces que ellos no iban a padecer un problema, porque lo vemos a la luz de la palabra de Dios, esta historia, que Jesús amaba a Lázaro, pero Lázaro enferma. Y esa es el propósito por los cuales ellos mandan a buscar a Jesús, porque sabían que Jesús amaba a esta familia. Yo me imagino, viajando un poco en esa historia, cómo las horas de espera de María y Marta se convirtieron en días. Días que pasaron, horas que pasaban sin que hubiese ninguna señal de la llegada del maestro. Mientras Lázaro, su hermano, está cada vez más grave de la enfermedad. No había ninguna duda de que Lázaro estaba ya a punto de morir. Pero, ¿dónde estaba Jesús? Quizás María y Marta decían, ¿será que le habrán dado el mensaje? ¿Habrá recibido Jesús el mensaje que le hemos mandado? ¿Será que no le dieron con exactitud? ¿No le dijeron con exactitud que la enfermedad era grave? ¿O será que simplemente ignoró y no le importó al saber que al que ama está enfermo? Mientras estas mujeres estaban ahí vigilantes, sentadas junto a la cama posiblemente de Lázaro, de pronto Lázaro cerró sus ojos bajo el poder de la muerte. Las hermanas, aún más afligidas. Y yo puedo imaginarme a María y a Marta diciendo una a la otra, quizás con una voz suave, quizás ya de haber derramado algunas lágrimas. No entiendo esto. No lo entiendo. Yo creía que Él nos amaba. ¿Por qué nos habrá abandonado así? ¿Por qué?
1: Me imagino esa escena.
0: Y es que siempre los seres humanos tenemos la costumbre de querer con nuestra mente finita y nuestra mente limitada comprender el accionar de un Dios que es infinito. Un Dios que no tiene límites en sabiduría, en poder. Y el resultado de querer llegar a la exactitud y querer entender ese poder ilimitado de Dios es que muchas veces nos sentimos frustrados, nos sentimos dolidos y hasta muchas veces nos resentimos contra Dios porque no encontramos una respuesta a lo inexplicable. Vuelvo y recalco, esta familia era amada por Jesús. Esta familia, Jesús la amaba. Pero cuando él recibe la noticia de que Lázaro está enfermo y que esa enfermedad es grave, la Biblia me dice a mí que él no se fue inmediatamente para la casa de Lázaro, sino que se quedó todavía 2 días más ahí en el lugar donde estaba. Póngase de ejemplo usted, si tal vez tiene algún familiar enfermo y a usted por llamada telefónica le avisan: mira, se murió tu tío, se murió tu abuelo, se murió tal persona, quizás aunque no sea su familia, pero es conocido. Usted en ese mismo instante al menos hace preparativos y dice: ahí voy a estar por la noche acompañando a esa familia. Pero si es alguien más cercano, se dice: bueno, a partir de este momento yo dejo lo que estoy haciendo y me están ocupando en otro lugar para poder quizás dar una palabra de ánimo, para ver qué me pongo a hacer ahí de oficio, porque son momentos difíciles. Pero Jesús no. Y usted puede pensar, imagínese, Jesús amaba a esta familia, imagínese a aquellos que no amaba. Pero es que Jesús nos amó a todos por igual. Entonces, a través de esta historia, quiero que comprendamos que en la vida, cuando parece que nada tiene sentido, eso que muchas veces nos hace creer, nos hace pensar que ya nada tiene sentido, que Dios se tarda, déjeme decirle que no es tardanza. Tampoco es que Dios no nos ame. ¿Sabe qué es? Es que Dios tiene un propósito en nuestras vidas y en ese problema y en esa enfermedad. El texto que hemos leído nos muestra quizás algo contradictorio, por así decirlo, porque cuando sus hermanas mandan a llamarlo, él se quedó todavía 2 días más en el lugar donde estaba. Quizás no fue la reacción que la gente hubiese querido que Jesús tuviera, pero es que vemos dos detalles bien importantes. Una, que ya lo hemos recalcado, que Jesús amaba a esta familia. Y otra, es que la enfermedad de Lázaro y también, oiga bien, incluso su muerte, tenía un propósito perfecto para el Señor. Porque Jesús sí dio una respuesta, pero quizás no era la que la familia estaba esperando. Porque déjeme decirle que cada vez que usted y yo nos acercamos a Dios en oración, tenemos quizás más de alguna petición a la que esperamos una respuesta. Pero cuando Dios no responde conforme a lo que nosotros queremos, muchas veces tenemos una actitud de malagradecidos. Tenemos una actitud, quizás nos llenamos de resentimiento. Nos volvemos muchas veces cristianos caprichosos. Pero Jesús fue claro y él les dijo: miren, esta enfermedad no es para muerte, sino para la gloria de Dios, para que el Hijo de Dios sea glorificado en ella. Entonces no era que Dios se tardaba, no era falta de amor, por lo cual Jesús no respondió inmediatamente a ese llamado, sino que era el propósito del Señor para que Dios fuese glorificado a través de esa enfermedad. Y Dios no iba a dar ahí explicaciones de sus propósitos. Hay cosas que en vida, quizás hoy, nadie podrá explicarte. Porque a veces la percepción del ser humano plantea preguntas que la mente no puede contestar. Quizás, y siempre se asocia que si le pasa algo malo, es porque hicimos algo malo. Es por eso que a veces decimos, ese está enfermo, ese tiene una crisis en su familia, hay un drama quizá familiar, hay una escasez financiera, hay sufrimientos, lo están estafando, le están traicionando, tuvo ese accidente y todas esas clases de males que pasan. Muchas veces decimos, es que esa persona es mala, se lo merecía. A veces hasta eso podemos declararlo en falsedad, porque vivimos en un mundo injusto, porque vivimos en un mundo malo. Pero es indispensable aceptar y entender que aunque sirvamos a Dios, la vida también en más de alguna ocasión nos golpeará. Otra de las lecciones que podemos aprender es que en ese tiempo de aflicción, Dios puede guardar silencio. Pero ¿sabe qué? Él nunca nos va a abandonar. El silencio de Dios no significa que Él nos abandone. Yo sé, y nos ha pasado en quizás muchas ocasiones, que a veces uno hace una pregunta, que a veces uno quiere una respuesta inmediata, pero a quien le estamos preguntando algo hace silencio. Y al ser humano no le gusta esperar. No nos gusta esperar. Si usted va a un restaurante y se tardan en servir la comida, yo creo que no regresa, porque usted quiere, más si lleva hambre, que lo atiendan rápido. Y a veces así nos pasa con Dios. Medio hacemos una oración de 5 minutos y queremos que ya al instante Dios responda. A veces Dios no trabaja así, y a veces eso nos cuesta entender. La historia continúa. Más adelante dice la palabra de Dios en el versículo 11 en adelante, del mismo capítulo 11. Dicho esto, les dijo después: nuestro amigo Lázaro duerme, pero voy a ir a despertarle. Entonces los discípulos, cuando él dijo la palabra duerme, dijo, bueno, entonces está soñando que está. Y le dijeron: Señor, si duerme, sanará. Pero Jesús decía esto acerca de la muerte de Lázaro, y ellos pensaron que hablaban de reposar del sueño. Entonces Jesús ya les habló con más claridad y les dijo: Lázaro ha muerto. ¿Y quién se va a alegrar que alguien que uno ama se muera? Pero Jesús dice: y me alegro por vosotros de no haber estado allí para que creáis. Más vamos a él. Eso nos cuesta entender que a veces tenemos que pasar por ese desierto de la prueba, por ese valle de sombra de la enfermedad, por esas situaciones que el ser humano no quiere atravesar, porque a veces pensamos que Dios nos ha abandonado. Porque a veces pensamos que como Dios ya está en silencio, ya no hay nada más que hacer. Pero podemos ver algo maravilloso, algo especial. Jesús quizás no estuvo físicamente presente en la casa de Lázaro. Quizás sí, María y Marta habían sentido que Jesús les había abandonado. Porque él no había ido ni cuando estaba vivo todavía, que estaba enfermo. O sea, una visita de doctor como la conocemos nosotros acá, que uno va, lleva un juguito y hasta ahí nomás, por lo menos ya fuimos. Jesús no hizo eso. Oiga bien, Jesús no fue a la vela de Lázaro. Jesús ni tan siquiera fue al entierro de su amigo. Vale que lo amaba, pero no fue ni al entierro. Quizás alguno más, alguno dijo así en ese tiempo. No fue en el entierro. Había quizás una justa razón para que tal vez María y Marta dijeron: bueno, esto no tiene sentido. Nada de lo que está pasando aquí le encontramos un sentido. Porque Jesús no había llegado ni a sanar a su hermano, ni a acompañar a la velación, ni mucho menos como acompañar al entierro. Pero Jesús conocía perfectamente todo lo que estaba ocurriendo en esa casa. Sabía que Lázaro no solamente estaba enfermo, sino también que ya había muerto. Déjeme decirle que Dios lo sabe todo en su vida. Él ve esos momentos en los que quizás nadie le ve llorar, pero Dios sí sabe que ahí, mientras usted quizás intenta descansar, intenta dormir por las noches, cuando quizás no está papá, no está mamá, no hay nadie de la familia, usted derrama sus lágrimas, posiblemente incluso delante de la presencia de Dios. Quizás nadie sabe el proceso que usted lleva porque tiene miedo compartirlo con alguien. Dios sí lo sabe. Y no es que Dios le haya abandonado. Dios sí le conoce. Amigo que me escuchas en esta hora, Dios conoce todo de ti. Dios sabe que mientras andas quizás bajo los efectos de la droga, del alcohol, tú te sientes el hombre más poderoso de la comunidad, el hombre más poderoso del vecindario. Pero Él sabe también y Él te ve. En esos momentos cuando ya no hay ninguna sustancia en tu cuerpo, ¿cómo sientes la soledad? ¿Cómo derramas tus lágrimas al saber el daño que estás ocasionando? Él te conoce y esta mañana hay una esperanza para ti. Dios no te abandona, Él sabe lo que estás pasando, pero Él espera de que tú vengas, te rindas, te humilles, reconozcas que el vicio no te va a seguir produciendo nada bueno. Él espera que reconozcas que lo que hoy quizás estás sembrando puede ocasionar un daño, no solamente en lo físico, sino también en lo espiritual. ¿No te has cansado de ver cómo todo se está destruyendo? ¿No te has cansado de ver cómo un par de amigos de los que antes tú departías con ellos ya se fueron sin Dios y sin esperanza? Hay alguien que puede transformar vidas. Hay alguien que nunca nos abandona. Y ese es Jesús de Nazaret. En nuestros momentos de angustia y de dolor puede haber silencio, pero nunca abandono de parte de nuestro Dios. A veces, incluso nosotros no lo vemos. Incluso a veces puede hacer que ni lo sientas. Tú te postras, tú arrodillas, tú que quizás crees en Dios, te congregas en una iglesia, te presentas delante de Él, no sientes nada. Pero sabe que Él siempre está ahí. Porque a veces el desánimo nos hiere también nuestra fe. Porque a veces el desánimo llega a poner duda en nuestra mente. Si algo de podemos estar seguros en esta mañana es que nuestro Señor nunca es indiferente a nuestras angustias. Él siempre está ahí, esperando a que nos sometamos a Él, esperando a que nos humillemos, a que llevemos esas cargas hacia Él. Yo no sé qué Tal vez es lo que tú estás enfrentando hoy. ¿Qué es eso que para ti no tiene sentido? No lo sé. Pero Dios no espera que entiendas lo que estás pasando. Lo que sí Dios espera es que confíes en Él. Dios espera que descanses en Él. Dios espera que sigas esperando en Él. Dios espera que te declares totalmente dependiente de Él. Dios quiere que esperes su voluntad. Dios tiene un plan. Él nunca hace nada sin sentido y sin propósito. Nada está fuera de su voluntad. Pregúntate por un momento si es que Dios quiere, a través de ese problema, a través de ese proceso, hacerte crecer en fe y en paciencia. Si viésemos nuestros problemas, el proceso de esa forma, pudiésemos decir: Señor, haz tu voluntad. Pero en la desesperación, muchas veces abortamos el proceso de Dios. Abortamos el propósito de Dios. Dios quiere hacerte fuerte en la fe. Dios quiere hacerte fuerte en paciencia. Él quiere que experimentes de verdad el consuelo en Él. Quizás eso que estás pasando, Él quiere usarlo para llevarte a un nivel espiritual más alto. Pero muchas veces, repito, abortamos el propósito de Dios cuando nos llenamos de impaciencia. La tercera lección que podemos aprender de esta historia es que los tiempos de aflicción son usados por el Señor como oportunidades de salvación. Podemos comprender y tenemos que reconocer que los tiempos de aflicción y tardanza, entre comillas, el Señor los usa para confrontarnos con algunas realidades. Que si no fuese por esa enfermedad, que si no fuese por ese problema, no las enfrentaríamos. Quizás, por ejemplo, nuestra fragilidad humana, quizás nuestro destino eterno. Hay gente que quizás no lo va a comprender hasta que se llegue el momento. Hoy el Señor nos dice las palabras que le dijo a Marta: Marta, si puedes creer, verás la gloria de Dios. Para concluir, viajemos un momento en nuestra mente en esa historia. Jesús no va cuando está enfermo, Jesús no va a la velación, Jesús no va al entierro. Llega después de que Él tiene 4 días, 4 días de que lo han sepultado, de que lo han enterrado. Jesús dice que al estar ahí Jesús lloró. Y conmovido dice la palabra de Dios que fue al sepulcro. Y el sepulcro era una cueva y tenía una piedra puesta encima. Y da una orden. Porque cuando alguien conmueve el corazón de Dios, algo tiene que pasar. Cuando alguien espera pacientemente, Dios dice: hijo, hija, aquí está tu premio, aquí está tu respuesta. Cuando alguien no se desespera en el proceso, aleluya, Dios dice: hija, he visto, hijo, te he visto cómo has resistido. Entonces, quiero darte una palabra, y la palabra que Jesús le da a Marta es: Marta, si crees, si puedes creer,
1: verá la gloria de Dios.
0: Dios lanza una palabra y dice: quitad la piedra. Y Marta, la que estaba ahí, todavía quizás un poco incrédula, y era que era hasta cierto punto valioso, Marta le dice: Señor, pero ya son 4 días. Lo que hay ahí es un mal olor. Lo que hay ahí es un cuerpo en descomposición.
1: Y por eso es que Jesús expresa esas palabras. Déjeme decirle, en esta mañana, usted que me está escuchando, en esos tiempos de aflicción y angustia, en los cuales pareciera que Dios no llega, en los cuales parece que Él no está, en los que parece que tal vez Él no nos escucha, es cuando más debemos de creer, de confiar. Porque si podemos creer, veremos la gloria de Dios. Podemos estar seguros que Él no llega tarde, aunque quizás así lo parezca ante nuestros ojos. Creer en medio de la tardanza es confiar en que la gloria de Dios está en camino. Si tú que me estás escuchando en este momento, estás pasando por este momento de aflicción, de dolor, quizás y la espera te hace pensar que Dios no está, que Dios no escucha, que ya se tardó. Hoy el Señor te recuerda que la fe verdadera se mantiene firme aún en esa tardanza. Aún cuando todo hiede a muerte, aún cuando otros no entiendan lo que Dios está haciendo, Jesús en ese momento no niega la realidad del sepulcro, de la muerte, pero declaró una verdad mayor. Y eso es lo que Dios hace. Si puedes creer, verás la gloria de Dios. Porque no hay enfermedad que sea más grande que el poder de Dios. No hay problema que sea más grande que el poder de Dios. No hay proceso que sea más grande que el poder de Dios. Este día, esta mañana, quédate con esta palabra en tu corazón. Cuando nada tiene sentido, creer es la clave. Cuando nada tiene sentido, confiar en Dios es lo que puede hacer en nuestra vida que el panorama, que el ambiente cambie. Porque si creemos, podemos ver la gloria de Dios en nuestras vidas. Te doy gracias, Señor, en esta mañana por esta oportunidad tan especial que me has concedido de poder exponer y presentar tu palabra a través de este espacio Aliento de Vida. Yo te doy gracias por tu respaldo hasta este momento. Te doy gracias por la palabra que has enviado a mi vida y a cada uno de mis hermanos, hermanas, amigos y amigas que han escuchado en este momento, Señor, tu palabra. Llega ahí y consuela. Donde hoy quizás hay llanto, donde hoy quizás hay desaliento, donde hoy quizás, Señor, hay situaciones difíciles. Oramos para que tú seas obrando. Oramos para que tú seas, Señor, fortaleciendo. En el nombre de Jesús de Nazaret. Gracias, Señor. Amén.

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0: Muy buenos días, hermanos, que Dios me los bendiga. Un privilegio grande estar en esta mañana con ustedes iniciando esta programación. Dios bendiga a todos los que están ahí escuchándonos. Dios les esté dando también un lindo amanecer en este día domingo. Dios bendiga a hermana Gloria, que por ahí ha compartido sus peticiones. Sea Dios obrando en ellas, hermanita Gloria. En nuestro hermano Rolando Ramírez. Dios bendiga a hermana Ángela Aguilar allá en Nicaragua, que también está conectada con nosotros. Y vamos a quedar con hermana Isabelita en esta mañana, que también estará siendo partícipe de la oración. Adelante, hermana Isabel.
1: Dios le bendiga, hermana Arely. Voy a terminar, hermana Arely, ahora.
0: Amén.
1: El Señor le bendiga, hermanos. Damos gracias al Señor por cuanto el Señor ha sido bueno con nosotros, nos ha levantado, nos ha cuidado, nos ha guardado las 24 horas del día. Por eso tenemos que reconocer, ¿verdad?, que nuestro Padre Celestial está velando por nosotros las 24 horas del día. La palabra del Señor dice: velad y orad para que no caigáis en tentación. Dios les bendiga a toda la audiencia, Dios bendiga a los pastores, los locutores, los programadores, los patrocinadores también, esperando que el Señor toque corazones, mis hermanos, para que se pueda patrocinar, ¿verdad?, este bendecido programa como es de oración. Sabemos que la oración del justo puede mucho. No tengamos fe en mi persona ni en mi hermana Arely, sino en el Dios Todopoderoso, en ese Cristo maravilloso que hizo los cielos y la tierra. Vamos a leer la palabra del Señor, hermanos. Yo sé que ustedes ahí tienen su arma en una silla o ahí en la cama, ¿verdad? Vamos a orar el Salmo 42. Bueno, yo creo que es Jehová mi pastor. No sé si estoy equivocada, mi hermana Arely. Salmo 42, ¿verdad?
0: El Salmo 23 es Jehová mi pastor.
1: Jehová es mi pastor. Y no, el

de justicia por amor de su nombre. Aunque ande en valle de sombra de muerte, no temeré mal alguno, porque tú estarás conmigo. Tu vara y tu callado me infundirán aliento. Adereza mesa delante mí en presencia de mis angustiadores. Unges mi cabeza con aceite, mi copa está rebosando. Ciertamente el bien y la misericordia me seguirán todos los días de mi vida, y en la casa de Jehová moraré por largos días. Vamos a orar, hermanos. Si el que puede doblar sus rodillas las puede doblar, pues el Señor sabe lo mejor, ¿verdad? Si usted no las puede doblar, hermanita, pues usted ya, el Señor ya sabe. Pero sabemos que en esta mañana el Señor va a poner su mano poderosa sobre aquellos dolores, sobre sus rodillas, en sus manos, en su cuerpo. Sabemos que este virus que anda azotando, pues sabemos que no es de muerte, hermanos, pero sé que el Señor va a poner esa mano poderosa. Padre, que estás en gloria en esta hermosa y bendita hora, Señor Jesús, estamos, mi Rey poderoso, delante de su presencia, Maestro Santo, dándole gracias, Señor eterno, porque nos ha permitido estar otro día más, Señor, otro día más poderoso, Dios, para poder invocar su nombre. Gracias por la fuerza, por la fortaleza que nos da, Señor, gracias por ese oxígeno maravilloso que nos regala, que viene de lo alto, Señor bendito. Gracias, Señor, por la vida, Padre. Gracias por la vida de nuestra familia, Señor. Gracias por la vida de los locutores, Padre. Ahí donde se encuentra mi hermana Arely, Padre Santo, gracias, Señor poderoso, porque ha dado la fuerza, la fortaleza a esa joven, Señor amado. Gracias, mi Rey Celestial, por esa gracia también que le ha dado, Maestro. Ahí donde se encuentran todos los locutores, mi hermano Naún Andrade, Señor amado, ahí está tu siervo también junto con su madrecita, su familia. Señor bendito, Dios arrodillado delante de su presencia, Padre, mi hermano Benjamín Hernández, su esposa, sus niños, Maestro Celestial, mi hermana Joana, Padre, su niñito, su esposo, Señor, sus padres, Maestro Santo, bendiga a estos jóvenes, Señor amado, bendiga a estos varones valientes, Señor, estas hembras valientes, Padre, glorifíquese en la vida de ellas, Señor. Gracias porque ha guardado los aparatos eléctricos, Señor amado, donde se predica tu palabra y solamente tu palabra, Señor eterno. Gracias porque los ha guardado, Señor. Ha guardado a mi hermano Doroteo Rivera, Padre, donde se encuentra en aquel país, mi Rey Celestial, junto con su esposa. Guarde sus hijos, Señor eterno, ahí donde se encuentran también esos varones, Padre, donde tal vez ya están preparando la palabra para írselas a regalar, Señor amado, a la congregación, donde están pastoreando, Señor, ahí donde se encuentra mi hermano Orlando, Padre eterno, llega poniendo esa mano poderosa, dándole esa fuerza, esa fortaleza que le está necesitando. Bendiga a su familia, Señor bendito. Bendiga, Señor poderosa, de mi hermano José Luis Ramos, donde se encuentra tu siervo también, Padre. Bendígalo, Señor, bendiga a su familia, Padre. Protéjalos de todo peligro, de toda mala tentación que se quiera interponer en el camino de estos varones, Padre, donde el enemigo anda como león rugiente viendo a quién devorar, Señor. Pero tu palabra dice que el que esté en sus manos nadie lo arrebatará, Señor bendito. Bendiga la audiencia, la audiencia. Ahí donde se encuentra mi hermana Gloria de la Paz Hernández, Señor. Ahí donde tiene sus peticiones, mi hermana Gloria, Padre. Mire la situación en la que se encuentra tu sierva, Padre eterno. Allá adoleciendo también de esa vista, Maestro Santo, ponga su mano divina y poderosa. Sigue tocando esa vista de mi hermana Gloria, Señor. Ahí donde tiene sus peticiones en esa agenda, mi hermana Gloria. Usted sabe lo que está necesitando, porque su palabra dice que desde antes que se lo pidamos, usted ya sabe de lo que cada uno de nosotros tiene necesidad, Señor eterno. Llegue al hogar de mi hermana Gloria de la Paz Hernández, allá donde está su familia también, Padre. Tal vez tenga familiares que no son convertidos, Señor bendito, pero en esta hora llegue a aquellos hogares, Padre. Llegue tocando esos corazones, Señor bendito, cambiando esos corazones de piedra por un corazón de carne, Señor Jesús. Glorifíquese, Señor poderoso. Ahí donde se encuentra mi hermana, Señor bendito, Araceli Martínez, Padre, toda la familia Martínez, Señor bendito. Llegue dándole la fuerza, la fortaleza que está necesitando mi hermana, Señor bendito Dios. Glorifíquese en la vida de ellas, Padre, toda la familia Martínez. Usted sabe la situación que se encuentran, usted sabe, Señor poderoso, lo que están necesitando, Señor bendito. Yo no lo sé, Padre, pero usted sí lo sabe, Señor poderoso. Le pido por mi hermana Emerita Muñoz, Señor, donde está tu sierva también, Padre, clamando por la radio, Señor, clamando.

alguien sea padre, clamando por los pastores, Señor, esperando que sea usted terminando de hacer esa obra maravillosa que tiene comenzada, Señor eterno. Señor, maravilloso, obra maravillosamente en la vida de mi hermana Emérita Muñoz. Ahí donde se encuentra mi hermana Rita, Padre, por favor, Señor eterno, ponga su mano divina y poderosa en el cuerpo de mi hermana Rita. Señor amado, palabra dice, clama a mí y yo te responderé. Te enseñaré cosas grandes y ocultas que tú no conoces. Glorifíquese, Señor eterno, en la vida de mi hermana Rita Bernal, Padre. Sigue poniendo esa mano divina y santa, Señor Jesús, en la vida de mi hermana Rita Bernal, Padre eterno. Glorifíquese, Señor poderoso Dios, de gran manera, Maestro Santo, donde está mi hermana Ana Trevi. Llegué a esos hogares, Maestro Santo. Pido, Señor bendito Dios, por mi hermana Albita, Padre. Por mi hermana Irma Yolanda González, Señor amada, ahí está tu sierva también conectada al clamor, Maestro Santo. Bendiga el hogar de mi hermana Irma Yolanda, Señor amado. Ahí donde está tu sierva también, Padre, presentándole sus quejas, presentándole sus peticiones, Señor eterno. Bendiga a mi hermana Irma Yolanda, Señor amado. Señor, le pido por mi hermana Mercedes Molina, Maestro Santo, ahí donde se encuentra tu sierva también, Padre. Llegué a esos hogares, Señor amado, y el Señor poderoso tocando esos cuerpos, derramando su poder, su espíritu sobre cada cada una de estas personas, Señor bendito. La vida de mi hermana Mercedes García, Señor, mi hermana Mercedes Díaz, Padre, mi hermano Eric, Señor amado, mi hermano Isaac, Señor poderoso, Padre. Allá mi hermana Alexis Díaz, Señor, donde está tu siervo junto con su esposa, clamando también, Padre, por los pastores, clamando por la radio, Señor, que es una radio de mucha bendición, Maestro Santo, que esta radio cristiana, Señor poderoso, por favor, no vaya a desaparecer, Señor bendito, porque sabemos que tu venida está cerca, Señor, Señor bendito Dios, y esa palabra llega a personas donde no quieren nada con usted, Señor. Sabemos que usted escuchará nuestro clamor, Padre, porque no lo estamos haciendo solo porque nos oigan, Señor, sino lo estamos haciendo con un corazón contrito y humillado, Señor poderoso. Bendiga a mi hermana Marie Lebrón, Señor. Te quiera que se encuentre tu sierva, Padre, donde quiera que ella esté, Señor amado. Ponga esa mano poderosa y maravillosa en el cuerpo de mi hermana Marie Lebrón, Señor. La vida de mi hermana Reina Correa, su madrecita, Señor. Gracias por la fuerza, por la fortaleza que de la de estas hembras, Señor amado. Gracias, Señor poderoso, porque ha puesto esa mano divinista ante estos cuerpos cansados, debilitados, estorbados, maestros. Pero Santo bendiga esos hogares, Señor. Ahí está mi hermana Ángela Aguilar, Padre eterno, también delante de su presencia, Señor bendito. Sigue poniendo esa mano poderosa en el cuerpo de mi hermana Ángela Aguilar, Señor, por favor, Señor amada. Ahí donde está tu sierva conectada al clamor, Señor bendito. Sigue fortaleciendo a mi hermana, Señor, dándole esa sanidad maravillosa, Padre. Quitando toda dolencia, Señor, quitando todo dolor en su rodilla, en su cuerpo, Señor eterno. Glorifíquese, Señor
milagro maravilloso en la vida de mi hermana Ángela Aguilar, Padre. Bendiga el suelo de guarda.

bendiga mi hermano Lorenzo Hernández, padre. Sí le presento la vida de mi hermano Jesús Carillas. Ahí donde está tu siervo, Maestro Santo, llega poniendo tu mano divina y poderosa en el cuerpo de mi hermano Jesús Carillas. Gracias por la sanidad que hice en mi hermana Hilda, Señor amado. Gracias porque mi hermanita no se equivocaba, que tenía un Dios de poder, Señor. Un médico por excelencia, Señor amado. Guarda la madrecita de mi hermano Jesús Carillas, tus hijos, donde quiera que se encuentren, Señor Jesús. Llegue a esos hogares, Maestro Santo. Llegue donde está mi hermano Jesús Carías, clamando también, Padre Eterno, doblando su rodilla, Señor Poderoso. Que le presento también, mi Rey, la vida de mi hermano Josécito Hernández, de su esposa, Señor bendito. Gracias, Señor, por esos años que le regaló a la esposa de mi hermano Josécito, Padre. Gracias, Señor Poderoso, porque le seguirá dando más años más, Señor, que para que pueda seguir en su camino, Señor amado. Gracias por la fuerza de mi hermano, Señor. Gracias por la fortaleza que le ha dado, Maestro amado. Poderoso Dios, guarde a mi hermano Josécito Hernández, Señor, que este día también irán a congregarse, Padre Eterno. Guárdelos en esos caminos donde ellos van a circular, Señor, que ese vehículo no vaya a tener ningún desperfecto, Maestro Santo. Que sea usted revisándolo, Señor, que sea usted limpiando los aires por donde ellos se van a conducir, Señor amado, que puedan llegar con bien. Así le presento, mi Rey Poderoso, la vida de mi hermano, Señor amado, Orlando, Padre Eterno, de su esposa, su familia, Señor bendito, mi hermano Juan Fuentes, mi hermana Josefina, Señor, mi hermana Marina de Chávez, Padre, las hermanitas de Corinto, donde están también unidos al clamor, Maestro Celestial, glorifíquese en la vida de ellos, Padre. Donde se encuentra mi hermano Ernesto Salmerón, mi hermana Marcelina, Padre Eterno, que tenía un programa en la radio, Señor bendito. Ponga su mano poderosa y maravillosa tocando el corazón de mi hermano Ernesto Salmerón para que vuelva a tener su programa en la radio, Señor amado, donde era un programa de mucha bendición. Señor bendito, bendiga a mi hermano Ernesto Salmerón, a mi hermana Marcelina, Padre Eterno, mi hermano Alexander Colato, Señor, mi hermano Carlos Hernández, Señor poderoso, que también son las fieles oyentes de la radio, mi hermano Alexander Lozano, Señor. Ahí donde se encuentra mi hermana Nelly Viera, Señor amado. Sigue poniendo su mano poderosa y maravillosa en el cuerpo de mi hermana Nelly Viera, Señor. Donde está clamando también, poderoso Dios, donde está unido al clamor, Señor eterno. Bendiga el hogar de mi hermana Nelly Viera. Por favor, Señor bendito, glorifíquese en la vida de tu sierva. En la vida, Señor amado, de mi hermanita Rita, Padre. Donde está tu sierva con sus peticiones también, Maestro Santo. Bendiga a mi hermana Rita Bernal, Señor. Bendiga a su familia, Padre. Donde también está clamando su sierva, Señor. Tal vez tenga familiares que no son convertidos, Maestro. Pero no nos cansamos, Señor bendito, de doblar nuestras rodillas para que nuestra familia llegue al camino. Salgan de esos caminos equivocados, Padre. Salgan de esa inmundicia donde se encuentran muertos en delitos y pecados, Señor poderoso. Así como usted nos sacó de ese lodo cenagoso, así le pido que sea usted sacando a nuestra familia donde están también, Maestro Santo, engañados, Padre. Bendiga a mis hermanitas, Señor bendito Dios. Glorifíquese, mi Rey poderoso, en gran manera. Su palabra dice que todo, que el tiempo de los milagros no ha pasado. Yo sé que cuando menos acordemos, hermanitas, nuestros hijos, nuestras hermanas o hermanos estarán delante de tu presencia, dándole gracias a Dios porque los ha sacado de donde estaban equivocados. Así le pido también, Padre Eterno, por mi hermana Hilda Cárcamo, donde está tu sierva, también unida al clamor, Señor bendito Dios, bendiga a mi hermana Hilda Cárcamo, Padre Eterno. Sigue poniendo su mano poderosa y maravillosa en el cuerpo de mi hermana Hilda Cárcamo, Señor amado. ¿Dónde está mi hermana Cristina Bernal, Señor amada? Ahí está tu sierva, tal vez está conectada al clamor, Señor. Tal vez esté en la sintonía, Padre, tal vez está clamando, Señor poderoso, por la audiencia, por su familia también, que no son convertidos, Maestro amado. Llegue al hogar de mi hermanita, Señor amado, mi hermana Alicia Rivera, Padre, ahí donde está tu sierva también, Señor amado, con ese problema, con ese dolor de garganta, Señor bendito, por esa fiebre, Padre eterno, dolor de cabeza, Señor. Así como usted sanó la suegra de Pedro, así le pido por mi hermana Alicia Rivera, que se esté poniendo esa mano poderosa, esa mano divina, esa mano invisible en el cuerpo de mi hermana Alicia Rivera, Señor amado.
Ahí donde está tu sierva, Señor, estorbada de salud, Padre, sigue limpiando esa garganta, Señor, esos bronquios, Maestro Santo, llegue dándole sanidad maravillosa a mi hermana Alicia Rivera, Señor bendito. Así le pido por mi hijo, Señor Jesús, que tenga aquel país, Padre, que sea usted poniendo esa mano poderosa en esa vista de mi hijo, Señor, donde usted lo conocía, Padre, de que estaba en mi vientre, Señor Jesús, lo que iba a padecer mi hijo, Señor, a causa del enemigo, Padre, pero sé que estoy clamándole a un oftalmólogo maravilloso, ese Cristo que va a sanar esa vista de mi hijo, la va a restaurar. Maestro Santo, donde mi hijo no era ciego, Padre, era ciego porque no te había conocido, Señor Jesús, pero ahora que te ha conocido, Padre, yo te lo pongo en sus manos, que sea usted orando maravillosamente en esa vista de mi hijo, donde necesita su vista para conducirse a su trabajo, Señor Jesús, glorifíquese en la vida del Padre, por favor, Señor amado. No me cansaré, mi Rey Celestial, de clamar, Padre, a doblar mis rodillas hasta no ver ese milagro, ese testimonio maravilloso que mi hijo dará, Señor Jesús. Así como usted sanó aquel ciego de nacimiento, Padre, así le pido que sea usted orando maravillosamente en la vista de mi hijo, en la vista de mi hermana Gloria de la Paz Hernández, Maestro Santo. ¿Dónde está tu sierva también esperando esa sanidad, Señor bendito, donde mi persona también lo está necesitando? Porque sabemos, Señor bendito Dios, que adolecer de ciego no es fácil, Señor Jesús, pero Maestro Santo, tenemos la fe y la esperanza de que un día, cuando menos esperemos, nuestra vista está restaurada, Señor Jesús. Así le pido por mis hijos, Padre, por mis hijas, Señor amado. Sigue poniendo su mano poderosa, dándole la fuerza a mis hijas, Señor bendito, guárdelas, mi Rey poderoso, donde quiera que ellas se vayan a encontrar este día, Señor Jesús. Le pido por mi hija, Padre eterno, que este día también se irá a gozar, Señor Jesús, recibiendo esa palabra, que esa palabra va a quedar penetrada en su corazón, Señor. Así le pido por mis nietecitos, Padre, por Giovanni, por Stephanie, Señor bendito Dios, guarde mis nietos, Padre eterno, donde quiera que ellos se encuentren, donde este día, Señor Jesús, irá mi Rey poderoso de visita, que el país, Padre, le sea, pido que sea usted guardándola, protegiéndola, Señor. Gracias también, Maestro amado, por ese trabajo que le dio a mi nieto, Señor Jesús. Yo se lo ponía en sus manos, Padre, que lo que fuera su voluntad, Señor bendito. Pero usted se lo ha concedido, mi Rey poderoso. Le pido que sea usted guardándole en esos caminos donde él va a circular, Señor. Aquí donde está este varón también, Padre, con ese problema de gastritis, Señor amado, usted está poniendo su mano maravillosa y poderosa en ese estómago. Para usted no hay nada imposible, Señor eterno. Su palabra dice, si se humillare mi pueblo, sobre el cual mi nombre es invocado, y orare y buscare mi rostro, y se convirtieren de sus malos caminos, entonces yo iré de los cielos, perdonaré sus pecados y sanaré su tierra. Señor poderoso, ponga su mano divina y poderosa en mi nieto. Le pido también por Cristian, Señor Jesús, gracias por esa sanidad que ha hecho en esa fractura, en esa rotura, Señor bendito Dios, gracias, gracias, Señor poderoso. Le pido también por mi hermana Trinidad, Señor amada, y donde está tu sierva, Padre, la vida de mi hermana Bertila Bojor, que Señor bendito Dios, ahí está tu sierva también conectada al clamor, Maestro. Bendiga esos hogares, Señor. Allá mi hermana Ana Paula, Padre eterno, donde se encuentre también tu sierva, Maestro. Mi hermana Rosita Urrutia, Señor bendito Dios, ahí está tu sierva también conectada al clamor, Maestro. Mi hermana Argelia Santos, Señor poderoso, Padre, bendiga a tu sierva, donde también tiene su programa y predica tu palabra con toda autoridad, Señor Jesús. Glorifíquese en la vida de mi hermana Argelia Santos, Padre, en la vida de mi hermano José Pineda, Señor bendito, bendiga a tu siervo, Padre. Todos los pastores, Señor Jesús, que este día se presentarán a cabina de radio, Padre, llévelos con bien, Señor maravilloso. Ponga esa fuerza, esa fortaleza que ellos están necesitando, Señor, esa sabiduría, Maestro. ¿Dónde se encuentra mi hermano Héctor? Tal vez ya también estudiando la palabra, Señor poderoso, bendiga a mi hermano Héctor, Señor amado, a su esposa, a sus hijos, Señor Jesús.
allá donde se encuentra mi hermana Pasita Rivera, también padre, mi hermano Popito, señor amado, donde se reporta mi hermanito muy alegremente, también saludando a la audiencia, padre, bendiga a tu siervo, señor eterno, dándole, señor poderoso, esa fuerza a mi hermana Pasita Rivera, señor, quitando toda dolencia, padre, todo lo que está perturbando el cuerpo de mi hermana Pasita Rivera, señor Jesús. Te presento la vida de la familia Rivera y a mi hermano Danielito Rivera, mi hermana Argelia, sus hijos, padres, sus hijas, sus nietecitos, maestro santo, donde quiera que se encuentren, señor Jesús, llega dándole la fuerza a mi hermano Danielito Rivera, padre, la familia Claro, señor Jesús, la familia Barahona, padre, la familia Funes, señor bendito, la familia Cáceres, señor poderoso, padre, bendiga a esta familia, familia, señor, que antes se reportaban a la radio, padre, pero sé que ahí están en la sintonía, maestro santo. Te pido que sea usted dándole la fuerza, la fortaleza que ellos están necesitando, señor amado. Su palabra dice, mi rey poderoso, alzaré mis ojos a los montes, ¿de dónde vendrá mi socorro? Mi socorro viene de Jehová, que hizo los cielos y la tierra. No dará tu piel resbaladero, ni se le dormirá el que te guarda. He aquí, no se adormecerá ni dormirá el que guarda a Israel. Jehová es tu guardador, Jehová es tu sombra, tu mano derecha. El sol no te fatigará de día ni la luna de noche. Jehová te guardará de todo mal. Él guardará tu alma. Jehová guardará tu salida y tu entrada desde ahora y para siempre, hermanitos míos. Crean en el Señor. Creamos siempre en el Señor. No nos apartemos. Sigamos siempre siguiéndole porque sabemos que la venida del Señor está cerca. Y la palabra del Señor dice que ese día será un día ardiente como un horno, donde serán estopas aquellos que no han recibido a Cristo, aquellos que no lo han querido recibir, Señor eterno. Bendiga a mi hermana Normita Molina, su esposo, sus hijos, que también está en la sintonía, que también está clamando de irse para la iglesia. Mi hermana Elia Turcio, Señor Jesús, bendiga a tu sierva, Padre, que también mi hermanita se reporta muy alegremente, que ha estado clamando, que ha estado unida al clamor. Señor, bendiga ese hogar, Padre, bendiga a su esposo, sus hijos, su nietecito Naún, Señor amado. Esos gemelitos que el Señor le ha regalado a mi hermana, Señor, esos nietecitos, Padre, guárdelos donde quiera que anden estos varones, Señor eterno. Así le pido por mi hermana Marita Turcio, Señor, por mi hermano Candelario, que también están unidos al clamor, Señor poderoso. Bendiga esos hogares, Señor amado. Señor poderoso, así le pido por mi hermano Eduardo Perla, Señor, por mi hermana Enoch, por su esposa, sus padres, donde quiera que se encuentre mi hermana Enoch, Padre, llega dándole esa fuerza, esa fortaleza. Mi hermana Arely Hernández, Señor Jesús, toda esa familia Hernández allá en el Platanar, Señor, donde está tu sierva, Padre, clamando, Señor poderoso. Y le pido también por mi hermana María Juana Cedillo, Señor, mire la condición de mi hermanita, Padre Santo, ahí donde está su hijo guardado entre esas cuatro paredes, Señor. ¿Dónde están madres, Señor amado, con lágrimas en sus ojos, Señor poderoso? Ponga esa fuerza, esa fortaleza en esas madres, Señor eterno. 80, 60 años no es posible, mi Rey Celestial Padre. Que sea usted, Señor bendito, tocando el corazón de ese varón, Padre. Que sea usted, Señor poderoso, cambiando ese corazón de piedra por un corazón de carne. Que pueda reconocer, Señor amado, que estas madres están desesperadas con esas lágrimas en sus ojos, Señor poderoso. Maestro celestial, donde hay hijos rebeldes y también, Maestro santo, que educado, mi Rey eterno, donde hay personas, Padre, que deben su condena y otros que no deben, Señor bendito. Usted los conoce, Maestro santo, usted conoce el hijo de mi hermana María Juana, Padre eterno. Pero le pido que sea usted dándole la fuerza a mi hermanita, Señor bendito Dios. Glorifíquese, mi Rey poderoso, en la vida de todos mis hermanitos que han estado clamando. Así le pido por aquellos que están en la lista de la deportación, Señor Jesús. Donde andas personas en tus trabajos a escondidas, Maestro Santo, a causa, Señor poderoso, de esa vigilancia, Señor eterno, bendiga a esas personas, Señor. Abra puertas de bendición, Maestro Santo, para que estas personas estén trabajando en esas oficinas donde se han ido de aquí del país, Señor Jesús, porque tal vez tenían
sus casas hipotecadas, Señor. No había trabajo en este país, Padre eterno. Por eso usted se los llevó para esos lugares, Señor. Pero le pido que usted esté guardándolos, protegiéndolos, esas personas que andan, Señor amado, haciendo el mal, Señor bendito Dios. Ay, Señor poderoso, llegue tocando esos corazones. ¿Dónde está aquella mujer, Señor bendito, dando a luz, Padre eterno? ¿Dónde están aquellas personas en los hospitales donde el médico terrenal dice ya no hay medicina? Llévenlos para sus casas porque ya no tienen medicina. Usted tiene la última respuesta, Señor. Usted tiene esa medicina especial, Señor, en su para las personas que están adoleciendo de los riñones, Padre. Aquellos que están con esa hemodiálisis, Señor bendito. Que esa hemodiálisis, Señor bendito, quede borrada, Señor amado, porque usted, Señor poderoso, ha puesto esa mano divina y santa en esas personas, Señor Jesús. Glorifíquese, mi Rey poderoso, en esas personas, Padre Santo, por favor, Señor bendito. Te pido también por aquella mujer que no puede concebir, Señor, así como usted le dio a aquel hijo a Ana, Padre, así le pido que se esté orando maravillosa en esas personas, Señor. Donde están deseando, donde están necesitando siquiera un hijo, Señor poderoso. Usted obrará maravillosamente, Señor Jesús, limpiando esa matriz, Padre, limpiando ese vientre, Señor poderoso. Glorifíquese en la vida de ella, Señor. Te pido por aquellas personas que están también, Maestro Santo, encerradas, Señor, que van a ser deportadas, Padre. Aquella mujer, Señor amado, que está desesperada, Señor bendito, encerrada, donde le han quitado sus niños, Señor. Que sea usted obrando poderosamente, Padre, en esas personas, mi Rey poderoso. Usted las conoce, usted sabe quiénes son, Señor bendito. Glorifíquese, mi Rey eterno. Aquel hombre, Padre, aquella mujer que está en silla de ruedas, Señor, donde no puede caminar, Padre. Así como usted sanó aquel hombre paralítico, Señor Jesús, que tenía 38 años, Padre, de ser paralítico. Te puso esa mano poderosa en esas personas y los levantó. Así le pido por esas personas que están en esa silla de ruedas, Maestro Santo, que sea usted dándole la fuerza, la fortaleza. Que sea un día de bendición, Señor Jesús, este día, Padre, contestando esas peticiones de mis hermanitos, Padre, y mis hermanas, Señor amado, que necesitan esa fuerza en esos pies, Padre. Por favor, Señor eterno, obre maravillosamente en la vida de esas personas. Aquel que ha sufrido un accidente, Señor bendito Dios. Tal vez aquel Padre Santo que el médico terrenal ha detectado que le va a quitar la pierna, Padre. Que sea usted obrando poderosamente en esas personas, Señor bendito. Aquella mujer que anda necesitando trabajo decente, Padre. Aquella prostituta, Señor bendito, que busque un trabajo, Señor Jesús, decente, Padre, para que pueda solventar gastos en su hogar, Señor. Aquellas personas que están a punto del divorcio, Señor amado, llegue tocando esos corazones, Señor bendito, donde el varón, Señor, la hembra ha decidido el divorcio, Padre. Pero usted sabe, Señor, usted conoce, mi Rey poderoso, quién es esa persona, donde usted dio un hombre y una mujer para la pareja, Señor bendito Dios. Porque sabemos, Señor Jesús, que los que sufren son los hijos, Maestro. Pero le pido que sea usted poniendo su mano poderosa en esas personas que están a punto de divorcio, Señor Jesús. Glorifíquese en la vida de ellos, Maestro amado. Glorifíquese, Señor poderoso Dios, en gran manera, Señor. Aquellas personas que andan, Señor amado, adueñándose de lo ajeno, Señor bendito. Que puedan buscar trabajo decente, Señor. ¿Qué puede usted quitarle, Señor amado? Esas ideas de andar robando lo que no es de ellos, Padre poderoso. Bendiga a esas personas, Señor eterno. Sí, por aquel borrachito también, Padre, donde su palabra dice que ningún borracho, ningún idólatra, ningún fornicario entrará en los reinos de los cielos. Solo aquellos hermanitos que han sido lavados con su sangre. Usted está esperando también a esas personas, Padre, que se arrepientan. Donde usted también dio su vida por ellos, Maestro, en esa cruz, Señor. Usted no merecía, Señor amado, ser crucificado, ser coronado, Señor Jesús. Pero, Maestro Santo, usted lleno de amor y misericordia entregó su vida por cada uno de ellos también, Padre. Glorifíquese, Señor poderoso Dios, en gran manera. Le pido, mi Rey poderoso, que sea usted que me ayude, Señor, a seguir también adelante, Padre, que no vaya a retroceder por nada del mundo. Porque sabemos que este mundo no deja nada bueno, solo muerte, destrucción, tristeza, Señor bendito. Ayúdenos, Señor Jesús, a seguir adelante, Padre. Bendiga a mi hermana Arely, Padre eterno.
que cuando ella ya se vaya para el hogar, Señor Jesús, llegue guardándole en eso, en ese bus donde ella va a circular, que pueda llegar con bien allá donde está su familia, Padre, donde le espera con los brazos abiertos su padre, su hermanita Odilia. Señor, bendiga esta niña, Maestro Santo, dele más sabiduría, Señor, más entendimiento, más conocimiento. Así le pido también por mi hermano Oscarito, por mi hermana Jorgito, Padre Santo, que están también unidos al clamor, Señor, donde tienen sus peticiones esos siervos, Maestro Santo. Glorifíquese, Señor poderoso, en la vida de tus siervos, Señor bendito Dios. Ayúdanos, Maestro Santo, cada día, Señor Jesús. Ayúdanos a seguir, Señor amado, adelante, Padre, esperando tu venida, Señor. Porque sabemos que tu venida está cerca, Señor poderoso. Y no queremos que la salvación se nos pierda, sino que procedamos al arrepentimiento, Señor bendito. Señor poderoso, ayúdame cada momento. Que esta señal, Señor Jesús, no se me pierda, Padre, por favor, Señor amado, obre maravillosamente, Señor bendito, porque yo le estoy clamando a un Dios de poder, a un Dios maravilloso, ese Cristo divino que hizo los cielos y la tierra y todo lo que está a nuestro alrededor, queridos hermanos. Nosotros no creemos en dioses muertos, no creemos en dioses de papel, en dioses de madera, aunque sean de bronce, de oro, pero no tiene el poder que nuestro Cristo maravilloso tiene, mis queridos hermanos. Por nada del mundo dejemos al Señor, que la salvación que nos ha regalado, que no la desperdiciemos. Sabemos que esta, la salvación no se compra en ninguna tienda ni una farmacia, sino que la hemos obtenido gratuitamente. Bendiga toda la audiencia que estuvo unida al clamor, Señor poderoso. Bendiga a mi hermana Arely, Padre eterno, ahí donde tiene sus peticiones, mi hermana Arely, Padre santo. Ponga esa mano maravillosa, Señor Jesús, en el cuerpo, en la vida de mi hermana Arely. Dele, siga dándole más gracias, Señor poderoso. Ahí donde tiene, entiende la audiencia muy alegremente, mi hermana Arely, Padre, con esa sonrisa amistosa, Señor bendito. Y le pido también por mi hermano Naúm Andrade, por mi hermano Benjamín Hernández, Señor, que si él va a llegar a cabina de radio este día, sea usted guardándolo poderosamente, Señor Jesús, en esos caminos donde mis hermanitos van a circular, Señor eterno. Padre celestial, le pido por mis hermanas en carne también, Padre, que llegue tocando corazones, Señor amado, que llegue cambiando esos corazones de piedra por un corazón de carne. Así le pido por mis sobrinas, Padre, por mis sobrinos, Señor, por mi sobrina, Padre eterno, que está en aquel país, Señor, donde está muy alegremente con sus hijos, Padre, que pueda venir con bien, Señor, cuando ella se venga para este lugar, Padre. Bendiga a mi nieta también, Padre Santo, que este día arribará, Señor bendito, aquel país. Padre, le pido que sea usted guardándola, Señor poderoso, donde ayudan esas personas, Señor Jesús, solo con usted, Señor amado. Padre, bendígala, Señor, que pueda llegar con bien, Señor eterno. Obre maravillosamente, Señor bendito Dios. Cuídela, Señor poderoso, esa joven, Señor amado, que pueda llegar con bien, Señor, y que regrese nuevamente cuando ella venga para su hogar, Señor poderoso. Ayúdela, Señor bendito Dios. Señor Jesús, gracias, Señor poderoso, porque me ha fortalecido, porque me ha levantado con buena salud, Señor Jesús. Me ha quitado ese dolor que me estaba agobiando, Padre. Pero sé que usted me seguirá ayudando, Señor bendito Dios. Que no me vaya a volver atrás, Padre. Porque el que viene vuelve atrás, Señor amado. Le espera, Señor poderoso, que el enemigo, Señor bendito Dios, tome control en cada uno de ellos. No esperemos que el anticristo tome control en la vida de nosotros, sino que sigamos adelante, queridos hermanos, queridas hermanas. Donde nuestros hijos también van a llegar arrepentidos. Antes que se pierdan, Señor poderoso, antes que sea su venida, le pido que sea usted tocando el corazón de mis hijos que me faltan para que puedan llegar a los caminos suyos. Y así como están clamando también mis hermanitas, Padre eterno. Yo le presento también, Señor amado, a mi hermana Rina Juárez, Señor bendito. Que sea usted obrando poderosamente en la vida de mi hermana Rina Juárez, Señor amado, y donde está tu sierva esperando esa sanidad maravillosa. Donde ese joven Davidito también está clamando por su madrecita, Padre, clamando por toda la audiencia, Señor,
Ahí se encuentra también mi hermana Flor Álvarez, paterno. Bendiga a tu sierva, Señor eterno. Ponga esa mano poderosa en el cuerpo de mi hermana Flor Álvarez, Señor amado. Para usted no hay nada imposible, Señor poderoso. El tiempo de los milagros no ha pasado. Usted es el mismo Cristo de ayer, de hoy, de siempre y por los siglos de los siglos. Bendiga a mi hermana Flor Álvarez, Padre. Padre, bendiga a todas las hermanitas, Señor amado, que estuvieron... No estuvieron solo escuchando, sino que doblaron tus rodillas delante de usted, Señor poderoso. Usted las conoce mejor, Señor bendito. Usted sabe quiénes estuvieron doblando rodillas, Padre. Usted sabe, Señor poderoso, quiénes estuvieron esperando la programación desde las 3:30 de la mañana. Bendiga esos hogares, Padre eterno. Llegue, Señor poderoso, derramando su poder, su espíritu en esos hogares donde mis hermanitas están muy alegremente porque han amanecido con buena salud, Señor. Aquella hembra que estaba perturbada de salud, Padre, le pido que sea usted, Señor Jesús, dándole siempre esa sanidad maravillosa que está esperando, Señor. Gracias, Señor poderoso, por la fuerza que me ha dado, por la fortaleza, Señor Jesús. Pido, Señor bendito Dios, que no haya dicho palabras de ofensa, Señor Jesús, sino solo palabras, Señor amado, de que podamos seguir adelante. Porque sabemos que tenemos que esperar la venida de nuestro Padre Celestial, donde mi Cristo está a las puertas. Solo está, no ha venido porque hay almas que salvar, Señor poderoso. Padre, bendíganos, ayúdenos, Señor. Donde las personas piensan que usted está muerto, Señor, pero su palabra dice que murió, pero a los tres días resucitó y está sentado a la diestra del Padre, y desde ahí nos invita para que disfrutemos de esta vida eterna, Señor poderoso. Bendiga a esas hermanitas, Señor, que están con lágrimas en sus ojos, donde han sentido tu gloria, tu presencia, Señor poderoso. Así le pido por mi hermana Trinidad, Señor amado. Por mi hermana Trini acá en el divisadero, Señor Jesús, donde no fue pérdida de su esposo, sino una ganancia, Señor. Donde está mi hermanito también en la sintonía, Padre, no se reporta, pero ahí está escuchando la programación, Señor. Le pido que sea usted siempre dándole la fuerza, la fortaleza que ella está necesitando. Guarda a sus hijas, también su hijo que está en aquel país, Padre eterno. Por las que están acá en El Salvador, Señor amado, ponga su mano divina también en mi hermana Rosita Villanueva, Señor amado, donde está tu sierva, Padre. Mi hermana Tita, Señor amado, ahí donde están tus siervas, Padre, que predican también tu palabra, Señor. Esa palabra que nos ayuda, Señor. Esa palabra que nos limpia nuestra alma, Señor. Esa palabra poderosa que queda penetrada en nuestro corazón, porque venga como venga, tu palabra tiene que ser recibida. Porque el que es de Dios, palabra de Dios oye, Señor amado. Gracias, Señor poderoso, por esta palabra que llega a nuestro corazón, donde tal vez estamos afligidos, desconsolados, pero la palabra nos ayuda a fortalecer, Señor bendito Dios. Glorifíquese, mi Rey poderoso, en la vida de las hermanitas de los 14 departamentos del Salvador, aquellos que están en Nicaragua, en Honduras, en Costa Rica, en Colombia, Señor amado, República Dominicana, Señor, allá donde está mi hermana Isabel Obispo, Padre, en República Dominicana, Señor amado, llegue dándole la fuerza a mi hermanita, Padre, que también es buena, fiel oyente, mi hermana Aura Cristina de León, allá en la Florida, Padre, ahí está tu sierva, también conectada al clamor, mi hermano Menotep, Padre, mi hermano Maximiliano, Señor amado, llega poniendo esa mano poderosa en el cuerpo de estos hermanos, Señor bendito Dios. Fortalézcalos, ayúdelos, Señor. Así le pido, mi Rey amado, que puedan haber patrocinadores para estos programas donde la radio cristiana no tiene ayuda de ningún gobierno, solo de la audiencia, de aquellos varones, aquellas hembras que agradecidos con usted, Señor poderoso, dicen: yo aportaré para la oración, yo aportaré para la radio, para los programas de bendición, Señor. Bendito, bendiga a todas estas personas, Padre, multiplíquele la bendición que ellas están aportando. No importa la cantidad, de $1, $5, y si a usted le place $25, $50, pues el Señor pone en su corazón esa ofrenda maravillosa, esa ofrenda voluntaria que llega a la radio. Sabemos que no es para mi hermano Oroteo, sino para solventar gastos en la radio. Tal vez hay desperfectos mecánicos en los micrófonos, en los teléfonos, en las computadoras, en las consolas. Para eso sirve ese dinero que aportan ustedes, queridos hermanos, que lo dan con mucha alegría.
porque la palabra de Dios dice que Dios ama y bendice al dador alegre, donde el Señor les multiplica las bendiciones, donde el Señor amado ve a aquellas personas que están con ese corazón muy agradecido, Señor eterno. Señor poderoso, le pido por mi hermana Beatriz, Señor amado, por mi hermana, Señor bendito Dios. Ahí está tu sierva, Padre. Bendígala, Señor poderoso, a mi hermana Casi Núñez, Señor amado. Ahí está tu sierva también conectada al clamor, Padre eterno. Bendiga a todas esas hermanitas, Señor amado, que han tomado en cuenta, Señor poderoso, doblar tu rodilla delante de usted, Señor bendito Dios. Donde han sentido tu gloria, Padre. Han sentido tu presencia, se han levantado con buena salud. A hermana o hermano, Padre, que estaba delicado de salud y ha recibido sanidad, Señor poderoso, gracias, Señor amado, por ese milagro. Tal vez estaba con su cuerpo doliente, Señor bendito, pero usted y la oración les han ayudado, Señor amado. Gracias, Señor poderoso. Gracias, Maestro Santo. Mi alma le alaba, Señor. Mi alma le glorifica, Padre. Mi alma, Señor poderoso, le da la honra y la gloria, Padre bueno, porque usted se la merece, Señor bendito. Quédese, por favor, Señor amado, en cabina de radio, donde está mi hermana Adelí, Señor bendito, con esas peticiones que tiene, Padre. Usted la conoce bien, esa joven, Maestro Santo. Le pido que sea usted que la ayude, que la fortalezca, que la guarde, que le dé la fuerza, la fortaleza que mi hermana Adelí está necesitando. Bendiga a sus padres, a sus familias allá que están en el hogar, también unidos al clamor, Señor bendito. Gracias, Padre. Gracias, Hijo. Gracias, Espíritu Santo, mi alma le alaba, Señor. Y en este momento puede decir, ebenecer, hasta aquí me ayudó Jehová. Que el Señor los bendiga, mis hermanitos. Reportes de con mi hermana Arely, donde está con esa agenda para anotar, para clamar por esas peticiones que tiene allí mi hermanita. Por esos nombres que no hemos mencionado, Señor. Pero usted las conoce, Padre, usted sabe quiénes son, Señor bendito. Señor poderoso, bendiga a los pastores que van a llegar a presentar sus programas. Gracias, Padre. Gracias, Hijo. Gracias, Espíritu Santo. Amén, Señor Jesús. Y amén, mi Padre bueno. Yo le bendiga, hermana Adelí, que el Señor me la guarde cuando usted ya se vaya para su hogar. El Señor me la lleve con bien. Dios le bendiga, mi hermanita.

0: ti, Señor. Hambre de tu presencia, Señor. Hambre de tu presencia, Señor. Hambre de ti, Señor. Hambre de tu presencia, Señor. Oh, te anhelamos más. Oh, te anhelamos más. Te anhelamos más, Señor. Tus ríos inunden las naciones. Llena nuestras ciudades y nuestras vidas de danzas, Señor. Llena de tu gozo nuestra ciudad. Oh, Señor, te anhelamos. Te anhelamos. Tenemos hambre de tu presencia. Hambre de tu presencia, Señor. Habla con el Espíritu Santo.
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0: Buenos días, hermanos. Dios los bendiga. Bienvenidos a Despierta con la Unción. Es maravilloso estar en este día domingo con ustedes. Son las 5 de la mañana con 13 minutos. El Señor es bueno y nos permite una nueva oportunidad de misericordia para acompañarle.
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0: Dios le bendiga. Dios le bendiga.
2: Sí, mañana.
0: Amén, hermanito. Adelante.
2: No, no, duda.
1: 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No podrá el enemigo dar a nuestras almas.
0: Amén.
2: Hay victoria. Hay victoria.
1: Hay victoria. Porque hay victoria, hay victoria,
2: hay victoria
1: en el nombre de Jesús.
0: Amén.
2: Chacho.

0: Amén. Eso, amén. Dios le bendiga, hermanito. Aleluya. Amén, hermana Pasita. Dios le bendiga. Amén, hermana, sí. Sí.
1: Gracias a Dios, siempre estuvo. Y me he dejado en permiso. Hoy quiero saludar a
0: Amén.
1: A Odile y a todos los familiares. A todos, a todos. Y a todos y allá. Hembras y varones.
0: Amén.
1: Dios le bendiga, hermanita.
0: Amén, hermanita. Dios me la bendiga a usted. Feliz día.
1: Amén.
0: Amén.
1: Amén, igual.
0: Amén, amén.

0: Saludos allá en Tangolona. Dios bendiga a nuestros hermanitos ahí, hermana Pasita, hermano Popito. Dios los bendiga maravillosamente. Y así a todos los que en esta mañana ya están en la sintonía con nosotros, que Dios los bendiga. Dios bendiga a hermana Gloria de la Paz, que por ahí está desde muy temprano. También saludos a hermana Ángela Aguilar, ahí en Nicaragua, por ahí va camino a casa, dice ella. Hermanita Ángela, que Dios le guarde, y hemos pedido al Señor porque Dios esté ahí con usted. Y la lleve con bien a casita, hermanita Ángela, Dios es su protector. Bendita es su salida y su entrada desde ahora y para siempre, como dice el Señor en su palabra.
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0: Saludos a hermano Rolando Ramírez también, que Dios lo bendiga, que allí está él en esta mañana. Saludos a hermana Isabelita, que allí estuvo también orando. Dios la bendiga mucho por ese buen corazón que tiene de poder orar por nosotros. Dios le bendiga, hermanita Gloria.
2: Marita.
0: Amén.
2: Noelia.
0: Amén.
2: Finalmente, gracias a Dios, bien, bien, amado.
0: Amén.
2: Gracias a él.

0: Qué ver, señor, qué gana que es Fernando. De verdad, teníamos todo, ¿verdad? Gracias, al señor. Todos mis hijos también somos los hijos también. Todas. Y me quedo en la radio. Manuel,
1: sí, bonita.
0: Señor, mi princesa, ella viene aquí, una maravilla. Mi padre, mi marido, conmigo, su alma. Mi hogar y familia, preciosa. Con mucha niña que tengo. Queremos también. Ya claro, que es una niña, que toda la palabra también a mí. La herencia, ¿verdad? Gracias a Dios, hermano. O sí, o vale, hermanita.
1: Amén.
0: Yo soy de mi esposa, mi hermana, mi hermana, Mateito, Alecito, a mi hermana, mi hermana, mi hermana, mi hermana, mi hermana, mi hermana, mi hermana, mi hermana, mi hermana, mi hermana, mi hermana, mi hermana, mi hermana, mi hermana, mi hermana, mi hermana, mi hermana, mi hermanos y hermanas que son poderosos y siempre son los pastores y que más que el domingo que la palabra siempre, ¿verdad? Y los pastores sería de mí, de mi gran el Señor todo, ¿no? Como se está llamando a la palabra, la palabra, ¿verdad? La familia, los pastores, pastores de la Rivera, los evangelistas, los esposos, los padres, los niños, los corazón. Su esposa, mi vera, hay que enseñar las palabras, por el lindo, la que Dios me entregó esas palabras, con también sangolona, la Rivera, poquito, la Rivera también, todos los niños, la Rivera, sangolona, la Rivera. Entonces, mi pastor nombre de también es su familia, dos pastores me dicen mucho a mi mañana, con el animal de las flores, un domingo, 12 de julio, yo le paso un poco de fe, en el negativo que están, hermanita. Queremos también, hermanita, por este país, queremos que estén mirando allá, me acuerdan de allá, mi hermano, del cielo también, por todo lo allá, por la él también. Y mi amor querido, que con mi corazón, y con mi sobrino, a don Lorenzo Hernández, con Fernando, mi esposo, mi hermanita, mi preciosa. Mala familia, mala salud, mi hermano mi hermano también, mi hermano Fernández también, mi hermano. Hermanita querida, una pregunta, ¿hay un cumpleaños de día, hermanita?
1: Fíjese que creo que no, hermanita, por el momento no han reportado a nadie.
0: Mi hermana, es con el compañero, después cuesta, después no tanta llamada, se va. Cuesta, hermano, después, bueno, se va a hacer el son, yo sabía, linda, yo sé que me va a suerte también, tengo confianza en mi casa, vamos a tener un tiempo, me necesita, mira su bar, a todos, los quiero mucho, que mi mamá, también, todos con mi corazón, también, que se suena aquí, también, Arévalo. Soy de la radio, mando otras joyas también. Llamando a mi locura, mi concepción, mi influencia también de la radio. Toda mi sesión poderosa. Y creo que usted, hermana Marita Tucio, mando a mi locura, mi tener salud. Y obviamente, hermano, estaría también su voz, que es una chamba. Después con esta misma rica, restaurante. Me dio salud todos por ahí. Los quiero mucho, hermano. Bendiciones, querida hermana. Doctor Ferrando, yo también, hermanita. Esto es una también, hay que tener pastores, hermanito. Son pastores. Bueno, entonces, nada más, señor. Estamos en la banca con hermanita linda.
1: Sí, hermanita, dígame cuál desea.
0: Sí, hermanita, por favor.
1: Fe. Amén, con gusto.
0: Por favor, hermanita, preciosa. Tengo fe que para Dios no es imposible.
1: Nada.
0: Y si quieres tener paciencia para todos también, ¿verdad?
1: Amén. Amén, amén. Gracias, hermanita Gloria. Dios me la bendiga
0: amén,
1: a usted. Amén, amén.
0: Pajarita.
1: Amén.
0: Hermanita.
1: Dígame.
0: Él es también.
1: Amén. Amén.
0: La pajarita también, la pajarita chula preciosa, sus padres también. Yo tenía más
1: amén, hermanita, Dios me la bendiga.
0: Ah, tenía mucho, lo tenía más a Nelly Viera.
1: Hermana Nelly, sí, ya se estaba quedando.
0: Ya, ahora ya, ahora que está en llamada.
1: Sí.
0: A ver, después está con teléfono, ¿verdad?
1: Sí.
0: También lo hicimos también, ¿verdad?
1: Ajá, sí, cierto.
0: Amén.
1: Dios me la bendiga, hermanita Gloria. Feliz día.
0: Amén. Feliz día.
1: Amén.

0: Son las 5:23 minutos.
1: La iglesia sigue
0: caminando. Dios bendiga a Gloria, que por ahí estaba también saludando a nuestros hermanos en esta hora. Dios bendiga a hermanita Blanca García, que ahí está también en Carolina del Norte escuchándonos. El Señor la bendiga y obre también en toda su familia. Dios bendiga también ahí a hermano José Hernández. Ahí está conectado también. Dios le bendiga de manera grande. Saludos a hermana Flor, que dice, ya llegué, hermanita Arely. Saluditos a la hermanita Pasita y al hermano Popito, dice. Amén, hermana Flor, por ahí están ellos recibiendo.

0: Fuentes, ahí está. Dios bendiga, hermano Juan. Dios bendiga, hermana Mercy también, que por ahí ha dejado señales de sintonía. Que Dios la bendiga. Un gusto, un privilegio saludarles en esta mañana del día domingo. Sabemos que es un día diferente donde los hermanos duermen un poco más.
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0: Durmiendo, pero eso está muy bien, también hay que descansar. Así que gracias a los que están conectados y a los que se van a seguir integrando después también. Una bendición grande.

Saludos a hermano Lorenzo Hernández, también ahí está Carolina del Norte, que ahí nos está escuchando. Dios lo bendiga. Saludos a hermano Rolando, dice, Dios le bendiga, hermana Arely. Aquí estamos en sintonía, quería la alabanza como un siervo de Héctor Fuentes. Amén, hermano Rolando, ahí se la vamos a programar con gusto.

0: Ahí escuchamos esos cánticos, esos dos que teníamos ahí pendientes, solicitados por hermana Gloria y hermano Rolando Ramírez. Son las 5:34 minutos aquí en El Salvador. Dios bendiga a los que ya se van integrando a esta mañana, despierta con la unción. Los que ya van despertando, van levantándose, ya encendieron la unción también. Buenos días y que Dios los bendiga. Hermanita Gloria, sí tenemos cumpleañero, hermanita Gloria.
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0: gracias,
1: tierra,
0: hermano Lorenzo, ahí está bien pendiente.
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0: No, y que sí, tomó nota, es cierto, el día de ayer, hermanita Gloria, hermana Aurora Castro nos dijo y le saludamos ayer, pero el día de hoy ella está cumpliendo años, quizás no está en la sintonía, pero sí hay cumpleañero, hermana Gloria. Ya que ya va más atrás la hora, según. Está mucho más temprano, así que por ahí ella mencionó también que va a trabajar en cierto horario y que posiblemente no nos iba a escuchar, pero le hemos deseado.

se acostó muy noche, se durmió muy noche. Eso anda con sueño en el día. Es algo, algo complicado, hermanita Blanquita, pero que me la vaya muy bien en este día, o va a dormir otro poquito, o así se va a quedar ya, mire, va a ir al culto, así que le vaya muy bien en todo y que pues se sienta con fuerzas en hermanita, porque si es necesaria la fuerza física también, así como

0: Escuchar, por ahí teníamos hermano Juan que nos estaba llamando, pero no se pudo enlazar la llamada, no sé por qué. Vamos a escuchar qué nos dice acá en esta nota.
1: Hermana Noelia,
0: dígame, hermano.
1: Cumpleañera, tenemos cumpleañeros este día.
0: Es cierto.
1: Estoy reportando a la hermana Aurora Castro.
0: Sí, hermano.
1: Que el Señor me la bendiga mucho.
0: Amén.
1: En este hermoso día domingo. Así que ella es la cumpleañera de este día.
0: Es cierto,
1: y que
0: hermano.
1: Le cante, pues la hermana Gloria, cante. Que le cante. Bendiciones, hermana Aurora, que el Señor me la bendiga mucho en este hermoso día, que la pase muy feliz. Dios le bendiga. Saludos a todos, familión.
0: Amén. Vamos ahí a compartir los saludos a la hermanita Aurora, porque
2: glorioso.
0: Pero gracias, hermano Juan, de verdad que usted tiene razón también. Dios le bendiga, hermanita Gloria. Hola, ¿y qué será que nos escucha hoy? Permítame, hermanita Gloria, ¿no vaya a cantar todavía? Hola, hermanita.
3: ¿Hermanita?
0: Ahora sí, díganos. ¿Va a cantar?
3: Hay una piernita, le digo.
0: Sí, hermana, mire que ya se me había ido de la mente.
3: Bien, permítame, hermano.
0: Ah,
3: en mi cuarto, porque no sé muy bien qué dirá. Permítame.
0: Es por el radio.
3: Por
0: el radio que tiene ahí cerca, creo yo.
3: Bien bajito lo tengo, fíjense que es raro.
0: No, pero se escucha. Sí.
3: No, es de otra parte, sale para afuera, no en mi cuarto, porque no se escucha.
0: Amén.
3: ¿Ahorita?
0: Sí, se escucha bien.
3: Cumpleaños feliz. Cumpleaños feliz. Cumpleaños, niña linda. Cumpleaños feliz. Cumpleaños feliz. Cumpleaños feliz. El Señor la bendiga. Cumpleaños feliz. La piernita bella, linda, preciosa, piernita, chula, linda, bella. La conozco, hermano, la quiero con todo mi corazón. Bueno, el Señor era casa, ¿verdad? Qué lindo, en las viendas, su casa, su vida. Mira. Mi amado, mucho, hay más ánimas de vivir, hermanita, de todo el Señor. Eso es el calendario también, ¿verdad? No es una preciosa de ella. Bendiciones, querido, izquierda del Señor. Bendiciones. Me voy a contar con una banda para que me vayan todos los meses. Mire, nada. Amén. A la base para tu ingeniero, no se agarran nada, pero no se los guerreros de Cristo, por favor.
0: Amén, claro que sí.
3: Para una niña preciosa, mi hermana. Bendiciones,
0: amén. Amén, Dios me la bendiga a usted.
3: Adiós, hermanita linda, preciosa de ella.
0: Amén, hermanita Gloria. Amén, amén. Dios me la bendiga.
3: Amén, hermanita linda.
0: Amén.

Ahí estaba nuestra hermanita Gloria felicitando a hermana Aurora Castro en este día especial que Dios le permite estar cumpliendo un año más de vida. Por acá también hermana Esmeralda Granado dice, saludito a la cumpleañera, que el Señor le conceda muchos años más. Felicidades, hermanita Aurora. Amén. Ahí está el saludo también desde Corinto.

felicitamos y con ese canto le felicitamos como familión de la unción, a hermana Esmeralda Granados, hermano Juan Fuentes, también hermano Lorenzo, que ahí está pendiente de que hoy es el cumpleaños de hermana Aurora. Gracias, hermanos, que Dios la bendiga a ella en toda la vida, que el Señor le dé. Saludos a hermana Arely de Hernández, ahí en el Platanar. Dios la bendiga, hermanita Arely. Buenos días. Hermana Esmeralda Granados, que dice, amén, buenos días, hermanita Noelia. Por favor, programe la alabanza. Un día le veré. Por favor, saludos y bendiciones para usted y toda la amada audiencia. Que tenga un excelente día, hermanita bella. Gracias, hermana. Así sea, y también usted que lo tenga, hermanita Esmeralda, no sé, quizás en casa, al culto, o a laborar, no sé, pero a donde quiera que usted se dirija, ahí vaya el Señor con usted para ayudarle en todo lo que haga, hermanita amada. Voy a agregar ese canto con mucho gusto, un día le veré.

Concepción no es hasta Conélico, es hasta San Pedro Carrizal, Río Seco. Así que saludo a hermanita Carmen, saludo al hermanito Aristides, si está por ahí también escuchando la programación. Dios los bendiga grandemente y han madrugado, muy temprano se levantaron. Pero que Dios los bendiga, hermanitos. Saludos. Ahí dice que Dios sea tu luz y

0: Decía que íbamos a dormir bien porque había llovido. ¿Cómo le fue a usted? ¿Durmió o no durmió? Vamos a escuchar qué nos comparte también hermana Milagro Cuevas.
1: Dios la bendiga, hermanita.
0: Amén.
1: Dios le bendiga. Bendiciones grandes para usted.
0: Amén.
1: Para su familia, para su madrecita, su niña, su hermanita y preciosa.
0: Amén.
1: Bendiciones. Bendiciones para hermano Jorgito, hermano Josécito, hermano Juancito.
0: Amén.
1: Hermano Jesucito, hermano José Luis. Para hermana Nelly, para hermana Florcita, hermana Normita.
0: Amén.
1: Para todas ellas, para su familia. Para hermana Gloria, que me acaba de saludar.
0: Sí.
1: Para hermana Pasita, hermana Popito, hermano Jorgito. Para Toditita, hermana Blanquita, hermana Celia, hermana Celia. Para Toditita, hermanito. Esperando que no se quede ninguna. Mano, la hermanita que ora.
0: Ana Isabelita.
1: Mana Adelita. Siempre confundo el nombre de ella, de la hermana. Isabelita, perdón.
0: Isabelita.
1: Que Dios la guarde y la bendiga a ella, a su hijo. Que Dios nos dé la sanación pronto.
0: Amén.
1: Bendiciones, bendiciones para toditito. Para toditito.
0: Amén.
1: Dios les bendiga y los guarde.
0: Amén. Amén, hermanita Milagro. Por ahí debe estar la hermanita Isabelita escuchando quizás, o sea, no iría a descansar otro momentito, pero seguramente está ahí escuchando. Y sí, ella mencionó que ya su hijo va mejorando con ayuda del Señor. Así que qué bueno es cuando testificamos de la grandeza del Señor. Y también nosotros podemos, ¿verdad?, saber que nuestras oraciones están teniendo respuesta. Eso es una maravilla, una bendición. Hermano José Hernández dice: buenos días, hermana Noelia. Saludos para todos en general. ¿Nos puede programar el canto El Lirio de los Valles con los embajadores del Rey, por favor? Amén, hermano. Vamos a buscar esa alabanza y con gusto se la vamos a programar a usted también. Saludos.

0: buenos días.
1: Buenos días.
0: Dios te bendiga. Amén. Mi pajarita, mi mariposita, mi sonrisa hermosa en esta hermosa mañana, en este hermoso día que el Dios Todopoderoso nos ha regalado.
1: Amén.
0: Gracias a su amor, a su misericordia. Estamos estrenando misericordia, mi niña hermosa.
1: Amén.
0: Esperando en el Señor que haya podido descansar bien. Que Dios me le dé fuerzas para terminar su turno, ya que son pocas horas las que me le quedan. Que sea Dios acompañándome en ese camino, que no me la haya asustado la tormenta. Y que Dios le guarde en todo su caminar y que así como...
1: Amén.
0: Salió de casita, así regrese con bien a casita, mi hermanita.
1: Amén.
0: Muy buenos días y saluditos a mi cama Nanzuda, que ha de estar dormida el domingo.
1: Sí, posiblemente.
0: Odilia.
1: Hoy es día de dormir más.
0: Saluditos, mi hermosa voz dulce, que Dios te bendiga a ti, a tu madrecita y a toda la familia.
1: Amén. Ay, hermanita, que reciba sanidad. Dios me le dé sanidad.
0: Perdón.
1: La perdonamos.
0: Que sea Dios bendiciendo sus vidas. Y así saluditos a Pupito, que ya se reportó. Manapacita, sí. Saluditos, Dios le bendiga. Saluditos al sobrinito Ramos, al sobrinito Hernández, a mi hermana Gloria, mi hermana Nelly, todos los que están conectaditos desde tempranito, sabemos que domingo amanecemos descansando,
1: sí,
0: un poco. Los que no nos toca trabajar y los que trabajan, pues también igual. Dios me le, sí, bendiga, hermano Robertito.
1: Mano, saluditos. Roberto, otro mundo.
0: Así, saluditos a todos, todos, todos en general. Que no se me quede ninguno, que todos estén ahí en la matata. No descarto a ninguno, ni grande ni pequeño. A toditos, toditos, toditos, toditos, desde el más chiquito hasta el más grande. Dios me le bendiga, hermanitos, aquí estamos. Todavía un poco estorbada de la garganta, en esa tos que no se quiere ir, pero agradecida con Dios. Que el Señor me le bendiga en este hermoso día, lindo día para todos.
1: Amén.
0: Saluditos, saluditos a la del changarro, se está ahí conectadita, que Dios me la bendiga. También saluditos a mi hermana Odalis y su familia, Dios me la bendiga grande y poderosamente.
1: Oh,
0: hermoso día, el hermano Orlando y su familia.
1: Amén.
0: Hermano Héctor y su familia. Hermano, al abuelito, saluditos, mi hermano Jesús, saluditos, su familia, a todos, hermanitos, saludos. Muchas, muchas, muchas felicidades para mi hermanita Aurora Castro, que la pase muy bonito en este día, que lo disfruten familia, que sea Dios dándole esa fuerza y esos años, pero sobre todo mucha salud, mi hermanita, que la pase muy bonito, que lo disfrute, que Dios derrame ricas y abundantes bendiciones sobre su vida, que Dios le dé fortaleza, sabiduría y que siempre se mantenga ahí en el hueco de la mano de nuestro Dios. Que muchas felicidades, hermana, felicidades en este día especial para usted. Dios le bendiga.

0: Ahí está también en la felicitación de parte de hermanita Romilia para hermana Aurora Castro, deseándole que Dios la bendiga y todas esas bendiciones del Señor con esa vida llena de salud. Lo desea también nuestra hermanita para ella en este día. Gracias, hermanita Romy, por esos saludos que comparte también para nosotros, los demás en general. Sí, este día yo entiendo de que es como para descansar un poquito más, ya que a veces es el único que queda en la semana para algunos, ¿verdad? Para poder descansar un poco más, pero gracias a los que están acá conectados, gracias de verdad. Y a usted, porque dijo que no iba a estar, pero aquí está. Fíjese que la amo mucho, bonita Romy, por estar aquí. Porque dijo no voy a estar, pero está. Gracias. Dios le bendiga, hermano Jesús.
1: ¿Cómo se encuentra en esta mañana?
0: Muy bien, hermano Jesús. ¿Y usted cómo está?
1: Aquí escuchándole que ha sucedido que no ha podido dormir, no ha podido descansar. ¿Qué ha pasado? Se me hace que se le mojaron las sábanas, las colchas ayer, ¿verdad?
0: No, si se me lograron secar aquí dentro, pero... Ay, no sé, es que viera que cuesta a veces dormir así en otro lugar. Hay noches que se va así, como que no se puede uno ubicar bien.
1: No, pues yo me puse a pensar y dije, no, pues a la siervita se le mojaron las sábanas, las colchas, y pues le tocó que estar sentada ahí porque pues no se podía arropar.
0: No, por lo menos como son así delgadas, ¿verdad? Por el calor no cuesta que se sequen, pero cuando yo pensé de dormir mejor fue donde no, casi que no. Qué bien contento.
1: Fue rápido entonces. Fue rápido, entonces mire qué bueno, hermana. Pues aquí saludándoles a todos, bendiciendo sus vidas en esta mañana, saludando a su persona.
0: Amén.
1: Y saludando también allá a su hermanita, a sus padres, a sus hermanos, a todititos allá por donde usted reside, pues allá por ese lugarcito, que se me olvida el nombre un poco, ¿verdad? Pero yo le conozco nomás por el mozote, como dice nuestro hermano
0: Enoch. Ahí va, ahí va.
1: Así que bendiciones ahí a todos mis hermanos, a todas las hermanitas, bendiciones, que el Señor les bendiga en este día, les guarde y sea Dios protegiéndoles, ¿verdad? A donde quiera que ellos vayan, ahí vaya la presencia de Dios. Hablaban ahí hace un momento de que hoy es día de descanso, pues para mí no es día de descanso porque pues hoy ando aquí con ya en los quehaceres del hogar, pues como ver que uno solo, pues le toca que someterse a los quehaceres del hogar. Ahorita estoy lavando la ropita. Ajá. De cama, y para que esté aseadita ya para tarde, para dormir. Hay por la medianoche ahora, ¿verdad?
0: Pero ya se dijo que no va a llover ahí.
1: Aquí no hay problema que llueva, truene, relapague, hermanita.
0: Ah, no.
1: Aquí no hay problema porque pues aquí ya cada casa tiene incorporada su secadora y lo secamos adentro. Entonces allá sí se complica eso, pero no hay problema, al menos que se arruine la secadora, pues ahí me tocó que dormir igual que usted.
0: Ahí va a tu casa.
1: Salúdeme allá a mi madre, a mi esposa, hasta allá en Metapán, a todos los hermanos. Hay algunas hermanitos que escuchan ahí en Metapán la radio también, no consecutivamente, pero sí escuchan algunos. Bien. Por ahí, Dios les bendiga. Y saluditos ahí también a mi hermana Gloria de la Paz Hernández, que siempre nos saluda. Y allí, fíjese, hermana Noelia, que le voy a contar algo, pero no le voy a contar a nadie, ni a la hermana Romilia.
0: Ajá.
1: Solo esto es solo entre usted y yo.
0: Ahí que le silencié el teléfono ahorita ahí, entonces. Ajá, diga.
1: Fíjese que yo, cuando la hermana Romilia manda un audio o llama a la radio, ¿verdad?
0: Ajá.
1: Yo pienso que la hermana Romilia está en una cama, pero una king size, una de las más grandes.
0: ¿Por qué?
1: Y siento como que está media parte de ella aquí en esta tierra y media parte de ella allá, pero me imagino en el cielo, ¿verdad? Digo en el cielo, ¿verdad? Porque siento como que quisiera hablar, hermana Romilia, no quisiera hablar, habla bien suavecito y ahí, y yo me pongo a pensar, ¿será que la hermana Romilia está despierta? ¿Está levantada, anda caminando, o será que está dormida? y de entre el dormir despierta está llamando, pero me gusta escucharle. Un saludito para ella, para su persona, ahí a su esposo, a su hijo, hijos, no sé cuántos tendrá mi hermana Romilia, pero que Dios bendiga su vida y que Dios ponga su mano poderosa sobre esa garganta, sobre ese cuerpo de ella, y que la presencia de Dios le ministre en esta mañana preciosa, que la gracia del Señor descienda sobre ella y sea restaurada completamente, ya que escuché como que está ahí un poquito afectada de su garganta, tosiendo, pues ahorita anda dando tanta cosa hoy en día que ya no sabemos. Ahorita nomás nos queda ponernos en las manos de Dios, cubrirnos con la presencia de Dios para poder sobrepasar todo aquello que venga. Amén. Así que un saludo allí también al colochito de Darren Memphis, Tennessee, al Chepe Luis Ramos, Dios bendiga a ese pastor. También salúdeme allí al Ojos Claros, color cielo, ya no sé ni cómo describirlo a este varón, ya pues el hermano Chepito Slay, no sé cómo le dicen por ahí, pero a mi hermano Josercito Hernández, Dios bendiga su vida, también Dios bendiga la vida de su esposa, Dios bendiga al hermano HLLH, no sé cómo es que le llaman a este hermano, que Dios bendiga su vida también. Me alegra mucho escuchar a este varón. Bueno, ya me robé el show de la radio ahorita, pues, pero me alegro escuchar a mi hermano Lorenzo, que se reporta, que está ahí siempre constante, ya que cuando llegué a la radio, pues estaba un poco él alejado de la radio, oía allá donde onde, pero hoy lo veo bien entrado, y eso me da gozo y me da gusto escucharle. Y siempre le he dicho a mi hermano José, me alegro de escucharle y de ver que está siempre activo en la radio, y pues que así sea en todos los ámbitos, ¿verdad? También asistiendo a la casa del Señor, ya que es necesario también, ¿verdad? Estar en la casa de Dios, y yo me imagino que él va a la iglesia y por eso que se siente también él así restaurado de parte de Dios, y eso es un gustazo de escucharlo. También saludo a mi hermano Roberto Martínez, y hasta en fin a todos los Martínez, incluyendo ahí al que se sacude, la familia de él. Hay otra hermana allá por, no sé, por Nueva York, que se apellida Martínez también. Exactamente, mi hermana Araceli, pues a veces como que fue, fíjense que a veces se nos olvidan los nombres, hermana Noelia, y creo al último, no sé si será que nosotros nos falta la memoria, nos hace falta eso de recordar, o será que los hermanitos son tacaños, hermana Noelia, ¿qué será?
0: Nosotros es que la mente no nos funciona mucho.
1: No, pero usted no, hermana Noelia, porque usted está joven, hermana Noelia, pero imagínese yo 52 años ya pesan esos añitos, hermana. Ya hay razón, pero así como usted, no, usted necesita a lo mejor un poquito de vitamina ahí.
0: Soy una sopa de garrobo, de los tiernos.
1: Una sopa de zapamiche necesita, deja que levante de allá.
0: Ese no me apetece.
1: Fíjense que estoy con la curiosidad de esa sopa, dicen que levanta, o bueno, al pastor Doroteo dicen que no lo levantó, sino que lo tumbó y un solo. Y solo lo durmió al pastor.
0: Está bueno para tomárselo en la noche, entonces, para dormir bien uno.
1: Sí. Ya me imagino que dormir habrá pegado al pastor Doroteo. Eso ha sido bello para el pastor Doroteo. Saludos al pastor si nos está escuchando por ahí. Así que, hermana, ya no le robo tanto tiempo. Dios les bendiga toditito. Les amo en el amor de Cristo. Y adelante en el Señor. Arriba, arriba, arriba, arriba, arriba, arriba, arriba, arriba. Los ánimos, pues. Amén. Ahí me gozaré con todas las alabanzas que ponga.
0: Amén, hermano Jesús.
1: Bendiciones, hermano. Saludos.
0: Amén. Dios lo bendiga. Feliz día.
1: Gracias igualmente para usted.
0: Amén.

0: tenemos varias notas de voz. Vamos con la que sigue por acá, hermana María Turcios.
1: Dios me bendiga, mi hermanita. Muy buenos días, mi hermanita. Quiero saludar a tu titito, mis hermanitos de la radio La Bendición. Y saludar a mi hija Normita y a mi hermana Elia Turcios. Quería mi hermanita Arely que me pusiera una alabanza con usted, Cedillo. El valor de una...
0: un alma.
1: Mujer.
0: Ah, el valor de una mujer.
1: Que Dios me la bendiga, mi hermanita Arely.
0: Amén,
1: que el Dios Todopoderoso me la proteja y me la guarde, mi hermanita.
0: Amén.
1: Bendiciones, mi hermanita Arely. Que el Dios Todopoderoso me la cuide, me la proteja y me la lleve con bien para casita.
0: Amén.
1: Salude a su mamita y a la princesa Odi. Que Dios me la bendiga a esa princesita. Que Dios me la bendiga, mi hermanita Arely. Bendiciones, mi hermanita.
0: Amén, hermanita.
1: Dios me la bendiga, mi hermanita Arely. Mi esposo esto me dijo que... que le pidiera esa alabanza, mi hermana Carelli. Entonces, ahí me la pone mi esposo que me dijo. Que Dios me la bendiga, mi hermanita Arely. Y que Dios bendiga a la compañera, mi hermanita Aurora Castro, para este día. Que Dios me la bendiga, mi hermanita Arely. Que Dios bendiga a la compañera que cumpla, pero muchos, muchos años más, mi hermanita.
0: Amén, hermanita María. Y está el saludo también de su parte para hermana Aurora Castro. Gracias, hermanita María Turcios. Ahí compartimos con ella los saludos para que también se goce escuchándolos ella cuando le sea posible. Dios la bendiga a ustedes. Saludos ahí en el Chiquirín. Y Dios bendiga a hermano Candelario que por ahí solicita ese canto. Con mucho gusto lo vamos a estar escuchando. El valor de una mujer. Dice hermano Jorge, ahí va los ánimos, chunguito. Ah, ya anda por aquí, hermanito. Mire que tempraneó. Bienvenido, hermanito Jorge. Sea bienvenido a este lugar. Vamos a escuchar esta notita.
2: Nos unimos con Popito al festejo de la hermanita Aurora.
0: Amén.
2: Bendiciones, que cumpla muchos, muchos años más.
0: Amén, ahí está el saludo también. Gracias, hermanita Pacita.

0: Dios nos ha regalado, hermana Arely. Dios es compasivo y misericordioso con todos, ¿verdad?
1: Sí, hermana.
0: Y también con todas. Así que quiero saludar muy especialmente a nuestra hermanita chula, hermosa, preciosa, que ahora está tiernita. Bueno, aunque no se sabe si ya nació, ¿verdad, hermana Arely?
1: Estará en el vientre.
0: No se sabe si ya nació la hermana Aurora.
1: Sí.
0: Así que felicidades, hermanita Aurora. Que Dios me le cuide, que Dios me le guarde y que Dios bendiga su hogar y donde quiera que usted se desenvuelva, pues que Dios le bendiga y usted sea fructífero en todo. Así que saluditos, un fuerte abrazo y que cumpla muchísimos años más. Felicidades. Todo el familión le desea que cumpla muchísimos años más. Saluditos, mamá Aurora, y todito el familión, saluditos en este día domingo.
1: Amén.
0: Día domingo de prepararse una sopita, Manarelita.
1: Ay, hermano.
0: Porque todos estamos en casa después de ir a la iglesia. Bueno.
1: De res.
0: Uno vamos en la mañana y otro vamos en la tarde, ¿verdad? Pero es bonito prepararse algo de almuerzo y comer todos juntos, unánimes. Dios me les bendiga.
1: Amén. Hagamos la sopa entonces, hermana Flor. Ahí ya compartimos también, hermana, el saludo. Dios la bendiga a usted.

0: les bendiga, hermanita. ¿Cómo están? Este hermoso.
1: Amén. Mañana. Muy bien, hermanita Noemí.
0: Esperando que haya amanecido bien, hermanita.
1: Sí, hermana.
0: Un saludo para usted y todos los hermanitos que trabajan en la radio.
1: Amén.
0: Y deseo escuchar una alabanza.
1: ¿Cuál desea usted?
0: Deseo escuchar una alabanza. Te amo, Señor, te amo. De Nancy.
1: Te amo.
0: De Nancy Ramírez. Y hay muchas bendiciones. Hasta luego.
1: Amén.
0: Un saludito para la hermanita que está cumpliendo año allí. Y muchas felicidades.
1: Amén.
0: Son mis mejores deseos.
1: Amén. Gracias, hermanita Noemí.
2: Martínez.
1: Ahí está hermana Noemí Bonilla de Corinto, saludando también a hermana Aurora, que cumpla muchos años más. Esos son los deseos de ella también para nuestra hermana. Dice, gracias, hermanita Noemí. Dios le bendiga, hermanita Isabel.
3: El amor, que el Señor me lo bendiga.
1: Amén.
3: Saludando ahí a toda la audiencia, a aquellos que me han saludado y los que no me han saludado, y saludar.
2: La diferencia musical.

0: la memoria.
1: Hola, ¿le escuchamos?
0: Sí, el rodillón es bueno para aumentar la memoria y él dijo que iba a haber sopa de pastel, no sé qué dice. Que no le eche cebolla ni ajo, pues ahí está, porque aquello, el chupo ajo y cebolla se viene a sacar la de los

la radio y todos los hermanitos y oremos por hermana Rina Juárez. Que el Señor va a poner su mano poderosa, va a ser a la sanidad divina, van a ver y también, y así a todas las hermanitas.

0: ¿Y por qué es que no se la ha aprendido, hermana?
1: Yo no sé, hermana.
0: Desde ya tiempo estamos en ese trato.
1: Me gusta mucho.
0: No, hermana.
1: Imagínese. Y me recuerda mucho cuando usted no está en la radio. Fíjese, cuando usted pone esa alabanza, mire todo el pueblo. Y señor, se despierta mi hermana Arely.
0: No, pues ya tenía que tenerse la prendida, hermana Isabel.
1: Sí, hermano Roberto ya se la prendió, mire.
0: Hermano Roberto está.
1: Ellos tienen aparato y yo con qué guitarra me la voy a poner.
0: No, hermano Roberto está con los violines, la tiene ya. Ya la canta también.
1: Pues sí, pero no tengo violín, ¿qué voy a hacer?
0: Así no vas a capela.
1: Esta mujer está enferma ahorita, hermana Arely.
0: No, bien sana está, porque está contenta.
1: Vaya, hermanita, ahí les dejo el teléfono para que se reporte con mi hermana Lenny, porque creo que ya le está llegando mucho tiempo para que se reporte.
0: Todo el día estuve yo esperándola ayer aquí a usted y no llegó.
1: Sí, hermana,
0: con este teléfono en la mano.
1: Dije, le voy a decir algo.
0: Imagínese, ¿qué aprobó?
1: El día de antier me pegó un gran dolor de... A ver, ¿dónde sería? Sería la cosa que me está haciendo daño, pero... Yo les digo a mis hermanitas que el día que me muera, que cada una me venga a meter una coca ahí en el ataúd para irme la experiencia en el camino.

0: Dios le da sabiduría, ¿verdad? Al médico terrenal, mi hermana Luis.
1: Amén.
0: Me puso una inyección, mi hermana Luis. Hasta el alma me dio.
1: Ay, hermano.
0: Sí, claro, yo no soy amante para eso, para inyecciones, pero allí sí, tuve que llegar al momento de que me hiciera esa caricia.
1: Sí.
0: Mire, me puso dos inyecciones, una a cada lado, pero una de ellas sí me partió el alma, mi hermana mía, porque sí me ardió el líquido. Entonces ayer estuve bien mal, dije, yo también quiero llegar a la radio, pero sí la oí que estaba. Y le estuve marcando, pero esta señal está bien mala aquí en el divisadero. Ya voy a tener que irme para el almendrito, no sé yo, para que los dos con Ananeli viera, busquemos el árbol ahí de coco o de queso, ¿verdad? El árbol de la vida, para que nos dé la señal, pues quiera que mala está la señal aquí.
1: Sí,
0: yo antes trabajaba contigo, hermana Deli, pero en eso me vinieron a lavar el coco, lo declaro. Le di claro, no di.
1: Ay, hermano.
0: Cuando vienen ellos,

0: esos $20 no lo voten, le dije. Pero no, pues, nos vemos, vaya, que les vaya bien. Pero yo creo que aquí en el pueblo les ya no la van a hacer porque así claro no está pegando. Se me da pena, pero hay que hablar la verdad. Porque por la verdad murió Cristo, mira.
1: Sí, así es.
0: A mí que Dios les bendiga, que el Señor me la guarde cuando ya se vaya, y Dios bendiga al hermanito que la va a relevar.
1: Amén.
0: Bien,
1: amén, hermanita. Dios me la bendiga, amén. Hermanita Isabel.
0: Dios le bendiga, mi hermana.
1: Amén. Feliz Dios día bien. Para usted.
0: Gracias.
1: Amén. Amén. Son las 6 de la mañana con 15 minutos. Vamos a escuchar esta siguiente nota de voz.
2: Uy, uy, uy, uy, uy, uy, ya llegué, familión. ¿Cómo están esos ánimos? Ahí en cabina de radio,
1: iba.
2: Número 2. ¿Cómo están esos ánimos?
1: Están bien.
2: Mire, aquí estamos esta mañana.
1: Lo suyo.
2: Saludándole, muy felices y muy contentos, esperando que todo el familión nos estemos gozando ahí. En la programación de la 1020, la poderosa, la que hace feliz.
1: Nuestro corazoncito.
2: Facilito de encontrar, dijo la hermanita, y difícil de olvidar. Pero aquí la estamos saludando también. Y sí. También queremos saludar allí a la cumpleañera de este día. Nuestra hermana Aurora, y ahí ver si le puede poner el canto de felicidades con Francisco Orante. Así que mucho gusto en saludarle, hermana Noelia, y que el Señor le lleve con bien hacia su casita, allí a su lugar de reposo.
1: Amén, hermano.
2: Ahí donde puede descansar. Y saluditos a toda su familia. Y queremos mandar un saludo muy especial también ahí para Matellito, para Alexito, para ¿cómo se llama la niña del hermano Benjamín?
1: Génesis.
2: Yo le digo Benjamincito Junior al niño, pero de la niña Génesis creo que se llama. Bendiciones y saluditos para ellos y también para Odi, la chica del motorcito bien ajustado arriba, Odi. Bendiciones. Así que a ver, nietos de la hermana Josefina, hasta allá el Castaño City, los hijos del hermano Carlos Ventura. Y pues todos los niños del mundo, bendiciones, bendiciones. Y bendiciones también ahí. Muchas gracias, hermano Jesucito, ahí por su saludito. Ahí está la correspondencia de parte de nosotros también. Que el Señor le siga bendiciendo como lo ha hecho hasta el día de hoy. Y le bendiga siempre a su casa, a su madrecita, a su esposa, donde quiera que ellos estén. Que el Señor siempre les colme y los arrulle y los apapache con su presencia.

0: decisiones. Hermana Are, quería preguntarle algo. ¿A usted no le contó la historia el hermano Cando, Candelario y la hermana Amarillita, cómo ellos se conocieron?
1: No.
0: A mí más o menos me contaron ellos poquito, y sí, bien lindo cómo ellos se conocieron. Y qué bendición que toditito este montón de años el Señor los ha fortalecido.
1: Sí.
0: Y cómo se aman ellos, ahí se puede escuchar ese gran amor ahí en medio de la radio. Así que quédese pendiente un día de esto. Ojalá y nos cuenten allí ellos cómo fue la bendición que ellos se encontraron ahí por primera vez. No, hombre, viera que está bien lejos de donde vivía él y a donde vivía ella, pues es una distancia bastante vía del mar, pues así, en lancha, o sea, es un trayecto bastante largo y no, mire cómo es la bendición, ¿verdad? Así que ahí te tenemos con esa inquietud de saber ahí, hermana Marita, cuente, o el hermano Candelario, qué bendición, yo me reía. Nomás que ese día ya era bien tarde, no, hombre, yo no me quería venir, la verdad. Un día voy a ir y me voy a estar ahí una semana, me voy a ir a alojar ahí cerca.
1: Sí,
0: y para poder gozar de ese lugar tan precioso ahí donde
1: yo vivo.
0: Bendiciones, hermano Candelario. Ahí queda el saludito para usted y su linda familia. Siervito y siervita, bendiciones. No, hombre, hermana Isabelita, usted en que, uno en que no se quiera reír, usted lo hace reír a usted, a uno, siervita. ¿Cómo va a ser eso que en vez de flores va a querer Coca-Cola ahí, un montón de Coca-Cola paradas? No, ni de pensar eso, mejor dice al Señor que le dé muchísimos años más, siervita. Mejor cuente la historia ahí, como cuando era joven. Cuando era jovencita ahí, que estaba bien joven. Que... A ver, cuando nos cuente la historia, hermana Isabelita. Bendiciones, siervita. La queremos mucho.
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1: Ahí está hermano Lorenzo Hernández. Y también por ahí, ¿verdad? Te enviamos el saludo de parte de él para hermana Aurora Castro, con ese cántico que él de ahí ha solicitado para felicitarle. En voz de Francisco Orantes, felicidades. Gracias, hermano Lorenzo. Dios lo bendiga mucho a usted también. Son las 6:21. Tenemos varias notas por acá. Vamos a seguir con la siguiente. Escuchando a hermana Elizabeth Muñoz.
3: Dios bendiga, hermana Nelia. Necesita el Señor, ¿cómo está? ¿Cómo
1: muy
3: amaneció?
1: Bien,
3: bendecir,
1: bien.
3: Amén.
1: Sí, hermana.
3: La anduve buscando ahí en Facebook para la oración, pero bueno, me quedé ahí en el radio porque no la pude encontrar, hermana, y pues
1: hoy no hubo en
3: me
1: Facebook,
3: quedé
1: hermana.
3: Escuchándola ahí a la hermana Marita, hermana Isabelita, me quedé escuchándola ahí, hermana. Y gloria a Dios, pues ahí estuvimos un ratito en oración. Y ahorita pues ya vamos en camino para la iglesia.
1: Qué temprano.
3: Tenemos un ayuno, hermana. Ayuno congregacional.
1: Sí.
3: Y ahí Santa Cena también. Y pues ahí cuando regresemos de la iglesia, hermana, vamos a escucharla nuevamente.
1: Amén.
3: Cuando llegue ya a la iglesia, pues ya me desconecto, hermana. Que Dios me la bendiga, hermana Nelia.
1: Amén.
3: Que Dios me la lleve con

0: saluditos a todas las hermanas, saluditos a las hermanitas que ya se comunicaron, la hermana que está cantando para el Happy Birthday, que Dios la bendiga también a ella, y Dios bendiga a hermana Isabelita, que Dios pues sea fortaleciéndola siempre a esa sierva del Señor, que siempre hay ese amor y esa gracia delante del Señor, ¿verdad? Para la oración es lo más hermoso que tenemos nosotros los cristianos. Amén, hermana Anelia, que Dios me la bendiga. Entonces ahí la escuchamos cuando regresemos. Dios bendiga. Amén. Gloria a Dios.
1: Amén, hermanita Elizabeth. Bueno, Dios la guarde, la bendiga, hermanita. Mire, tempranito va a la casa del Señor. Qué bendición. Dios bendiga a usted y a su familia también.
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1: Quizás cuando regrese ya no esté por acá, pero nos escucharemos en una nueva oportunidad, si Dios así lo permite, hermanita. Este día no transmití en Facebook porque solamente lo hicimos por acá, oró la hermanita Isabel y hoy no lo hice, hermanita, por eso fue que no la encontró usted. Pero gracias, hermanita, Dios me la bendiga siempre.

Ay, mi hermanito Jesucito, buenos días, recibido su salud, mi hermanito, Dios me lo bendiga, y no me puedo reír, ¿sabe? Que si me río, ay, no hablo. Sí, es que gracias, mi hermanito, gracias, y ya quisiera yo estar en una cama, quién sabe. No, hermanita. Gracias a Dios estamos bien aquí en la camita que Dios nos ha permitido. Sí, estamos en camita, pero estoy despierta. Lo único que no puedo, de si hablo demasiado, me

0: Jesús. Dios, qué gracia. Dios me lo bendiga grande y poderosamente en este día, porque estamos bien, y gracias por los saludos para mis hijos. Tengo dos. Gracias a la misericordia de Dios, tengo una hembra y tengo un varón y una nieta. Así es que gracias, mi hermanito Jesús. Dios me lo bendiga. Tenga lindo día, que Dios bendiga a su esposa, ya a su madrecita, allá en Metapán, allá donde se encuentran, y que Dios conteste las peticiones de su corazón, y que pronto Dios traiga respuesta para ustedes también. Feliz día, mi hermano. Y si no, es que a veces, ¿qué pasa? Mire, hermano Jesús, no puedo hablar fuerte porque mi hijo trabaja de noche. Por ejemplo, hasta esta hora no ha regresado de su trabajo, se fue ayer desde las 6 de la tarde y no ha regresado todavía. Le tocó un turno largo porque está supuesto a salir a las 6:45 de la mañana, pero quizás le dieron llamada tarde y ya no regresó. Si es que trabaja 12 horas, por eso a veces yo no hablo fuerte, porque a veces él está durmiendo. Entonces, aunque él pone el aire acondicionado, pero siempre tomo esas precauciones para no despertarlo. Y es que yo así soy, hermano Jesucito, yo así soy. Cuando me toca gritar, grito, Dios le bendiga. Cuando me toca sacar las cacerolas, las saco, hermanito.
1: De un grito de júbilo. A ver. Ahorita saque la hermana Romy y grite algo por ahí entonces. Haga un huevito estrellado, por favor. Dice, saluditos a hermana Lilia Hernández y Macielita, y a Danielita, dice hermana Romilia. También dice, gracias hermana Isabelita por sus saluditos y sus oraciones. Dios le bendiga y le

0: Así quiero saludar a todo el familión esta mañana. Estamos acá escuchando la radio de la bendición acá en Cantón El Cañal. Aquí estamos, hermanita, desde muy tempranito estamos ahí en la sintonía. Muchas bendiciones
1: bueno.
0: para

0: Hermana Noelia, por sus oraciones.
1: Amén.
0: Así que estábamos bien malita anoche de salud, pero ya amanecimos bien, hermana, bueno, para la hermana. Gloria del Señor.
1: Bueno,
0: tenemos a un Dios poderoso, sí, que hermana. Es verdad, lo sana cuando nosotros le pedimos a Él.
1: Amén.
0: Dios bendiga a nuestro hermano pastor Doroteo Rivera, a su esposa, a su familia. Dios me lo bendiga. Agradecida también con Él que estuvo orando por mí el día
1: Amén.
0: De anoche, pues estuvimos conectados con la oración.
1: Amén.
0: Así que muchas bendiciones para todos. Les amo a toditito el familión de la radio. Unción y presencia de Dios a todos, les amo.
1: Amén.
0: Así que estamos aquí, verdad, muy contentos, muy alegres, que ya estamos bien de salud para la gloria del Señor. Saluditos para toditito, hermano Elia.
1: Amén.
0: Saluditos en general a todos. Amén.
1: Amén, hermanita Marilu. Mire qué bonito escuchar que ya amaneció mejor este día. Qué bendición, hermana. De verdad que Dios es bueno. Dios es maravilloso, hermanita. Y permite esas maravillas especiales. Voy a dejar por acá esta alabanza porque voy a realizar algo. Luego vengo a escuchar las demás notas que tenemos. Ya regreso. Pero dice hermana Romy por acá, saluditos. Bueno, dice hermana Marilu, quiero quesadillas, dice. Saluditos a hermano Orlando y a sus niños, dice hermana Romilia. También hermano Jesús dice, preparando un atolito de plátano. Ay, hermano, mire qué bonito que está haciendo atol. Va a andar bien fortalecido este día. Dice también, ahí me saluda a mi hermanita Aurora Castro, que se la pase bonito en este día, dice hermano Jesús, que se la pase bonito en este día, hermana Aurora, y el hermano Jesús le desea muchas bendiciones.

0: y a las 9 va a ser el culto de nosotros. Quiero que me regale un canto. Te amo, Señor, te amo. Te amo porque hay razón. Esa hermanita linda, preciosa, bendiciones, felicidad. Saluda a todito el familión. Todito, todito, todito. El familión. Amén, aleluya. Gloria a Dios. Bendiciones, feliz día, maná. No, que cuando salga de su turno, Dios me la lleve con bien y me la guarde y me la cuide y me la proteja donde quiera que ande. Oye, salude a la hermanita Odi, a su hermanita. Y salude a Mateito, a todas las niñas y los niños. Bendiciones, bendiciones.
1: Bien, hermanita Cristina, con mucho gusto. Ahí está ya esa alabanza en lista, ya que la hermana Noemí también la desea escuchar. Así que ahí la vamos.

0: En sintonía, saludos para todo el familión y bendiciones para la hermanita Romilia. Recibidos los saludos. Ahí está Danielita correspondiendo al saludo de la hermana Romilia. Dice, bueno, vamos a escuchar qué dice hermana Danielita.
1: Otra vez.
0: Ahí está Danielita, hermana Romy, saludándole.
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0: Mire, agradeciendo.

0: el saludo de hermana Normita que tiene por acá la hermana.
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0: Vamos a quedarlo a escuchar en este momento.
2: Bendiciones, bendiciones, bendiciones, mi hermanita Arely, Dios me la bendiga, hermanita, en este hermoso día de bendición, mi hermanita, ¿cómo ha estado mi hermanita Arely?
0: Abandonada por
2: espero
0: usted,
2: que esté muy yo. Bien, todo el familión de la radio de la bendición, dejó. Quiero saludar allí a la princesita Odi, que el Señor la bendiga en gran manera, también saludando allí a su linda mamita, también saludando allí a todito el pueblo del Señor, que Dios bendiga a mi hermano Bobo. Mi hermano Pupito, mi hermana Pasita, mi hermana Isabelita, mi hermana Nelly, mi hermana Alcira, mi hermana Josefina, mi hermanito Juan, mi hermanito Héctor y toda su familia, saludando a mi hermanita Mercita, mi hermanita Merita Muñoz, a mi hermanita Jessica, mi hermanita Aracelita Martinía, por siempre y su familia, también saludando a mi hermanita Nancy, a mi hermanita Elizabeth Benítez, a mi hermanita Marita Vázquez, a mi hermanita Blanquita García, a mi hermanita Trinidad Gutiérrez, a mi hermanita Glory, cada una de sus familias, también saludando allí a mi hermanita Mercedes García, a mi hermanita Mercedes Molina, a mi hermanita Beatriz Pamón, a mi hermanita Mari Lebrón, también saludando allí a las princesitas de Atlanta, la princesita Sofía, la princesita Lila, la princesita Allison, también saludando allí a mi hermanita Dilia y también a mi hermanito Sacúdase, Sacúdase, que Dios le bendiga en gran manera, también saludando allí a mi hermanita Cassie, a mi hermanita Romilia, a mi hermanita Rita, a mi hermanita Milagro de Cali, a mi hermanita Milagro Cuevas, a mi hermanita Hilda Cárcamo, a mi hermanito José Sánchez, también allí saludando a mi hermanita a Argelia, a mi hermanita Gele Salazar, a mi hermanita a Elizabeth Medrano, a mi hermanita Elizabeth Muñoz, también ahí a mi hermanita Ana Paula, también a mi hermanita Cristina Bernal, que Dios la bendiga en gran manera, también saludando allí a mi hermanita de la Triple L hasta Guatebuena, esperando que se encuentre muy bien. También saludando allí a mi hermanita de la letra O, como mi hermanito Dalis, a mis hermanitas de la letra D, como mi hermanita

0: para R, como mi hermanito Robertinho Martiniño, mi hermanito Raúl Madrid, mi hermanito Raúl Flores, mi hermanito Raúl González, mi hermanito a Rolando Ramírez, mi hermanita Rosa Urrutia, y también saludando ahí al hermanito LH, esperando ya se haya sacudido. Saludando a todos mis hermanitos y hermanitas de la letra R, verdad que Dios les bendiga en gran manera. También saludando ahí a mi hermanita a Gloria La Paz Hernández, su familia, mi hermanita Carolina Martínez, mi hermanita Sara Silva, también a allí saludando al Mieludito, también al Chelito de los Mangos, su abuelita, y también ahí al hermanito del Gozo. Saluditos, saluditos, también saludando allí. También saludando a mi hermanita Flora, mi hermanita Yolanda, mi hermanita Karina, mi hermanita Rosita, mi hermanita Joanita, la chica de la Unción, y también saludando allí a mis hermanitas mujeres con propósito, a mis hermanitas mujeres con unción, a mi hermanita Rina, a mi hermanito Davidcito, que Dios les bendiga en gran manera. También saludando ahí a mi tía Sonia Turcio, su lindo esposo, a mi tía Elia Turcio, su lindo esposo y sus hijitos. También saludando a mi amado pastor Doroteo Rivera, su linda esposa y toda su linda familia. Saludando a mis consentidos hasta el Chiquirín, que Dios me les bendiga en gran manera. Saluditos, saluditos. Que Dios les bendiga también allí a la abuelita Petra, la abuelita Chupita, la abuelita Mollejita, al abuelito de los tres colores, el abuelito Mollejita, el abuelito de los tres colores, y también ahí al otro abuelito, ¿verdad? Y también saludando allí saludando también allí a la Guanaquita, a la Mieludita, también ahí al Oso O, a la Mamita O, y también saludando al brasileño, al español, al chileno, y no olvidando, sí señora, la simpática, la divertida. Que Dios le bendiga en gran manera. Saluditos, saluditos para todos. También saludando allí a los esposos Hernández, la familia Carilla, la familia Cruz, la familia Ponce, la familia Mercado, la familia Chávez, la familia López, la familia García, la familia Aguilar, mi hermanita Ángela Aguilar, a su hijito y toda su linda familia, la familia Corea, mi hermanita Reina Corea, a toda su linda familia. También saludando a mi hermanito Orlando Corea, y a su linda esposa y sus hijitos, que le bendiga en gran manera, la familia Vázquez, la familia Velázquez, la familia Bermúdez, la familia Sorto, la familia Andrade, a la familia también Carrillo, la familia Trejo, la familia Flores, la familia Rosales, y no olvidando el colosito de Memphis, Tennessee, y ahí a nuestro amado pastor Ramos, que Dios lo bendiga en gran manera. Saluditos para todo el pueblo del Señor, aquellos que me acordé, como aquellos que se me olvidaron el día de hoy, que Dios me le bendiga en gran manera. Mira mi hermanita Arely, que me había ausentado, mi hermanita Arely, ayer pues estuve en unas ocupaciones, pero gracias a Dios que pues hasta aquí estamos, mi hermanita Arely, aquí estamos, me imagino que extrañaron mi reporte, así que cuídense hermanito, cuídense. Saluditos para todos, recuerden siempre para adelante, para atrás ni para sentarlos, porque este fue el día que hizo el Señor, los alegraremos y los gozaremos en Él, ¿verdad? Siempre viendo el blanco perfecto, que es Cristo Jesús, no viendo ni a diestra ni a siniestra. Les amo mucho, pueblo del Señor. Allá estuvimos en una celebración, allá cerquita, por donde, algo cerca, por donde los esposos Madrid, allá los vimos a ellos. Y también ahí el hermanito Los Chispazos, ¿no? Bien bonito, otro nivel ahí, así es que ahí compartimos mi hermanita Arely, pero gracias a Dios que todo salió bien. Pues como les digo, les amo mucho y espero que me hayan extrañado, pueblo del Señor, que Dios les bendiga y que tengan un bendecido día domingo. Vamos a ir a la casa del Señor ahora. Bueno, yo les estaré acompañando hasta las 2:30 porque hoy sí estaré aquí en casita, si Dios me lo presta, si Dios me presta la vida y la salud, aquí estaré en casita, mi hermanita. Así es que cuídense mucho, les amo mucho y adelante siempre, pueblo del Señor, que mi Señor me la lleve con bien, mi hermanita Arely, y abracitos y abrazotes también, ¿verdad? Me le dio un abracito ahí a la princesita Odi, un abracito a Ardillite, también ahí a su mamita, un abrazo de oso. Dios me le bendiga en gran manera y adelante siempre, pueblo del Señor. No voy a pensar que estoy ahí dormida, sino que me salí aquí para afuera y como todos están dormidos, ¿verdad? No quiero hacer mucha bulla. Estoy haciendo mi reporte así como dice el hermano Jesucito en una cama. No, aquí estoy sentada ay, viendo
1: cama.
0: Que como que quiero llover. Mire que esa tormenta la estuvimos esperando anoche. Ajá. Anoche A mi esposo le trajeron unos pescados y los partí aquí afuera y tengo una tabla donde los partió. Y estoy viendo que está igual de sucia, así como la dejé, porque le digo, no se preocupe, no lo voy a echar agua, porque ahorita ya viene la tormenta y ya estaba pringueando ahí. No, hasta ahorita se ve como que se fuera a llover, mi hermanita Arelia, así que ahorita va a haber pescadito, que anoche los trajeron. Lo trajeron pescadito por ahí, así que bueno, saluditos para todos. Dios me les bendiga y arriba, arriba, arriba, arriba los ánimos. Bendiciones para todititititos. Hermanita Arely, también me uno ahí al gozo de mi hermanita Aurora, que la pase muy bonito y que pues que Dios le bendiga, ¿verdad? Y le conceda los años de Matusalén y que la guarde y la proteja siempre, la mantenga en buena salud, al lado de su familia, que la pase muy preciosa el día de hoy, un día tan lindo. Qué mejor, ¿verdad? Como un día domingo, ¿verdad? Por cumplir año, para ir a darle gracias al Señor, sí, ¿verdad? Hermana, a la casa de adoración. Así que saludito para todito y que la pase muy bonito, mi hermanita Aurora. Bendiciones y feliz cumpleaños. Y hermanita Arely, mire, también salúdeme allí a mis hermanitos de Nueva Guadalupe, a mis hermanitos de Chichipate Siri, a los Tolochitos, y no olvidando los pelos lindos de Chilanguera Siri, a todos los días, porque todos los días se les recuerda y se imagina que hoy los iba a olvidar. Sí, es que me levanté un poco, así como que la mente se me olvidaba muchas cosas hoy. Así que saludito a mi hermanita Arely. Me imagino que pasó igual que a mi hermanita Isabelita, esperando la que se reportara y no se reportó todo el día con el teléfono en la mano, como dice.
1: Tengo que arreglar eso.
0: Ah, no me reporté el día de ayer, va a creer con usted. Pero le extrañé, ¿ok? Así que no, bendiciones para toditos y arriba los años.
1: Ni me dijo nada. Dejó que mi corazoncito sufriera. No, así no, hermana. Perdón, mi linda hermanita Arely, por esta y por las que han de venir. Imagínese, todavía tiene planes de hacer lo mismo. Así no son las cosas, hermanita Norma. Todo el día yo acá preguntando de ella, qué se

aquí la estoy oyendo, dice Mano Dali. Ay, Miri, ¿por qué no me había saludado Mano Dali? Aparte que se me va, no me quiere saludar cuando está. Mire, no, hermanas, ustedes me van a... Van a hacer que este corazoncito se me parta mucho. No,

pero yo no me pierdo, ¿verdad? Goce, se dice. No, si usted también se me perdió. Usted ayer, mire, eso no, aquí no ha mandado nada, hermana. Creo que en el otro fue que mandó, ¿verdad? Y de ahí hasta en la tarde apareció de nuevo, ¿no? Si usted también me dejó. Varios me abandonaron ayer. Ah, no, si se me perdió también, miren. Y según yo que había saludado, ¿no? Hermana Arely, usted también. Como, y porque es que todas se unen a la misma vez. Como son conmigo, ¿verdad? Sí, la hermanita Romilia, yo la amo mucho porque ella es

0: Y hermana, fíjate que voy a contar como una historia. Pues a poquito anoche lo invitaron a un festejo, ¿verdad? Usted sabe que ayer estaba cumpliendo años Vanador y Jiménez. Y vi que nos fuimos, hermana, pero ay, no me sentí bien, hermana. Estaba bien alegre porque habían mariachis, los mariachis cristianos le mandaron las hijas a ella. Pero había una familia, hermana. Una familia de la familia de nosotros, que ella mucho quería poquito de vos, de boba, solamente de vos. Sentía amor, aprecio por poquito. Ay, hermanita amada, y vienen deportaditos, hermano.
1: Ay, hermano.
0: Mire, que sentí un dolor tan profundo la historia que ellos cuentan.
1: Sí.
0: Ahí están, hermanas, donde la familia Rivera Alvarado, ahí están ellas. Vienen deportaditos, hermano. De un dolor tan profundo, al ver que, como cuentan ellas, que abandonan sus cosas y todo, ¿verdad?
1: Sí.
0: Qué duro está la vida.

yo. Ay, no. Pero fíjese que le digo que quizás mejor me hubiera quedado en casita. Porque yo soy bien, ¿cómo le quisiera decir? Sentimental. Siento el dolor de otro. Yo siento el dolor de otro. Pero da lástima. Pero dice la palabra de Dios que nosotros como cristianos, ¿verdad? Tenemos al Dios Todopoderoso. Así es que, ay, hermana, hay que orar por las familias de allá, ¿verdad? Porque duele escuchar, yo solamente escuchaba, pero me duele a mí escuchar eso, hermana. Dios les bendiga. Bendiciones, bendiciones, ¿verdad? Saludes allí desde poquito a tu Josefito. Y adelante, hermana Noelia. Amén.

0: Y es que no nos habíamos perdido, sino que como usted, bueno, una tarde que estuve acá ponía solo alabanzas, alabanzas, dije yo, hermana Arelia, de estar almorzando, de estar cenando, pero no, ahí estábamos conectados. Quiero saludar hasta el Cañal, esa familia hermosa, Mana Marilú, saludo, Dios es bueno, Mana Marilú, Dios es bueno, Dios es bueno, porque nos regala otro día más de vida y es porque Dios es bueno. Así que saluditos a toditito, Mana Normita, saluditos, Mana Isabelita, Mana Nelly, ¿dónde está Mana Nelly? No la he escuchado, no sé si es que no tiene saldo, si es que quien tenga saldo, mándele saldo, Mana Nelly, saludos. Y así hasta el capitán de San Alejo, saluditos, ¿verdad? Hasta el Papalón también, hasta el Platanar, hasta Chilanguera, hasta Chirilagua, hasta el Castaño. Bueno, y ahí donde está la tiernita de ayer, Mana Esmeralda. ¿Qué pasó, Mana Esmeralda? ¿Qué se hizo usted? Ya me le cambiaron los pañales. Yo sé que no. Así que Dios me le bendiga.
1: Pero si estuvimos aquí, hermana Flor, ayer, hasta cantando, estuvimos con hermana Mati. Aquí estuvimos con alabanzas y ahí estuvimos con los que estaban presentes, ahí estuvimos gozándonos.

0: que Dios derrame abundantes bendiciones en tu vida y que Dios derrame muchas, muchas, muchas bendiciones, que cumpla muchísimos años más. Cuídese, hermanita, bendiciones, bendiciones para usted, disfrute su día. Saludo ahí para la hermanita Romilia y la hermana Rita, que Dios la guarde, lo bendiga y que la sane pronto a ella y a toda su familia. Bendiciones.
1: Amén, hermanita Milagro Cuevas. Ahí está también el saludo de parte de hermana Milagro Cuevas para hermana Aurora Castro en este día de cumpleaños. También ahí saluda a hermana Romy y a hermana Rita, dice. Qué bonito. Saludo, hermanita. Usted ahí en Barrio Concepción.
0: Bendiga nuevamente, hermana Noelia. Mi hijo Reyes, que se encuentra abandonada, hermana Normita.
1: Sí, hermana. Gracias.

0: familia, mana mamita, mana Joanita, mana Pasita, mana hasta es que ya los nombres se me olvidan, se me van. Ya le pedí yo saludo a todita, mana Florcita, mana todas las hermanitas, las quiero, las amo, y los hermanitos, todos, bendiciones, feliz día.
1: Amén, hermanita. Que usted no deje que se vayan los nombres, agárrelos ahí. No se vayan, dígale. Ya son las 6 con

0: puso alabanza.
1: Sí, bien extraño, dijo que allí estaba. Dijo, pero ¿qué se nos hizo en el momento, Manita Flor? ¿Será que se echó una siesta? No, andaba muy ocupadita quizás. Amén, mi hermana Milagro, gracias por sus saluditos recibidos, dice hermana Romilia. Dice también hermana Dali, no diga eso, si yo también la tengo presente en mi corazón, me hace falta escucharla, dice.

0: ella. Ahí amén. Están correspondidos los saluditos, saluditos para ella. Que pase un buen día, un bonito día, mana Romilia. Como usted no viene al cañal, mana Romilia, por eso no disfruta de las quesadillas, de los tamalitos que hay en el cañal. Muchas bendiciones, mana Romilia. Saludito para Noelia, que Dios me la lleve con bien. Amén. A su casita. Le deseo un buen descanso. Ahí saludito a su madrecita, a su hermanita Odilia, bendiciones. Amén. Así que aquí estamos ya, hermanita, ya preparándolo porque vamos a ir a la iglesia hoy en la mañana, hermanitos. Vamos para la iglesia.
1: Amén.
0: Saluditos para Mana Flor, bendiciones, Mana Flor. Saluditos para usted también. Aquí estamos escuchando. Saluditos, hermanita. Aquí estamos.

toda la amada audiencia, para todo el personal de radio. Amén, hermana, gracias. Dios la bendiga a usted. Dice hermana Romy, hoy sí puede gritar diciendo amén, hermana Cristina. Ayer no podía gritar, dice. Ahora ya está libertada, hermana Cristina. Pero no dijo. No se vaya a acostumbrar.

¿Quiénes son los hermanos de Nueva Guadalupe? ¿Qué le iba a preguntar? Y usted dijo, saludos a los hermanos de Nueva Guadalupe. ¿Y quiénes son ellos? Pues yo no sé. Dice hermana Romy que este té es de orégano, orejón, que le dicen. Y bueno, ese es un té. Así que ahí está. Dice, un día iré por ahí, primero Dios, allá al cañal. Hermana Elizabeth, ahí sí tiene tiempo la alabanza del grupo Alfa y Omega, la Excelsa Cruz. Saludos, dijo la hermana Yami.

por conectarse ya con nosotros. Saludos a usted hasta Maryland. Que tenga un lindo día domingo, hermanita Alcira. Dios me la guarde y me la bendiga en todo lo que realice. Orégano orejón, dice. Hermano José Hernández se ríe del orégano orejón. Eso es casi como un trabalengua.

0: Ellos son de Nueva Guadalupe, dice hermano Jesús. Ah, ya, ya hoy sí ya lo sé.
1: No avergonzado.
0: Que ahí sí no entendí a quién iba el saludo.
2: ¡Amén! ¡Aleluya! ¡Gloria a Dios! ¡Bendito sea el nombre del Señor! ¡Amén!
0: Ahí está. Amén, hermanita Cristina. Dios la bendiga. Vamos a quedar con este

0: 7 de la mañana con 18 minutos.
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0: Saludito, hermanita, dice hermano Roberto Carlos Medrano. Saludos, hermanito. Que Dios lo bendiga. Le enviamos saludos hasta Baltimore.
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0: Gracias por la sintonía que nos brindan esta mañana, hermano Roberto Carlos. Un gusto saludarle.

Ahí está Ana Cristina, hermana Elizabeth. La santa palabra, casi me he hecho todo el atole en la camisa con el amén de hermana Cristina, dice hermano Jesús. Imagínese, ya no lo iba a aprovechar. Y yo diciéndole que iba a andar bien fortalecido con el atolito. Dice hermana Norma, yo siempre menciono a todos los locutores desde que escuché la radio. Los de Nueva Guadalupe son la familia Castillo. Así es, amén. Dice eso, hermano Jesucito, usted sí entiende y se acuerda de mi saludo. Pila siempre, hermano Jesucito, dice. Este es el orégano, no sé cómo se llama ya, pero le ponemos a la sopa de gallina. Sí, ahí, ajá, pero no, yo creo que así también le dicen, hermana Romilia. Yo he escuchado que sí. Orégano de la hoja grande.

0: todos los poderes, hermana, con el día 20, ¿verdad? Sí. Así es que, amén, hermana Cristina, arriba esos ánimos. Bueno, hoy no he escuchado arriba esos ánimos de la princesita, o es que me dormí. No, hermana Arely, es que mire, algo así. Uh-huh. En la madrugada pongo la oración, uh-huh, y me quedo en la hamaca.
1: La dormimos.
0: Y así sucesivamente, pero yo creo que hay momentos que me duermo.
1: Sí, porque, se nos va.
0: Estar escuchando que lo saludan a uno, estar escuchando la participación de cada hermano y cada hermano, uno se pone atento, atento, pero en eso cierra un ojo y se duerme. No sé, uh-huh, si cierro los dos, pero que me duerme un poquito, sí. Y es cuando me descontinúo un poco, ¿verdad? Sí. Pero aquí estamos, saluditos en este domingo. Bueno, hay programa a las 8, ¿verdad, Manarelli? A las 8, ¿es verdad?
1: Sí.
0: ¿Sí o no?
1: Sí. Hay programa a las 8, ahí tenemos el programa Proclamando la Palabra. Por ahí van a venir los esposos Cárdenas al programa. Dios bendiga, hermano José Sánchez. Saludos a él si nos escucha en esta mañana. Le enviamos saludos hasta Virginia.

0: Buenos días, hermanita Noelia.
1: Buenos días, hermana Blanquita.
0: Que le vaya bien cuando ya salga de su turno.
1: Amén.
0: Que Dios la cuide. Y gracias por los saluditos, hermana Normita, hermanita Milagro Cuevas. Y cuidado con las espinas de pescado, hermana Normita. Bueno, aquí le dicen huesos, ¿verdad? Huesos de pescado.
1: ¿Huesos?
0: Ah, porque yo el lunes voy a que me hagan una radiografía. Las otras noches pasó mi hijo, me traía una mojarra frita y así que dije, bueno, en vez de comer, voy a comer algo hoy. Y solo fue para que se me trabara la espina.
1: Ay, hermano. Imagínese, pero ay, tan bueno que es el pescado, ¿verdad?
0: Saludos a todo el familión.
1: Amén. Amén, hermanita Blanquita. Que le vaya bien el día que tenga que ir ahí, hermanita. Dios le ayude. Todo sea para bien en su vida, hermanita. Hay que tener más cuidado cuando comamos pescadito. Son buenas las chiquititas, ¿verdad? Que se fritan hasta las espinas y se comen también. Esa es la ventaja de comerse esas chiquitas. El problema es estar lavando todo eso. Ese poco de pequeñas. Dice hermano Dali, salúdeme a la hermana Romy, a la hermana Normita también, a mi tía Marilú, su familia. Saludos también a la hermana Isabelita, a la hermana Pasita, a Popito, y saluditos especiales para Odilia y así para toditito el hermoso familión de la unción, dice hermano Dali. Gracias, hermanita. Ahí están ellos escuchando su saludo. Dios me la bendiga a usted también. Hermana Lizeth Escobar dice, Dios les bendiga, hermana. Saludos para todo el personal de la radio, en especial para usted y para hermana Joana, las voces femeninas, las pajaritas de la radio, dice. Saludito, hermana Lizeth Escobar. Qué bendición saludarle hasta las violetas. Gracias por los saludos que comparte para nosotros y esperamos que se encuentre bien. Que el Señor le dé mucho bienestar, hermanita Lizeth.

0: Muy buenos días, nuevamente aquí estamos interfiriendo en la programación. Pero es que nos emocionamos, hermanita Noelia. Queremos saludar allí a nuestra hermana, hasta allí, hasta el Cañal, a la hermana Lourdes. Que el Señor le siga bendiciendo a ella y su linda familia. Dios lo bendiga, hermano Orlandito. Dios lo bendiga, siervito. Siervita, ¿verdad que el hermano Tiño no se ha reportado hoy? ¿Dónde andará el hermano Tiño?
1: Tiño, ¿qué se nos hizo?
0: ¡Repórtese, siervito!
1: ¿Qué se nos haría el hermano Tiño? Así sí lo entendí bien fácil.
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1: de la. Ya amaneció durmiendo, hermano Roberto.
2: Dios mostró de su poder.
1: Eso ha de ser. Dice hermano Felipe Campos, Dios les bendiga. Saludos a toda la audiencia. Amén, hermanito Felipe. Saludos a usted también. Dios lo bendiga mucho.
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1: Hermano Lorenzo, ¿y usted por qué siempre dice Lourdes? ¿Es que así significa el nombre de hermana Marilú en otro idioma? ¿O es que se llama Lourdes? Y yo no sé. Porque usted siempre dice Lourdes. ¿O cómo es que estamos? Yo siempre me pregunto eso.
3: Buenos días, hermano Noelia. Dios le bendiga.
1: Buenos días, hermana Lili.
3: ¿Cómo está? ¿Cómo amaneció?
1: Muy bien, hermanita.
3: Saluditos a todos ahí.
1: Amén.
3: Excelente día.
1: Gracias, hermanita Lili. Felicidades para usted también.
2: Dios
1: la bendiga y le vaya bien en todo.
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1: Dios la bendiga. Saludos ahí en Guatemala. Dice hermana Flor Álvarez, yo quiero sopita de congos, dice. Yo de esa no he comido, hermana Flor, de esa hagamos. Entonces, como usted dice que hoy es día de sopa.
2: A una tierra
1: de congos. Congos.
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1: Ya día no se reportaba el hermano Felipe Campos, dice. ¿Cómo no, hermana Flor? Ayer se reportó, mire, se reportó a las 11:17, a las 12:57, a la 1:02, a las 4 de la tarde y a las 4:03. Sí, hermana Flor, es que en esos ratitos usted se nos había echado la siesta. Eso fue.
2: Dios mostró de su
1: poder. Dice hermana Flor que antes a ella le decía hermana Rosita, usted hermano Lorenzo. Era por decirle Florcita, hermana Flor. Vamos a escuchar esta notita de voz que nos llega de allá de Colombia.
4: Buenos días, Dios los bendiga, ¿cómo están?
1: Buenos días, hermano.
4: Nuevamente saludándolos desde aquí de la hermosa ciudad de Medellín y del hermoso país Colombia.
1: Amén.
4: Bendiciones a toda mi familia en Cristo del Salvador.
1: Amén, hermano.
4: Los escucho por aquí en mi empleo.
1: Bueno,
4: deseándoles un hermoso y feliz día de bendición con el Señor Jesucristo. Y por si hay de pronto el tiempo, quisiera que me colocaran un hermoso canción que es Tú Fuiste Elegido por mi Cristo, del grupo Los Conquistadores de la Corona. Bendiciones, mis hermanos, en este día.
1: Amén, hermano Andrés. Saludos hasta Medellín, Colombia. Mire qué privilegio escucharle a usted también.

0: La hermana Flor pone la oración para dormir, dice, no se une, sino que ella, Dios la sustenta. Sí. Saludos a la hermanita Bebé, dice, le cambiaron el nombre, hermana Marilú. La hermanita Beatriz, casi que no se, ella sí que no se nos ha comunicado mucho. Bueno, yo no le he visto en mi turno. Pero saludo a la hermana Beatriz también allá en Colombia, Dios me la bendiga, si está por ahí.
1: El pueblo cruzó el Mar Rojo.
0: No, no ha aparecido la hermanita Beatriz, hermana Romilia.

0: 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Dios envió a Moisés.
1: Son las 7:29 minutos. Ya voy a dejar esta alabanza y de esta manera me despido porque hay que preparar acá para que vengan los hermanos al programa, entregar el turno y así también poder realizar ahí ya mi partida de este lugar por ahora. Dios me los bendiga a todos. Gracias por participar en Despierta con la Unción. Un privilegio grande acompañarles y que me acompañen también. Gracias, hermanitos, por no dejarme sola en esta mañana de domingo, a pesar de ser día donde se descansa un poco más. Gracias por estar aquí. Que Dios me los bendiga muchísimo. Que tengan un feliz domingo. Nos escucharemos, si Dios lo permite, el día de mañana por la tarde, para que nos sigamos gozando en el Señor, si Él así lo permite.

0: pase bendición a su hogar.
1: Amén.
0: Y así mismo le permita, ¿verdad?, estar nuevamente en cabina.
1: Gracias, hermanita Lili. Así sea para usted también. Dios me la bendiga mucho. Dios me la lleve con bien, mi mariposita, dice hermana Romilia. Amén, hermanitas. Gracias. Dios me las bendiga a todas y a todos también. Dios me los bendiga.
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1: En una importante revista se publicó lo siguiente: el panorama nacional está lleno de las víctimas de la epidemia de divorcios. Ex esposas criando a sus hijos solas, ex esposos tratando de empezar una nueva vida y sin embargo seguir siendo o tratando de ser un buen padre para sus hijos, a quienes ve solo en días específicos.
2: Mientras tanto, los hijos tienen que vivir entre sus padres que están en guerra. Trágico, realmente trágico, ¿no le parece? En una encuesta, estudio realizado entre 60 familias de clase media, se descubrió que solo el 10% de los excónyuges dijeron que, después del divorcio, habían tenido éxito mejorando sus vidas. Solo el 10%.
1: En el matrimonio, el voto de que hasta que la muerte nos separe, en nuestros días, se ha transformado en hasta que las deudas o los problemas, o hasta que los suegros o las infidelidades y aún los hijos nos separen. Es muy grato saludarles, amigos y amigas del Amor que Vale. Mi nombre es Irving Ravelo. Hoy, el Dr. Adrian Rogers, en la voz del pastor Lenin de Llanón, nos ofrece la primera parte de su mensaje, Una base para la familia.
2: Hace algunos años leí acerca de un empresario que compró el basurero de la ciudad en donde vivía. Era un enorme terreno que había sido rellenado con basura. Habiendo comprado el basurero, el hombre trajo enormes camiones llenos de tierra que fueron botando encima de la basura mientras unas compactadoras y otras aplanadoras iban presionando y nivelando la tierra hasta que el basurero desapareció por completo y solo se veía un hermoso, enorme y bien nivelado terreno. Luego comenzaron a trazar calles y aceras y muy pronto ese terreno se convirtió en un hermoso lugar, con casas de diferentes estilos arquitectónicos, hermosos jardines, bien iluminadas calles, un parquecito central con atractivas fuentes de burbujeantes aguas, juegos infantiles y, en fin, todo lo necesario para que fuera un codiciado vecindario. Rápidamente la gente compró las casas y por un buen tiempo todos estaban realmente felices de vivir en esa subdivisión de la ciudad. Pero un día las calles comenzaron a desnivelarse, las aceras se rompían, los pisos de las casas comenzaron a hundirse, las paredes se partían, puertas y ventanas se desnivelaban y los techos se abrían y se hundían. Y una por una las casas fueron abandonadas. Esa hermosa subdivisión se convirtió en un cementerio de paredes destruidas y de escombros, y la gente de las otras subdivisiones que permanecían estables comentaban y decían: desde el principio esa subdivisión comenzó mal. Fue construida sobre un basurero. ¿Sabe que hoy tenemos hogares construidos de la misma manera? Por eso el tema del mensaje de hoy es una base para la familia. Por favor, busque el capítulo 5 de Mateo, desde el verso 31. También fue dicho: cualquiera que repudia a su mujer, dele carta de divorcio. Pero yo os digo que el que repudia a su mujer, a no ser por causa de fornicación, hace que ella adultere, y el que se casa con la repudiada comete adulterio. Vayamos ahora al capítulo 7, verso 24. Cualquiera, pues, que me oye estas palabras y las hace, las compararé a un hombre prudente que edificó su casa sobre la roca. Estamos viviendo en medio de una tragedia nacional, la tragedia de los hogares construidos sobre basura ética y moral, los matrimonios desechables. La gente se casa buscando un ideal, ideal que muy pronto se convierte en una carga, por lo cual se busca un nuevo ideal que termina siendo una nueva carga, y así el círculo vicioso es interminable. Para muchos matrimonios fracasados, la solución más rápida es el divorcio. Casi se ha vuelto un estilo de vida. Pero toda la angustia, la desesperación, el infierno emocional que viven quienes se divorcian, afectan a los hijos de los divorciados y a las familias inmediatas de los divorciados. Y es como consecuencia por no obedecer la palabra de Dios. El plan y propósito de Dios para el matrimonio es hasta que la muerte los separe. Un día le pregunté a mi esposa, Joyce, ¿me amarás cuando esté envejeciendo y pierda mi atractivo? Y ella, veloz como un rayo, me contestó, ya lo estoy haciendo. Jamás se une en matrimonio pensando que si no es como usted lo soñaba, se divorcia. Y aunque el matrimonio fue hecho en el cielo, tenemos que vivirlo aquí en la tierra. En una importante revista leí lo siguiente. El panorama nacional está lleno de las víctimas de la epidemia de divorcios. Ex esposas criando a sus hijos solas. Ex esposos tratando de empezar una nueva vida y sin embargo seguir siendo o tratando de ser un buen padre para sus hijos, a quienes solo ve en días específicos. Mientras tanto, los hijos tienen que vivir entre sus padres que están en guerra. Realmente trágico, ¿no le parece? En una encuesta estudio realizado entre 60 familias de clase media, se descubrió que solo el 10% de los excónyuges dijeron que después del divorcio habían tenido relativo éxito mejorando sus vidas. Solo el 10%. En nuestros días, el divorcio se ha convertido en una horrible epidemia que explica el porqué de tantas vidas destrozadas, que producen hogares destrozados, que producen vidas destrozadas, que producen hogares destrozados, y parece que esto no tiene fin. Necesitamos aprender de la palabra de Dios cómo romper este círculo vicioso y poner fuertes fundamentos para la familia. ¿Qué dice Dios al respecto? Busque Malaquías 2:16. Jehová, Dios de Israel, aborrece el repudio. Aquí la palabra repudio significa dejar de lado, separar por fuerza, divorciar. Al hablar de un firme fundamento para la familia, quiero que veamos tres cosas. Primero, el diseño de Dios para el matrimonio. Lo que Jesús dijo en los versos 31 y 32 de Mateo 5 tiene un pasaje paralelo en Mateo 19, comenzando con el verso 1. Aconteció que cuando Jesús terminó estas palabras, se alejó de Galilea y fue a las regiones de Judea, al otro lado del Jordán, y le siguieron grandes multitudes, y los sanó allí. Entonces vinieron a él los fariseos, tentándole, y diciéndole, ¿es lícito al hombre repudiar a su mujer por cualquier causa? Había un maestro, un rabino en esos días llamado Eliao, que enseñaba que un hombre podía divorciarse de su mujer si ella no sabía cocinar, o si ella hablaba demasiado y en voz alta, o si ella decía palabras descomedidas a los padres de él. Y lo que realmente los fariseos le estaban preguntando a Jesús era, ¿estás de acuerdo con la enseñanza de Eliao? La respuesta de Jesús les dijo, ¿no habéis leído que el que los hizo al principio, varón y hembra los hizo? De paso, quiero decir que Dios está en contra de la moderna idea del unisex. Cuando Dios creó a la primera pareja, al hombre le hizo bien hombre y a la mujer bien mujer. Y dijo, por tanto dejará el hombre a su padre y a su madre y se unirá a su mujer y serán una sola carne. Y el Señor Jesús en Mateo 19:6 termina cualquier discusión sobre este asunto al decir, por tanto lo que Dios juntó, no lo separe el hombre. ¿Cuál es el plan de Dios para el matrimonio? Usted puede contratar al mejor constructor del mundo y pedirle que le construya una casa. Pero si él no sabe lo que es una casa, no podrá construirla, sin que importe cuán buen carpintero o constructor es. Uno puede tener los hijos más maravillosos del mundo y decir, voy a construir un hogar cristiano o voy a construir un hogar como Dios lo diseñó. Pero si usted no sabe lo que Dios diseñó, ¿cómo va a construirlo? Así que, ¿cuál es el diseño, el plan de Dios para el matrimonio? En el capítulo 19 de Mateo hay tres versos claves Y como usted bien lo sabe, un verbo es una palabra activa. Esos verbos son dejar, unirse y ser. Cualquier consejería matrimonial tiene que girar en torno a esos tres verbos activos. Todos los problemas matrimoniales se derivan de un mal entendimiento de estos verbos. De paso, note que Jesús está citando aquí del libro del Génesis. Cuando Dios dice, por tanto, dejará el hombre a su padre y a su madre, está hablando de la prioridad en el matrimonio. El matrimonio es la más alta de todas las relaciones humanas, y la relación entre marido y mujer debe ser el lazo más fuerte que la relación entre padres e hijos. Tal vez muchos no estén de acuerdo conmigo en este punto. Pero recuerde que yo solo estoy repitiendo lo que Dios dice en su palabra. La relación entre marido y mujer debe ser la más firme, la más fuerte relación sobre la tierra. Cuando usted está criando a sus hijos, ¿sabe cuál es su trabajo como padre, como madre? Es darles a sus hijos alas para cuando tengan que abandonar el nido. La Biblia usa como ilustración las águilas. Mamá águila enseña a sus polluelos a volar. No les enseña a buscar alimento, les enseña a volar. Ve el paralelismo. Los padres sabios prepararán a sus hijos para cuando tengan que volar solos. Nuestros hijos hoy en día no necesitan estar tan cómodos en el hogar. Mamá águila traerá el alimento para sus críos por un tiempo. Pero llega el momento en que ella, batiendo sus poderosas alas, los empuja fuera del nido. El aguilucho aterrado cae velozmente, pero a medio camino hacia abajo se acuerda que tiene alas y las mueve vigorosamente y descubre que puede volar. ¿Sabe lo que muchos de nosotros hacemos como padres? Decimos, oh, yo no quiero que mis hijos sufran lo que yo sufrí. Yo quiero que tengan lo que yo no tuve. Muchas veces yo mismo tuve que hacerme la pregunta, ¿les estoy dando a mis hijos solo lo que mis padres no pudieron darme? ¿O les estoy dando también las cosas que mis padres sí me dieron? Mira, yo nací durante la depresión y tengo la impresión de que no fui planificado, pero tampoco fui abortado. Gracias a Dios. Pero siempre supe que fui amado por mis padres. Y aunque teníamos muy poco, teníamos tanto. Pero ¿sabe lo que más recuerdo de mi niñez? Los buenos tiempos que teníamos como familia, porque teníamos tan poco. A veces mi papá, porque no había trabajo, decía, bueno, vámonos de pesca. Y pasábamos casi todo el día en una islita, cercana a las playas de Palm Beach en la Florida. Al atardecer encendíamos una fogata en la playa y asábamos los pescados y los comíamos como si hubiera sido el mejor banquete. Aún hoy extraño eso, algo que ningún dinero del mundo puede comprar. Sabe, las cosas no nos hacen felices. No haga la vida de sus hijos tan cómoda. Trate de construir en ellos carácter y prepárelos para cuando tengan que abandonar el nido. ¿Sabe cuándo nosotros, como padres, tenemos éxito? Cuando nuestros hijos ya no nos necesiten. Pero mientras están en casa, les amamos, les educamos, les instruimos. Ellos necesitan nuestro amor y nosotros necesitamos saber que ellos necesitan nuestro amor. Esta necesidad mutua de amar es el fuerte lazo emocional que necesitamos para mantener firme la relación familiar. Pero después de un tiempo, nuestros hijos como que ya no necesitan ese amor paternal o maternal. Y es natural cuando un jovencito no necesita del amor de su madre como lo necesitaba cuando era solo un niño. Pero no hay nada más satisfactorio que cuando vemos que nuestros hijos han aprendido a volar y usted sabe que les ha enseñado a hacer o a tomar decisiones, a ganar dinero honestamente, a ahorrar, a enfrentar el mundo. No trate de retenerlos más de lo que ellos quieren ser retenidos. Recuerde que son como una barra de jabón. Si la aprieta demasiado fuerte, saltará de su mano. De esto se trata el matrimonio. Un hombre deja a su padre y a su madre y se une a su mujer. Así que el primer verbo activo es dejará y habla de la prioridad en el matrimonio. El siguiente verbo es unirá. Ahora, esta palabra no es simplemente que se unirá, sino que significa que se pegará, se soldará a su mujer, y habla de la permanencia en el matrimonio. Amigo, jamás considere el divorcio como una opción. Quite esa palabra del vocabulario suyo. El marido está soldado a su mujer. La esposa está soldada a su marido. Muéstreme a un marido y mujer que consideren el divorcio como opción, y yo le mostraré a una pareja que tiene gran potencial para la desintegración de su hogar. ¿Piensa usted que aquellos que se divorcian lo hacen porque tienen problemas? ¿Quiere decir que aquellos que no se divorcian no tienen problemas? Amigo, ¿en qué país utópico cree que está viviendo? Todos los matrimonios tienen esencialmente los mismos problemas. La diferencia está en la clase de compromiso que tenemos mutuamente. No hay problema demasiado grande para resolverlo, solo hay gente muy pequeña para resolverlo. Todos tenemos problemas, pero llega el momento del verdadero compromiso cuando decimos, me uniré a mi mujer. El tercer verbo activo es ser, y serán una sola carne. Escúcheme, esto significa mucho más que sexo o la unión sexual. Significa ser una sola carne en lo físico, lo psicológico y lo espiritual. El ser una sola carne físicamente es para la procreación y la multiplicación. Dios le dijo a Adán y a Eva, fructificad y multiplicaos y llenad la tierra. En nuestros días está como fuera de moda el tener hijos, olvidándonos que los hijos son herencia del Señor. ¿Cuál es la disculpa? El querer una casa más lujosa, o el más moderno carro, o unas soñadas vacaciones en un crucero, etcétera. Que Dios tenga misericordia de usted si así piensa. Otros dicen, los hijos hacen pobre a un hombre rico. Pues lo han entendido al revés. Pues los hijos hacen rico a un hombre pobre. El hombre rico no puede llevarse su riqueza al cielo. Yo tendré a todos mis hijos en el cielo porque son herencia del Señor. Lo de ser una sola carne psicológicamente tiene que ver con la comunicación mutua. Las más profundas necesidades emocionales y espirituales del hombre son realizadas en la mujer y las de la mujer en el hombre. Dios dijo que no era bueno para el hombre estar solo. Así que la mujer no solo debe ser la esposa, sino también la mejor amiga del hombre y su amante en el mejor sentido de la palabra. Y ser una sola carne en lo espiritual es para comunión. Si esposo y esposa no se comunican, se desintegran. No hay nada más precioso y valioso que el ver a un hombre y a una mujer unidos en matrimonio son una sola carne en lo sexual, lo psicológico y lo espiritual, y juntos aman a Dios. Ese es el plan divino para el matrimonio. Ese es el plan diseñado por Dios mismo. Bien, los otros puntos los estudiaremos en el programa siguiente. ¿Cómo le va en su matrimonio con su cónyuge, con sus hijos? ¿Anda rondando el fantasma del divorcio entre ustedes? ¿Qué influencia tiene Dios en su hogar? ¿Cuál es su relación personal con Cristo? Estas son importantísimas preguntas que solo usted puede contestar. Pero le puedo decir que si Dios no es una realidad en usted y en el seno familiar, más serán los momentos de guerra que de paz los que están viviendo. Alce la bandera blanca y ríndase a Cristo. Deje que Él controle su corazón, su mente, su vida misma. Recíbale como Salvador y Señor, porque Él pagó por usted con su propia vida la deuda de la culpa de sus pecados. Busque su perdón y Él le cubrirá con su gracia y misericordia. Si usted hace esa decisión espiritual este momento, tenga la amabilidad de escribirnos al respecto. Deseamos ser parte de su gozo espiritual. Su carta, además, nos brindará la oportunidad de orar por usted y su nueva vida como creyente en el Señor Jesucristo.
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0: El amor de Dios es tan grande que nos envuelve y nos sostiene. 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
1: Dios les bendiga, mis amados hermanos, verdad, fieles oyentes de esta hermosa radio y de este programa. Hermanos, sean bienvenidos un domingo más para gozarnos delante de la presencia de nuestro Padre Celestial. Y pues, sean bienvenidos. Esta mañana vamos a llegar delante de la presencia de nuestro Dios para que sea Dios bendiciendo este programa, bendiciendo su vida, bendiciendo cada familia que está escuchando este programa. Así que vamos a llegar delante del Señor en oración y vamos a cerrar nuestros ojos y le decimos: Eterno Dios que estás en los cielos, gracias te damos en esta mañana por tu amor, por tu misericordia y por tu bondad. Oh Dios, en el nombre de Jesús venimos delante de tu presencia en esta mañana, un grupo de tus hijos, pidiéndote perdón por nuestros pecados, por nuestras faltas, por nuestras iniquidades, Señor. Aquí estamos, Señor, pidiéndote que sea usted derramando de su presencia en este lugar, Señor. Te pedimos, Padre, que bendigas este hermoso programa, Señor. Que sea usted, mi Dios, tocando los corazones, mi Dios, Padre, defendiendo de juicio, de pecado y de justicia a través de tu palabra, Señor, a través de esa palabra que va a ser expuesta, Señor, que sea usted hablando a través de la sierva, Señor, y que tu Espíritu Santo pueda ministrar cada una de nuestras vidas. Padre, en el nombre de Jesús te pedimos que puedas apartar todo aquello que estorbe, Señor, todo lo que el enemigo quiera poner en nuestra mente y en nuestro corazón. Apártalo, Señor, y que sea usted bendiciendo este precioso programa esta mañana. En el nombre de Jesús, bendice a la fiel audiencia, Señor, a aquellos hermanos, amigos que nos escuchan, Padre, y que sea usted obrando en cada uno de ellos. Padre, en el nombre de Jesús, te lo pedimos, te oramos y te damos gracias. Padre, quiero pedirte por la vida de mi hermano Naún, Señor, por la vida de mi hermana Noelia, Padre, que los bendiga grandemente, Señor, que sea usted dándole las fuerzas, la fortaleza, Señor, para que sea usted ayudándoles a seguir adelante. En el nombre de Jesús, te oramos, te damos gracias. Amén, Señor, y amén. Gloria a Dios, hermanos. Vamos a leer el proverbio de este día, proverbio capítulo número 12. Y pues la palabra del Señor va a ser leída honrando al Padre, al Hijo y al Espíritu Santo. Y dice de la siguiente manera: El que ama la instrucción, ama la sabiduría, mas el que aborrece la reprensión es ignorante. El bueno alcanzará favor de Jehová, mas él condenará al hombre de malos pensamientos. El hombre que se afirmará por medio de la impiedad, mas la raíz de los justos no será removida. La mujer virtuosa es corona de su marido, mas la mala como carcoma en sus huesos. Los pensamientos de los justos son rectitud, mas los consejos de los impíos engaño. La palabra de los impíos son acechanza para derramar sangre, mas la boca de los rectos los librará. Dios trastornará a los impíos y no serán más, pero la casa de los justos permanecerá firme. Según su sabiduría es alabado el hombre, mas el perverso de corazón será menospreciado. Más vale el despreciado que tiene servidores que el que se jacta y carece de pan. El justo cuida de la vida de su bestia, mas el corazón de los impíos es cruel. Gracias, hermanos, por estar en sintonía. Pues en esta preciosa mañana vamos a dejar a mi esposa para que pueda saludarles, para que luego pues quede con la palabra del Señor.
2: Amén, gloria al Señor. Que el Señor le bendiga, amada audiencia, a todos los hermanos que están en sintonía de este hermoso programa y de esta hermosa radio, a los que están a través de las redes sociales, las diferentes plataformas digitales. Dios les bendiga, y hasta donde estas ondas radiales lleguen, hasta allá la bendición de Jehová les alcance. Es un honor y un privilegio poder estar esta mañana aquí junto con mi esposo para poder compartir la palabra de nuestro Dios. Y pues estamos a la espera de esa sintonía de todos los hermanos que nos manden esa. También vamos a estar orando al final del programa, que nos manden esas peticiones, y vamos a estar saludándoles, por supuesto, esta mañana. Así es que, bueno, hermanos, vamos a a dar inicio para la honra y gloria de nuestro Dios a compartir la palabra. Así es que bueno, vamos a ir al libro de Isaías 55:10. Isaías 55, 10 y 11. Gloria al Señor. Isaías 55, vamos a estar leyendo esta mañana. Leemos en el nombre del Padre, del Hijo y su Santo Espíritu, y su palabra dice: porque como desciende de los cielos la lluvia y la nieve y no vuelve allá, sino que riega la tierra y la hace germinar y producir, y da semilla al que siembra y pan al que come, así será mi palabra que sale de mi boca, no volverá a mí vacía, sino que hará lo que yo quiero y será prosperada en aquello para lo que la envié. Vamos a orar. Amado Dios que estás en los cielos, en esta hermosa mañana, Señor, te damos gracias, Padre. Gracias por un nuevo despertar. Gracias por un nuevo amanecer. Gracias, Señor, por unas nuevas misericordias con las cuales nos envuelves este día, Señor. Gracias, Padre Santo, porque ha sido, Señor, porque usted ha estado con su inmensa fidelidad, Padre Santo, que nos hemos puesto en pie, Señor, y hemos llegado hasta este lugar, Señor. Gracias, Padre. Pido y suplico, Señor, sea usted bendiciendo, Padre, todos los que están en sintonía, Padre, en esta mañana, Padre del cielo, de esta hermosa radio, Señor. Y también, Padre, los que posteriormente van a ver, Señor, la grabación a través de las redes sociales, Señor. Pido, Padre Santo, que tu favor y tu misericordia, Señor, se manifiesten a tu pueblo, Señor. En el nombre de Jesús, Señor, que su presencia se quede de principio y hasta el fin. Y al que está sentado en el trono y al Cordero, a él sea la gloria. En el nombre de Jesús. Amén. Y amén. Gloria al Señor, amados hermanos. Esta mañana vamos a compartir el tema, el poder de la palabra. El poder de la palabra. Aquí leemos a Isaías. Me encanta este texto porque hay una promesa y hay una verdad absoluta de parte del Señor. Y cuando compara la lluvia y la nieve, y dice: y no vuelve allá, sino que riega la tierra y la hace germinar y producir, y da semilla al que siembra y pan al que come. Y me encanta el 11 porque precisamente dice: así será mi palabra que sale de mi boca, no volverá a mí vacía. La palabra de Dios es comparada con una nieve, en este caso, con la lluvia. Pero también la palabra de Dios es viva y eficaz y tiene el poder absoluto para transformar, para sanar, para crear y para dar vida y para dar salvación al perdido. Las palabras que salen de nuestras bocas reflejan lo que hay en el corazón y poseen la capacidad para edificar, pero lastimosamente también para destruir. El poder de la palabra se hace manifiesto en el creyente a través de la gracia y el favor de nuestro Dios con su Santo Espíritu, el cual moldea, el cual cambia, el cual transforma. Paralelamente a esto, yo quiero que me acompañe a una historia en donde se hace manifiesto el poder de la palabra. Quiero que vaya conmigo a Mateo. Mateo 8:5. Hay una historia hermosa, hermano, emblemática del Nuevo Testamento, por la forma de operar de nuestro Señor y Salvador Jesucristo. Y dice: entrando Jesús en Capernaum, vino a él un centurión rogándole, diciendo: Señor, mi criado está postrado en casa, paralítico, gravemente atormentado. Y Jesús le dijo: yo iré y le sanaré. Respondió el centurión y dijo: Señor, no soy digno que entres bajo mi techo. Solamente di la palabra y mi criado sanará. Porque también yo soy hombre bajo autoridad y tengo bajo mis órdenes soldados. Y digo a este: ve y va, al otro: ve y viene. Y a mí y a mi siervo: haz esto, y lo hace. Al oírlo Jesús se maravilló y dijo a los que le seguían: de cierto os digo que ni aún en Israel he hallado tanta fe. Y en el 13 dice: entonces Jesús dijo al centurión: ve, y como creíste, te sea hecho. Y su criado fue sanado en aquella misma hora. Gloria al Señor. Aquí vemos la fe, hermano, del centurión. de un centurión que no era precisamente del pueblo de Israel, sino que era romano, hermano. Quiere decir que no tenía los principios que tenían el pueblo de Israel, que quizás no compartía la mesa con ellos, quizás era despreciado. Pero este hombre había creído a la palabra. Este hombre había creído que había un Jesús Nazareno pasando por ahí, derramando milagros. Y él amaba a su siervo. Algo muy hermoso de compartir es el amor que los jefes, que los patrones deben tener a sus empleados, a sus subalternos. Porque no cualquiera va a pedir auxilio por uno de ellos. Pero este hombre, a pesar de cualquier comentario que pudiese salir de la boca de los que acompañaban a Jesús, el trayecto que tuvo que cruzar para poder llegar hasta el maestro y poder ser digno de ese milagro. Y cuando le pregunta y le dice al Señor, bueno, más bien dicho, le dice él que no es digno de que entre a su casa, hermano. Pero previo a eso Jesús ya le había dicho, yo iré y le sanaré. Y Jesús suelta esa palabra, y Jesús suelta ese poder que viene de él, y precisamente es transmitido a través de su palabra. Pero el centurión se siente indigno, y siente que no está a la altura, y siente que no puede incluso recibir a Jesús al saber quién era. Él lo había reconocido, que era el hacedor de milagros, que era el que tenía el poder y la potestad de poder soltar esa palabra de sanidad para su criado. Y aún así él reconoce que no es cualquier persona, hermano, y no lo hace en jactancia ni arrogancia. Más bien le comenta a Jesús y se describe a sí mismo y dice que es un hombre bajo autoridad y que tengo bajo mis órdenes soldados romanos. No sabemos cuántos, probable una legión. No sabemos cuántos tenía a su cargo, hermano, pero sí era un hombre pudiente, un hombre que daba las órdenes y se le cumplían al pie de la letra. Pero fue tan sincero delante de Jesús y se describió a sí mismo como un siervo. Y dice que él tiene autoridad, pero reconoce que la autoridad que Jesús tiene, él no la tenía. Que el poder que Jesús tenía, él no lo tenía, a pesar de ser una persona influyente. Pero reconocía que la autoridad y el poder de sanar solamente lo tenía, lo tiene y lo tendrá nuestro Señor y Salvador Jesucristo.
1: Amén.
2: Y dice el 10. Al oírlo Jesús se maravilló. Y me encanta porque, hermanos, qué hermoso, hermano, qué bonito que Jesús se maraville de algo. Que el Creador se maraville con su creación. Y eso da la seguridad. Eso da la seguridad que Él escucha. Que Él atiende el llamado. Cuando hay un corazón genuino, cuando hay un corazón arrepentido, cuando hay un corazón dispuesto a creerle que solamente Él tiene la salida, que Él tiene la capacidad absoluta para poder resolver cualquier problema que sea. Aquí estamos hablando de una sanidad que iba a recibir alguien ajeno al pueblo de Israel, alguien gentil, pero alguien gentil que creyó que Jesús lo podía hacer. Y él se maravilla y suelta otra palabra y dijo a los que le seguían, de cierto os digo, o sea, de verdad les digo, traducido en buen salvadoreño, gente, de verdad les digo, que ni aún en Israel, oiga bien, he hallado tanta fe. Aquí vamos a aprender esta mañana el poder de la palabra. ¿Qué es la palabra en nuestras vidas? ¿Cuál es el accionar de la palabra en nuestras vidas?

cualquier circunstancia de nuestras vidas. Llámese problema de salud, llámese problema financiero, llámese discordias entre familias, discordias en la obra, hermanos, entre hermanos en la grey, a todos ellos, hermano, no importa el nombre que tenga ese problema, hay una palabra que se ha soltado y Jesucristo se lo dijo al centurión: yo iré y les sanaré, porque aquí está hablando de una sanidad. Pero puede también que Jesús diga: yo iré y te restauraré tu matrimonio, yo iré y te voy a poner a tus hijos en orden, yo voy a ir y voy a restaurar esa congregación desordenada que está, yo voy a ir y voy a ordenar esa casa, voy a ordenar esa familia, yo iré. Y esa es una promesa, hermano, que el Señor está haciendo, y se lo hizo al centurión, pero vamos a tomarla esta mañana y la vamos a hacer vida nosotros, y vamos a creer esa palabra, que Jesús va a llegar, que Jesús va a llegar, y vamos a transmitir esa palabra de esperanza al que está, hermano, atormentado, al que está decaído, al que está triste. Hay mucha gente, hermano, depresiva. Y no estoy hablando precisamente de la gente de allá afuera, hermano. Estamos hablando dentro del pueblo de Dios. Ayer me decía una hermana, compartíamos ayer en un oasis que teníamos en nuestra iglesia, y me decía una hermana con tanto cariño: hermana, yo quiero que ores por mi hermana. Tiene más de 20 y tantos años de estar en el evangelio, pero ella se ha vuelto agresiva, y usaba esa palabra. Se ha vuelto agresiva y no quiere que se le hable, ella quiere tener siempre la razón. Y pues yo escuchaba a la hermana, ¿verdad? Y ella sacaba esas palabras de lo profundo de su corazón. De pronto la vi que se le derramaron sus lágrimas. Primero porque es su hermana en carne, hermano. Es su hermana en carne, es su familia. Y qué triste y doloroso es ver a un creyente, hermano, soberbio. Es tan difícil, hermano, poder llegarle, porque se vuelve más bíblico que cualquier otro dentro de la congregación. Ellos creen saber mucho más, incluso que el siervo que Dios ha levantado en aquella obra. ¿Y usted qué me va a decir a mí si tal texto dice esto, aquello, lo otro? Imagínese, hermano. Queremos contradecir a todo el mundo y queremos tener la razón a pesar de. Queremos tener la razón a pesar de que podemos atropellar a todo el mundo, hermano. Porque mi razón es primero, mis motivos son primero, mis sentimientos son primero. No, hermano, aquí primero es que Jesús diga: yo iré, yo voy, yo suelto la palabra, yo es que te voy a guiar, yo es que te voy a conducir, yo es que te voy a dar palabra para que puedas darle a los demás. Yo soy en ti. Y cuando reconocemos la grandeza del Dios Todopoderoso, al que hemos confesado como Señor y Salvador de nuestras vidas, y cuando creemos a esa palabra que Él ya soltó, entonces, hermano, lo primero que se convierte en nuestras vidas es un ser humano empático, un ser humano que ve por los demás, y antes de actuar por sí mismo y ser egoísta, hermano, pensamos en los demás, en los que nos rodean, empezando por el núcleo familiar, hermano, teniendo empatía por los que nos rodean. Muchas veces no nos importa que un familiar esté postrado, hermano. Quizás esté muy mal en el otro cuarto, en la otra habitación, y no hemos sido dignos de irle a ver. ¿Y sabe qué es lo más triste? Que esa persona que puede estar en el otro cuarto padeciendo, sufriendo o teniendo alguna necesidad, muchas veces son los padres. Pero como ya los vemos ancianos, ya los vemos inservibles, ya los vemos que no son productivos, entonces, hermano, pues no nos importa. Total, ya pues quizás hasta estorbo hacen. O el que está al otro lado es nuestro cónyuge, con un dolor en diversas partes del cuerpo, y se está quejando y nos es totalmente indiferente, hermano. Y nos vamos y le asistimos. Pero ¿qué pasa si el día de mañana el que tenga que estar en ese cuarto quejándose sea usted o soy yo? Vamos a necesitar que alguien llegue, que nos alcance, qué sé yo, un alimento, una sopita, un atol, no sé, hermano. Y vamos a necesitar que nos den una palabra de cariño, una palabra de aliento. Porque de lo que usted dé, hermano, de lo que usted y yo demos a los demás, simultáneamente, hermano, viene de nuevo. Demos respeto, vamos a recibir respeto. Demos amor, vamos a recibir amor, hermano. Porque así se trabaja, hermano, y así somos los seres humanos. Agradezcamos, hermano, en todo, y las personas nos van a agradecer. Hermano amado, si Jesús dijo: maravillado, de cierto os digo que aún en Israel no he hallado tanta fe. Hermano, porque a veces la gente de afuera manifiesta palabras de fe que a veces a la iglesia le falta. Y usted no me va a dejar mentir, pero conocemos personas, hermanos, que no son creyentes y hablan con una autoridad y hablan con una fe.

0: dice, sí, yo creo que Dios lo va a hacer. Hermano, y muchas veces nuestros ojos han visto que aquella persona ha conseguido el éxito al cual dijo un día, yo sé que Dios me va a sacar adelante. Y nosotros los creyentes, hermano, ¿por qué no seguir, hermano, el ejemplo por excelencia de Jesucristo? La perseverancia de Él, lo consistente que fue en todo, hermano, y lo excelente que hizo su ministerio terrenal, hermano, a través de su palabra, hermano. La palabra del Señor ha sido manifiesto desde el principio, desde Génesis hasta Apocalipsis. La palabra de Dios se hace manifiesto en diferentes etapas, con diferentes personas, en diferentes tiempos, diferentes episodios, de diferentes eventos que se dieron a lo largo y ancho del Antiguo y del Nuevo Testamento, iniciando que el universo fue constituido con el poder de su palabra. Y el Señor dijo, sea la luz, y fue la luz. Y creó la lumbrera mayor y la lumbrera menor con el poder de su palabra. Y creó los grandes monstruos marinos, dice, con el poder de su palabra. Hermano amado, es que la palabra del Señor es la que ejerce autoridad, es la que ejerce poder, es la que el Señor nos ha permitido que usted y yo hagamos uso de ella para hacer cosas buenas, hermano, para declarar cosas buenas a los seres que amamos, a la familia en la fe, a los compañeros de trabajo, a los compañeros de estudio. Que sea esa palabra que sea eficaz, como lo vamos a ver más adelante en el libro de Hebreos. Que sea eficaz. ¿Y qué es eficaz? Es que sea oportuna. Ay, nos quedamos pensando muchas veces, le hubiera dicho tal cosa, ¿verdad? Me quedé con ese sentimiento porque quizás, ay, esa palabra la necesitaba, pero no se la dije. Pero qué tremendo, hermano, que cuando es de discriminar, cuando es de ofender, no lo pensamos, y cuando acordamos ya se lo dijimos. Y después decimos, mejor no él lo hubiera dicho. Yo creo que la hermana o el hermano se sintió ofendido. Es porque la palabra tiene poder, hermano. Tenemos el poder de la vida y de la muerte en nuestra boca, hermano. Usted decide si quiere, hermano, que esa palabra sea de edificación, o si quiere que esa palabra sea desmotivante para cualquier otro. Usamos nuestras palabras, hermano, muchas veces usamos nuestra palabra para hacer sentir mal a los demás. Y usamos este término, es que se lo dije indirectamente a María para que entendiera Juana. ¿Qué es eso, hermano? En el pueblo de Dios no debería darse. Si usted cree que una hermana o un hermano está cometiendo un error y que no es correcto el proceder y el actuar de esta persona, tengamos la valentía, hermano, de ir y decirle, hermana, ¿me prestas un momento? Hermano, ¿me prestas un momento? Solamente te quiero decir algo. Pienso yo que esto, aquello, lo otro, no está bien y no estás procediendo de la mejor manera. Deberías de corregirlo antes que tenga consecuencias, ¿verdad? Esta situación. Y poder, hermano, que sea una palabra suave y blanda, la cual dice la palabra que aplaca la ira. Pero jamás se lo vaya a decir en público si sea de corregir, hermano, porque definitivamente esa hermana, ese hermano nunca va a olvidar eso y se va a sentir humillado, porque esa palabra que usted soltó le hirió el corazón. A diferencia es que si usted va a premiar, que si usted va a felicitar a alguien, hágalo desde el púlpito. Hágalo honor a quien honor merece. Y agradecemos a la hermana Martita porque ella siempre está al pendiente de la limpieza del templo. Agradecemos al hermano Juan porque él siempre viene a podar la grama. Él siempre está al pendiente de las necesidades de la iglesia. Si una duralita está mala, él arregla. Gracias, hermano Juan, porque usted nos está ayudando con lo que es la limpieza, el orden del templo. Gracias, hermano. Gracias a la hermana porque donó tal cosa, hermano, qué bonito. Pero casi nunca hacemos eso. Nunca hacemos eso. Y yo no estoy diciendo que porque usted haga un favor va a ir y le van a dar un abrazo, un apretón o unas palmaditas atrás. Generalmente no se hace eso, hermano. Pero cuando soltamos una palabra, es que solo una palabra marca la diferencia en un antes y un después. Y veamos los rostros de las personas cuando las tenemos a la par. Y fíjese que voy a poner otro ejemplo. Nosotras las mujeres, hermano, el sentido que tenemos muy sensible es el oído. Muchas mujeres son conquistadas por el oído. No tanto el ojo, hermano, sino el oído. Más bien el hombre es el ojo, pero la mujer es el oído. Esa palabra suave, cuando se le acerca y le dice, hola, ¿cómo amaneciste? Es que desde que va con ese tono, ay, la mujer contentita, ¿verdad? Y la mujer ahí muy feliz y todo, escuchando aquellas palabras, hermano, suaves, que aquel hombre suelta. Y ya cuando la va conquistando, es que sos bien bonita, ya te habían dicho. Solo que usted no debe estar casada para poder hacer alarde a esas palabras, ¿verdad? Tiene que estar soltera y obviamente un soltero tiene que soltar esas palabras. Pero es tan agradable al oído que una persona que le simpatice, hermano, suelte palabras de amor, palabras bonitas, palabras que usted se sienta congraciada. Pero hermanos amados, hoy en día, lastimosamente, el pueblo de Dios está hiriendo a través de palabras. De palabras, hermano, porque estamos haciendo comentarios inapropiados dentro de las iglesias. Y yo lo decía ya en nuestra iglesia local, que una de las armas que el enemigo está usando en este tiempo son los comentarios. En otras partes se les llaman chismes, hermano, pero cuando hablamos mentira y calumniamos a alguien y ponemos palabras en su boca que no dijo, hermano amado, aparte que usted se está metiendo en graves problemas porque se está metiendo con un hijo de Dios. Y yo voy a ser muy explícito, mucho cuidado. Si usted se atreve a criticar a un servidor de la Grey de Dios, mucho cuidado, porque si usted piensa que usted lo hace mejor que él o que ella, hermano amado, eso se demuestra. Cuidado con estar criticando a los siervos que Dios haya puesto al frente de un ministerio, iniciando desde el ministerio pastoral hasta el más pequeño. Cuidado con estar criticando a su líder. Y vuelvo y repito, si algo a usted no le gusta, amado hermano, amada hermana, vamos y digámosle de frente. No le mande mensajes con nadie, porque esa persona le va a llevar una palabra adulterada a ese siervo, a esa sierva, y usted va a tener inconvenientes, porque tarde o temprano le va a decir que usted se lo comentó. Y va a tener problemas, y van a haber enemistades, y eso va a herir y dañar la congregación. ¿Sabe que muchas veces por eso las congregaciones no crecen? Porque están dos que tres, cuatro ancianas queriendo hacer la voluntad de Dios, pero llega un grupo de jóvenes y quieren ver de menos a aquellas ancianas porque ya no están a la moda, porque ellas no tienen Instagram. Porque ya ellas se han quedado sin redes sociales. Ellas no saben que es un aparato electrónico de tecnología avanzada. Y las queremos ver de menos. Y son esas ancianas las que están doblando rodillas para que aquella congregación se mantenga en pie. Amén. Para que aquella congregación vaya creciendo de acuerdo a la santa y bendita voluntad de Dios en aquel lugar. Hermanos amados, no podemos discriminar a nadie. Nunca se atreva a criticar un siervo de Dios. Porque una cosa es hacer un comentario positivo con la intención de querer corregir y querer mejorar. Pero otra muy diferente es hacer un comentario con la intención de dañar. Hermano, Dios lo ve todo. Dice su palabra que sus ojos están puestos en todos lados. Y que un día vamos a rendir cuenta de toda palabra que haya salido de nuestras bocas. Que sea esa palabra sazonada con sal, dice. Hermano, ¿qué tipo de palabra estamos dando? ¿Qué tipo de palabra? ¿Estamos siendo lumbrera al camino de alguien? ¿O es tanta la llama que estamos quemando y no dejamos pasar? Hermanos amados, la Biblia se describe a sí mismo como esa palabra y dice que es luz, que es espada de dos filos, dice Hebreo, que es lámpara y lumbrera, dice el salmista, que ya lo leímos en Isaías y le llama lluvia o nieve. Lucas dice que es una semilla. El salmista vuelve a decir que es oro fino. Primera de Pedro dice que es leche, que es pan, que es miel, que es un espejo, dice Santiago. Y Jeremías me llamó la atención porque dice que es fuego y es martillo. Fuego, hermano, porque consume. Fuego porque quema. Fuego porque purifica. Fuego porque establece. Y martillo porque rompe. porque quebranta, porque moldea, porque transforma. Por eso se le llama martillo a la palabra. Pero también es suave y es blanda, porque a través de la palabra se tocan los corazones para venir a Cristo. Y con la sensibilidad que el Espíritu Santo pone en aquel momento para que esas almas confiesen a Jesús como Señor y Salvador de sus vidas, es a través de la palabra. Es a través de la palabra que vamos a ir por el alma perdida, que vamos a conquistar el mundo para Cristo. Es a través de la palabra que vamos a decirle y darle aliento al que está desfalleciendo, al que está desconsolado, el que está triste. Es con la palabra que vamos a llegar a dar consuelo a alguien que haya perdido un familiar cercano, alguien que esté de duelo, que esté de luto. Es con la palabra que le vamos a llegar a decir a alguien que haya perdido a su mamá, a su papá: mira, la palabra de Dios dice que aunque tu padre y tu madre te dejaren, con todo Jehová te recogerá. Y es en ese momento que esa persona va a cobrar ánimo, va a cobrar aliento y va a querer seguir adelante, va a querer seguir adelante y no va a decir: ¿por qué los perdí? ¿Por qué me quedé sola? ¿Por qué me quedé huérfana o huérfano? Porque sabe que va a tener un padre y lo supo a través de las escrituras, a través de la palabra. Hermanos amados, quiero que leamos el texto completo, quiero que vaya conmigo a Hebreos. A Hebreos 4:12. Hebreos 4:12. Esta es una palabra que transforma, esta es una palabra que edifica, esta es una palabra que el creyente debe tener guardada, plasmada en el corazón. Y dice el autor de Hebreos: porque la palabra de Dios es viva y eficaz y más cortante que toda espada de dos filos, y penetra hasta partir el alma y el espíritu, las coyunturas y los tuétanos, y discierne los pensamientos y las intenciones del corazón. Y no hay cosa creada que no sea manifiesta en su presencia. Antes bien, todas las cosas están desnudas y abiertas a los ojos de aquel a quien tenemos que dar cuentas. Este es un texto que nos confronta como iglesia. Este es un texto, hermano, que da garantía del poder de la palabra del Dios del cielo. Este es un texto que abarca todo, que está completo, que se explica por sí mismo. Y es contundente al decir la palabra de Dios. Aquí no está hablando palabra de hombre. Aquí no está hablando de alguien que quiso, tuvo la intención de escribir algo sin valor y sin peso. Y dice contundente: porque la palabra de Dios. Y cuando dice que es viva, hermano, lógicamente no está muerta, es una palabra de autoridad, es una palabra de poder, es una palabra de unción, hermanos amados. Y dice que es eficaz, significa que no hay otra. Es única y absoluta y más cortante, hermano, que toda espada de dos filos. Aquí vamos a tener cuidado, hermano. Aquí vamos a tener cuidado, porque una espada con dos filos, hermano, la utilizaban en aquel tiempo para las guerras masivas, para las guerras en donde estaban destinados aquellos soldados a vivir o a morir. Y el que se le pusiera enfrente tenía la obligación de velar primero por su vida. Imagínese una espada o fila penetrando un cuerpo, hermano. No tendría que quedar con vida. Y la compara con tal cosa, hermano. La compara con tal acción. Una espada de dos filos. Amén. Y dice: penetra hasta partir el alma y el espíritu. Eso es lo más profundo del ser humano. Eso está escondido en lo más profundo del ser de un ser humano, el alma y el espíritu. Y hasta allá la palabra te va a alcanzar, hasta allá la palabra te va a tocar, hasta allá la palabra te va a restaurar tu alma y tu espíritu. Y dice: y las coyunturas y los tuétanos. Quiere decir que la palabra no es superficial, la palabra es profunda, hermano. La palabra es profunda. no tan solamente nos guía, no tan solamente es una lumbrera y es una lámpara, sino que entra y penetra hasta lo más profundo de nuestro ser y nos moldea y nos cambia y nos transforma y nos hace personas de bien y nos hace personas responsables y nos delega a través de su palabra a transmitir a otros este poder absoluto que hay en la palabra de Dios.
1: Amén, gloria a Dios.
0: Y dice, y discierne los pensamientos. Es que no queda nada fuera, hermano. Nada fuera, los pensamientos, los cuales solo Dios conoce. Usted puede estar pensando en voz baja y calladito, pensando y analizando, y Dios le está conociendo sus pensamientos y las intenciones que tiene en su corazón con esos pensamientos. Y dice la palabra que sean pensamientos de bien y no de mal.
1: Amén.
0: Y dice las intenciones del corazón. Esto es delicado, hermano. A veces estamos aborreciendo, no solo aborreciendo, sino odiando, hermano, y deseando mal al prójimo. Ojalá que se muera porque ya aburre ya. Yo he oído cuando hay personas que dicen, ay, que ya se muera porque está robando oxígeno. Hermanos amados, ya no solo lo pensamos, sino que ya ahora ya lo decimos, exteriorizamos, hermano, ese sentimiento.
1: Amén.
0: Dios nos está viendo, hermano, todo lo que tengamos dentro de nuestro corazón. Y hay una advertencia aquí en el 13. Y no hay cosa creada que no sea manifiesta en su presencia. Cuidado con las cosas que realizamos en lo oculto. La Biblia dice que comer el pan en lo secreto es delicioso. Cuidado, hermano, porque esa es otra enseñanza para otro día. Pero cuidado con todas las prácticas que hacemos cuando se encierra en un cuarto, cuando está solo en casa, cuando anda solo en algún lugar. Ah, bueno, aquí voy a hacer tal cosa porque aquí ningún hermano de la iglesia está, y menos el pastor, que siempre se anda metiendo en todo. Aquí es donde yo voy a aprovechar. Ahí están los ojos de Jehová, y ahí el Señor te está viendo, y ahí

0: Padre, por este espacio radial, Señor. Bendice este programa, Señor, proclamando la palabra, Señor, a nuestro hermano José, Señor, hasta allá donde él se encuentra, su familia, Señor. En el nombre de Jesús, bendice a nuestro hermano Naún, Señor, que está en turno, Señor. Bendice, Padre, todas las directrices de esta radio, Señor, a nuestro hermano Doroteo, Padre del Cielo. Y así, Señor, a todo el staff de locutores de esta radio, Señor, pido que tú le bendigas, que tú le guardes, Señor amado. En el nombre de Jesús, Señor, quiero orar por el alma perdida, Señor, por aquel que no te reconoce, Señor, no te haya reconocido como Señor y Salvador de su vida. Quiero que haga esta oración brevemente conmigo y dígale: Señor, esta mañana he escuchado tu palabra y te pido que sea usted obrando en mi ser y en mi corazón, y que esa palabra que penetra hasta lo más profundo de nuestro ser sea manifiesta en mi vida. Y hoy abro mi corazón y te recibo como mi Señor y mi Salvador para la gloria de Dios Padre, para cuando yo muera pueda ir contigo. En el nombre de Jesús te pido que escribas mi nombre en el libro de la vida en esta mañana, en el nombre de Jesús, que así sea hecho. Padre, en el nombre de Jesús oro, Señor, que sea usted tocando esas vidas, esos corazones, y que si hay almas que vengan al conocimiento de la verdad, sea por su gracia y su misericordia a través de su palabra, Señor. Y si alguien quiere reconciliarse, también lo puede hacer. Gloria, Señor. Dios les bendiga, amados hermanos. En el nombre de Jesús hemos orado y le damos gracias. Amén y amén. Bendiciones.
1: Amén. Amén. Gloria al Señor, mis amados hermanos. Qué hermosa palabra la que, pues, mi hermana trae en esta mañana, y pues ha sido de mucha bendición para nuestras vidas. Es tiempo, hermanos, que la iglesia del Señor pueda amarse, amarnos los unos a los otros, seguir adelante, creciendo en la voluntad del Señor. Así que adelante, hermanos, ¿verdad? No agarre ni para atrás, hermanos. Usted debe de seguir adelante, siempre mirando al blanco perfecto, que es Cristo Jesús. Amén. Así que en esta mañana, hermanos, queremos motivarle para que usted pueda mandar su petición, para poder orar por esa petición, ¿verdad? Así que si usted quiere una alabanza, se le puede complacer unas dos alabanzas. Así que pida su alabanza y pida las peticiones, mis amados hermanos, para poder estar orando por cada una de ellas. En esta mañana vamos a dejar a nuestro hermano Naún, a ver si hay, ¿verdad? Ahí saluditos. Dios me lo bendiga, hermano.
2: Amén, mis hermanos. Ahí estamos ya con algunas situaciones que han venido ya llegando con nuestros amigos y hermanos. Ahí tenemos a la hermana Elizabeth desde Virginia. Nos dice: Dios les bendiga en esta mañana. Dice: es un privilegio.
1: Amén.
2: Saludarles, dice. Hermosa palabra que han traído los esposos Cárdenas para el pueblo del Señor.
0: Amén, gloria a Dios. Amén.
2: Luego tenemos más, dicen por acá: muchas felicidades y bendiciones para los pastores Fuente de Vida y a amén. Todos los de la cabina de radio, dice.
1: Amén, amén.
2: Me complace con el himno Mi vida está confiada en Dios.
0: Amén.
1: Amén.
2: Dice: buenos días, mis hermanos, acá en sintonía desde Guatemala, gozándonos con el mensaje de la palabra.
0: Amén. Amén. Gloria al Señor.
2: Pido oración por mi salud y una alabanza con Margarita Pascual. Tengo un Dios poderoso.
0: Amén.
2: La hermana Flor Álvarez también nos dice: aquí estoy en total sintonía y bendecida a la vez, dice la hermana por ahí.
0: Amén, gloria a Dios.
2: Tenemos más notas por acá en el Facebook. Ahí está Lía, dice amén. Hermana Gloria Vigil dice, también dice: Dios les bendiga, hermanos, bendiciones.
1: Amén.
2: También está Katy Cantarero, nos dice: hola, saludos, amén, dice. También tengo ahí reacciones de la misma hermana. Mensajeros de Cristo también dice.
0: Amén.
2: Ahí reaccionando, amén, hermana Wendy Martínez también dice amén, gloria a Dios, amén, amén, dice la hermana Gloria Vigil. Alicia Orellana, bendiciones. Katy Cantarero reaccionando diciendo: puro fuego 100% ahí, dice, en cabina.
1: Gloria a Dios.
2: Marte de Reyes dice: bendiciones, pastores.
1: Amén.
2: Alicia Orellana, amén, amén, dice. Orbelio del Cid dice amén, Gloria Vigil, amén, gloria a Dios.
0: Amén.
2: Son los que tenemos hasta el momento en los comentarios. También están las reacciones a través del video en vivo. Y les voy a mencionar quiénes son los que están ahí.
0: Amén.
2: Déjeme decirle que se encuentra Aurora Hernández, Teresa Sobálvaro, también está Rosa de Coreas, Carmen Contreras, Wendy Martínez. También está hermana Gloria Vigil, Alicia Orellana, hermana Rina Maya, María Galicia Villegas, Marisol Viera, Orbelio del Cid, Rosendo Ventura. Son los que tenemos también.
1: Amén,
2: ahí está María.

0: Castro Peña, Lizeth García, Elizabeth Benítez y Katy Cantarero. Ahí están.
1: Aleluya.
0: Las personas que han estado reaccionando hasta este momento, mis hermanos.
2: Amén.
1: Amén, gloria al Señor. Pues en esta mañana, en lo que mi hermano pone las alabanzas que han pedido, solamente esas dos por el tiempo, hermano, usted puede poner sus peticiones, mande sus peticiones, nosotros vamos a estarlas viendo por acá en esos mensajes y vamos a estar orando por cada una de ellas. Así que dejamos a mi hermano Nahum con las alabanzas.

0: Amén, gloria al Señor, mis amados hermanos. Hemos llegado ya al momento en el cual vamos a orar. Vamos a orar por cada una de las peticiones que usted en esta mañana pues ha solicitado, para que podamos orar, para que podamos interceder los unos por los otros. Qué hermosas alabanzas las que acabamos de escuchar. Pues el Señor pues es tan poderoso, tan misericordioso, en el cual pues Él nos habla a través de la oración, a través de las alabanzas, a través de su palabra. Así que esta hora, hermanos, vamos a orarle al Señor, vamos a cerrar nuestros ojos y vamos a llegar delante de la presencia de nuestro Padre Celestial. Le decimos, eterno Dios que estás en los cielos, gracias te damos, Señor, en esta mañana por tu amor, por tu misericordia y por tu bondad. Dios, en el nombre de Jesús nos presentamos delante de tu presencia, Señor, como siervos más que inútiles. Oh Dios, Padre, te pedimos, Señor, en esta mañana que perdone nuestros pecados, nuestras faltas, nuestras iniquidades, Señor, todo lo malo que hayamos hecho ahora y días atrás, Señor. Perdónanos, Padre, porque reconocemos que te hemos fallado, Señor. Ahora, Padre, te pedimos en oración, Señor, que sea usted, mi Dios, bendiciendo cada una de estas peticiones. Padre, usted ya las conoce, Señor. Usted ya sabe cuáles son, Padre. Pero mis hermanos y yo en esta mañana nos ponemos de acuerdo, Señor, para que sea usted, Padre, obrando, inclinando su oído hacia nuestro clamor, Señor. Te pedimos en esta mañana, Señor, por salud, por la hermana Tiffany, Señor, desde Guatemala, mi Dios. Padre, te estamos pidiendo que sea usted que pueda derramar sanidad de lo alto, Señor. Tú sabes, Señor, qué padecimiento tiene mi hermana, Señor. Tú conoces, sí, Señor, su vida, Padre. Sí, ahora la ponemos en tus manos, Señor, para que sea usted sanándola, restaurando a mi hermana, sí, Tiffany, sí, Señor. La ponemos en tus manos, Padre, y que sea usted derramando sanidad de lo alto, mi Dios. Sí, sí. Asimismo, Padre, mi hermana Gloria Vigil te está pidiendo por Carlos y Josué, Señor, por conversión en cada uno de ellos, Padre. Te pedimos, Señor, que puedas tocar esos corazones, Señor. Sí, defiende, sí, de juicio, de pecado y de justicia, Señor. Padre, protégele grandemente, Señor, y que sea usted apartándolos para usted, mi Dios. Tócales, sí, sí, Padre, háblale, Señor, a sus vidas, mi Dios, para que un día ellos puedan venir, Señor, al conocimiento de tu palabra y puedan entregar su vida a ti, mi Dios. Sí, Padre, sí, pongo en tus manos la vida de Carlos y Josué, Señor, y que sea usted, mi Dios, obrando en cada una de sus vidas. Mi Dios, queremos pedirte, Señor, mi hermana Rosa Laínez te está pidiendo por salud, Señor, en la hermana Mirna, mi Dios. Padre, en el nombre de Jesús, derrama sanidad, Señor, en la vida de mi hermana Mirna, Padre. Que sea usted obrando, que sea usted sanando, restaurando los corazones, Señor. Glorifícate en la vida de mi hermana Mirna. Tú conoces, Señor, ese problema. Tú, sí, conoces, Señor, esa dificultad, esa enfermedad, Señor. Te pido, Padre, que sea usted restaurándola, sanándola, guardándola, Señor, en el nombre de Jesús. Sí, sí. Te pido también, Señor, por sanidad en Carlitos, Padre. Que sea usted, mi Dios, derramando bendición de lo alto en la vida de Carlitos, Señor. Padre, glorifícate, Señor. Aparta todo aquello que estorbe en su mente, Señor, en su corazón. Que sea usted obrando en la vida de Carlitos, Señor, en el nombre de Jesús. Glorifícate, Padre. Asimismo, mi hermana Rosa Laínez te está pidiendo por toda su familia también, Señor. Guarda la familia, bendícele, sí, Señor, grandemente, amén, Señor. Sea, que sea tu Espíritu Santo, Señor, obrando en ellos, mi Dios. Y si hay alguno, Señor, que aún no ha entregado su vida a ti, toca sus corazones, Señor, y que sea usted obrando de una manera sobrenatural, Señor. Padre, quiero pedirte en esta hora, Señor, para que sea usted, Padre bendito, que bendiga, Señor, cada culto de cada iglesia cristocéntrica que hoy, sí, se va a llevar a cabo, Señor, amén, a las 10 de la mañana. Ponemos en tus manos la vida de cada pastor, Señor, que llevará tu palabra, mi Dios. Habla a través de ellos a la vida, a los corazones de aquellos oyentes, Señor. Que sea usted hablando, Señor, a través de su palabra. Que sea usted tocando el corazón del amigo, Señor, de aquel que aún nunca ha entregado su vida a ti, Señor. Bendice los cultos de esta mañana, los cultos de la tarde, Señor, que sean de bendición, Señor. Sí, Señor, que sea usted obrando, mi Dios, en el nombre de Jesús. Padre, quiero pedirte a sí mismo, Señor, por este programa, Señor, proclamando la palabra. Bendice, Señor, Padre, a la audiencia de este programa, Señor. Te pedimos por la vida de mi hermano José Sánchez, Señor, que es el patrocinador de este programa.
1: Sí, Señor.
0: Guárdalo, amén, bendícelo, Señor. Amén, sí. Allá donde él se encuentra, yo lo pongo en tus manos, Señor.
1: Sí, Señor.
0: Bendice a su familia, a su esposa, Señor. Que sea usted obrando en él, mi Dios. Padre, asimismo quiero pedirte por esta hermosa radio, Señor, por la radio Unción y Presencia de Dios. Señor, Padre, glorifícate, Padre, cada día en esta radio. Toca los corazones, Señor, que a través de las alabanzas, que a través de tu palabra, Señor, podamos, Señor, ser vivificados cada uno de nosotros.
1: Sí, Señor.
0: Y que sea usted, mi Dios, derramando de su presencia. Te pido por la vida del director, mi hermano Doroteo Rivera, Señor,
1: sí,
0: guárdale,
1: Señor.
0: Bendice a su esposa, a su familia, Señor, donde quiera que se encuentren, yo los pongo en tus manos.
1: Amén.
0: Señor.
1: Gloria a Dios.
0: Asimismo, Padre, te pido por el staff de esta radio, Señor, mi Dios. Te pido, Señor, por la vida, Señor, de cada uno de mis hermanos, locutores de esta radio. Guárdales a cada uno de ellos, por nombre y apellido los ponemos en tus manos.
1: Sí, Señor.
0: Y que sea usted guardándoles, dándoles fuerza, salud física y espiritual, Señor, para seguir adelante, haciendo tu voluntad, Señor, en el nombre de Jesús. Gracias, Padre, te pido por mi esposa, por mi vida, por nuestros hijos, por nuestra familia, por nuestra congregación, Señor. Ponemos en tus manos, Padre,
1: sí,
0: el culto del día de ahora. Que sea usted obrando y ministrando cada vida, cada alma y cada corazón, Señor. Padre, en el nombre de Jesús, gracias por todo lo que usted ha hecho, por todo lo que hace y seguirá haciendo en cada una de nuestras vidas. Porque en el nombre de Jesús, al que está sentado en el trono y al Cordero, a él sea la gloria, la honra, todo el honor, todo el imperio y la majestad por los siglos de los siglos. Amén, Señor. Y amén. Gloria a Dios. Gloria a Dios, hermanos. Gracias por haber estado en sintonía esta mañana, ¿verdad? Con cada uno de nosotros. Les agradecemos y les esperamos el próximo domingo para que podamos, hermanos, estar en este hermoso programa. Dios me los bendiga hasta allá donde se encuentran y que Dios derrame bendiciones en sus hogares. Así que les dejo con mi esposa para que pueda despedirse y... Amén.
1: Amén. Gloria al Señor. Que el Señor les bendiga, amados hermanos. Ha sido un privilegio poder estar aquí en cabina de Radio Unción y Presencia de Dios, esperando y confiando que sea el Señor guardando nuestras vidas y que si Él permite y nos presta vida, pues haya otra oportunidad. Con su favor y su misericordia, nos vamos a sintonizar el próximo domingo, hermanos. Siempre de 8 a 9 vamos a estar por aquí en este lugar. Así es que el Señor les bendiga, que el Señor les guarde y que sea Él envolviéndonos con todo su amor a lo largo y ancho de este día y lo que resta de la semana. En el nombre del Señor, damos gracias. Amén y amén.
0: Gracias, hermano Nahum. Dios me lo bendiga grandemente, pues.
2: Amén, hermanos. Es un privilegio también estar acá con ustedes una vez más.
1: Amén.
0: Amén. Gloria a Dios.

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3: Si alguno quiere venir en pos de mí, debe negarse a sí mismo y tomar su cruz y seguirme. Porque quien quiera salvar su alma la perderá, pero quien pierda su alma por mí la encontrará. Pues ¿de qué le servirá al hombre ganar el mundo entero si pierde su alma? ¿Qué podrá dar el hombre a cambio de su alma? Porque el Hijo del Hombre vendrá en la gloria de su Padre con sus ángeles y entonces pagará a cada uno de acuerdo a su conducta. No es un Dios de muertos, sino de vivos. Buscad primero su reino y su justicia. 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Glorifiquen a vuestro Padre del cielo. Para Dios todo es posible.
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1: Pueden venir enfermedades, pueden venir cualquier adversidad, pero si nuestra vida está fundada, está cimentada, el cimiento es esta palabra, nadie nos va a mover.
2: Cuando Dios hace sanidades dentro de la iglesia, debemos entender que no es por la facultad que tiene el hermano que ora, el pastor que ora, el evangelista que ora. No, las sanidades vienen como resultado del sacrificio de Cristo hecho en la cruz del Calvario.
3: Todos podemos venir a Él. Nuestro Señor Jesucristo nunca rechaza a nadie que necesita de su ayuda. Él no rechaza a nadie que reconoce que ya no puede más. Por eso hoy, tú que sientes que ya no puedes más.

Salmos capítulo 34, versículo 19. 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

No sigas ocultando tu vacío con trabajo, con entretenimiento, con las redes. Jesús dijo: la paz os dejo, mi paz os doy, no como el mundo la da. Busca ahora de Cristo, porque la paz que Dios da se fortalece en medio de la tormenta. Y la paz de Dios, que sobrepasa todo entendimiento, guardará vuestros corazones y vuestros pensamientos en Cristo Jesús. Filipenses 4:7. 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

0: Buenos días, muy buenos días. Dios me le bendiga en esta hermosa mañana del día domingo. ¿Qué tal? ¿Cómo se encuentra? ¿Cómo está usted en esta oportunidad ahí con el ambiente familiar, de manera personal? ¿Qué proyecciones, qué oportunidades hay para que usted las pueda lograr de la mejor manera? Ya acompañándole estelarmente en este día domingo. Hoy es 12 de julio. Domingo, donde muchos de nosotros nos desplazamos para las diferentes actividades eclesiásticas, al ayuno, a la oración, al evangelismo, al culto general, a la escuela dominical, a darle adoración durante todo este tiempo, ya que la oportunidad es más grande que nunca. Y los que estén conmigo a través de Radio Unción Presencia de Dios también, la manera será siempre adorar a Cristo.
1: A Jesús el Nazareno.
0: Saludos ahí para mi hermano Josecito Hernández, también para mi hermana Esmeralda Hernández, hasta North Carolina, que ya se encuentran por ahí, enlazados con esta bendición. Dios bendiga también a mi hermana Elizabeth Benítez. Ahí se encuentra ya disfrutando de este buen momento musical que vamos a tener. Vamos entrando a esta dinámica de las complacencias musicales. Usted puede ir solicitando su alabanza de su preferencia, la que usted siente de mucha bendición en su ser.

Saludos para Medina Medina, Dios me le bendiga. Gracias por estar ahí con el Me Gusta. Los que están a través del Facebook, Dios me les bendiga a través de Radio Unción y Presencia de Dios. Saludos para mi hermana Patti de Cruz, me dice, amén hermano, bendiciones.

Bueno, voy iniciando entonces. Me dijeron hay algo de la agrupación Alfa y Omega. Vamos con esta, una de las bien conocidas. Brillarán. Una de las favoritas que tengo también, que siempre me gusta. Y que con ellos hemos estado juntos así cantando.

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Así es, mi hermano Josecito Hernández. Un ambiente totalmente mieludo, me dice. Claro que sí. Así vamos iniciando 24 horas todo el día acá con usted. ¡Qué bendición!

0: Muy bien, tengo acá la participación ya de mi hermana Norma Molina. Hermana Norma Molina, venga.
1: Dios me le bendiga, mi hermanito Nahum.
0: Venga, hermanita.
1: Mi hermanito, saludito ahí para usted, para su mamita y para toda Gracias. Su linda familia. Será un domingo mieludito.
0: Totalmente,
1: un mi domingo hermana. Mieludito lleno de la presencia del Señor.
0: Amén.
1: Saluditos ahí para todo el hermoso familión. Me imagino que mis consentidos ya se fueron al culto. Así que saludito a todos aquellos hermanitos y hermanitas que van a la iglesia en la mañana, y aquellos que van al mediodía, y aquellos que vamos en la tarde, y aquellos que van en la noche, ¿verdad? Así que saluditos para todos. Este fue el día que hizo el Señor, los alegraremos y lo gozaremos en él, ¿verdad? Así que saluditos a los personajes, a la simpática, saludito también allí a nuestro director general, los locutores, programador y todo el hermoso familión, esos hermanitos contentos y agradecidos con Dios, y esa hermanita chula, preciosa, contenta y agradecida con Dios, ¿verdad? Que Dios me les bendiga, que sea el Señor bendiciéndole. Nosotros, mi hermanito, lo vamos a ir a las 2:30, lo vamos a ir, mi hermanito Nahum, pero aquí estoy, mi hermanito, que Dios me lo bendiga, y arriba, arriba,
0: arriba, siempre con esos ánimos, mi hermana.
1: Ah, si me puede complacer, mi hermanito, una alabanza, mi hermanito, de mire que me gusta mucho, de este Tomás Ocampo. Creo que la canta un oasis en el desierto, mi hermanito Nahum, por favorcito, ahí recordándole, hermanito Jesucito, seguir hacia adelante con ese lindo programa, un oasis en el desierto. Saludito, y arriba los ánimos, familión.
0: Muy bien, muy bien. Gracias, hermana Norma Molina, por reportarse en esta oportunidad. Y sí, vamos a estar buscando esa alabanza que usted quiere. Claro que sí. Vamos a darle paso entonces a esa también. Vamos a estar ahí programándola. Pero antes me dijeron los concilios por ahí. Así que saludo, Dios bendiga ahí a mi hermana Jennifer Morán desde Aguachapán. Dios me le bendiga, hermana Jenny, la colega. Bendiciones, gracias por estar unida en esta oportunidad. Vamos con los concilios.

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1: Bueno, vamos a seguir por acá con más de esta bendición que siempre tenemos. Vamos a quedarnos con algo que también nos había dicho la hermana Norma Molina de Tomás Ocampo.
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1: Así es.

0: Gloria a Dios. Bueno, gracias a usted que se sigue uniendo, se sigue ahí reportando conmigo. Dios bendiga a su persona que ya se encuentra enlazada. Ahí saludando a 1, 2, 2, 4, 5, 6, 7. También a Josefina, Jonathan Flores, gracias. Para Rosalba, que Dios le bendiga grandemente. Gracias por unirse en esta oportunidad. Ahí me están solicitando también de los diamantes del cielo. También Machácalo. Excelsa Cruz me dicen acá también. Y me voy ahora con mi hermana Blanca García. Hermana Blanca, Dios me le bendiga en esta mañana del domingo.
1: Hermano Naum.
0: Amén, hermanita. Amén.
1: Bienvenido.
0: Gracias.
1: Buenos días.
0: Buenos días, mi hermana.
1: Me gustaría escuchar la alabanza. Ánimo, ánimo. Saludito ánimo a todos los que están en sintonía. Bueno, pues los que no están escuchando, pues claro que no van a escuchar, ¿verdad?
0: Claro que
1: porque
0: sí.
1: No están en sintonía. Bueno, esto me salió como los saludos del cumpleaños y otro año. Y, bueno, Dios les bendiga a todos.
0: Gracias, hermana, gracias. Dios me le bendiga también a usted y que todo vaya de la mejor manera. Muchas bendiciones, hermana Blanca. La hermana Josefina Medrano. Hermana Josefina, venga.
2: Buenos días, muy buenos días, hermanita.
0: Buenos días.
2: En esta hermosa mañana pasamos para saludarlo.
0: Gracias.
2: Y decirle bienvenido a su turno,
0: gracias,
2: hermanito.
0: Gracias.
2: Naum. Que Dios lo ayude en todas esas horas
0: así
2: que corresponden.
0: Sea. Amén.
2: No sé si va para las 24 horas o hasta las 3, solo usted y Dios lo sabe. Pero
0: amén.
2: Aquí estamos disfrutando esta programación, está muy bonita.
0: Gracias.
2: Hay cosas que a veces yo no comprendo. Qué bonita está la programación, hermanito Naum, y yo quisiera una similar así. Nueva criatura soy, herencia. Dios lo bendiga. Y aquí
0: amén.
2: En Castañito están los ánimos arriba, arriba, arriba. Ya no me alcanzó el motor, hermanito. Este hermanito Juancito me doma. Así es, hermanito, que aquí estamos gozándonos con los que se gozan. Y
0: amén.
2: Saluditos para todos.
0: Aquí
2: le saluda, hermano Juancito. A ver, ¿qué le dice esta muchacha?
0: Que venga el
3: Dios
0: siervo.
3: Bendiga, hermano Naum.
0: Amén,
3: aquí
0: hermano
3: estamos,
0: Juan.
3: Hermano, escuchando este lindo programa.
0: Qué bueno.
3: Bienvenido a su turno.
0: Gracias.
3: Y aquí lo gozaremos, creo que hermano Naum, las 24 horas.
0: Vamos de 24, que venía, efectivamente.
3: Los otros días, va.
0: Sí.
3: Así que bendición, bendiciones. No me dejes de tu mano, quisiera escuchar yo.
0: No me dejes de tu mano.
3: Con el grupo Alfa y Omega.
0: Sí.
3: Bendiciones.
0: hay gozo, está bueno el ambiente ahí en el Castaño con mis hermanos, hermana Josefina, muchas gracias por reportarse. Hermano Juan Fuentes también de igual manera. No me dejes de tu mano, interesante. Está interesante del grupo Alfa y Omega, claro que sí. Así es que es una bendición, vamos, digo así, vamos porque usted va a estar conmigo. Vamos, vamos, de 24 y usted me va a acompañar en la mayoría de las horas si puede. Y si no puede, yo entiendo porque siempre hay algo que hacer, siempre es así. Pero sabemos que todo va a estar de la mejor manera y gracias por los buenos deseos, por la buena forma de llegar y tratar, eso es algo muy hermoso que siempre Dios pone en el corazón de cada uno de nosotros, eso vale, vale mucho. Así que ahí está, vamos a estar programando esa entonces, que también mi hermano dijo, vamos ya con las que ya tenemos, Machácalo. ¿Ah? Con mi voz, dice el hermano José. Ya puede hablar el tiernito, dice. Es que hoy se dan cosas milagrosas, mi hermano José. Para machacarle la cabeza al diablo se necesita el poder de Dios. Para machacarle la cabeza.

Hay poder en Cristo Jesús. Vamos venciendo esos males que nos perjudican. Fuera toda tristeza, fuera todo dolor, fuera toda preocupación, toda desintegración familiar que se esté dando ahora en Cristo, que se unifique. Todo desacuerdo, toda discusión que se dé, todo momento de falta de entendimiento, que venga esa buena comunión en Cristo Jesús. Más que nunca necesitamos estar afianzados, directos, en las manos de nuestro Señor Jesucristo, asegurados en Él y brillando con esa realidad como Él quiere. Hermana Esmeralda Granados de Corinto me dice: hermano Nahum, bienvenido a su turno. ¿Será posible que programe Capital del

0: Claro que sí, saludos ahí para Richard Ortiz Pineda, gracias por unirse, para Sonia, para Julio Martínez.
1: Hola eternidad.
0: Sí, gracias, para Karina Gutiérrez, Rogelio Vela, bendiciones. Está con Radio Unción y Presencia de Dios. En esta tremenda conexión de complacencias musicales.
1: Hola eternidad.
0: Sale pues. Gracias Julio ahí por el me gusta, por estar apoyando y así a todos los que se unen. Los que están a través del Facebook, gracias. En la frecuencia local, gracias. En las aplicaciones también de audio continuamente, en Android, en iPhone. Dios me les bendiga. Gracias Julio Martínez por ese apoyo incondicional. Alfa y Omega, la Excelsa Cruz.

Gracias, Joel. Dice, Dios me le bendiga en esta mañana de domingo. Saludos, un abrazo a la distancia. Muchas gracias. Éxito en su turno. Dios me le bendiga y lo cuide. Gracias. Ahí está entonces. Dios bendiga ahí al pastor Francisco Morales. Full, full, top, top. Claro que sí. Y vamos con esto que dice así de esta manera, en la cual mi hermana Josefina Medrano me dice, por favor, algo de herencia. Vamos a darle paso entonces, eso que es de herencia, entonces vamos a darle paso, esto que dice así, vamos a ver, nueva criatura, vamos a ver, tiene que ser grupo, herencia. Y esto dice así. Saludos para Richard Céspedes. A Richard Céspedes. Así es, Richard Céspedes. Sí, dice, saludos. Muy bien, saludos.

0: Muy bien, por ahí tengo el comentario que me dice Joana Méndez. Dice: hermano, quiero una alabanza de cumpleaños para mi hija Karina Yamilet, ya que hoy está de cumpleaños. Con gusto para Karina Yamilet.
1: En este día especial.
0: ¿Hasta dónde los saludos, Joana Méndez?
1: Un feliz cumpleaños.
0: Vamos con este momento para poderle felicitar, y así a usted también que no ha sido reportado.
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0: Muchas bendiciones. De Firscal, me dice también Joel. Muy bien. Karina Yamilet, oiga.

Así es, ahí en este caso para Karina y Yamilet. Ahí están sus familiares, muy pero muy contentos. Me dicen también por ahí en la alabanza de First Call, ¿en dónde está el amor? Gracias, Joel, por solicitarla. Bendiciones ahí para todos los que están de cerca y de lejos. También me dice acá Embutidos 77, buenos días, quiero que cante el canto que dice Mi alma llora de Héctor. Dice, también voy a estar cantando. Muy bien. Dice por acá, saludos para Joana Méndez, Oscar González, para Rosalba Ballesteros, también para Richard Ortiz, muchos saludos en el amor de Cristo y por estar unidos en esta oportunidad. Gracias por ese apoyo muy especial. Vamos ahí entonces, tomando en cuenta cada detalle, y ahí me dicen por acá, Herencia dice, marcando la diferencia en la unción. Claro que sí, totalmente. Totalmente, no me dejes de tu mano, Señor. Hermano Juan Fuentes, ahí le va para que esté con mi hermana Josefina. Ahí se entonen a buena voz. Y si están ahí descansando, pues que la puedan cantar también. Que jale ahí, mi hermano. Y alzando las voces. Saludos para Leslie Flores. Y para Mario 123.

Gracias a los que se están ahí uniendo en el Locutor 503 por el apoyo, por estar siempre pendiente de la programación. Muy cierto, al 100 no está la agrupación. Así que voy a seguir revisando más notas y sigo viendo a través del Facebook que está por ahí. Hermana Yanira García dice: bendiciones, hermano. Bueno, saludos también para usted y para toda la familia. Hermana Esmeralda Granados, en la versión del Colochito, Capital del Cielo. Saludos para Julia Reséndiz, para Luis Indriago, también para José Orellana, Ángela Arauz, Catalina y Carminda Espinal. Gracias por estar unidos. Y estamos disfrutando de una mañana dominical especial con las complacencias musicales. Ya vendré también con el otro tema musical que me pidieron por ahí. Mi alma llora, y también está la de Fiscal, ¿en dónde está el amor?

Bienvenida ahí a Priscila Cruz, también a mi hermana Eddie Yolanda Escalona desde Barquisimeto, Venezuela. Dios bendiga también a toda su familia, gracias por unirse. Saludos a Catalina y también para Esmeralda Martínez, Dios me le bendiga grandemente, que se va uniendo. Ahora voy con la que me habían solicitado, espero que se encuentre ahí el oyente conectado con lo que me dijo de Héctor Fuentes. Mi alma llora. Ahí va.

Eso es cierto, a pesar del momento difícil de la vida, pero llega el gozo de la salvación, llega la bendición. El salmista David, en cierta forma, cuando se encontraba en ciertos problemas que arriesgaba hasta su vida, le llegaba muy de cerca la muerte, se daba cuenta de cómo Dios siempre lo libraba y lo libraba y lo libraba. Y es ahí donde nace esa idea: ¿por qué te abates, oh alma mía, dentro de mí? Porque aún he de alabarte en medio de los enemigos, en medio de aquellos que desean la muerte, desean quitarme la vida, desean verme borrado de esta tierra. Pero Dios, mientras esté ahí, Él defendiendo nuestra causa, la situación será diferente, porque Él dará la oportunidad de seguir. Saludos ahí para Priscila Cruz, para Héctor Choc, Dios me le bendiga, Blanca Miriam Silva, Rosa Sarabia, Dios me le bendiga, gracias por estar ahí. Ahora vamos con una situación clásica. Vamos a quedarnos ahora con Phyllis Carl. Phyllis Carl es el nombre de una agrupación en inglés que quiere decir primer llamado. Phyllis Carl, de los años 90, de la Will Be Phil Globe en español, ¿En dónde está el amor?, también grabado ahí por Phyllis Carl allá en 1996. De ese disco muy bonito, Comienza a sanar. Vamos.

Bueno, ahí a petición de mi estimado Joel Palacios, sabemos que es algo muy especial que estamos viviendo y venimos ahí encontrándonos con grandes situaciones de la vida. ¿En dónde está el amor? Bueno, alguien me estaba indicando de que hace más de unos años, hablando de unos 4 o 5 años, dice que encontró el amor de Cristo, su Salvador. Eso es bueno, el verdadero y único amor, dice, el de Dios, dado que Él sí nos entiende y nos creó nuestro Padre Celestial, desde luego. Saludos ahí para mi hermano Liven Arriola, dice, bendiciones en esta mañana, bendiciones siervo, gracias por estar ahí pendiente. También me estaban diciendo algo de Patty Cabrera, vamos a darle paso a algo de Patty Cabrera, de los años 90 también. Ella también dejó un legado musical muy bonito, de origen nicaragüense, pero que también presentó algo muy especial para todos nosotros. Oiga esto.

La excelencia de Patty Cabrera. Para todos hoy hay perdón, hay salvación. El mazo de fondo dice, claro que sí. Ahí voy saludando también demás personas conectadas a través del Facebook. Ahí tengo varios conectados. Saludos para mi hermana Ofelia Rodríguez, para Rosa Laínez, dice Dios le bendiga, hermanos. Hermana Mirna Aria, bendiciones y sea muy bendecido. Locutor José Naún Andrade, locutor, dice gracias, gracias, gracias, gracias. Ahí vamos. Como dice su gloriosa y bendita palabra, clama a mí, yo te responderé y te enseñaré cosas grandes y ocultas que tú no conoces. Muy cierto, hermano Living, vamos entonces a disfrutar de lo que usted nos tiene en esta mañana. Vamos a darle paso a lo que usted nos dice, hermano Living Arriola. Hay un lugar. Es una bendición compartir con usted y los que están unidos en esta oportunidad. Qué bello es estar con la bendición del Señor. Familia, gracias. En este tiempo dominical muy grandioso. Amén, amén. Qué bueno, nos alegra mucho. Hay un lugar.

0: estamos con la excelencia de mi hermano, el cantautor cristiano, el ministro de alabanza, Liven Arriola, desde Guatemala. Siervo, muchas gracias. También Llamita de Fuego, gracias por estar unida. Dios bendiga a toda la familia congregada en esta oportunidad. Estamos con el espacio de complacencias musicales. Gracias, gracias por unirse, por estar ahí compartiendo, estar ahí también aumentando los niveles de me gusta. Y así vamos creciendo en todos los niveles de la vida, porque Dios así lo quiere. Interesante, interesante. Quiero verificar si tengo alguien más por acá. Cántele, cántele. Gracias, mil gracias, hermano. Dice muchas gracias por su amabilidad. Es una bendición, mi hermano. Dios bendiga a todos los hermanos y amigos de la República de Guatemala. Así es. Y seguimos con más. Por ahí estaban también diciendo, ahí mi hermana Lili siempre dice que le gusta esta de la hermana Yamilet Flores. Y le damos paso, claro que sí. Uno de los grandes temas del momento. Él me sanó. Yami, Yami, que la conte. Saludos, Yamita. Santo, aleluya. Vamos con la bendición del Señor. Y dice, como lo sabe hacer, Yami.
1: Gracias.

Algo de los embajadores del rey, dice Lirio de los Valles, al estilo campirano. Viene, viene también. Qué oportunidad tan grande la que tenemos, adorar a Cristo, recibiendo sanidad también.

La excelencia musical de Yamilet Flores, Llamita de Fuego, que también me acompaña. Gracias también por haber solicitado la alabanza siempre, hermana Lili López. Dios me le bendiga también a su mamá, hermana Petrona López, allá en Morales, Izabal, Guatemala. Dios bendiga también a mi hermana Bernarda de Jesús. Me dice lo siguiente: Dios le bendiga y a todo el familión. Deseo los mejores ahí momentos, bendiciones para todos de la unción, siempre orando por ahí, siempre, siempre orando por cada uno de nosotros. Muchas gracias, hermana, por hacerlo. Vamos ahora entonces, Fidel Pérez y compañía, ¿cómo lo hacemos?

0: Así es, gracias, gracias. Entonces, saludos ahí para, vamos a ver, para Raúl Zavala, para Ivette Majano, para Fran, también para Santos Rodríguez y Karen. Dios me le bendiga, gracias por los me gusta, por compartir, por estar en el Tac Tac. Gracias, gracias, gracias. Me dicen por ahí algo de Héctor Fuentes. Rápidamente le vamos a dar paso a esto. Como el ciervo.
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Bienvenida, bienvenida mi hermana Gemma Hernández desde Jalapa, Veracruz, México. Bendiciones, mi hermanita. Saludos también para toda su familia. Gracias, Llamita de Fuego, por estar ahí pendiente. Me dice por ahí la familia Bonilla que está ahí pendiente algo de Inspiración Cristiana. Entonces...

0: Bueno, ya están hablando de desayuno por ahí. A ver, ¿quién me invita hoy a un desayuno? O a un almuerzo o una cena. ¿Quién estará por ahí? Así es. Josecito, así es. Me dicen por acá.
1: Dios les bendiga, hermano. Dios les bendiga.
0: Amén, hermana.
1: Quiero que en vez de me lleve en oración, pues primero Dios, en el nombre de Jesús, yo declaro que todo sana. Para ese 31 de. Me toca el 30 de la ir al. La de sangre, como he tenido cáncer, pero yo sé que en el nombre de Jesús yo me declaro sana.
0: Amén, hermana, así es.
1: Yo declaro sanidad. Si el Señor puede hacer la obra antes que vaya a todo eso, yo sé que el Señor, para Él todo es posible. Solo estoy esperando en Dios esa respuesta del doctor. Así que. El 30 voy para que me saquen sangre y el 31 me toca quimioterapia. Yo sé que el Señor puede hacer la obra y que no me pongan esa cosa, porque yo ya me pusieron la primera y eso es horrible, pero estamos pidiéndole a Dios y ahí sigan orando por mí. Se los agradecer mucho. Bendiciones, hermanos, cuídense.
0: Amén, hermana.
1: Bendiciones por cada uno y sí, bonito su programa, porque.
0: Gracias, hermana.
1: Soy alegre,
0: Dios.
1: Dios
0: bendice a los suyos.
1: Y las oraciones le dan fuerza a uno, pues Dios, yo siento que cada vez que, pues, yo me fortalezco en el Señor y ahí ando con la ayuda del Señor para.
0: Amén.
1: Para gritarme, porque si no, yo creo que estuviera en una cama. Pero Dios es bueno. Bendiciones, hermanos, pidan a Dios, pues, siempre por que Dios me fortalezca y me ayude, porque eso sí es bien feo, pero Dios tiene el nuestro médico por excelencia y eso lo sé.
0: Así es, hermana, claro que sí.
1: Bendiciones, hermano.
0: Todo es posible en Cristo.
1: Dios me lo bendiga.
0: Amén, hermana, gracias por reportarse. Es la hermana Ada Luz, muchas bendiciones. Y sí creemos que para Él todo es posible. Si confiamos en Él, si tenemos esa fe y sobre todo que la voluntad de Él se mueva, pues todo eso será de mejor forma. Saludos para mi hermana Elsa Velázquez, nos dice saludos y bendiciones, apreciado hermano. Dios me le bendiga. Y está también la hermana Sonia Hernández. Hay poder en el nombre de Jesús, dice santo, santo, santo, santo. Saludos desde Canadá para el pueblo de Jesús. Amén, dice. Gracias, gracias. Hablando de costillas en salsa, Dios mío, hermana Gema, ¿qué son esas cosas en este momento? Cuando ya necesito algo por acá. La hermana Gema con su especialidad bien mexicana. Vamos a probar las costillas, ¿verdad? Usted me lo va a permitir, hermana Gema, que yo lo pueda hacer de esa manera. Sé que está esa posibilidad de poder disfrutar de esa manera. Bien, o moradora de Sion con los hermanos Martínez. Hermana Mirna Arias, hasta Zacatecoluca voy. Dios bendiga también a la colega Jennifer Morán, hasta Huachapán Centro. Hermana Rina Maya desde Sonsonate. Y los esposos Juárez allá en Santa Ana, Dios me les bendiga. Amor.

Manos a la obra, hermana Gema, entonces a comer costillas en salsa y las tortillas. Ahí colaborando también. Hermano Joel, también ponga ya el comal.

0: Saludos para mi hermano Marvin Lazo. Bendiciones, siervo. En el centro también de nuestro país. Hay audiencia del departamento, del distrito La Libertad. Y desde la capital, pues tenemos ahí a mi hermana Jenny desde Lourdes, Colón. Muchas bendiciones. Me dicen por ahí con Olvin García. Las paredes.
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en medio de esa angustia, en medio de ese dolor, en medio de esa agitación que a veces no comprendemos por qué puede pasar, pero que sí sucede para poder crecer. Fíjense que la prueba o el proceso no es para quedarse de brazos cruzados ni para decir que Dios no nos quiere, no nos ama, sino al contrario, cuando eso sucede en contra es porque Dios tiene un propósito en nosotros. Pero cuesta verlo así, cuesta notarlo así, de esa manera. Hermana Ada de Mesa dice, aquí desde Zacatecoluca, La Paz, lo veo, dice, gracias por ese reporte, desde ahí, de ese lugar, desde La Paz, el distrito de La Paz, ahí específicamente.

0: Bienvenido, siervo.
1: Y desde Alexandria, Virginia, nos reportamos. Arriba,
0: esos ánimos.
1: Arriba, presencia de Dios. Esperando que esos ánimos, hermanito Nahum, estén siempre mieludos, con mucha miel. Y arriba esos ánimos. Contame, ovejita, cuánto chocobanano te has llevado este día ya.
0: Unos 10 ya. Y la simpática. Está consintiendo.
1: El hermano Chepito, que es el encargado de que la mieludita no esté ahí con los chocobananos para que se recupere de esa garganta. Saluditos, familión, arriba esos ánimos. Saluditos, ánimo.
0: Ya se tiene que ir recuperando, hermano Roberto, y también para usted saludos muy especiales, siervo, por estar siempre con esa alegría y con ese gozo que contagia. Arriba sus ánimos, siervo. Hermana Bernarda de Jesús.
2: Buenos días, hermano Nahum. Que Dios me lo bendiga y me lo guarde a usted, a su familia, a su mamá especialmente.
0: Gracias.
2: Le deseo que tenga un buen día, porque creo que va a llegar todo el día, vas a ver hasta en la noche, pero
0: todo el día hasta mañana,
2: porque eso es lo que más necesitamos nosotros, la fuerza de nuestro Padre Celestial.
0: Así es.
2: Que lo haga como el búfalo, pero no de gordito, sino que de fuerte. Así es que le deseo lo mejor y quería saber cuál es la hermana que dijo que pidieran
0: oración.
2: Que pidiera oración. Yo estoy orando por la hermana Lili, amén, de Guatemala, y la hermana Cristina,
0: amén,
2: del Tesoro.
0: Sí, del Tesoro.
2: Así es que, pero la que acaban de decir no le oí el nombre, fíjese.
0: Ada Luz.
2: Y me gusta oír el nombre porque me gusta mencionarla. Ada también Luz. Le voy a pedir un gran favor, que cuando oren me meta en la oración usted, a mí también,
0: amén,
2: ahí en la oración.
0: Amén, hermana, vamos a estar
2: yo
0: orando.
2: Yo sé que usted es un hombre de Dios, que el Señor lo ha puesto ahí. Aquel día que estaba diciendo que uno tenía un dolor de cabeza, era yo la del dolor de cabeza.
0: Entiendo,
2: que Dios me lo
0: hermana,
2: bendiga, que Dios me lo
0: bueno,
2: guarde, me lo proteja, me lo haga más sabio. Vaya, hermano, y salude a toditita, las hermanitas de la unción. Yo siempre oro por todas, pero por las que sé el nombre las miento. Por eso, amén, quiero saber el nombre de esa hermana que dice que está, no sé si la van a operar o qué.
0: Sí,
2: vaya, hermano, Dios me lo bendiga, Dios me lo guarde y me lo proteja.
0: Amén.
2: Oye, gloria a Dios. La hermana Cristina también, estoy orando por ella, la hermana que dije gloria a Dios.
0: Amén.
2: Y la hermana Lili.
0: Hermana Lili también.
2: Especialmente por ellas, pero yo oro por más, porque le sé el nombre a la hermana Ángela, a la hermana Flor.
0: Sí.
2: A la hermana Pasita, hermano Pupito, hermana Gloria.
0: Nos va conociendo.
2: A varias hermanas le sé el nombre, pero a esa no le oí.
0: Sí.
2: Estaba afuera, no oí el nombre de ella. Vaya, hermano, Dios me lo bendiga, me lo guarde y me lo proteja.
0: Gracias.
2: Que la gloria, la honra sea para Dios y la bendición sea para usted y para mí. Vaya, amén.
0: Amén, hermana. Dios me le bendiga, hermana Bernarda de Jesús. Es la hermana Ada Luz, para que usted la pueda agregar en la lista. Saludos ahí entonces para mi hermana que está muy pendiente. Hermana Zulma García, Dios me le bendiga, bienvenida. Hermana Gema, gracias por ese quiéreme. Gracias. Qué bendición. Los regalos son de mucha bendición los que están llegando siempre. Por acá hay un reporte. Hermano Doroteo Rivera, Dios me le bendiga, siervo, esperando que todo esté bien. Juntamente ahí con su esposa, hermana Patricia de Rivera. Dice, hermano, hoy está cumpliendo años la hermana Aurora Castro. Hágale un segmento especial de cantos y felicitaciones. Claro que sí, entonces mi hermano. Ya partiendo en este momento, entonces vamos ya con la primera para hacerlo de esta manera muy especial para mi hermana. Y qué bueno que mi hermana Aurora, pues hoy está de manteles largos. Dios me le bendiga, hermana Aurora. Qué gusto, hermanita, saber que hoy es su tiempo. Llegó el momento de partir el pastel. Llegó el momento de estar juntos. Sí, como aquellos que estaban juntos ya, mi hermana Gemma lo recuerda. Pastor Francisco, Joel, hermano Víctor, también está la hermana Eddie, usted, la hermana Carla, todos ahí. Vamos entonces de esta manera. Gracias, hermana Helen Salazar, por estar ahí pendiente. Así es, Carlita, amén, así es. Dios le bendiga grandemente, hermano. Aún dice que estamos en sintonía desde el Papalón.

0: Muy bien, muy bien, muy bien. Ahí estamos entonces gozando de todo lo bueno y todo lo especial en esta mañana.
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0: Y ahí pues realmente con...
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0: Hermana Aurora Castro, pues ahí está la bendición. Es una dicha tratarle a la hermana. Una hermana de mucha bendición también para Radio Unción y Presencia de Dios. Una oyente de Hueso Colorado, claro que sí. Su familia también está en ese regocijo. Y nosotros a la distancia, mi hermana Aurora Castro, también nos unimos.

0: Usted tiene la oportunidad también de reportarse y poder saludar a la hermana Aurora Castro. Ahí usted sabe. Vamos a hacerlo en ese momento. Vamos con todo, hermana Gemma, vamos con todo. Con las costillas ahí en salsa.
1: Ya tienen deseo.
0: Ahí me manda la foto.
1: Alístate pronto.
0: Que sea con la foto ahí.
1: La hora de partir el pastel. Porque las personas que están de visita.
0: Saludos ahí para Juárez Maravilla. Para Norma. También para Antonio, Mari y Yolanda Galdames. Bendiciones. Hermana Janet Flores, Dios me le bendiga.
1: Y todos deseamos que sea.
0: Ha de ser de Honduras porque veo ahí 504.
1: Y le suplicamos que te dé tu bendición. Todos los hermanos hoy te saludan.
0: Voy con otra participación musical alusivo al cumpleaños de mi hermana Aurora Castro. Y le vamos con esta que dice así.

0: Qué día tan especial. El día donde uno recuerda tantas cosas, hermana Aurora. Pero que al final, a usted verse en este tiempo, se da cuenta que solo Dios nos hace vivir en esa verdadera gracia. Y por eso le estamos ahí felicitando en gran manera y llevando esta bendición. Saludos para Eunice García. Ahí nos dice la hermana Blanca García, ¿qué nos dice?
1: Felicidades, hermanita Aurora, en su cumpleaños. Ayer la saludé también porque pues ella llamó, pero dijo que iba a trabajar ahora durante el día. Pero espero que esté escuchando, que Dios le regale muchísimos años más, hermanita Aurora Castro. Y saludos a todo el familión.
0: Gracias, hermana Blanca García. Dios me le bendiga. Esa es una bendición grande ahí compartir. Y desde ayer usted también lo hacía, porque mi hermana también ahí estaba pendiente. Así que saludos. Ahí va a quedar también el video para que posteriormente mi hermana se dé cuenta de que sí, hemos estado llevando esta emisión estelar para poderle felicitar. Saludos para mi hermana Xiomarita, que se une en esta oportunidad. La hermana Mirna dice que nos gocemos y nos alegremos en Dios, señor locutor. Claro que sí, vamos gozándonos. Vamos con esta otra parte más, musicalmente hablando. Y para usted también que no ha sido reportado, pero que hoy está en ese tiempo grande que Dios le permite contar esos días, haciendo votos de confianza para seguir adelante con Él, porque Él es el dador de la vida. ¡Felicidades!

0: Claro que sí, hermanas Emma, nos vamos. Esas bodas de oro también. Usted me hace la segunda voz.
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0: Ya, vamos, vamos entonces también ahí. Bien.
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0: Y también los del familión, hermana Aurora Castro. Ahí también está el hermano Doroteo Rivera. Y familia también, deseándole éxito en su ser. Sí, también, con él. Y con usted el trío.
4: Este es el día y no...
0: El regalo de la vida, hermana Aurora, es algo muy especial que Dios nos da.
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0: En este cumpleaños
4: es un año más.
0: Se celebra ese regalo maravilloso de la vida. Agradeciendo a nuestro Dios por cada día, por cada momento de existencia, aprovechando cada instante al máximo. Recuerde, mi hermana, que cada día es una oportunidad para crecer, para aprender y para ser al final feliz.
4: Todos los hermanos, hoy te saludamos y todos deseamos que sea feliz.
0: ¿En serio, hermana Gemma?
4: Presente y le suplicamos que dé tu bendición. Todos los hermanos,
0: de acuerdo.
4: Y todos deseamos que sea feliz en tu cumpleaños.
0: Ahí va a estar.
4: Y le suplicamos que te dé tu bendición.
0: Sí. Lo hemos hecho, sí. Dice la hermana Janet, hermano, hoy está cumpliendo años mi sobrina. Ella es Zoet Flores. Bendiciones. Felicidades entonces también.
4: Querido hermano,
0: aprendiendo ahí cada día de lo que puede ser la vida. Y sobre todo ser felices en esta tierra antes de irnos con Cristo por una eternidad. Vale la pena. Vale la pena siempre estar con esa oportunidad de crecer y aprender a ser felices. Y la simpática lista para el pastel allá donde está la hermana Aurora. Lista simpática. ¿Qué dice?
4: Hermanos, hoy te saludamos y todos decimos.
0: Así que muchas felicidades para Zoet Flores.
4: Cumpleaños, Dios está presente y le suplicamos.
0: También estaba Karina Yamilet.
4: Hermanos, hoy te saludamos.
0: Y mi hermana Aurora Castro.
4: Que sea feliz.
0: Gracias por esa lista.
4: Dios está presente y le suplicamos que te dé tu bendición.
0: Vamos entonces a darle paso a los voceros de Cristo, algo bien conocido, bien dado por todos nosotros en el saber. Y esto va también para todos los cumpleaños ahí, especialmente mi hermana Aurora Castro. Felicidades.

0: Claro que sí, llegó la hora de comer pastel. La hermana Helen Salazar me está diciendo en este momento, feliz cumpleaños para la hermana Aurora Castro. Saludos también para mi hermana Osita, que siempre se une. Dios le bendiga ahí desde Huachapán Centro. Que todo vaya bien ahí. Y que venga, ¿quién va a venir en este momento? Ja, ja, se mira bien equipada ya para salir. Ya con boleto en mano para donde corresponde, hermana Aurora Castro. Espere, espere, que ahí le va. Ahí va.
1: Y la simpática ya está lista para ir a comer pastel. Y la simpática ya está lista para ir a comer pastel. Donde la hermanita Aurora, ahí vamos a ir a comer pastel. Saluditos, saluditos, hermanita Aurora, Dios la bendiga. Saluditos, hermana Naúm. Saluditos, familia, pues, aquí estoy.
0: Saludos a simpática. Sí. Vamos.
1: Que siga el gozo,
0: simpática. No se detenga. Aleluya. Dice la hermana Helen Salazar, saludos para mis padres y mis cuatro hermanitos. Dios les bendiga siempre a usted también, hermano Naúm. Muchas gracias. Si están en esa visualización, Dios me le bendiga, hermana Helen, a sus padres, como también ahí a sus cuatro hermanitos, ahí en ese lugar donde se encuentran, ubicados en el Papalón, salida al distrito de la Unión. Dicen por ahí, ya me hizo reír usted. Claro que sí, hermana Gemma, para eso estamos, para gozar, para reír, porque en Cristo Jesús somos más que felices. ¿Qué más tenemos acá? Dice por acá, saludos a hermana Norma Maya, también para Victoria Pacheco y para Abdul. Muchas bendiciones. Ahí está mi madre también, dice, quiero la alabanza Trigo Soy. Mi madre María Orellana, bueno, gracias madre por estar ahí pendiente. Saludos para Raquel, para Kelly Saraí, para Benjamín Eduardo y para Johnny Balmore Andrade, que se encuentran ahí unidos, me dicen, todos juntos están escuchando Radio Unción y Presencia de Dios. Dios me le bendiga. Trigo Soy, ya en un momento vendré para poder programar esa alabanza también, madre. Muchas gracias, Dios me le bendiga grandemente. Bueno, tenemos siempre la oportunidad, hermana Aurora, de decirle que hay fuerza en Dios en tiempos difíciles. En esos tiempos difíciles hay que recordar que siempre Dios nos da fuerzas para siempre creer en su verdad. Él nos muestra confianza y que en nosotros mismos existe ese empuje de poder caminar y de entrar siempre en la oración, en poder siempre hablar de la palabra. Recuerde, hermana Aurora, que Dios está con usted, está con todos nosotros. Cada paso que nosotros demos en el caminar del Evangelio, Él nos va a dar fortalezas necesarias para superar cualquier obstáculo que se presente en nuestra vida. Así que ahí está la oportunidad y seguimos con la bendición, con la bendición. Saludos también para mi hermana Marlene González y también para toda su familia que se están uniendo en este momento desde Caserío Guadalupe, Cantón El Amate. Dios me le bendiga. Una alabanza, dice, tú eres santo de Alfa y Omega, dice hermano Marvin Lazo. Con gusto, ya vendré también con esas participaciones musicales, porque todavía tenemos un poquito más de tiempo. En este tiempo que Dios, valga la situación de decir tiempo, nos ha permitido. Bien, bien, ¿quién más viene? Ah, bueno, ya se saltó el cerco. Ahí viene corriendo y diga:
2: Dios me lo bendiga, hermana Aurora Castro, y también así a todas las cumpleaños y cumpleaños de este día.
0: Amén.
2: Felicitándole acá presente la viejita Mieluda.
0: Aleluya.
2: Para felicitar a todos los que están de
0: bienvenida.
2: Simpática. A ponerse en acción porque viene el
0: festejo. Aleluya,
2: ya
0: la simpática está en acción.
2: De varios cumpleaños.
0: Lista.
2: Ahí quiera comer pastel, carne asada, también sopa de gallina india. ¡Vámonos!
0: Aleluya.
2: Es un gusto. Saludos a todos los familiares que seamos gozando de esta linda programación dominical. ¡Salud, pues!
0: ¡Salud, pues! Y es que esta vegeta es bien fugaz. ¿Cómo corre? Ya se fue. Ni se mira por dónde, se me retiró de aquí. Muy bien. Ah, muy bien, así es. Los efectos de los personajes ya llegaron. ¿Alguien más por ahí va a estar saludando? Claro que sí, así que saludos en el amor de Cristo Jesús. Gracias ahí a la simpática y también a la viejita Miluda que ya se hicieron presente. Hermana Patti de Cruz, Dios me le bendiga. Gracias por estar ahí conectada. Así es, así es, así es una interacción, correcto, correcto. Interacción y sobre todo saludando a mi hermana Aurora Castro y también a todos los cumpleaños y cumpleañeras de este día domingo. Bueno, pues yo sigo y sigo y sigo una parte más. Esto dice así.

0: Bueno, gracias ahí entonces.
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0: La hermana Janet Flores dice saludos para mi hermana Dunia, dice Flores, Dunia Flores, hasta Estados Unidos, bendiciones. Ahí le estoy pasando los saludos, hermana Janet. Saludos para su hermana, Dunia Flores.

0: Esto sí se puso bueno, esto se puso mieludo.
1: Todos los hermanos hoy te saludamos y todos deseamos que seas feliz en tu cumpleaños.
0: La importancia de la gratitud. Usted sabe bien que es muy importante ser agradecido con Dios.
1: Te saludamos y todos deseamos que seas feliz.
0: No importa cuáles sean las circunstancias que estamos viviendo, no importa. Hay que recordar que Dios nunca nos va a abandonar. Nunca le abandona. Él siempre está con nosotros en las buenas y en las malas. En el paso del camino, Él siempre está acompañándonos, brindándonos primeramente su amor, ese apoyo incondicional. Oiga bien.
1: Ahora de partir el pastel, porque las personas.
0: A veces nosotros decimos que tenemos amigos, pero cuando se trata de estas realidades, si no tienen ese fundamento de que nosotros somos por esencia amigos y no así por lo que de verdad tenemos, yo le digo, es un problema, porque muchos estamos ahí más porque alguien nos presenta algo, nos ofrece algo.
1: Todos los hermanos.
0: Y ahí somos amigos, pero por esencia no.
1: Deseamos que sea feliz.
0: Pero Dios
1: está presente.
0: No es de ese pensamiento ni de esa actitud.
1: Todos los hermanos, hoy te saludamos.
0: Porque hoy alguien puede ser muy acercado y mañana no. Pero nuestro Dios permanece ahí con ese apoyo incondicional. Confía siempre en Él. Yo confío en Él y Él nos guía y yo sé que Él es mi guía. Por lo tanto, le damos gracias a Dios por los detalles en este caminar. Hermana Sonia Hernández, gracias por estar en sintonía desde Canadá. Canadá presente. Saludos también para Jenny Herke desde Argentina. Saludos para toda la familia.

0: Muy bien, bueno, seguimos con la bendición del Señor. Ya son las 12 pasados un minuto, hora de nuestro país, El Salvador. La hermana Blanca García me dice que Dios le regale muchos años más de vida. Hermana Aurora Castro, que le dé salud. Felicidades a todas las cumpleañeras y cumpleañeros también ahí, dice. Saludos para Josefina y también para María Dubón. Dios me le bendiga. Tenemos ahí la oportunidad de poder escuchar a mi hermana Mirna Arias. ¿Qué nos dice en esta ocasión?
1: Muy buenas tardes, digamos ya, hermano Nahum.
0: Amén.
1: Ya creo que todo a almorzar. Me uno a la felicidad y a los gozos de la gran familia, que cada uno de sus seres queridos están cumpliendo años, los padres, el esposo, los hijos, los tíos, los primos, los sobrinos.
0: Amén.
1: Todos se unen a felicitar a todos esos cumpleañeros, porque Dios añade y da esos hermosos años de nuestras vidas, en el cual hay un agradecimiento total hacia Dios Todopoderoso, y decirle al Señor,

0: paz.
1: Muy bien, hermana Mirna, muchas gracias. Ahí entonces le agradezco por esa participación, hermana Blanca García, hermana Helen Salazar, y ahí otras entidades que han venido, como la simpática, también la viejita Meluda, se hicieron presentes para saludar a mi hermana Aurora Castro y así a todos los cumpleaños en gran manera. Bueno, decirles que realmente Dios siempre está con nosotros. Celebrando este tiempo que Él nos permite, hay que entrarle con mucha alegría, con mucha gratitud, agradeciéndole a Él todas las experiencias que han pasado, por todas esas vividas que hemos tenido, las lecciones aprendidas, ya sea para poder reflexionar, que nos fue un tanto mal, o también que nos ha ido muy bien, de igual manera. Todas ellas son importantes para poder conocer. Así que deseo en esta oportunidad para mi hermana Aurora Castro y cumpleañeras y cumpleañeros, que Dios los llene de éxitos, de momentos felices, de oportunidades grandes para poder crecer y dar evolución para nuestro Dios. Ah, la alabanza dice, yo profetizo. Bueno, con gusto, ya vendré con esa oportunidad de seguir con más de esa participación. Ahí vamos, uf, uf, uf, grandioso. Eso está súper bien, dicen por ahí. Bueno, vamos con esto, que dice así. Ahí llegando un poquito más con el especial hacia mi hermana Aurora Castro.

0: muy bien, seguimos en esta ruta, ya de a poco también ya cerrando este segmento, para darle ya un paso redondo a lo que hemos venido haciendo.
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0: Y que usted también ha sido parte de ese protagonismo para que en esta mañana y parte del mediodía sea de bendición todo lo que se ha logrado a través de esta programación. Componete Milton. Ahí le están diciendo ya, componete Milton.

que muchas felicidades, hermana Aurora Castro. Que en este nuevo tiempo que comienza en usted una etapa más, se llene de bendiciones en gran manera. Amor, felicidad, juntamente con su familia, con sus seres queridos, con toda la hermandad y sobre todo el familión que se agrupa ahí para usted. Disfrutando de un tiempo al máximo. Hoy va a tener un tiempo de ser consentida y recordada por todos los amados que siempre le valoran su persona. Ahí vamos nosotros.

0: En esta oportunidad tengo a la hermana María Turcios para poderse expresar. ¿Qué nos dice la hermana María Turcios desde el Chiquirín?
1: Día, mi hermanito Naúm.
0: Amén, hermanita.
1: Venimos llegando del culto, mi hermanito. Salimos un poco tarde, mi hermanito. Porque
0: estado de bendición.
1: Y cuando me fui no pude enviarle un audio para la bienvenida porque había programa.
0: Sí, es
1: no
0: cierto.
1: No pude. Pero aquí estamos, mi hermanito Naúm, dándole
0: amén.
1: La bienvenida.
0: Es un gusto, hermana María Turcios.
1: Y Dios bendiga a la cumpleañera, hermana Aurora Castro.
0: Amén.
1: Que Dios la bendiga, mi hermanita. En la mañana la felicité, pero siguen felicitándole todo el día. Que Dios me la bendiga. Y si hay otro cumpleañero también, que Dios lo bendiga, cumpla, pero muchos años más. Que Dios me lo bendiga, mi hermanito Naúm. Y aquí estaremos acompañándolo, mi hermanito. Bendiciones,
0: gracias,
1: mi hermanito Naúm.
0: Así es, hermana María Turcios. En verdad, sí, hay más personas que están de cumpleaños. Ahí me estaban reportando también a Zoet Flores y también a Karina Yamilet. Muchas felicidades. Y mi hermana Aurora Castro, que ahí está de cumpleaños. Vamos con otra más. Que no baje el festejo. Que siga la bendición. Que siga, que siga, que siga el gozo. Y mi hermano Jesús Carías, ¿qué se me ha hecho? No ha aparecido.

que siga el gozo, hermana Helen Salazar. Que no se detenga la bendición. Buen provecho para usted que ya almuerza.

Muy bien, bueno, gracias por esas reacciones, hermana Helen Salazar. ¿Y qué me dice el hermano Josecito Hernández? Saludos, siervo. Arriba, arriba, arriba, arriba, arriba, arriba esos ánimos. Están bien arriba, siervo. A lo más alto, a la cúspide mayor. Gloria Vigil, la hermana Gloria nos dice, Dios le bendiga, hermano Naúm, Dios me le bendiga, hermana. Bien, vamos a pasar entonces con algunas alabanzas pendientes. Ahí estamos ya cerrando este segmento y vamos ahora con los hermanos Alvarados. A petición de mi madre María Oriana, trigo soy.

0: Quiero saludar a las reacciones en esta oportunidad. Saludos para mi hermana Teresa Díaz, para Nilton Jr., Elsa Vázquez. Saludos para Gamaliel Serapio, dice acá, José Hernández Medrano, también está Cristo Misión. Ahí va también mi hermana Ada de Mesa, hermana Gloria Vigil, Mireya Isla Barra, también gracias por unirse. Teresa Lara, Rosa Laínez, muchas bendiciones. Hermana Lizeth García, hermana Rina Maya, el hermano Lorenzo de Jesús Rodríguez, hermana Yanira García, hermana Mirna Arias, gracias por unirse. También está Adela Maradiaga, Michelle Reyes, Flores Milagros, Ofelia Rodríguez, Katy Cantarero, como también Jenny Herkey, bendiciones también para mi amiga Vero, bendiciones para mi amiga allá en Sonsonate, que la esté pasando muy bien. Y seguimos con la bendición. Dios bendiga a mi hermano Héctor Pineda, que ha estado por ahí ya sintonizándonos una vez más. Dios bendiga a su familia, ahí mi hermana Tita de Pineda, su esposa, y demás familiares que están ahí de cerca. La hermana Helen Salazar me pedía algo de los voceros de Cristo, esta que dice así: la indiferencia. Dios bendiga también a Ivania Alballero, que se une. Saludos, amiga Vero, gracias por estar acá disfrutando de este buen momento dominical que tenemos. Bueno, tengo acá, dice la hermana María Márquez, Dios le bendiga, hermano Naún, saludos a usted y a toda su familia, quiero una alabanza, la inocencia de un niño, de hermano Antonio Ruiz, dice, muy bien. Vamos a irnos lo que nos dice ya el hermano Héctor Pineda, ahí aprovechando ya con mi hermano en esta oportunidad, lo que él nos va a decir para poder escucharle ahí con toda esa libertad que tenemos.
1: Dios le bendiga a mi hermano Naún en esta mediodía. Bendiciones para usted allí en cabina de radio, esperando que la bendición del Todopoderoso esté sobre su vida y hermano Naún.
0: Así es, gracias.
1: Aquí aprovecho para saludar a mi hermana Aurora Castro. Amén. Por este feliz y hermoso día al cual Dios, el Poderoso de Israel, le ha concedido llegar a un año más de vida. Muchas felicidades a la hermana Aurora Castro, bendiciones grandes de parte de nuestro Dios, hermana Aurora, bendiciones, bendiciones, que Dios le bendiga y le conceda todas las bendiciones de su corazón. Saluditos a toda la audiencia.
0: Gracias, hermano Héctor, Dios me le bendiga, ya colocándose quizás a la mesa para el buen almuerzo, que tenga el buen provecho de allá y así a cada uno. La indiferencia, dice. Ah, muy bien, con gusto, hermana María Márquez. Y hermana Elisa Márquez de Chirilago, muchas bendiciones también.

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Ahí a petición de mi hermana Janet Flores. Gracias por estar ahí con ese apoyo incondicional también. Dios bendiga a mi hermana Lourdes Nájera. Bendiciones, bendiciones ahí para mi hermana. Seguimos ahora con lo siguiente. Esto dice así: que suba, que suba, que suba. Sube, sube, sube, sube. Restaurando, restaurando. El tabernáculo de David. Ahí para que se le vaya quitando el sueño. Y disfrutando de esos sagrados almuerzos que Dios ha permitido ahí para todos en familia o para usted directamente.

0: Eso es, claro que sí, hermano Roberto, Dios me le bendiga.
1: Y aquí vamos a gozarnos con lo que se gozan bajo una terrible lluvia nuevamente.
0: Así veo, así veo, así veo.
1: Bajo la lluvia, bajo la lluvia, porque está lloviendo con todo.
0: Se nota que se vino.
1: Está cayendo un agua bien mojada, manito Nahum, arriba esos ánimos.
0: Bien mojada, y va mojando.
1: Mira la línea, manito Nahum.
0: Nada, nada.
1: Se perdieron las líneas de tanta lluvia que ha caído.
0: Vaya con cuidado, siervo.
1: Está lloviendo fuerte.
0: Así veo por ahí.
1: Arriba esos ánimos, pabellón. La lluvia.
0: Se va a mojar, dice el hermano Marvin. Gracias ahí por el apoyo.
1: Para germinar la semilla.
0: Amén.
1: Para que dé fruto.
0: Eso sí. Ahí va el hermano Roberto Martínez. Con cuidado, siervo, va pasando en esos pasos a niveles también. Sí. Muy bien, qué bueno, mi hermano, por dejarme ese reporte. Con cuidado, Robertito, que está lloviendo de arriba para abajo y de abajo para arriba también, y a los lados también. Hermano Jorge Martínez desde Atlanta, Georgia, venga, siervo.
2: Hermano Nahum, pregúntemele ahí al siervo si está lloviendo de arriba para abajo o de abajo para arriba.
0: ¿Cómo será?
2: Cómo estará lloviendo, que aquí en Athens, donde vivimos nosotros, está lloviendo, pero de arriba para abajo, fíjese, siervo. Saludito, salud, pues.
0: Eso sí que está buena. Voy a preguntarle al hermano Roberto, creo que ya lo escuchó, que lo diga, ¿cómo está? Bueno, saludos ahí para mi hermana Milagro de Calix, también para su esposo y para su hijo. Hermana Isabelita, ahí está mi hermana Isabelita, Dios me le bendiga. La hermana Isabelita le agarró la tarde.
3: Llegó la tarde, hermana, la uñancito Andrade.
0: Y bien tarde.
3: Mire, hermano Nahum.
0: Amén.
3: He estado pelándome las rodillas por ustedes en la madrugada con mi hermana.
0: Sí, tiene razón. Está perdonada, sí, hermana Isabelita.
3: Vea que estoy perdonada.
0: Sí, está perdonada. Está perdonada por eso.
3: Bueno, que está lloviendo ahí.
0: Allá donde va el hermano Roberto para el culto, ahí tiene que ir con cuidado porque ni se mira las líneas de la calle. Totalmente.
3: Ahí se... No, y se puede dejar
0: invisible
3: hacer,
0: eso ahí.
3: Sí,
0: tiene que ir con cuidado,
3: mi hermano Roberto Martínez.
0: Sí, que vaya con cuidado.
3: Aquí, mi hermano Nahum, aquí está lloviendo quizás, pero donde están los niños tiernitos.
0: Lloviendo, y lloviendo de abajo para arriba o de arriba para abajo, hermana Isabelita. ¿Cómo
3: no,
0: será?
3: Arriba, no, de arriba para abajo.
0: Ah, de arriba para abajo.
3: Donde están las mujeres criandes.
0: Qué bien, hermana, qué bien.
3: Sí, estamos ya reportándolo, mi hermano Nahum Andrade.
0: Me alegra.
3: Dándole gracias a Dios porque nos ha permitido estar otra tarde más, mi hermano Nahum.
0: Cierto.
3: Aquí fortalecidas en el Señor y saludando a todos mis hermanitos. Bueno, ¿y cómo es eso que el hermano Roberto Martínez va en la mañana al culto y en la mediodía también? Mire qué gozoso va mi hermano Roberto Martínez.
0: Con gozo va el siervo para el culto. Así tenemos que ir todos, tomando de ejemplo.
3: Sí.
0: A la obra de Dios con gozo.
3: Y sabe que lo mire mi hermano Nahum Andrade.
0: Amén.
3: Era el teniente de ahí de Estados Unidos, mi hermano Lorenzo Hernández, y era como quiere que uno de cómo fue la vida de uno cuando uno estaba soltero y cuando se casó, y esperamos el testimonio de él, que nos diga a ver cómo le fue en el matrimonio a él también.
0: Sí.
3: Es que no puede ser que solo nos esté sacando las pláticas a nosotros y él riéndose de uno, hermano Nahum.
0: No puede ser, no, diga usted.
3: No, no puede ser, hermano Lorenzo Hernández.
0: Que
3: pague, mire, hermano Nahum, que pague un programa en la radio Unción y Presencia de Dios de testimonio, ¿verdad?
0: Sí, un especial de testimonios.
3: Sí, un especial de testimonios, porque antes había un programa ahí en la radio.
0: Ah, de muy bien.
3: Sí, mira qué bonito, un día jueves.
0: Yo a mí me tocó
3: estar, y un día jueves fue a las parece que fue a las 10 de la mañana, parece que era el programa, cuando estaba el hermano César Martínez, que está gozando de la presencia del Señor, mi hermanito.
0: Amén.
3: Yo creo que casi yo fue ese día el último testimonio ahí, porque ya después ya nos siguieron patrocinando. Pero ahora sí, va a ver que va a haber corazones que van a ser tocados. El primero que va a colaborar va a ser mi hermano Lorenzo Hernández, para que dé el testimonio de él, cómo le fue en la vida de él matrimonial. Y así vamos a seguir también nosotros.
0: Así es cierto. Bueno, por acá me preguntan el nombre de la radio. Es Radio Unción y Presencia de Dios. Estamos en la frecuencia local 1020 AM, hermano Marvin Lazo. Y también diferentes plataformas o aplicaciones de radio. Ahí con la Android, en poder ir a la tienda de aplicaciones en el Play Store, bajarla como Unción y Presencia de Dios. Así de esa manera. Ahí usted va a ver dos opciones ahí, cualquiera de las dos puede ser, o si las dos las quiere tener, pues también está para iPhone, para iPad. También estamos en la página de Facebook como Radio Unción y Presencia de Dios, en la Fanspace, y también el perfil Unción. Estamos en YouTube, cuando estamos transmitiendo en YouTube también estamos ahí, y ahí está la cobertura completa en las redes sociales, hermano Marvin. Gracias ahí por la pregunta, hermana Isabelita. Vamos
3: ahí, mira, hermano Nahum,
0: gracias ahí por ayudarme.
3: Ahí que no sea la primera y la última, que se reporten siempre, van
0: sí,
3: a
0: tienen que venir, tienen que venir,
3: van a ser unidos con este familión también,
0: claro, ¿verdad? Que sí, a tienen que unirse,
3: que los aprecia mucho, aquellas personas que están lejos y
0: amén,
3: preguntan cómo es la radio, y si quieren ahí marcar 7248-3490.
0: La hermana Isabelita ahí bien se lo sabe ese número.
3: Ahí está el hermanito Nahum Andrade para atenderlo muy amablemente, mi hermano.
0: Amén.
3: Así es que no sea la primera y la última, gracias porque están escogiendo esta bendecida radio.
0: Claro que sí.
3: Es una radio de mucha bendición para todos nosotros. El empieza a las 4 de la mañana y el cierre a las 10 de la noche.
0: Amén, amén.
3: Está en esas horas, ¿verdad, mi hermana Nahum Andrade? Ahí está el personal de la radio, el pastor también, para tenerlo muy amablemente, mi hermanito.
0: Amén.
3: Y mi hermano Nahum, Dios bendiga a toda la audiencia que nos ha reportado y a aquellos que nos han reportado, porque andan gozándose con los que se gozan, mi hermano.
0: Sí, la hermana Milagro Cuevas me dice que ella sí ya está escuchándonos, ya porque desde muy temprano ya fue al culto, dice, desde las 8. Sí. Se fue la hermana.
3: Pues bendiciones, mi hermana Milagro.
0: Ya fui al culto, dice la hermana.
3: Feliz tarde.
0: Gracias,
3: mi
0: por ese reporte.
3: La queremos mucho, aunque no las conocemos, pero como somos un solo cuerpo en el Señor,
0: claro que sí.
3: Del Señor, en que se conocerán mis discípulos, en que nos amemos los unos a los otros. Y eso es lo que estamos haciendo, mi hermana Milagro, amándonos, ¿verdad? Porque el Señor es bueno con cada uno de nosotros, nos da la oportunidad de que abramos nuestro son y nuestra boca para podernos reportar a la radio Unción y Presencia de Dios.
0: Claro que sí.
3: A 10:20 la radio ahí. Que te diga mi hermano José Cito Hernández, mi hermano Jesús Carías, todos los varones, mi hermano Celi Ramos, mi hermana Héctor, mi hermano Juan Fuente, mi hermana Cecina Marina Isabel, mi hermana Irma Yolanda, bendiciones, mi hermana Irma, Dios bendiga a mi hermana Rita, mi hermana Ángela, que sin duda está ahí en el hogar ya, mi hermana Ángela, bendiga a toda la audiencia de Nicaragua, Honduras, Guatemala, del Ecuador, de México, de Puerto Rico, de Colombia, Dios bendiga a mi hermana Mercedes Molina, Mercedes García, Blanquita Ponce, mi hermano Levi, hermana Blanquita García, que el Señor la bendiga, la familia Díaz allá en Chilanguera, la familia Hernández allá en... mi hermano Benjamín Hernández, su esposa, mi hermana Arely Hernández, los hermanitos de El Chiquirín, mi hermana Elia Turcio, bendiciones, mi hermana Elia, que ya está en el hogar, reciba este saludo de acá de la capital del Divino.

0: ahí a todos los hermanitos que están en la sintonía. Y si hay lugar, mi hermano Naún Andrade, me llegó la tarde, mi hermano Naún Andrade.
1: Después de la oración la voy a estar programando, sí, porque ya se nos viene el momento de la oración.
0: Está bueno, mi hermano Naún Andrade.
1: De acuerdo.
0: Aquí nos vamos a unir con el hermano Naún Andrade. Unámonos.
1: Gracias.
0: Yo sé que ustedes vienen cansaditas, pero van a recibir doble porción.
1: Así es, hermana. Así es que vamos a estar orando ya de la una en adelante. Sí. El momento de oración se nos viene y vamos a estar orando por diferentes peticiones.
0: Ay, si usted necesita a las 4 de la mañana, pues ahí estoy yo presente con mi número de teléfono, mi hermano Naúl.
1: Vaya, hermana. De acuerdo.
0: 69-86-59-27.
1: Vaya, hermana, gracias. Entonces, pendiente.
0: Yo le bendí, hermano Naúl.
1: Saludos le manda la hermana Helen Salazar. Mira, el hermano Marvin también le manda saludos.
0: Ay,
1: no. Y el hermano pasa, Joel, ahí está. No, ahí está también él. Ahí está pendiente viéndole. Ahí está conectado.
0: ¿Cómo se llama él, hermano Naún Andrade?
1: Es Franklin Joel Palacios Maradiega.
0: Ah, sí. Es cierto.
1: Sí.
0: Es que ahí me cayó una llamada. Algo que no sé ni yo quién es. Se llama Joel.
1: Aquí estamos, dice el hermano Joel Palacios Maradiega. Ahí estamos, dice.
0: Sí. Sí, pero no es él, porque el otro apellido, el apellido era Morales. A ver, ¿quién? ¿Cómo son esa gente que cómo conocen?
1: Dicen por acá, saludos a la capitana Hernández, qué bonito apellido tiene usted, dicen por ahí. Y a la vez dice, es uno de los sobrinos suyos ahí, que nos cuente la historia, dígale, o la cuento yo, dicen. Ya le dio risa a la hermana.
0: Mi hermano Lorenzo es él y no ha de ser otro.
1: Tiene Hernández.
0: Hernández. No, es que mire, le voy a decir algo. Para contar mi historia, vamos a tener que quedar en capítulo.
1: Muy
0: porque
1: bien.
0: Se van a tener que llevar como 5 páginas.
1: Sí.
0: Así como me llevé 5 páginas para copiar los 26 libros, así se van a llevar las 5 páginas para copiar mi vida.
1: Una historia completa ahí, mi hermana.
0: Isabelita. Ay, está, hermano Naúl. Sí, hombre.
1: Muy bien. Gracias, hermana.
0: Vaya, hermano Naúl Andrade, esperando.
1: Estamos
0: que
1: pendientes.
0: Le dé la puerta a la fortaleza. Dios,
1: amén, amén. Hermana Milagro Cuevas también está por ahí. ¿Qué nos dice la hermana Milagro? Rápidamente voy a ir ahí para poder escucharle a la hermana. Vamos a escucharle, hermana. Ahí están los coros que nos decía el hermano Daniel Rivera, pero creo que después de la oración voy a seguir con una línea de coros de bendición también. Vamos, hermana Milagro.
2: Hermana Isabelisa, yo no la conozco usted también, pero la quiero mucho a todititos. Yo siento mucho aprecio, porque ahí estamos orando uno por otro, y es lo que nos manda el Señor, que oremos uno por el otro.
1: Amén.
2: Bendiciones, hermana de manda para usted también. Muchas bendiciones para usted.
1: Gracias.
2: Hermano Naúl, yo ya lo conozco. Allá lo conocimos, allá cuando fuimos a la celebración de la radio.
1: Oh, sí, es cierto, usted andaba con la hermana, hermano Gloria de la Paz Hernández, ya me acordé.
2: Bendiciones para todito, para toditito, familión.
1: Es cierto, ahí nos vimos el día de la celebración del aniversario de la radio. Ahí estaba la hermana Milagro Cuevas, la hermana Milagro de Calix me dice, gracias hermano, dice, saludos a su madrecita, hermano Naún, y yo también fui al culto. Qué bueno, mi hermana, esa es una bendición. Hermano Daniel Rivera.
3: Salúdeme, hermana Isabelita, hermano Naún.
1: Saludos ahí de parte del hermano Daniel Rivera. Hermana Isabelita, los saludos. Está gozando ahí, mi estimado Josecito. Claro que sí, está gozando. Bien, vamos a tener oportunidad de estar más adelante con estos coros. A mayor desarrollo después. Tengo saludos desde San Francisco Menéndez. Marvin Besa dice, así nos dice por acá, Marvin Besa. Así es, ahí está el apellido del Besa. Ahí viene hermana Isabelita. Hermana Isabelita, venga. Dios le bendiga, hermana Isabelita. ¿Qué se me hizo? Bueno, ya se nos fue.
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1: Y ahora me dice.
0: Gracias, hermano Danielito Rivera. Quiero decirles que ahí tengo la playera que me regaló mi hermana Regelia cuando fuimos al aniversario de la Radio Unción y Presencia de Dios, donde lo conocí a usted, conocí a hermano Héctor, conocí a hermana Argelia, conocí a mi hermano Doroteo y conocí a muchos hermanitos, mi hermano Naúm, a muchos pastores también. Pues mire, hermano Naúm Andrade, yo les dije, quiero conocer a tal pastor, mira, hermano Naúm Andrade, y como que era que iban a pasar consulta con mi persona, hermano Naúm, viera la fila que iba, oye, y me gocé ese día porque estuvo también la hermanita, la esposa de mi hermano Odir Cáceres, que ya está gozando la presencia del Señor, mi hermano Naúm.
1: Amén.
0: Así es que Dios le bendiga, hermana Danielito, un abrazo fuerte para mi hermana Argelia y un saludo muy especial para toda su linda familia. Dios le bendiga, y así es que vamos a orar, mi hermano Naúm.
1: Vamos a orar.
0: Dios le bendiga, hermana Naúm.
1: Amén, hermana, Dios me le bendiga. Gracias.
0: Amén, amén.
1: Dios, alaya. Ahí agradeciendo entonces a usted que se ha reportado. Y sí, vamos a entrarle ya al momento de la oración, ya que se llega la oportunidad de pedirle a nuestro Dios. Así que ahí está, entonces vamos a quedarnos rápidamente con ello y espero que me acompañen, porque tendremos esta ocasión muy especial de orar por diferentes necesidades. No se vaya, no se vaya ahí para otro lado, quédese y juntos oremos a nuestro Dios para que Él nos dé esa bendición que tanto necesitamos. Recuerde que tenemos que saber orar por diferentes situaciones de la vida y orar en todo momento.
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Ha llegado el momento de poder orar por diferentes necesidades. Si usted tiene esa amabilidad de dejar su reporte, lo puede hacer en este momento. Colocar ahí su petición, dejar escrito a través del 7248-3492. Es nuestro número directo en cabina de Radio Unción y Presencia de Dios. Dios bendiga su vida a esta hora del mediodía. Como algunos mencionando ahí, ya llegando después de estar en la mañana en el culto, ya sea en un culto general o a través de la enseñanza bíblica, la escuela dominical, siempre es muy importante estar aprendiendo más y más de la palabra del Señor. Agradeciendo también a los entes reguladores que siempre se preparan para estar en un momento dado también explicando lo que puede ser siempre la palabra de Dios. Que Dios bendiga en gran manera a cada uno. Vamos a pedirle al Todopoderoso que sea Él redimiéndonos de toda situación. Hemos sido desgastados por lo que ha sido tal vez en el día. Muchas cosas han pasado y eso al final desgasta. Porque realmente cuando uno ve las preocupaciones y a la vez las toma, eso en verdad desencadena un trastorno tremendo, tanto en la emoción como también en nuestro cuerpo. Dice, le pondré atención a la oración, hermano. Dice, muchas gracias, hermano Marvin. Gracias por quedarse ahí y por poder orar también juntamente con mi persona. Vamos a orar a nuestro Padre Celestial. Amantísimo Dios Todopoderoso, le damos gracias por esta oportunidad tan grande que tenemos de poderle glorificar en gran manera. Gracias, mi Dios, por este nuevo tiempo que hemos vivido, donde su misericordia se ha hecho presente una vez más para nosotros. Sé, oh Dios, que todo esto que hemos recibido ha sido de acuerdo a su voluntad. Sabemos que mucha gente ya partió de este mundo, donde tomó un camino sin retorno, y se espera que al final, en su mayoría, hayan sido personas que hayan pensado que en cualquier momento la muerte puede sorprender y ha sorprendido. También por su gran venida, por ese magno evento que estamos esperando, es algo que no se puede describir a simple razón. Pero entiendo que desde ya tenemos que estar preparados para poder gozar, para poder vivir en una previa donde nosotros sentimos que ese alcance que vamos a tener después será ilimitado, será eterno. Gozarnos con usted por una eternidad desde ya es un privilegio. Gracias por el perdón de pecados. Gracias por inscribir, por dejar mi nombre en el libro de la vida. Por entender, Señor, que hay una salvación tan grande y que debemos de ser diligentes para poderla siempre retener. Orando en esta oportunidad por mi hermano Marvin Lazo, Señor, que se encuentra ahí conectado. Usted conoce cuál es la condición que en él puede estar pasando, cuál es el proceso, cuál es la prueba que él está viviendo. Pero yo vengo ahí también, Señor, entrando en apoyo con él, para que usted pueda sacarlo firme en cualquier situación que esté viviendo. Orando por su familia, orando por todos sus seres queridos que siempre están de cerca. Señor, gracias. Sé, oh Dios, que no es tan fácil las vivencias que podemos tener en este tiempo. No son sencillas, Señor. Pero comprendemos que a través de usted, hasta su misma palabra lo expresa, que el caminar con usted se vuelve más fácil cuando entregamos en sus manos ese yugo que nosotros llevamos. Orando, Señor, también por Joel Palacios, por fuerza espiritual, sabiendo que hay un extenso trabajo en el ministerio que usted le ha provisto durante todo este tiempo. El estado físico también, Señor, se decae cuando hay trabajo así, por los movimientos
por la dedicación. Señor, yo pido que haya cobertura, atención para su vida. Que esa bendición pueda fluir grandemente y Él pueda ser sostenido por su gracia. Ayúdele a donde Él se encuentre, ahí con mi hermano Francisco Morales, Señor. Con toda la familia del hermano, pidiendo que usted pueda redimirlos, levantarlos y llevarlos siempre con nuevas fuerzas, como las del águila, Señor. Levantando con fuerzas nuestros niveles espirituales, como las del búfalo, Señor, que en el cual necesitamos estar rindiendo lo mejor de sí. Gracias por el remedio que ha llegado a nuestra vida. Que si muchas veces en sí entendemos que el remedio no puede ser tan dulce muchas veces, sino es amargo. Pero ese amargo también ayuda para mejorar y quitar aquello que no sirve de nuestra vida. Gracias, mi Dios, por su condición tan especial para nosotros. No tenemos palabras, no tenemos quizás un resumen para poder detallar tantas cosas. Pero sí podemos decir una palabra: gracias por su gran misericordia. Gracias, oh Dios, porque usted nos permite gozar de tiempos tan bonitos en sus manos, en su misma presencia. Yo sé que el agitamiento de los problemas pueden causar desconcentración. El objeto de los problemas también nos pueden quitar tiempo para hablar de más y decir cosas no coherentes, sino cosas que pueden dañar también, sin que nosotros hayamos tenido conciencia o planificación. Pero la inercia del problema, en el ejercicio que se encuentra sobre ese estado de que cada acción también se produce una reacción. Y en esa reacción, Señor, tenemos que ser conscientes de cómo usted nos lleva. Tenemos que estar seguros de lo que usted nos presenta y sentirnos en confianza. Pero entre nosotros perdemos la confianza, perdemos la costumbre de tratarnos bien. Sin embargo, Señor, usted tiene toda la facultad para cambiar radicalmente tal situación. Bendice también a la familia Palacios Maradiaga. Allá el hermano de mi hermano Joel, Ariel, su esposa. Orando también por ese ministerio que él mantiene, Señor. Yo sé que eso no es una tarea fácil, el trabajo que lleva mi hermano. Pero sé que usted le ha dado todo lo necesario para que él pueda seguir firme y creyendo en usted. Ha sido constante ese vivir y eso ayuda mucho. Siempre tener ese crecimiento espiritual en desarrollo, no estancado ni por creer que va a arrancar, sino que debe de estar activado, Señor, en todo momento. Bendito sea su nombre. Bendito sea todo su ser, Señor. Estamos orando también por Abigail y también por Diana, como también por el papá de mi hermano Joel, el hermano Fabricio. Bendícele poderosamente a él, a ella también, Señor, y a todos los que están de cerca ahí. Sea usted tomando facultades de ese bien que siempre se necesita, oh Dios. Orando también por la familia Andrade Arellano. Ahí está mi madre, Señor, y mis hermanos, mis sobrinos. Que la cobertura suya sobreabunde y acobije a cada uno. Dé fuerzas al que está caído. Dé ánimo al que pueda estar desanimado, Dios. Oh Señor Jesús.

Y así a todos, oh Dios, los que se encuentran ahí, pedimos la bendición de lo alto. Bendice también, Señor, a mi hermano Josecito Hernández, su esposa, hermana Esmeralda. Ayúdeles en gran manera también a ellos a salir adelante. Que ellos también sientan esa devoción, ese alcance de servirle. Hasta este momento ellos no han dejado de hacerlo, Señor. Y sé que usted los va a respaldar para mantenerlos con esa fuerza, con esa bendición. Gracias por la oportunidad de poder contemplar la cercanía también, oh Dios de los cielos. Sí, mi Dios. Sí, Señor. Mi Dios todopoderoso, le adoramos y sentimos que su gracia es especial totalmente. Bendíceles a ellos ahí, Señor, a los familiares de cada uno de ellos, a la madre de mi hermano Josecito, Señor, hermana María Medrano, ahí en Houston, Texas, la familia de mi hermana Esmeralda, ahí también, Señor, en México, en Tamaulipas. Oramos especialmente por cada uno de ellos, pidiendo la bendición de lo alto, Padre Celestial. Gracias por moverse, gracias por administrar, gracias por hacer grandes obras que nosotros naturalmente no podemos. Bendice a mi hermana Isabelita Hernández, Señor, que ahí se encuentra también unida a través de esta oración. Usted conoce la facultad que ella tiene, la situación que ella está viviendo. Sea cual sea lo adverso que ella siente en este momento, Señor, sea siempre llevado y tratado por los que siempre estamos presentes aún en casa, ahí, Señor, apoyándonos unos con otros. Estoy orando, Señor, por las familias que se encuentran ahí divididas, familias que no pueden tratarse, familias que consideran que puede haber algo que puede afectar en la vida de una persona, pero más usted, Señor, nos guarda de toda situación. Ahí estoy orando también por mi hermana Helen Salazar, en el cual nos pide que oremos por sanidad en su mamá y protección en toda la familia. Oh Padre Celestial, hemos sentido siempre los asedios del enemigo. Hemos sentido las confrontaciones que quiere siempre imponer. Pero más usted, Señor, nos ha ayudado y nos ha sacado libre de toda situación. Y mi hermana Helen está confiada en usted, mi Dios, que hará la sanidad sobre el problema de enfermedad que pueda tener su mamá. Yo desconozco cuál es la situación, Señor, pero usted sí la sabe. Yo desconozco el nivel de problema de salud que pueda tener la mamá de mi hermana Helen, oh Dios, pero usted perfectamente sí conoce, y usted hace desde ya la obra para que se levante y pueda testificar grandemente, que sepamos dar, Señor, lo que es suyo, porque eso es parte de ese conocimiento que usted lleva, mi Dios. En el nombre de Jesús oramos, oh Dios, y pedimos que todo aquello malo que nos ha rodeado, que ha venido ahora, mi Dios, sea usted quitándonos de toda situación. Y mi hermana y la familia logren ese bien desde ya, en el nombre de Jesús. Oh bendito Padre Celestial, Señor, ¿a quién iremos? ¿A quién vamos a acudir si solo usted tiene palabras que son de bendición? Que son de bendición. Oh, gracias, porque siguen siendo de bendición. Gracias, mi Dios. Gracias, mi Señor Jesús. Alabado sea usted, mi Dios, ordenando todo problema. Sí, mi Dios, usted es maravilloso
y por eso le estamos adorando.

Le estamos glorificando grandemente. Su presencia es divina, es completa, y por eso nosotros sentimos el allegue, que en el cual nos acaricia, nos brinda una frescura para la misma alma, porque ha sido llevada al fogueo de los males, de los problemas que se dan a través de esta vida. Oh Dios de los cielos y de la tierra, glorifíquese poderosamente en cada vida. Ahí sigue usted mostrándose y presentándose en la vida de mi hermana Norma Molina. Bendícele poderosamente también a su esposo, hermano Francisco Molina, Señor, también a su simiente, sus hijos, los padres de acá en El Salvador, de mi hermana, hermana María Turcios, como también hermano Candelario Segura, los demás familiares, hermandades que le acercan a mi hermana Norma y que está ahí pendiente, como demás familiares que no han entrado en este tiempo en escena de reportarse, pero más usted conoce la condición de cada quien. Y es ahí donde usted va obrando y nos va sacando adelante, Señor. Estoy orando también por mi hermana Flor Álvarez, que se encuentra ya unida en esta extensión de clamor, Señor, que se da en esta oportunidad de la tarde de este domingo. Bendícele a mi hermana. Cualquier situación que esté viviendo, sea usted ayudándole y dándole en sí oportunidad de salida, de tranquilidad, para que mi hermana pueda tomar datos más serenamente. Entiendo, mi Dios, que no es nada sencillo. Sin embargo, usted nos permite, mi Dios, mantenernos en esa comunión que en muchos lo quisieran tener, pero les ha costado, Dios, porque tal vez tienen cosas que le están retirando sobre esa comunión, sobre esa unificación. Ahora pedimos, Señor, todo estorbo que se dé en nuestra vida, todo problema que impide estar en esa conexión. Ahora sea usted aboliendo y quitando y desapareciendo esos males. Vengo orando por mi hermano Felipe Carías, Señor. Bendícele ahí a mi hermano, ahí está su siervo, Señor. Ahí está él queriendo siempre hacer algo bueno y lo está haciendo, Señor, porque usted le permite. Mi hermano Felipe Carías, Señor, está ahí, siempre con esa fuerza de seguir adelante, con ese ánimo, con esa alegría y con ese gozo. Guárdele poderosamente a mi hermano, donde quiera que se encuentre, donde quiera que vaya, donde se ubique, Señor, sea usted guardándole de toda situación maligna. En el nombre de Jesús. Eso es volteado, Dios. Porque realmente, Señor, usted tiene grandes planes para cada uno de nosotros. Sin embargo, nosotros en sí somos seres que a veces no sabemos cómo llevar las cosas en orden. Porque entre nosotros, oh Dios, hay gente que va con mala intención. Entre nosotros hay gente que le gusta y provoca para que alguien se desanime, Señor. Sin embargo, usted sí, Señor, nos da a conocer en sí todo lo que se ubica en su vida, Señor, sea siempre prosperado en todo aspecto. Ahí está mi hermana Helen, Señor, también recibiendo esta bendición. Mi hermana María Cuevas también aparece, pide oración por sus hijos, dice. En este momento oramos por ellos, que los pueda guardar, que los pueda proteger, donde quiera que vayan, donde quiera que se encuentren también. Ahí, Señor, oramos. Hemos orado por mi hermana Flor Álvarez, Señor. Seguimos orando por mi hermana Milagro Cuevas. Ahí orando por toda su familia en el nombre de Jesús. Obrando maravillosamente, sacándolos firmes y adelante en todo lo que se proyecte, en todo lo que se dé, Señor. Sea usted obrando maravillosamente en cada vida. Por mi hermana Blanca García, Señor, que también ahí se encuentra unida. Ahí está mi hermana, Señor, recibiendo la bendición de lo alto. Oramos también por sus hijos, que también ellos sean bendecidos, sean guardados, sean apartados de todo mal, porque sabemos que eso acecha cada instante, Señor. Nuestra vida siempre está en un alto riesgo de una cosa o de otra, pero más usted nos guarda y nos bendice para que nosotros le demos la honra y la gloria a usted siempre, oh Dios.
Líbranos del mal, líbranos de toda situación maligna que pueda venir en nuestro ser, en nuestro pensamiento. En el nombre de Jesús, sea usted obrando de manera muy grata, de manera muy especial. Oh, sí, mi Dios, esa condición que se pueda poner, Señor, no será una garantía, sino más bien saber llevar las cosas como usted quiere, mi Dios. Gracias ahí por mi hermana Blanca García, por sus hijos, Señor, por mi hermano Lorenzo Hernández. En este momento oro por su siervo, hermano Lorenzo, ahí donde se encuentra, toda situación que él esté viviendo en su cuerpo, en su estado emocional, espiritual, moral, en todos los aspectos, Señor, sea usted también respaldando la vida de mi hermano. Le suplico que siempre lo llene de ese bien, que siempre lo aparte de todo peligro. Limpie ese caminar de mi hermano Lorenzo, donde él vaya también, donde él se desplaza con el trabajo que siempre tiene en su especialidad. Sea usted, Señor, brindándole esa protección divina. Naturalmente, él siempre ahí puede estar y seguirá estando, porque su presencia también no se aparta de nosotros. Bendice a mi hermano Lorenzo, Señor Jesús. Por mi hermana Milagro de Cáliz, oh Dios, por su esposo, por su hijo, ahí donde está, pedimos, Señor, que usted los ampare, los guarde de todo problema, toda situación maligna, toda cosa que se haya levantado y haya querido opacar la idea de mi hermana Milagro de Cáliz por seguir, Señor. En este momento pedimos que todos esos males se vayan en el nombre de Jesús. Clamando por José Castillo, Señor, por sanidad y protección, por la justicia divina que se haga presente, Padre. Bendito sea usted, Señor, obrando y restaurando, afirmando sus pasos en la fe, para que él y su familia vayan viendo la luz, que la luz es usted, Señor, la luz que no se apaga, sino que se mantiene ahí brillando en todo momento. Gracias, Señor, por la ayuda que está brindando sobre la familia Castillo, orando siempre por esas necesidades que se han presentado, Señor. Grandemente lo pedimos, que usted sea el que opere tal situación. Oh, Señor Jesús, orando también por la situación de vida que puede tener la hermana Silvia Flores. Ahí son 3 hijos los que tiene, y demás hermanos en carne, pero que también no se han convertido por completo a usted, mi Dios. Hoy obre de manera muy especial en la vida de ella. Hoy obre, Señor, en todo lo que pidamos con fe será hecho, mi Dios. Y ahí está, Señor, obrando usted maravillosamente. Ayuda a mi hermana Patty de Cruz, que también está ahí, Señor. Usted conoce cuál es la situación de vida que mi hermana está llevando, el sacrificio humano que también está presentando, que tal vez no alcanza para todo, pero sí en su mayoría. Está mi hermana, oh Dios. Mi Dios, gracias, porque usted siempre nos ha librado de todo mal. Oh, bendito Dios, glorifíquese en la vida también de sus hijos, hablando de la hermana Patty, de su esposo, hermano Rafael Cruz, Señor, de la misma congregación que tiene. Sea usted ayudándoles y sacándolos adelante en el nombre de Jesús. Gracias, mi Dios, por la frescura que llega en nuestra alma de su presencia. Sentimos ese manto de poder, ese manto que nos da la victoria, que es bien segura a través de usted, Señor, en el nombre de Jesús. En el nombre de Jesús. Oh, gracias. Mi Dios, usted es bueno. Señor, gracias. Señor, ayuda la vida de mi hermana Gema Hernández, Señora, en Jalapa, Veracruz, México.
Ayuda también en su vida, también en los que le rodean de cerca. Señor, obre en cualquier situación que estén pasando. Todo proceso que se ha dado, dé fuerzas y dé un espíritu de decisión de pasar al otro lado. Gracias por hacerlo de esa manera, mi Dios. Solo en usted confiamos. Solo en usted nos amparamos. Oh Señor, gracias. Amén, oh Dios. Amén, Señor, gracias por esas palabras que llegan a nuestra vida, en el cual nos dice que no estamos solos, no estamos abandonados, sino más bien recogidos por esa gracia redentora, y vamos de triunfo en triunfo. No vamos rápido, sino conforme a esa prudencia que se debe de tener, Señor, para que esos logros se den completamente en nuestras vidas. Señor, gracias. Gracias, mi Dios. Usted es bueno, mi Dios. Para siempre es su misericordia, y por eso le alabamos grandemente. Sigue usted obrando, sigue usted mostrándose en cada vida, Señor, porque es muy importante recibir tal situación. Gracias por redimir nuestras vidas, por ese reconocimiento que usted nos ha dado, aún no mereciendo ese favor. Usted lo hace plenamente y lo estamos disfrutando porque es así, con usted directamente, Señor Jesús. Sí, mi Dios. Sí, mi Señor. Le estamos adorando, le estamos glorificando. Señor Jesús, qué bueno, Señor, que usted esté ahí. No hay nada mejor ni nadie mejor que usted, apoyándonos sin ninguna condición. Señor, nos aferramos en ese amor verdadero. Nos aferramos en esa fe que es genuina y es eficaz cuando se ora. Funciona perfectamente cuando creemos en esa realidad. Por mi hermana Gloria Vigil, Señor, también por su familia. En este momento expongo su vida para que usted pueda obrar y pueda darle ese triunfo que también mi hermana necesita en todo su ser. Bendice, Señor, a los suyos. Bendice, Señor, a los que siempre están de bien. Oh, Señor, gracias. Oh, sí, Señor. Gracias. Señor, líbranos de esos dardos tremendos que el enemigo está tirando. Cuánta cosa de engaño se presenta y nosotros tenemos que tener ese cuidado. Denos siempre ese discernimiento para entender. Denos esa ocasión de poder descifrar y tomar la decisión siempre correcta para no quedar en líos con usted, Señor. Bendice también, oh Dios, a mi hermana Sara Granados, también a toda su familia. Oramos por ella, Señor, para que usted pueda sanar ese problema. Sí, Señor. Alabado sea usted, Señor. Alabado sea usted. Oramos también por la esposa de mi hermano Jesús Carías, hermana Hilda, Señor. Por su madrecita, la hermana Mari Carías, ahí en Metapán. Sea usted obrando en cualquier situación de la vida de mi hermana, de la vida de la familia de mi hermano Felipe Carías, Señor. Ayúdele también a él para seguir firme en esta fe. Es de lo más grande, es de lo más especial que podemos recibir, oh Dios. En el amparo y en la fortaleza estamos ahí, conscientes que si usted llega, eso funciona perfectamente. Señor, gracias, porque nos ha permitido poder gozar de tantos bienes hasta este momento. Rompa toda cadena de maldición, de enfermedades, de aquella persona que no ha encontrado trabajo todavía, mi Dios.
hoy pueda recibir la oportunidad, hoy pueda recibir la inquietud. Sí, mi Señor, sentimos esa presencia tan grande. Usted está ministrando, Señor. Está tocando esas almas que se sienten abandonadas, tristes, que están golpeadas o heridas por los males de este mundo. Bendito sea usted, mi Dios. Es usted, Señor, maravilloso, el Dios de Abraham, el Dios de Isaac, el Dios de Jacob. Es el mismo Dios que tenemos acá para seguir obrando en gran manera. Encamina, Señor, nuestras vías, nuestros caminares, nuestras vías, nuestros buenos deseos sean marcados de acuerdo a esa voluntad. Bendito Padre Celestial, nos unimos en esa realidad. Aunque a veces no estemos conscientes de que así es, Señor, pero tome ese tiempo necesario, Señor, para poderlo. Sí, mi Dios. Señor, gracias. Porque hay vidas restauradas, hay vidas sanadas, hay vidas liberadas de esos males que han venido atando por mucho tiempo a las personas, por el vicio. Precisamente en eso, en los hombres, Señor, el vicio, derrochando su dinero y no dándole quizás algo para sus hijos, para toda su familia. Pero ahora sé, Señor, que usted en sí lo va a hacer que se logre, Señor, como tal. En el nombre de Jesús. Señor, qué bueno es adorarle. Qué bueno es glorificarle, Señor. Señor, Señor Jesús, estamos ante su presencia, adorándole. Vele por aquella vida, Señor, que se encuentra con un dolor en el alma, que no le puede soltar ese mal, no le da liberación en su ser, pero ahora, Señor, ahora en el nombre de Jesús, pedimos que esas vidas sean liberadas, sean apartadas de todo mal, en el nombre de Jesús. Sé que el ataque de las adversidades son fuertes, son provocadas siempre por ese mal, pero más el que está con nosotros nos da ese triunfo merecedor, no, pero sí, no mereciéndolo, llega, Señor, el favor suyo inmerecido en nuestra vida. Gracias, mi Dios, porque no merecemos tal situación. Sin embargo, a usted le place en su misericordia entregarnos algo especial en este tiempo. Bendito sea usted, Padre Celestial. Bendito sea usted, mi Dios. Sí, Señor Jesús. Qué grande y especial es usted, mi Dios. Reconociendo lo que la Biblia puede marcar diferencia con los héroes de la fe. Mujeres y hombres entregados y llevados a esa realidad. Bendito sea usted, Señor Jesús. Bendito sea usted. Grandioso y poderoso. Oramos por esas familias desintegradas, disfuncionales, oh Dios. Oramos por esas familias que no están bien, que no se encuentran en comunión. Oramos por esas familias, Señor, donde tal vez no tienen comunicación ni para darse cuenta qué es lo que anda haciendo personalmente. Oramos por esas personas que están dividiéndose entre sí mismas. Esas divisiones no son buenas, oh Dios, sino que vienen provocadas por un mal. Pero ahora estamos orando para que eso suceda diferente en nuestra vida, para que eso sea distinto en nuestra forma de pensar y ver.
suplico, Dios, que nos dé esa fortaleza, que nos dé ese vivir, Señor, y no sentirnos bajo esa línea de presión, Señor, no, más bien con libertad, con la expresión libre para poderle adorar en el nombre de Jesús. Estoy orando también, Señor, por mi hermano Jorge Martínez, también por mi hermana Elizabeth Benítez, hermana Rita Bernal, oh Dios, hermana Romilia Ramos, por mi hermana Cristina Bernal, hermana Nelly Viera, Señor, por mi hermana Pasita Rivera, como también por Popito, Señor, en el nombre de Jesús, pidiendo por cada uno de ellos que sean bendecidos y bendecidas totalmente. Oro por mi hermano Héctor Pineda, por mi hermano José de la Cruz, también orando por mi hermano Orlando Coreas, por su esposa hermana Marilú, Señor. Sea usted tomando control sobre lo que en ellos puede estar pasando y sobre todo en la salud, que todo sea al final de bien. Le suplico en el nombre de Jesús. Señor, gracias, porque usted nos redime y nos levanta. Y ahora nos pide que ensanchemos territorio, porque todo lo que nosotros tomemos, toquemos, estemos parados sobre esa tierra, nos pertenece porque usted lo otorga, oh Dios. Así como lo hizo allá con su pueblo, donde usted siempre les prometió una tierra que fluyera leche y miel. Sí, Señor, nos damos cuenta de esa realidad y ha llegado para poderlo siempre demostrar que sí hay algo diferente en este mundo. Hay alguien que hace la diferencia en todo nuestro ser, y es, sí, Señor, gracias, porque usted es benevolente. Bendito sea usted, Señor. Gracias, Padre Celestial. Sí, mi Dios. Sentimos su presencia divina. Sentimos cómo usted está entrando en cada familia, Señor, en cada corazón, en cada alma que necesita de esa situación, oh Dios. Estoy orando, Señor, también por Mari Rose, en el cual nos dice que oremos. Ella es de España, dice, pero actualmente reside en Francia y por motivos de salud, dice. Ahí pedimos, Señor, que también sea también ayudada y apartada de toda situación, Señor. Gracias, Padre Santo. Gracias, mi Dios, por ayudarnos y seguir firmes en esta fe. Estoy orando también, Señor, por la familia González Osorio, que sea usted también ayudándoles grandemente y saliendo en las buenas tareas de la misma obra suya, Señor, de fuerzas hasta el final. Bendice a mi hermana Gloria Vigil, Señor, que también se está uniendo y le está diciendo a usted, en el nombre de Jesús, toda enfermedad se va, todo problema se va, que llegue la restauración en cada vida, Señor, en el nombre de Jesús. Lo pedimos. Bendito sea usted, Señor. Sea usted levantado en gran manera. Mi hermana María Márquez, Señor, también se une y nos dice que oremos también por ella y por toda su familia. Oh Dios de los cielos, no es fácil estar tranquilamente porque hay algo que siempre puede sofocar o puede intervenir a desconcentrarnos. Pero ahora, Señor, pedimos que esos males se vayan en el nombre de Jesús. La sangre de Cristo tiene poder. Usted tiene poder, Señor, suficiente para romper todo yugo desigual. Oro por aquella persona que está caída, Señor, que tiene tiempo de haber estado fuera de este caminar. Ahora pedimos que pueda redimirle, pueda levantarlo, pueda también dotarlo de esas fuerzas, de esa buena intención. Y que se dé cuenta, que vuelva en sí, Señor, así como el hijo pródigo,
Cuando se dio cuenta, cuando volvió en sí, se dio cuenta que estaba mal parado en la vida. Se dio cuenta, oh Dios, de que estaba en una situación que lo llevó a una desgracia, todo por haberse metido en una idea de que todo iba a ser así como él creía. En una vivencia que no es tan así dada para bien, para cualquier persona. Creyendo que hay amigos en el mundo y no hay amigos. Creyendo que por el dinero todo va a estar bien, pero después, ¿qué habrá? ¿Qué sucederá cuando no hay nada? Ahí está la situación, Señor, de muchos de nosotros. Pero ahora nos amparamos sobre esa fuerza tan especial. Orando por mi hermana Bernarda de Jesús, que también ahí se encuentra unida. Orando por ella, Señor, por su vida espiritual, por su situación que ella pueda tener en este momento. Estamos orando por esas necesidades, por cada detalle que mi hermana exponga, Señor, ante usted, que le ayude a salir firme y que al final hayan buenas noticias, porque en usted, Señor, siempre hay buenas noticias, siempre hay algo que nos da esperanza y nos lleva a esa realidad. En el nombre de Jesús, oh Dios, mi hermana María Márquez recibe la bendición de lo alto. Mi hermana Bernarda de Jesús también recibe la bendición de lo alto. Le suplico, Dios, que aparte sus vidas de todo mal, de toda situación maligna que pudiera estar al lado, Señor, ahora oramos en el nombre de Jesús. Oramos, Señor, ahí por mi hermana Aurora Mendoza, en el cual ahí se encuentra ya también conectada en el nombre de Jesús. Orando por ella, Señor, y por cualquiera de esas situaciones que presente también, sea usted velando, ventilando frescura en el alma también, por el sofoco del pecado, por el sofoco de la misma prueba o de la misma situación de proceso. En el nombre de Jesús, Señor, oramos, pedimos que se levante esa persona que está caída, que se levante esa persona que está desboronada, Señor, que se sienta en confianza porque acá no va a pasar algo contrario, sino todo en pro, en bien, en su presencia, Señor. Cuando decidimos para usted no importa, pero al final todo es confiable. Porque usted lo permite que sea así, Señor, en el nombre de Jesús. Señor, gracias por mis hermanos que han estado ahí, Señor, recibiendo esa parte espiritual. Señor Jesús, le adoramos y le glorificamos grandemente. Bendice, Señor, la vida de mi hermana Hazel Majano, allá en el Pacún. Bendícela a ella, sus hermanas, sus padres, Señor, que están ahí. Fortalezca sus vidas poderosamente, oh Dios, en el nombre de Jesús. Ayúdanos a vencer todo obstáculo que está estorbando. Aquellos que nos quieren encerrar y retener y no avanzar, oh Dios, en el nombre de Jesús. Hoy todo eso cambia, porque es necesario que sea así, mi Dios. Bendito sea usted, Padre Celestial. Grande es usted, mi Dios. Oramos también por la vida de mi hermana Silvia Flores. Vea usted, Señor, cuántos ataques ha tenido. Cuántas situaciones le han marcado a que pueda haber desánimo o ya no querer seguir en este camino. Pero hoy, Señor, nos aferramos en esa realidad y seguimos avanzando, no por nosotros mismos, no por nuestra propia condición, sino porque usted nos hace diferente en este mundo a poder lograr las cosas donde muchos se preguntan cómo habrá pasado en esa persona, cómo habrá sucedido eso, porque realmente me ha extrañado o me ha admirado por lo que puede venir. Es que usted, Señor, lo tiene todo. Por eso nos gloriamos, nos glorificamos en su presencia, Señor. Brinde salida para cada uno, Señor. Orando por aquellos que están presos,
que están en una cárcel ahí, Señor, detenidos. Usted conoce cuál es la verdadera necesidad de ellos. Usted conoce, oh Dios, cuál es la situación de ellos. Sin embargo, usted, mi Dios, nos sabe mantener con esa fe genuina, Señor. Mi Dios, gracias. Porque en medio de todas las turbulencias, ahí está usted guardándonos de todo mal. Estoy orando por los hijos de mi hermana Aurora Mendoza, por sus nietos también, por demás familiares que están ahí, Señor. Fuerza espiritual para cada uno. Lo pedimos en el nombre de Jesús. Que usted pueda realmente establecer diferencias, animar el que está desanimado, levantar el que está caído y hacerlo llevar con alegría y gozo aquel que está ahí un tanto callado y apartado por algo o en creer que está en derrota cuando siempre el triunfo está en nuestras manos. Gracias por la radio, Señor, por los directores de programa, por los locutores que siempre estamos acá, Señor, al frente, por la audiencia en general, por el gran familión, Señor. Sea también usted guardándoles y llevándoles donde corresponde, mi Señor. Sí, Señor, grandioso es usted y por eso no dejamos de exaltarlo, porque en usted hay algo diferente, hay algo lógico. Sí, Señor. Sí, mi Dios, es algo maravilloso esas vivencias que tenemos, las experiencias que han llegado, Señor, gracias, a través de la radio. Ayuda a los hermanos que vienen a predicar, los que están a través de esos enlaces. Permita que esta señal, Señor, de internet, también de las ondas hercianas, de esas ondas que se transportan por el aire, Señor, y llegan esos radios receptores, la señal. Ahí, oh Dios, obrando usted de manera muy especial. Gracias. Gracias, mi Señor, en el nombre de Jesús. Usted siempre brinda algo especial. En esa actividad directa hemos encontrado grandes respuestas. Otras no han llegado, pero a su tiempo estarán llegando, mi Dios. Bendice a aquellos que han estado también almorzando, que han estado ahí, Señor, disfrutando de la audición de radio, pero que también han estado disfrutando de un momento especial. Sí, Señor Jesús. Sí, mi Dios. Señor, gracias. Sí, mi Dios, ahí obrando sobre esas vidas que necesitan de sentir aquello que les ha perjudicado por lo que le dijeron. Pero ahora, Señor, oramos para que esta persona se levante y tenga un carácter fuerte y diferente para seguirle siempre a usted. Señor, usted está ahí, Señor. Usted es bueno y para siempre es su misericordia. Su amor es genuino y verdadero. Nunca deja de ser. Su presencia es maravillosa. Su presencia es especial en nuestra vida. Siempre lo estamos pidiendo todo en el nombre de Jesús. Gracias por mi hermana Gloria de la Paz Hernández, Señor, por toda su familia. Oramos por ella. Señor, gracias. Porque usted tiene esa benevolencia en cada uno de nosotros. Le suplico que nos bendiga en el nombre de Jesús. Amén. Bueno, damos gracias a Dios por este tiempo que hemos tenido de adorarle y de glorificarle. Todo ha sido posible. Todo ha llegado si nosotros hemos creído desde ya. Levante esa fe si todavía no ha sido así. Por lo que hoy se ha presentado, no voy a creer que va a quedar en vano. Esto tendrá resultado en su momento preciso.
siga adelante en este tiempo y en todos los tiempos posibles. Que Dios le bendiga su vida grandemente y siga también con la programación de Radio Unción y Presencia de Dios.

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1: Los demonios que atacan la familia. Acompáñenme por favor a lo que dice el libro de Job, capítulo número 1, versos del 9 al 11. ¿Cuántos están contentos? Así que usted sabe, una de las cosas que me ministró la vida de él es que él no puede gritar con el diafragma, sino con la garganta. ¿Sí? Eso es un tema bastante complejo. Y yo le decía: Señor, y nosotros que tenemos todo nuestro organismo completo y nos cuesta decir un amén, nos cuesta gritar, nos cuesta levantar la voz. Así que le invito a que usted aprenda de eso y que tenga un corazón para gritar, para decir amén, para aplaudir con toda el alma, con todo el corazón. Dios te dio un cuerpo completo para que lo adores. Amén. Dice la palabra del Señor, Job capítulo número 1, versos del 9 al 11. Satanás le respondió al Señor: sí, pero Job tiene una buena razón para temer a Dios. Siempre has puesto un muro de protección alrededor de él, de su casa y de sus propiedades. Has hecho prosperar todo lo que hace. Mira lo rico que es. Así que extiende tu mano y quítale todo lo que tiene. Ten por seguro que te maldecirá en tu propia cara. Uno de los blancos principales de ataque de Satanás es la familia. Si algo Satanás se ensañó o se ha ensañado desde el inicio, es atacar familia. Muchos de los pecados más devastadores de la Biblia terminan destruyendo familias. No terminan destruyendo un individuo, terminan destruyendo toda una familia. Permítame mencionarle algunos ejemplos de cómo Satanás con su pecado destruye familias. Primer ejemplo: Adán y Eva destruye una familia, una generación completa. Después, el asesinato de Caín a su hermano Abel acaba de destruir una familia por completo porque se divide. La embriaguez de Noé cuando sale del arca genera que su hijo Cam vea su desnudez. Eso en aquel tiempo era una deshonra impresionante y hace de que su hijo Cam sea maldecido, así que tiene una generación maldita. Después yo veo la decisión de Abraham y Sara cuando reciben la promesa de un hijo, pero acuden a su sirviente Agar para obtener un hijo, y allí hubo un quiebre de generaciones. Después yo veo, cuando usted estudia la historia de la Biblia, notará el incesto de Lot con sus hijas para supuestamente tener generación. Más adelante verás el favoritismo de Isaac. Isaac tenía dos hijos, esos dos hijos eran Jacob y Esaú, pero Isaac amó a Esaú y no a Jacob. El odio de los 10 hermanos hacia José, 10 hermanos al punto que querían matarlo. Después yo veo al hombre conforme al corazón de Dios llamado David, que comete adulterio, y ese adulterio le costó caro con sus hijos. Cada pecado generó un conflicto, no solo en la familia, sino en generaciones siguientes. Ese ataque comenzó en el Edén, reitero, y continúa hasta el día de hoy, porque probablemente usted esté aquí, pero esté siendo atacado. Su familia está siendo atacada. Sin lugar a dudas, el diablo quiere atacar nuestra familia. El diablo, perdóneme el lenguaje, se echó real a baba por ver tu familia quebrada, por ver tu familia destruida. Pero la gran noticia que yo veo aquí es que cuando tú estás con Dios, Dios protege tu familia. Alguien que me diga amén. El diablo no puede dañar, escúcheme bien, lo que Dios protege. Note que el texto que leímos de Job, Satanás muestra qué es lo que desea hacer con la familia. Y él desea destruirte a ti. Destruir los que están en tu vínculo familiar. Desea destruir tus finanzas, tu estabilidad financiera. Quiere destruir las oportunidades de tu mañana. En otras palabras, lo que intenta Satanás es convertir tu familia en ruinas. Pero permítame enfocarme en algo que el mismo diablo reconoce cuando está hablando con Dios, cuando dice: siempre, diga conmigo, siempre. Esto es poderoso. Otra vez dígalo: siempre. poderoso, dice Satanás a Dios. Siempre has puesto un muro de protección alrededor de él. Siempre. Dios no protege por momentos, querida iglesia. Dios no protege por temporadas. Dios no te bendice por un momento. Cuando él decide protegerte y bendecirte, lo hace siempre. Alguien que me diga amén. Siempre Dios va a proteger tu casa. El muro de protección siempre va a estar alrededor de tus hijos. El muro de protección siempre va a estar alrededor tuyo. Siempre la mano de Dios estará en tus proyectos. Puede ser que tú me preguntes, ¿por qué entonces, pastor, si Dios siempre me protege, por qué perdí a mi hijo? ¿Por qué perdí el trabajo? ¿Por qué perdí la estabilidad financiera? ¿Por qué perdí mi pareja? ¿Por qué estoy sufriendo un divorcio? ¿Por qué perdí a mis padres? ¿Por qué entonces, si Dios siempre me protege, no se me dan las cosas? Note que hubo un momento para responderle, mire esto, hubo un momento en que Dios permitió que Satanás tocara a Job, al punto de que aquel que había sido protegido siempre lo pierde todo. Aún pierde su salud. Pero detrás de esa enorme prueba que atravesó Job, Dios tenía un plan. Dios jamás hace algo que te haga llorar sin antes haber diseñado algo que te hará reír mañana. Alguien que me diga amén. Asimismo, en medio de lo que nos ha pasado en la vida, aunque no puedas comprender el porqué y lo que hayas perdido, lo que haya sucedido, te haya quebrado la vida por completo, déjame decirte algo con toda garantía: Dios tuvo y tiene un propósito detrás de ese dolor. Hoy no lo entiendes, pero mañana sí. Recuerde esto, por favor. Nada se escapa de la soberanía y el gobierno de Dios. Levante su mano derecha y diga: nada se escapa de la soberanía de Dios. ¿Sabes qué significa eso? De que todo lo que suceda en tu vida, Dios lo tiene controlado con su bendita mano de poder. Que esa enfermedad que está con la que estás lidiando ahora, Dios la tiene controlada con su bendita mano de poder. Que algo Dios está haciendo en medio de tu dolor. Ahora es importante tener presente que no todo lo que sucede en la familia son demonios. Hay cosas que suceden porque son parte de la dinámica de una familia. Otras suceden por falta de determinación, porque nos hemos negado a cambiar, nos hemos negado a poder transformar ciertas áreas de nuestra vida. ¿Que el diablo se va a aprovechar de todo eso? Por supuesto, el diablo se aprovecha. Se va a aprovechar de tu necedad, se va a aprovechar de tu orgullo, se va a aprovechar de la dureza de corazón. Porque hay matrimonios que terminaron porque no hubo la comunicación correcta, no porque Satanás entró. Hay matrimonios que se quebraron porque hubo una persona que no quiso cambiar, se negó a cambiar. Hay tensiones entre padre e hijos, no porque Satanás esté, sino porque simplemente no buscamos la sabiduría en ciertos momentos para guiar nuestra familia. Hay indiferencia en la familia, no porque Satanás haya entrado, sino porque abrazamos el orgullo, porque le dimos a las pantallas el rol que nos compete a nosotros como padres. Y antes de reprender demonios, iglesia, pregúntate si ya reprendiste el orgullo y la necedad que tienes dentro de ti. Porque reitero, no todos son demonios. Antes de buscar una liberación espiritual en tu vida, en tu familia, pregúntate si ya obedeciste lo que Dios te mandó a hacer para poder tener una familia de bendición. Pregúntate si ya decidiste cambiar las cosas que sabes que tienes que cambiar. Porque hay batallas que no se resuelven en sesiones de liberación. Hay batallas familiares que no se resuelven con una oración. Hay batallas familiares que no se resuelven con aceite untándolo en las paredes. Escúcheme bien, hay batallas en la familia que se resuelven con humildad. ¿Me dice amén o no? Con humildad yo quiebro la pelea. Con humildad yo rompo con esa falta de perdón. Con humildad yo reconozco mis errores. Con humildad yo puedo abrazar a mi familia. Cuando hay humildad, usted ha ganado una batalla por completo. Y si comprendes esto, sabrás que necesitamos más que una prédica. Sabrás que necesitamos más que una oración para trabajar las cosas que debemos mejorar. Pero quiero detenerme en mi concepto, en tres demonios que atacan la familia. en tres demonios que el Espíritu Santo me llevó a entender que intentan destruir tu casa. Y el primer demonio, el primer espíritu inmundo que viene a atacar tu familia se llama inmoralidad, espíritu de inmoralidad. La palabra del Señor dice en Oseas capítulo 5 verso 4, le voy a leer en la versión de la Biblia de las Américas, dice: hay un espíritu de prostitución dentro de ellos y no conocen al Señor. La palabra prostitución aquí tiene el sentido literalmente de tener inmoralidad sexual, y es usada también como un término para expresar infidelidad espiritual a través de la idolatría. Aquí el libro de Oseas está hablando de la palabra, reitero, prostitución, que significa las dos cosas: significa inmoralidad sexual y también significa idolatría, porque el pueblo se ha inclinado profundamente a ella. Así que en esa idolatría, dice que en ese tiempo Israel cayó en tal inmoralidad que ellos empezaron a tener relaciones sexuales debajo de los árboles, de ciertos árboles, porque supuestamente allí tendrían bendiciones, fertilidades. Empezaron a abrazar los ritos paganos del pueblo cananeo. Así que a través de este texto podemos entonces entender que existe un espíritu literalmente de inmoralidad. Por lo que dice Oseas, hay espíritu de prostitución. La Biblia lo llama, al espíritu de inmoralidad lo llama espíritu de prostitución. Otra palabra muy usada para la inmoralidad en el transcurrir de la Biblia es la palabra porneia, y la palabra porneia es desde donde se deriva la palabra pornografía. Su significado incluye práctica sexual o un acto sexual que altera el diseño correcto de Dios para el matrimonio en el área sexual. Entendiendo esto, entonces emerge esa pregunta de dársela a usted, y es: ¿hay un espíritu de inmoralidad dentro de su casa? Como bien lo sabe, la sexualidad fue creada por Dios. La sexualidad es un regalo de Dios para el placer que puede disfrutar de un hombre y una mujer que están bajo el pacto del matrimonio. La sexualidad también fue creada para que usted y yo, si somos casados, entonces podamos procrear hijos. ¿Cuántos quieren tener hijos acá? ¿Cuántos solteros se quieren casar y quieren tener hijos? Yo le quiero decir con toda seguridad algo. ¿Me está escuchando o no? ¿Cuántos casados hay aquí? Díganme amén. ¿Cuántos solteros hay aquí? Díganme amén. Los que se van a quedar solteros toda la vida, digan amén. Le voy a decir algo con toda seguridad: si algo diseñó Satanás para esta generación y para la próxima, es sembrar en la mente de los jóvenes no tener hijos. Porque Satanás sabe que si él corta con la humanidad, se acabarán las familias. Él sabe que si la juventud, los matrimonios del hoy, no tienen hijos, entonces no tendremos una generación diferente para el mañana. La palabra del Señor dice bien claro: herencia del Señor son los hijos. Cuando usted decide tener hijos, no esté pensando: es que el mundo está muy difícil, es que yo no sé qué va a pasar mañana, es que tengo miedo a que, no sé, la inmoralidad, lo que suceda. No, escúchame bien. ¿En quién confías tú? ¿Quién es el Señor de tu casa? ¿Cuál es el vallado de protección que tú tienes? Cuando yo procreo una generación bajo la mano de Dios, esa generación no solo va a ser bendecida, sino que va a ser una generación que marcará la diferencia para que el nombre de Dios siempre sea exaltado. No, Dios no está de acuerdo en que reemplaces hijos por perros. No, Dios no está de acuerdo en que reemplaces hijos por gatos. No, Dios quiere que de tus lomos salga generación. Hazlo por beneficio tuyo. ¿Por qué, pastor? ¿Quién te va a cuidar cuando estés viejo? ¿Quién va a ser el bastón de tu vejez, mujer? No tienes hijos. Y cuando no tengas fuerzas, ¿quién te va a llevar a un hospital? Cuando no tengas quien te defienda, ¿quién te va a defender? Hazlo por beneficio, al menos propio. Benditos sean los hijos. No me ha escuchado. Benditos sean los hijos. Sí, sé que ellos a veces Vamos, dale ese aplauso al Señor. Yo sé que a veces hay que lidiar con ellos, a veces hay que trabajar, a veces nos hacen enojar, a veces nos hacen sufrir, a veces pensamos que se nos salen de las manos, pero una cosa sí es clara: mi casa y yo serviremos al Señor. Yo no tuve hijos para que se perdieran, yo no tuve hijos para que me hagan sufrir. Yo, Dios me dio hijos, Dios te dio hijos para que sean grandes sobre la tierra. Aguanta un poquito esa rebeldía de ellos, aguanta un poquito esa situación que viven. Dios hará grandes cosas con tus hijos. Arriésgate a tener hijos y conságralos al Padre para que sean grandes sobre este mundo. Toda la conferencia, todos los predicadores hacían eso. No me gusta, pero hoy lo voy a hacer. Dígale al que tiene a su lado: es hora de tener hijos. ¿Cuántos casados aquí hay que no tienen hijos? Hoy van a procrear hijos. Yo también. El profeta me dijo, vas a tener otro hijo. Me dijo, yo no sé. Hoy no me llame, hoy no me escriba, hoy voy a estar ocupado. Lo que te espera, mujer. Ese profeta despertó el león que hay dentro de mí. El espíritu de inmoralidad es un demonio sucio enfocado entonces en corromper el bello arte de la sana sexualidad. Es un espíritu que no

espíritu de inmoralidad entre en mi hogar. Pastor, ¿cómo sé si ese espíritu de inmoralidad está en mi casa? Antes de responder esa importante pregunta, debes saber que el diablo siempre se disfraza de cosas que parecen no ser peligrosas, y de esa manera entra. Para entrar Satanás en una casa, para atacar, para destruir Satanás una casa, siempre se camuflará. Usará cosas que parecen, reitero, inofensivas, y aprovechará de lo que considera que tú y yo necesitamos para entonces dañar. El espíritu de inmoralidad usará la internet. El espíritu de inmoralidad usará las plataformas de streaming. El espíritu de inmoralidad usará entonces las redes sociales. El espíritu de inmoralidad usará la televisión. Y el espíritu de inmoralidad usará personas también. El diablo usará lo que sea para entrar, porque él sabe, una vez que yo entre, puedo atacar. Tenga presente que Satanás no sufre de vergüenza. Satanás es un sinvergüenza. Y como sinvergüenza, a él no le importa que tú seas muy espiritual y ponerte una chica desnuda mientras tu algoritmo no está contaminado con eso. El diablo es un sinvergüenza y no va a tener problema en que, aunque seas un hombre muy fiel y muy correcto con tu esposa, te mande una vieja que te coquetee. Él es sinvergüenza. Recuerdo cuando yo era joven, a mí me ha gustado leer mucho. Desde que sé leer, me gusta leer. Y recuerdo que en mi juventud me dio por comprarme un libro que es un libro diabólico, pero supuestamente es cristiano. Es un libro que fue inspirado por Satanás, que se llama Música entre sábanas. Ahora no vaya a estar de curioso comprando ese libro. Digo el nombre para que jamás lo vaya a leer. Cuando yo empecé a leer ese libro, porque a mí me ha gustado leer de todo y me gusta mucho el tema de la sexualidad. Es más, me encantaría especializarme en mi carrera psicológica, me encantaría especializarme en esta área de la sexualidad. Siento que es un tema muy necesario en nuestra sociedad. Cuando yo empiezo a leer ese libro, me encuentro con aberraciones que supuestamente son correctas delante de Dios, donde lo justifican con Biblia, pero una Biblia tergiversada, donde el hombre que escribe ese libro, inspirado por Satanás, empieza a decir que cosas como sexo anal está correcto delante de Dios, y de ahí para abajo usted se debe imaginar las barrabasadas, estupideces, la basura que escupe este hombre en este libro. Le digo esto, ¿por qué? Porque Satanás quizá no me atacó por muchas cosas, me atacó a través de un libro supuestamente cristiano. Satanás es sinvergüenza y usará lo que sea para intentar atacar tu moralidad. Ahora, aunque la Biblia nos habla de este espíritu, también me habla de algo que se llama derecho legal. No dice literalmente derecho legal, pero si lo vemos, vemos que en la Biblia puede interpretarse el derecho legal como la oportunidad de yo darle acceso a algo o de no darle acceso a algo. Por ejemplo, cuando yo recibo un huésped en mi casa y ese huésped se queda durmiendo y estando unos días, de alguna manera yo le he dado el derecho legal para que entre a mi casa. Le digo, la puerta se abre así, la llave, o si usted tiene un cerrojo quizá eléctrico, le dará la clave para que entre. Usted le da derecho legal para que esté en ese cuarto, le da derecho legal para que abra la nevera y coma algo, le da derecho legal para que se siente en la sala y mire quizá un programa. ¿Por qué? Porque yo quise entrar a ese huésped. Si yo tengo un carro y te paso las llaves a ti, te digo, mira, úsalo toda la tarde, yo te estoy dando derecho legal para que tú cojas el carro, lo lleves donde quieras, lo disfrutes. Si quieres, acábate la gasolina, no te la acabes. Le estoy dando un derecho legal. Eso se llama acceso. Le doy la oportunidad de que sea de él el tiempo que yo se lo otorgue. Puede usar lo mío sin problema. Es que ese derecho legal es: te estoy dando parte de mi territorio. Te estoy dando acceso a mi territorio. En resumen, el derecho legal se manifiesta en a quien le abres la puerta o a quien le cierras la puerta. Ahora, hemos dicho que el diablo no tiene vergüenza, pero no puede entrar donde no tiene derecho legal. Donde no se le abre la puerta, Satanás no puede acceder. Satanás no puede entrar a una familia que le diga no con mayúsculas al diablo. Alguien que me diga amén. Entonces, ¿qué hace el diablo para intentar entrar la inmoralidad? Él te va a proponer.

0: Él te va a mostrar, Él te va a ofertar algo, y de ti depende si le abres o no le abres la puerta. Le soy honesto. A veces hay momentos donde uno está viendo algo porque, bueno, me gusta ver mucho Pinterest porque hay muchas ideas. Yo alimento un poquito mi creatividad en Pinterest, no para ver contenido basura, sino para ver cómo puedo fortalecer ciertas ideas que tengo de diseño y de todo. Y no falta que mientras yo deslizo, salga una vieja así. Y en bikini. ¿Sabe qué significa eso? Satanás me está proponiendo algo. No está entrando a mi casa, no está entrando a mi vida, pero me está proponiendo algo. Si yo le doy con mi dedo a la chica bikiniada, yo le estoy empezando a abrir la puerta. Le estoy empezando a dar derecho legal para que esa vieja entre. ¿Me hago entender? ¿Me hago entender o no me hago entender? Ahí es donde yo quiero hacerle la pregunta, y es: ¿le has dado derecho legal a Satanás para que entre? Mira lo que dice Génesis 4:7. Ten cuidado, el pecado está a la puerta, al acecho y ansioso por controlarte, pero tú debes dominarlo y ser su amo. Jesús mismo, Dios mismo está diciendo: el pecado está a la puerta, pero tú decides si le abres o no le abres. Es importante que comiences a ver tu casa. Escúchame bien, ¿me está escuchando? ¿Sí o no? Empieza a ver tu casa y tu familia desde un ámbito espiritual, y no solamente desde un ámbito natural. Dos ejemplos claros en la Biblia es el de Adán y Eva. Adán y Eva fueron tentados por una serpiente, un animal, algo natural. Y asimismo les ofrece un fruto que, según la Biblia, puede ser algo natural. Asimismo Sansón perdió el Espíritu Santo y perdió todo lo que tenía por una práctica natural. Sexo es algo natural. Esto inmediatamente produjo un impacto en los mundos espirituales de ellos. Un impacto tan fuerte en el mundo espiritual que les destruyó la vida. Lea esto: toda acción natural produce una reacción espiritual. ¿Me escuchó? Y si no me escuchó, léalo. Toda acción natural produce una reacción espiritual. No ignore sus acciones naturales. ¿Me escuchó? ¿Me escuchó o no? No ignore lo que usted hace naturalmente, porque todo lo que yo hago naturalmente inevitablemente provocará algo en el mundo espiritual. No ignore el poder de levantar las manos, porque inevitablemente algo está sucediendo en tu mundo espiritual. No, por favor, no ignore el hecho de que cuando usted levante su voz y diga amén y levante un grito de júbilo, es simplemente una reacción natural. Aquí no existen solo reacciones naturales. Toda acción que tú tengas está provocando algo a favor tuyo o en contra tuyo en lo espiritual. Ahora yo le pregunto a usted: ¿a quién y a qué le está abriendo las puertas de su casa? Levante su mano derecha y dígale al Señor: Padre, ayúdame a honrarte con lo que veo. Me sorprende ver cristianos, saber de cristianos, que cuando aparece una serie o una película con escenas sexuales, no la quitan. Ven a Brad Pitt acostándose con Angelina Jolie y no la quitan. Se quedan mirando, enganchados en esa escena sexual. Ven películas donde hay momentos y apartes donde el héroe entra a una discoteca y hay striptease, hay mujeres mostrando sus pechos, y dejan la escena. Y puedes decir: es que yo soy fuerte, a mí no me afecta eso. ¿De verdad? Entonces tú dices y justificas el hecho de dejar esa escena porque eres fuerte y no te afecta. Ahora respóndeme esto: si Jesús estuviera sentado a tu lado, ¿seguirías viendo esa escena? Llevemos a Jesús, me siento yo en tu casa, ¿seguirías viendo la escena? ¿Acaso Jesús vería esa escena si estuviera viendo una película? No se trata de demostrar cuán fuerte eres, iglesia. Se trata de honrar a Dios con lo que haces. ¿Alguien dice amén? La santidad no consiste en acercarse al borde del precipicio para mostrar que eres demasiado fuerte y que no te vas a lanzar. En eso no consiste la santidad. consiste en amar tanto a Dios que dejas de acercarte a aquello que Dios no aprueba. Mientras tú te sientes fuerte viendo algo inmoral sin darte cuenta, le estás abriendo la puerta de Satanás, le estás abriendo la puerta de tu casa a Satanás para que tenga derecho sobre ti. Porque el hecho de verlo es decir, lo apruebo. Y luego están las redes sociales. Deslizas un video, otro video, otro video. Y sin darte cuenta, el algoritmo ya conoce mejor tus deseos que muchas personas que te rodean. Lo que aparece constantemente en tu pantalla revela aquello que has acostumbrado a ver con tus ojos. Si yo quisiera saber cómo es realmente tu vida espiritual, no necesito ciencia, sabiduría, profecía, no necesito que Dios me hable. Si yo quisiera saber tu vida espiritual, no necesito escuchar tus canciones cristianas, no necesito leer los versículos que publicas en las redes sociales. Déjame tu celular 5 minutos. Préstame tu celular 5 minutos sin claves. Y entonces, al ver el contenido que consumes, al ver las cuentas que sigues, al ver los videos que mantienes en la carpeta de ocultos, en el carrete de tu galería, allí en tu galería de fotos. Entonces, al ver lo que nadie más observa, al ver tu historial de recomendaciones, al ver tu historial de las páginas web, yo veré a quién adoras y cómo vives. Porque es posible publicar versículos mientras tu mente está alimentada de puro erotismo. Es posible levantar las manos en la iglesia y una hora después de salir de aquí, recrearte con el contenido que te destruye la mente. Acabaste de cantar, pero después vas a adorar a la amante llamada pornografía. Y a todo eso se le llama doble vida. Y escúchame, hay muchos que han convertido su casa en altares de inmoralidad y que usan lo que Dios les da como una herramienta para alimentar el pecado. Dios te dio ese computador y lo usas para adorar a Satanás. Dios te dio tu teléfono y lo usas para honrar a Satanás. Dios te dio tu casa y la usas para que sea un altar de inmoralidad y de suciedad. Escúchame, si Dios te lo dio, lo que tienes, honra al Señor con lo que Él te ha dado. Alguien que me diga amén. Honraré al Señor con todo lo que Él me da. Honraré al Señor con mi cuerpo porque mi cuerpo me lo dio Dios. Honraré a Dios con mi casa porque mi casa fue un regalo de Dios. Honraré a Dios con mis aparatos electrónicos porque eso me lo dio Dios. Alguien que me diga amén, esté de acuerdo conmigo. Usted podría decirme, pastor, no satanice todo. No estoy satanizando lo que sí hago. No estoy satanizando todo. Lo que sí hago es espiritualizarlo todo. Sí, yo espiritualizo todo y por eso necesito cuidar mi Edén. Por favor, tenga en cuenta los siguientes consejos. ¿Me está escuchando? No permita que sus hijos se encierren solos en sus cuartos con alguien más. No permita que sus hijos estén con su novio o con su novia solos en casa. Dígame, aunque lo esté haciendo. Esto va a sonar fuerte. No permita que sus hijos tengan acceso al teléfono y al internet en las noches. Porque es en las noches donde Satanás más ataca a la juventud. Pastor, qué exagerado. Satanás destruyó mi vida, casi destruye mi vida en las noches. Y por eso, padre de familia, una de las reglas que tienes que colocar en tu casa es: bueno, muchachos, 10 de la noche todo el mundo a dormir, se desconecta el wifi, pasen sus teléfonos, mañana se los doy. Pastor, pero lo que quieren ver en la noche lo ven en el día. Sí, hay cosas que no puedes controlar, pero mientras de mí dependa, yo le daré unas buenas cuentas al Dios que me prestó mis hijos. ¿Me entiende? Purifique su casa de todo aquello que no honra a Dios. Mi hermano, ¿Usted cree que Jesús solamente volcó las mesas en el templo? Eso es un ejemplo para nosotros. Jesús volcó las mesas del templo. ¿Y sabes qué tenemos que hacer nosotros hoy en día? Volcar las mesas de nuestra casa. Llegar a tu casa como un hombre de Dios y decirle a tu familia: las cosas van a cambiar hoy. Yo sé que esto no saca muchos amenes, pero así es. Las cosas van a cambiar hoy. Tú, jovencito, que te sientes muy grande, desde ahora en adelante, en esta casa no me vas a colocar música obscena. No me vas a colocar música mundana. No me vas a colocar música que no glorifique a Dios. Es que se me va a enojar que se enoje. Mientras vivas bajo este techo, aquí se va a hacer lo que el sacerdote de la casa dice. Entonces la escucho con mis audífonos, haga lo que se le dé la gana, contamine su cuerpo, pero mientras dependa de mí, mientras yo te vigile y pueda supervisarte, no habrá ninguna otra cosa que no sea algo que glorifique a Dios. Eso es lo que Dios quiere. Pero también tienes que cuidar tu matrimonio de la inmoralidad. Hebreos 13:4 dice: honren el matrimonio y los casados manténganse fieles el uno al otro. Con toda seguridad Dios juzgará a los que cometen inmoralidades sexuales y a los que cometen adulterio. La Biblia, la versión 60, dice que el matrimonio debe ser un lecho sin mancilla. Para traducirlo de manera más clara, la cama en la que duerme usted, su esposo o su esposa, debe ser santa, debe ser pura y debe ser agradable a Dios.
1: ¡Ay, Jesucristo mío!
0: El hecho de estar casado no significa que usted pueda hacer lo que se le antoje sexualmente con su pareja. En tu lecho matrimonial debes agradar a Dios. Debes cuidar tu matrimonio de la infidelidad. Si tú eres un infiel y te acuestas en la cama con tu esposa, contaminaste tu cama. No hagas nada que le desagrade a tu pareja. No corrompas el cuerpo de tu pareja con algo que ella no quiere. Porque hay gente tan enferma que no siente placer sexual si no pone un video de porno para poder excitarse. Siente que no tienen placer sexual si no compran juguetes sexuales para poder divertirse. Y mi pregunta es: ¿Dios está allí? No. Porque yo no concibo en que su sexualidad sea concertada, sea recreada, sea estructurada por Satanás y los demonios. Si Dios está en tu matrimonio, lo vas a honrar. Va a permitir que Él dirija ese momento. Una de las mayores adoraciones de una pareja es cuando su sexo glorifica a Dios. Gracias, hermano, por ese amén, el único. Pero hoy tenemos matrimonios que esconden porquería en sus camas. Hay matrimonios que sus camas están llenas de nidos de serpientes. Que lo único que se respira en sus camas y en su cuarto es lujuria, es azufre. Porque Dios no habita en tus relaciones. Siempre entiende lo siguiente: honraré a Dios hasta con lo más mínimo de mi existir. Entendiendo esto, le voy a hablar del segundo espíritu que ataca a la familia. Voy a empezar a predicar como el profeta Víctor. 1:50. El espíritu de desorden es otro espíritu. Primera carta de Timoteo, capítulo 3, versos del 2 al 5. Por esta razón, un líder de la iglesia debe ser un hombre que lleve una vida intachable. Debe ser fiel a su esposa, debe tener control propio, vivir sabiamente y tener una buena reputación. Con agrado debe recibir visitas y huéspedes en su casa y también debe tener la capacidad de enseñar. No debe emborracharse ni ser violento. Debe ser amable, no debe buscar pleitos ni amar el dinero. Debe dirigir bien a su propia familia y que sus hijos lo respeten y lo obedezcan. Pues si un hombre no puede dirigir a los de su propia casa, ¿cómo podrá cuidar de la iglesia de Dios? En la Biblia no encontramos un espíritu con el nombre de desorden, pero sí me muestra que el diablo es un ser de caos. Y todo lo que Satanás hace genera caos. Todo lo que los demonios hacen genera caos. tienen como fin producir caos. Así que para referirme al caos usaré el desorden y le llamaré, sin temor y con garantía de que existe, el espíritu de desorden. Mire lo que dice la Biblia frente a esto en 1 Corintios 14:33. Pues Dios no es Dios de desorden, sino de paz. Alguien diga amén. Pero aquí es más grave. Porque mientras yo le digo que hay un espíritu de desorden, el hecho de que la Biblia me diga a mí, pues Dios no es Dios de desorden, es porque existe un Dios ¿de qué? De desorden. Y es uno de los espíritus que más ataca a la familia. Dios no habita en el desorden, y Dios no está de acuerdo con el desorden. Cuando hablamos de desorden, nos referimos a confusión, inestabilidad, caos, falta de gobierno, división, que cada uno hace lo que quiere en su vida y en su casa. Desorden representa un lugar donde no hay autoridad, donde no hay disciplina, donde no hay planificación, donde no hay normas, donde no hay dirección. Por eso una casa debe tener liderazgo. Diga conmigo fuerte, por favor, liderazgo. Dígalo otra vez, liderazgo. La figura de autoridad hoy se ha desdibujado, sobre todo en las familias, en los hogares, porque noto que la mayoría de familias se han levantado con la ausencia de liderazgo y con ausencia de dirección. Yo recuerdo que cuando yo estaba en el colegio, nosotros teníamos un profesor, obviamente, pues imagínese, si no, ¿quién le iba a enseñar a uno? El profesor de biología, yo no sé qué es biología, hermano. Le voy a decir, desde sexto de bachillerato hasta once de bachillerato nunca nos hicieron un examen de biología. Eso fue lo mejor que me pudo haber pasado. Un profesor que no sé si me vean ni me reconocerá, entonces voy a hablar de él. Y a ese man todos se lo pasaban por la galleta, hermano. Eso, uno entraba al salón, y cuando entraba al salón empezaba uno a reírse, pero a gritar literalmente. Era un desorden, eso era un caos. Y el man estaba enseñando con su tiza que no sé qué, que no sé. Nadie le hacía caso, hermano. Le hacían burlas, le tiraban cosas, le tirábamos de vez en cuando, pero le hacíamos de todo. Un día se enojó, y cuando se enojó cogió el borrador, porque en ese tiempo eran tableros de madera que se escribía con tiza, no como usted que quiere llevar un iPad hoy al colegio. Entonces cogió ese borrador y a uno de los compañeros le apuntó, ¡sa!, y se lo tiró en la cabeza. ¡Hola, vos! ¡Ya estoy cansado! ¡Pórtate bien! Todo el salón en silencio. Después de 3 segundos, ¡ja, ja, ja, ja! Y se empezaron a burlar del profesor. Le digo esto porque este hombre ni con el grito pudo tener liderazgo con un curso. Y mucho de lo que está pasando en el hogar es así. Piensan que el liderazgo, la dirección y la autoridad es simplemente gritar. Y que entre más gritas, tus hijos más desobedecen. Y entre más tú levantas la voz, tus hijos más son rebeldes. Y entre más gritas, tus hijos menos te quieren escuchar. Porque el liderazgo no depende de cuánto gritas, el liderazgo se refleja por cuánta dirección le das a tu familia. Jueces 21:25 dice: en esos días Israel no tenía rey. Cada uno hacía lo que le parecía correcto, según su propio criterio. Toda familia necesita cabeza. Y esa cabeza bíblicamente debe ser el hombre. No es un asunto de machismo, es un orden divino que se establece desde el principio. Ahora entienda esto: ser cabeza no es mandar. Ser cabeza es liderar y direccionar. Alguien que me diga amén. Efesios 5:23 lo dice: porque el marido es cabeza de su esposa. Léame esto. Un hombre que tiene que recordarle a su familia: aquí mando yo, es porque ya perdió autoridad. ¿Me escuchó o no me escuchó? Si usted tiene que estar recordándole a su familia que usted es el que manda, es porque usted está inseguro de lo que tiene y porque usted sabe que dejó de mandar. Un verdadero líder no tiene que decir que manda. Porque el verdadero líder, a través de su liderazgo, será suficiente para reconocer que él está dirigiendo una casa. Para entenderlo mejor, podemos pensar en un cuerpo humano. ¿Sabe? El cuerpo humano tiene múltiples funciones. Usted ve, tenemos piernas, tenemos manos, tenemos dedos, tenemos ojos, oídos, tenemos boca, tenemos olfato. Todo nuestro cuerpo, bendito sea a la gracia del Señor, funciona bien. ¿Cuántos dicen amén? Eso es un regalo de Dios. Pero cada función que usted tiene es ejecutada por la cabeza. Yo muevo mis manos porque hay una orden cerebral. Yo puedo caminar porque hay una orden aquí. Yo puedo hablar porque hay una orden que se genera desde esta cabeza. Eso no significa que porque la cabeza esté arriba sea lo más importante. No, señor, está allí porque tiene la responsabilidad de conducir, de dirigir y de que mi cuerpo se mueva de manera correcta para cosas correctas. El día en que la cabeza deje de funcionar, el cuerpo dejará de funcionar. Lea esto: un hogar que tiene cabeza tiene liderazgo. Y si tiene liderazgo, tiene dirección. Y si tiene dirección, tiene propósito. El diablo ha atacado ese liderazgo a través del divorcio, porque quiere dejar cuerpos sin cabeza. Lo ha atacado a través de un padre que siempre se mantiene ausente de la casa, porque Satanás sabe que mientras un hogar no tenga un hombre, es probable que el hogar se levante sin dirección. Lo ha atacado, al hogar lo ha atacado a través del feminismo y del machismo. El machismo es la creencia de considerar al hombre superior. Considerar que el hombre entonces tiene control sobre las mujeres, que puede maltratarla, que puede insultarla, que puede hacer lo que se le dé la gana, y entonces aquí mando yo. Ese es el machismo. El feminismo, por el contrario, es un conjunto de ideas que quiere igualar derechos, y es donde la mujer se levanta y dice: no necesitamos de los hombres, podemos solas. Dos extremos que no van a beneficiar la casa. Ten presente que ser cabeza no es ser más fuerte. Ser cabeza es ir adelante, dígame amén. Ser adelante es ser el primero en ejemplo, dígame amén. Por favor, únase conmigo a esta prédica. Usted está escuchando, está aprendiendo. Amén. Ser cabeza significa el hombre en la cabeza del hogar es el que abre camino, es el que inspira a la familia, es el que primero ora, es el que primero se levanta un domingo para decir a la familia: vamos todos a la iglesia. Es el primero en pedir perdón, es el primero en avanzar. Qué horrible es ver hombres que dejan que la mujer haga todo. Yo no soy el mejor hombre, pero intento ser un varón para mi esposa. Intento que cuando mi mujer me mire, mi esposa me mire, diga: ese es mi hombre. Que si se daña un bombillo, yo lo arreglo. Ningún hombre aquí dice amén. Partía de manilavados. Que si hay algo fuerte que hay que cargar, yo lo cargo. Que si hay algo que pagar, yo lo pago. Mujer, usted no tiene que decir amén, tienen que decir amén los hombres. Partida de tacaños que tenemos aquí, que en vez de darle champú le da jabón Rey para que se lave el cabello, por Dios santo. Ser cabeza es ser un hombre que pueda dirigir el hogar. Por eso, cuando yo tengo liderazgo en casa, estableceré orden y disciplina. Diga conmigo: orden y disciplina. Déjeme terminar todo el mensaje, por favor. Hebreos 12:6 dice: pues el Señor disciplina a los que ama y castiga a todo aquel que recibe como hijo. Otra manera en que este espíritu de desorden o de caos ataca a la familia es ausentando el castigo, es ausentando la disciplina. Padres permisivos, padres que creen amar, pero que toleran el desorden de sus hijos, que toleran la rebeldía de sus hijos, que toleran la grosería de sus hijos, que toleran la pereza de sus hijos. Hogares donde no hay corrección, donde no hay disciplina. Nada en este mundo funciona si no tiene orden y disciplina, si no tiene corrección. Por eso, cuando tú corriges a tus hijos, estás mostrando que tú eres un verdadero padre y eres una verdadera madre. Alguien que me diga amén. La Biblia está diciendo que él castiga al que toma como hijo. Cuando yo veo hijos que no son míos, que hacen cosas malas, que desobedecen, que son rebeldes, a mí no me importa. Y pastor, ¿por qué no te importa? No son mis hijos. No puedo regañarlos, aunque me importaran. A veces me importan, pero no los puedo regañar, no los puedo castigar, no les puedo dar correa, porque no son mis hijos. Pero si mis hijos son los que tienen una actitud no correcta, yo los voy a corregir. ¿Por qué? Porque demuestro que soy un padre. Pero aquí hay padres que dejaron de ser padres por ser permisivos con sus hijos. Te doy un consejo: no toleres la rebeldía y la grosería de tus hijos, porque cuando lo haces, estás siendo inspirado por el mismo Satanás. Proverbios 29:15 dice: disciplinar a un niño produce sabiduría, pero un hijo sin disciplina es una vergüenza para su madre. Esa vergüenza no es solamente que te haga un show, que te haga un tierrero en un centro comercial públicamente. Es parte. Pero el hecho de que sea vergüenza es que como no les diste disciplina, como no los apretaste, entonces ¿sabes qué? Serán vergüenza para ti cuando crezcan, porque no van a rendir en los estudios, porque van a estar rodeados de malas compañías, porque van a tener vicios los que usted quiera, porque van a tener conductas, van a tener conductas que generarán el rechazo de las personas que están alrededor, porque no serán un fruto de bendición para ti mañana. Me encanta ese silencio y vengo a darles juguete porque son mis hijos espirituales. Por ejemplo, una de las cosas que yo veo, aquí está Silvita, que tiene una hijita de ¿cuántos años que tiene tu hija? 4 años. Usted es hiperactiva, ¿no? Edwin es hiperactivo. Imagínese 2 hiperactivos al 100 con una hija. Esa genética que sale de ahí para tener una hija. Y se llama Samarita. Yo veo a Samara y es hiperactiva, pero admiro la corrección que le dan. La veo hiperactiva, pero ahí están: no toque eso, no haga eso, eso no es correcto, siéntate bien, eso no lo hagas, respeta, haz esto y lo otro. Y los quiero honrar y los felicito. Porque es que es un tema no solamente de que tu hijo sea hiperactivo, es el tema de cómo estás formando a tus hijos. No hablo de cohibirlos, no hablo de reprimirlos, hablo de que tengan disciplina. Si usted no lo cree, dígame a mí que tengo un hijo que se llama Juan Elías. Ese hombre te desarma hasta un balín, pero lo hace en silencio. Es de esos que tira la piedra y esconde la mano. No lo puedes dejar solo 5 minutos, o si no, destruye lo que hay a su alrededor. Es un hombre inteligente, ese niño es inteligente. Pero tengo que formarlo. Tengo que enseñarle a saber cómo debe comportarse, qué debe decir, qué debe saludar, qué debe respetar a los mayores, que no deben ser groseros con la gente adulta. Usted, yo no sé a quién le estoy predicando, hermano. ¿Sabes por qué la generación de hoy es tan frágil? ¿Por qué la generación de hoy es tan arrogante? ¿Sabes por qué la generación de hoy es tan desordenada, tan procrastinadora, tan insuficiente? ¿Sabes por qué la generación de hoy abandona los retos con facilidad? Porque tienen padres que no los corrigieron. Así de sencillo. Una generación sin corrección termina creyendo que la vida siempre le va a decir sí. Una generación que no es corregida entonces pensará que puede tratar a todo el mundo como se le antoje, que puede hablarle a todo el mundo como se le antoje, que puede ser grosero con todo el mundo, que las normas en su vida son opcionales, que no tiene que cumplirlas porque fue criado con normas que nunca violó y que nunca se le corrigieron por haberlas violado. Generaciones que se levantan pensando que pueden obtener todo en un chasquido de dedos cuando lo pida. Y entonces un día, ¿sabes qué va a pasar? Se enfrentarán a la vida. Y como en casa no les enseñaron, a ese niñito no le enseñaste a ser varón, y a esa niñita no le enseñaste a ser una verdadera mujer, es decir, a ser fuertes, porque pensaste que esos niños nunca iban, nunca necesitarían ser fuertes, porque pensaste que el único fuerte debería ser tú. Entonces, ¿sabes qué va a pasar? Por no haberlos formado con fortaleza, se derrumbarán cuando la vida los detenga con un no en mayúsculas. Fracasarán, y cuando fracasen, en vez de volverlo a intentar, lo van a abandonar todo. ¿Por qué no persisten? Porque no saben qué es persistir, porque no saben qué es fracasar, porque no saben qué es quebrarse y volverse a levantar. ¿Sabes? Jamás les enseñaron a resistir. Y yo le coloqué un nombre a esta generación, la generación Kiko. Lloras y buscas a tu mamá. Todo te lo tienen que dar en la mano. No puedes solucionar problemas. Padres, están aquí, díganme amén, por favor. Padres, están aquí, díganme amén, por favor. Escúchenme bien. Ustedes no están criando niños. Ustedes están formando adultos. Entienda lo que le estoy diciendo. Ustedes no están criando niños, están formando adultos. Fórmalos de tal manera que cuando crezcan puedan vivir y vencer este mundo cuando estén solos. ¿Me está escuchando? Si a tu hijo nunca le pones límites, si siempre rescatas a tu hijo de las consecuencias de sus decisiones, si todo lo que pide se lo das, todo se lo justificas, todo se lo toleras y jamás los confrontas, jamás los disciplinas, no los estás amando, los estás incapacitando para la vida, los estás mostrando como gente lisiada que no tiene la fortaleza para vivir en este mundo. El día de mañana tú no vas a estar para defenderlo. Yo sé que un día me voy a morir. Y si yo no enseñé a mis hijos a vivir la vida sin mí, ¿y entonces qué va a pasar? No estarás toda la vida para que tú los defiendas y pagues por sus errores. No estarás para resolverle los problemas toda la vida. No estarás para levantarlo cada vez que caiga. Y ese día, cuando descubras esto, si no los corregiste, será demasiado tarde. Porque el día en que quiera sostenerse no va a poder. Hay padres que quieren hijos felices. Pero Dios te llamó primero a formar hijos fuertes. Y para ser fuerte, a veces hay que hacerlos llorar a través de la corrección y la disciplina. Porque un hijo fuerte podrá encontrar felicidad. Pero cuando un hijo es criado sin carácter y sin fortaleza, difícilmente va a sobrevivir a la vida. Tú no eres un salvador para tus hijos. Y eso me quedó muy fuerte en la cabeza. Yo no soy un salvador para mis hijos. Yo soy un formador para mis hijos. A los hijos no se forma para que se porten bien en casa solamente. Se forman para que tengan la fuerza de vencer al mundo que enfrentarán mañana. Dice amén. ¿Me permite darle el tercer punto? Espero que sí, aunque no diga amén, se lo voy a dar. Ciérreme en esa puerta y no dejen salir a nadie. No, mentira, estoy molestando. Por favor, estése hasta el final. Dedíquele a Dios este tiempo completo. Cuando hablo de orden y disciplina, también hablo de horarios en la casa. Debes establecer horarios. Tú entras a tal hora, no te permito entrar más tarde. Establezca oficios, fórmelos, castíguelos. Que sus hijos sepan tender una cama, sepan lavar un plato, sepan barrer, sepan trapear, sepan doblar la ropa. Eso es parte del orden, eso es parte de la formación. Y en tercer lugar, el siguiente espíritu que ataca a la familia es el de la frialdad espiritual. Voy a correr con este punto. Primer libro de Reyes, capítulo 18, verso 30. Entonces Elías llamó a la gente: vengan acá. Así que todos se juntaron a su alrededor mientras él reparaba el altar del Señor que estaba derrumbado. Le preguntó: ¿cómo está el altar familiar para Dios en tu casa? Aquí vemos un escenario parecido al de muchos hogares que solo conservan las ruinas de lo que fue un altar de Dios. Ese altar que un día construiste con fuego. Ese altar que un día construiste porque tenías pasión en el corazón. Ese altar que edificaste porque sentías que tenías una estrecha relación con Dios. Mi pregunta es: ¿qué pasó con ese altar para Dios? Poco a poco se fue apagando. Poco a poco, por diferentes razones, se fue desmoronando, agrietando. Y hoy no solamente está abandonado, probablemente el altar familiar para Dios en tu casa está destruido. Lea esto, por favor. Un altar derribado es el resultado de un pacto con Dios que se abandonó. Como dijo el profeta ayer, yo estoy sintiendo a Dios. Y créame que sí. Como ayer me estaban dando una profecía bien linda, otra, es que me dieron varias. No se las voy a decir para que no le dé envidia. Estábamos almorzando y estaba con el pastor David Cañas, de mis mejores amigos. Y cuando él me estaba hablando, yo estaba a punto de llorar de todo lo lindo que me estaba haciendo, y coge el celular y me lo coloca, y es que mira esta banda sonora, que, y empieza a ponerme música así chistosa, hermano, me dañó todo. ¿Sabe por qué le digo eso? Porque muchas veces, cuando estamos en la pasión más grande de nuestra vida, permitimos que cosas exteriores arruinen la pasión que hay en nuestro corazón. Dice que Israel tenía un altar, y ese altar se había desboronado completamente. Dejaron de hacer lo que con fervor un día dijeron que jamás dejarían de hacer. Cuando ellos construyeron el altar, ellos dijeron: vamos a adorar a Dios toda la vida, vamos a obedecerlo toda la vida, vamos a dejar el pecado para siempre, nuestras generaciones servirán a Dios, vamos a vivir en fidelidad. Ellos levantaron un altar con pasión, pero lo abandonaron. Abandonaron el pacto, y al pasar el tiempo, ese altar estaba en ruinas. Ese pacto estaba abandonado, y se convirtieron en religiosos porque querían los beneficios de Dios, pero no querían entregarse al señorío de Dios. ¿Qué reemplazó el altar? Israel reemplazó el altar que tenían por Baal, es decir, por otra deidad. Baal era una deidad pagana adorada por los cananeos. Baal significa señor, dueño, amo o marido. En la religión cananea, Baal era visto como el dios de la lluvia, de la tormenta, de la fertilidad, de la productividad de la tierra. Y ellos decidieron confiar en Baal y no confiar en el Dios, el dueño del universo. Hoy Baal se puede categorizar como el sistema, ese que te promete lluvia, ese sistema que te promete prosperidad, placer, y te dice: y no necesitas sacrificarte, te prometo todo lo que necesitas sin tener que sacrificarte. Y hoy hemos abandonado el pacto que teníamos con Dios. Abandonamos el altar, no por pecados visibles y escandalosos, pero sí por entretenimiento. Entretenimiento que poco a poco nos llevó a descuidar el altar. A causa de ese abandono, hoy nos cuesta orar, leer la Biblia, tener un compromiso vivo con la iglesia, asistir a los eventos que hacemos como iglesia para levantar su vida espiritual, servir con amor. El entretenimiento, la necesidad de satisfacer nuestra carne, está destruyendo el altar de casa. Le pregunto: ¿cuánto tiempo le dedicas al ocio y cuánto tiempo le dedicas a Dios? La queja de muchos es que Dios no me escucha. ¿Por qué Dios tiene que escucharte cuando tú no estás dispuesto a escucharlo a Él? Jeremías 33 dice: clama a mí y yo te responderé. ¿Y sabes qué es clamar? Clamar es insistir, es buscar algo que es importante para mí. Clamar es mostrar hambre, es el resultado de una necesidad profunda, es hacer algo con intensidad. Cuando esto sucede, entonces Él va a responder. Dios no responde oraciones, Dios responde clamores. Cuando hay un altar para Dios en casa, entonces Dios te mostrará lo oculto, porque dice: clama a mí, yo te responderé y te enseñaré cosas grandes y ocultas. Toda mi vida Dios se la reveló a mi mamá, lo malo que hacía, mis pecados ocultos, mis cosas malas. Yo tenía una madre que tenía un altar, y que lo tiene todavía, y que con solo una mirada me decía: estás mal, Juan. Pero ¿sabes por qué Dios se lo revelaba? Porque clamaba al Señor y Dios le revelaba lo oculto. ¿Quieres que Dios te revele el corazón de tus hijos? ¿Quieres que Dios te revele los demonios que intentan atacar tu casa? ¿Quieres que Dios te revele lo oculto? ¡Clama! Vuelve a construir el altar. Vuelve a meter a Dios en tu casa. Entiende que la primera iglesia no es Hechos Norte, la primera iglesia es tu casa. Segundo libro de Samuel 6:11: el arca del Señor permaneció en la casa de Obed-Edom por 3 meses, y el Señor bendijo a Obed-Edom y a los de su casa. ¿Quieres bendición? Que tu casa sea un lugar para Dios, y no permitas que ese espíritu de frialdad espiritual destruya tu casa. Presta tu casa para un grupo de oración. Ay, yo no voy a prestar mi casa. ¿Quién te dio la casa, por Dios? Si Dios te dio la casa, mete el arca en tu casa. Ten un devocional con tu familia. Honra a Dios con lo que se haga en tu casa. Yo establecí una regla, creo que se la dije a usted, no sé si se la dije a usted, pero la dije en una iglesia mientras predicaba en un congreso. Le dije: mis hijos no pueden ver televisión hasta que no lean un capítulo de Proverbios y me hagan un resumen. ¿Por qué, pastor? Porque voy a levantar el altar en mi casa. Porque yo quiero que mis hijos, cuando me busquen, no me vean sentado en un sofá viendo una televisión, sino que me vean en un cuarto orando. En estos días me sorprendió Ana María, porque yo tenía mi puerta cerrada cuando oro, pero tengo una ventana que linda con afuera. Tú puedes pasar por detrás de mi casa y verme orar. Y yo estaba orando cuando a mí me sorprende y Ana María, ¡prum!, me toca el vidrio, porque esa es sin pena, me encanta eso. Sin pena, papá, abre la puerta. ¿Y sabes qué me vio haciendo Ana María? Orando. Que el recuerdo más grande que tengan mis hijos sea un padre que estaba de rodillas, no un padre que estaba clavado en una televisión. Que el recuerdo más grande que tengan mis hijos sea un padre que desgasta la Biblia y no un padre que desgasta un teléfono haciéndole scroll infinito a la basura. Que cuando mis hijos necesiten a Dios, acudan a mí como padre y me digan: papá, ora por mí, porque Dios te escucha, porque eres un hombre de Dios. Eso se hace cuando se hace un altar. Eso sucede cuando hay un altar. Conviértete en el Elías que repara el altar de Dios en tu casa. Y termino diciéndole: padres, aprendan a tener disciplina. Padres, aprendan a llevar sus hijos a Iglesia Kids. Ay, es que a mi hijo no le gusta. Entonces tú no eres un padre que tus hijos te obedecen. No, es que ya todavía no está preparado, no está preparado. Tú no eres un padre que ha ejercido autoridad. Ay, es que lo necesito. No, no, no, no, no, no. Cuando hay un padre que tiene disciplina, le dirá: esta es tu iglesia y esta es la iglesia de adultos. Aprende y levántate en esta iglesia. Cuando yo soy un padre que respeta el altar y respeta las cosas de Dios, yo no permito que mis hijos jueguen en el culto y que estén comiendo en la iglesia, porque esto no es un cine para que tú comas. Esto es un templo. ¿Me escuchó? Altar a Dios en casa es que, como respetas casa, respetas templo. Dios debería cortarte la mano por poner un chicle en esa silla. Y te lo digo en serio, debería cortarte la mano. Porque no vas y pones ese chicle allá en tu casa y lo pones allí en tu cama. ¿Por qué lo pones en la iglesia, en una silla santa? Dios debería castigarte por dejar basura, por arrugar los sobres de los diezmos y las ofrendas que están detrás, ahí enfrente de tu silla. Debería castigarte, porque tú ves que eso es un papel, pero eso es algo santo que se hizo para honrar a Dios. Y dejas tus bolsas de papas metidas como si ese bolsillo fuera un basurero. Debería Dios castigarte. Esto es un templo para honrar a Dios. Y desde el momento en que yo entro por esa puerta, mire, me estoy saliendo del mensaje, pero con eso termino, porque yo sé que el Espíritu Santo está tomando mi boca, no lo tenía preparado. Desde que tú entras por esa puerta, tú entras a un lugar sagrado. Entras a un lugar santo. Entras a un lugar donde Dios está sentado en su trono en justicia, para que tú puedas con temor y reverencia honrarlo. Dios no es Iron Man para que te entretengas. No es Batman, no es Superman para que te entretengas mientras comes. En este lugar se respeta a Dios. Y pídele perdón si eres de los que un día puso un chicle en esa silla. Pídele perdón a Dios si eres de los que un día puso un paquete de papas dentro de ese bolsillo. Pídele perdón a Dios si eres de los que cogiste ese sobre y te abanicaste mientras hacía calor, porque eso es santo. No digo nada más porque no quiero incomodarlo, pero lo regaño como pastor y como padre espiritual. Y a cualquier templo que vaya, entienda, ese es un lugar sagrado.
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1: Pueden venir enfermedades, pueden venir cualquier adversidad, pero si nuestra vida está fundada, está cimentada, el cimiento es esta palabra, nadie nos va a mover.
2: Cuando Dios hace sanidades dentro de la iglesia, debemos entender que no es por la facultad que tiene el hermano que ora, el pastor que ora, el evangelista que ora. No, las sanidades vienen como resultado del sacrificio de Cristo hecho en la cruz del Calvario.
3: Todos podemos venir a Él. Nuestro Señor Jesucristo nunca rechaza a nadie que necesita de su ayuda. Él no rechaza a nadie que reconoce que ya no puede más. Por eso hoy, tú que sientes que ya no puedes más, ven.

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4: Y seguimos con nuestra linda programación dominical, esperando que hoy se una con estos coros pentecostales. Vamos a tener un momento de dar un sacudir espiritual. Esos coros de fuego que son de mucha bendición. Vamos con Freddy Álvarez. Esto que dice así.

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0: Muy bien, ya son las 3:30. Tenemos a mi hermana Aurora Castro, en el cual nos va a decir lo siguiente. Vamos a escucharle en esta oportunidad. ¿De qué se trata? Que venga la hermana Aurora Castro.
1: Aleluya, gloria a Dios. Bendiciones, bendiciones para todo el familión de la Radio Unción. Gracias, gracias, gracias por esos audios que me enviaron, hermanita Areli. En la mañana estaba yo, creo que yo dormida, cuando me entraron los audios, sí, porque fueron bien temprano, hermanita Areli. Sí, Dios me la bendiga. Y muchas gracias, gracias, gracias a todos los que estaban felicitándome aquí en la radio de la bendición, la familia de la unción. Bendiciones para todos. No, pues me llevo una sorpresa. Qué bendición tener la radio de la unción y presencia de Dios. Bendiciones para todos. Y gracias, gracias, gracias. Estoy bien feliz y contenta porque Dios me permitió llegar a un año más de vida. Que Dios me los bendiga a todos y que estoy viendo todos los audios que me enviaron de la radio. Bendiciones para todos, todos, todos, toditos, que no se quede ni uno. Y hermanita Areli, pues yo pienso que usted ya no está ahorita, ¿verdad? Porque pues ahorita ya son las 2 de la tarde allá y pues no, hasta ahorita estoy mirando todos los audios de la radio. Bendiciones, bendiciones. Casi me dieron ganas de llorar por todo lo que me mandaron felicitar. Aleluya, gloria a Dios. Bendiciones para todos. Me siento bien feliz, bien contenta que tengo una familia que me quiere y en que somos una familia en Cristo Jesús, bendecidos por nuestro Padre Celestial, la familia de la unción y la radio unción y presencia de Dios. Aleluya, gloria a Dios.
0: Excelente, mi hermana Aurora, Dios me le bendiga, que todo vaya bien para usted juntamente con su familia y que tenga un día pero muy especial en su cumpleaños, desde luego. Hermana Flor Álvarez.
2: Uy, uy, uy, uy. Fuego, fuego, fuego. Hermanona, qué bendecida programación, hermano Naúm, para que a nadie nos dé sueño, que nos levante el ánimo.
0: Sí,
2: saluditos, familia, saluditos, saluditos. Amén. Mira, hermano Naúm, el mensaje de antes de las 8 de la mañana.
0: Amén.
2: Dios nos habla y nos habla a tiempo. Así le estaba diciendo a hermano Arely.
0: Sí.
2: Hay de aquellos que nos hacemos los oídos sordos, ¿verdad?
0: Sí.
2: Y solo agarramos lo que nos conviene y lo que no nos. No. Así que saluditos a toditito este familión en este día. Hoy es 12 de julio, ¿verdad?
0: Sí.
2: Así que alístense, alístense, alístense, que hoy va a llover acá en El Salvador. Hermana Isabelita, no salga. Hermana Nelly, no salga. Toda nuestra gente, nuestra audiencia,
0: bien amorosa,
2: ¿dónde están? ¿Dónde están los que nos escuchan por Oroz?
0: Amén.
2: En Lislique, en Anamoros, en Nueva Esparta, en El Sauce, se reporte, familión, los que nos escuchan en Santa Rosa de Lima, quienes nos escuchan acá en cerquita del templo, y hay unos hermanos, una hermana que nos escucha, no se reportan, pero nos escuchan, hermana Vilma.
0: Amén.
2: También allá en Colonia Altos de la Cueva, los Brisas del Edén, la Confianza, la Santa Carlota, la Colonia del Zamorán, la Santa Inés, bueno, San Miguel sí solo es colonia ya.
0: Así
2: pero aquí
0: es.
2: estamos,
0: va
2: aquí estamos, saludándolos desde el mero charralito, aquí estamos, Manonón, estamos
0: amén.
2: En total sintonía de la radio
0: sintonía
2: de la bendición,
0: total con la hermana Flor Álvarez.
2: Fuego, fuego, fuego, fuego,
0: fuego,
2: redes,
0: fuego,
2: ánimo, familia.
0: Claro que sí, y sigue. Vamos, vamos, alabando a Cristo.

0: Muy bien, muy bien. Bueno, ahí estamos siempre con la bendición. Vamos a ver, vamos a llevar esta parte de alabanzas que nos dijeron también. Pero antes vamos a estar escuchando a mi hermano Jesús Carías. ¿Qué nos dice el hermano Jesús Carías? Dios me le bendiga, siervo.
1: Eso es todo, hermano Raúlcito. Y póngale fuego, sacúdete la vibra. Y póngale fuego, sacúdete la vibra, Chepito. Sacúdete la vibra, Chepito. Arriba los ánimos.
0: Amén.
1: No dejen solito a Raúlcito, pues. No lo dejen solito, pues.
0: No, que no.
1: ¿Cómo es eso? Repórtense. Si no, estoy tomando lista, dijo el hermano Floral. Saludos. Raúlcito, arriba los ánimos y que siga ese gozo.
0: Así es. Gracias, mi hermano Jesús Carías. No, pues ahí está la audiencia siempre reportándose. También la hermana Josefina Medrano, de igual manera. Y hermana Elizabeth Benítez me dijo también coros de el grupo Elín. Vamos con esto, pues venimos con más ahí, que
2: cante con nosotros.
0: Sigue esa línea de bendición. Fuego, fuego. Ahí donde está usted, pero fuego de Dios.
2: Esto dice así:
0: que nos levante el ánimo.

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0: voy a escuchar lo que me dice por acá la hermana Mirna Arias.
1: Aleluya, aleluya, aleluya, aleluya, alabado, alabado sea nuestro rey.

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Arriba, arriba, arriba, arriba, arriba, donde está ese gran familión, pues.

0: Acéptate delante del Señor. Y así están todos.
1: Amén.
0: El gran familión de la Radio Unción.
1: Sí,
0: con ese
1: todo.
0: Poder glorioso que se siente. Ya parece que esta radio va a hablar con ese gran gozo que hay allí. Bendiciones, bendiciones.
1: Al estilo de Cantón La Lucha, Sácate Coluca, ahí está mi hermana, así en ese estilo, a buen campo. Donde ella mira bastante la vegetación de muchas frutas, de árboles que están ya plantados en sus diferentes estilos. Árboles de diferentes formas de ver frutos.

0: ahí a veces las personas le dicen, ¿quiere usted recibir a Cristo? ¿Quiere usted ser una persona diferente? Y dice, tal vez en otro tiempo lo voy a pensar, imagínese. Cuando sabemos que en Cristo no podemos estar pensando dos o tres veces porque Él nos espera anhelosamente, hermana Aurora
1: fuego,
0: Castro.
1: Fuego, fuego, fuego, fuego, queremos más, hermano Naú, ¿cómo se encuentra, hermano Naú?
0: Bendecido, mi hermana
1: Gracias
0: Aurora.
1: Gracias por todo lo que han hecho por mí aquí en la radio.
0: Es un privilegio, hermana.
1: Felicitándome.
0: Sí, un privilegio. Amén.
1: Ánimo, ánimo, familión de la Radio Unción. Bendiciones, bendiciones. Amén. Para todo el oyente de la radio, mi. De la
0: bendición, Radio Unción, presencia de Dios. Amén, hermana Aurora, lo hacemos todos lo hacemos con todo gusto, con el amor de Cristo, porque se lo merece, hermana, y es una situación especial, un punto de aparte, porque es el día de su cumpleaños. Muchas bendiciones, hermana Noemí Bonilla, desde Corinto.
2: Buen día, hermanito, ¿cómo están? Qué hermosa tarde.
0: Bendecido.
2: Un saludo para usted y todos los hermanitos que trabajan en la radio.
0: Amén.
2: Y de usted escucha una alabanza. Y usted escucha una alabanza, Unidos Cantos.
0: Unidos los Cantos.
2: Muchas bendiciones, saludos.
0: Muy bien, bueno, más adelante. Y así vamos, avanzando en este tiempo dominical. Dios bendiga su vida, usted que se va agregando a la conexión de la radio, ya sea a través de la frecuencia local o a través de la aplicación de audio continuo, eso es bueno. Saliendo ya después de grandes tareas, de estar a través de la casa de Dios. Estuvo por ahí evangelizando en ayuno, en oración, eso es bueno. Proyectándose en lo mejor, en la obra de Dios. A ver qué sale Hexemaní desde Delicias de Concepción, ¿cómo dice?

0: vamos arribando a esta otra parte. Dígale usted, mi estimado.
1: Seguimos, hermano, cantándole al Señor en esta preciosa tarde. Adoremos al nombre del Señor.
0: Que suene eso ahí.

Así se vive, se siente en este domingo. Lo demás sea dado por nuestro Dios como Él quiera. Ya nosotros lo hemos dado aún más de lo esperado. Y dice...

como en lo que se vivió en el pasado. Amigo, ven a Jesucristo. Recordando un poco esto que dice así.

0: 4:43, 4:43. Sigo. Pero antes tengo intervención por acá. Tengo participación de la hermana Flor Álvarez.
1: Hermana Aurora, yo ahí estuve saludando.
0: Sí.
1: Estuve saludando a la hermana Aurora. Dios es bueno y la mantiene en pie y le regala otro año más de vida, ¿verdad? Así que estoy esperando mi pedacito de paz.
0: Lucha.
1: Sándwich.
0: Que venga ese pastel.
1: Que venga ese pan con pollo. Qué rico, ya me dio deseo de celebrar mi cumpleaños. Bueno, de mañana 13, dentro de un mes, alisten todos los violines, los requintos, la guitarra, los pianos, las concertinas.
0: Que vengan todos.
1: Todititos me tienen que cantar. Bueno. Si esto, si Dios me permite llegar, ¿verdad, hermano Nahum?
0: Sí, todo es posible,
1: porque
0: creyendo.
1: Si uno está respirando hoy, más tarde no se sabe.
0: Pero no se sabe, ¿cierto? Tiene todo.
1: Y lo que usted está diciendo es una gran verdad. Fíjese que yo tenía unos señores muy amigos míos, me querían como hija.
0: Sí.
1: Ellos aquí pasaban y yo pasaba con ellos. Y yo les hacía el llamado a ellos. No, después. Y sabe que esos señores,
0: amén,
1: bueno, uno ya murió, la otra señora está ahí ya, que ya ni lo conoce a uno, ya no sabe si es día, noche, no sabe nada ya.
0: Sí.
1: Pero a veces por los malos ejemplos de nosotros, los que vamos a la iglesia, hay millones de personas que ven nuestros malos ejemplos y por eso no entregan su corazón al Señor Jesús. Bueno, un señor se murió, no quiso de Cristo, porque tenía vecinos que mire esto, mire aquella cómo va allá, mire esto que aquí, que ya.
0: Ya le entiendo, hermana.
1: Igualmente la señora, le gustaba el evangelio, las alabanzas, todo. Pero hoy, casi no entiende lo que uno le dice, bueno, a mí ni me conoce. Entonces, ahorita que digamos que estamos nosotros completos en los cinco sentidos.
0: Exacto, hermana.
1: Busquemos del Señor.
0: Hay que aprovechar esa oportunidad.
1: Puede el día de mañana, pues, el incierto, como dicen por ahí.
0: Sí.
1: Así es que Dios me los bendiga. Dios nos ayude a seguir adelante. Hermana Aurora, arriba esos ánimos y que cumpla muchísimos y muchísimos y muchísimos años más. Ay, mañana saber quién va a cumplir año, ¿verdad? Ya que se reporte para irnos preparando para saludarles tempranito.
0: Todos listos. Excelente, mi hermana Flor. Sí, el punto a sacar más ahí es cuando usted decía de dar la palabra y que alguien la rechace y diga que después y que después, y cuando uno pues sabe que va a ser sorprendido por algo y sobre todo lo que puede ser la muerte. Al hablar de la muerte, para muchos de nosotros es causa de miedo, de temor, que mejor no me diga eso porque eso me espanta, me deprime. Pero es que estamos en esa manera de vivirlo, es una definición. Está establecido, como dice la palabra, que el hombre muera y después el juicio. Entonces, los arreglos son en vida. Los arreglos de nosotros es en vida. Nosotros en vida tenemos que afirmar nuestra fe, asegurar nuestra salvación, dejar nuestro nombre en el libro de la vida, estar en la memoria de Dios. Todas esas partes son interesantes a sumar. Eso es lo importante. Y óigame, aunque alguien le diga a usted que no está haciendo algo bueno, pero si usted está en eso de lo que yo le menciono, que en vida todo arreglado, no se preocupe, porque nuestro Dios sabe de qué manera nos lleva. Alguien me decía por ahí, yo quisiera no ver muerte, sino ver realmente el movimiento del rapto de la iglesia, o de ese arrebatamiento, me dijo alguien por ahí. Tiene toda la razón, uno no quisiera ver quizás la muerte, sentirla y cómo uno va a terminar, pero sea que llegue la muerte o no, somos de Cristo. Sea que muramos o vivamos, somos del Señor. Y si estamos en Cristo, no hay una pérdida, sino ganancia. Aunque el objeto de una experiencia como esa, a ser levantados, como dice la palabra, y ser transformados en cuerpo glorificado después, se vuelve interesante también. Pero si el Todopoderoso no nos admite a llegar a ese magno evento que todos los estamos esperando ansiosamente, pues si lo que viene es así, hay que saber también entender, pero siempre asegurados en Cristo Jesús. Eso vale mucho. Como dice por acá la hermana Aurora, hermano Nahum, ahora sí estoy aquí en la radio conectada, dice, pongan las mañanitas para escucharlas, dice, muy bonitos coros, dice, somos bien bendecidos de parte de Dios, un saludo de ella, pues hablando de la hermana Aurora, para todo el familión, y dice, ahí estamos de fiesta con Jesús, por darme un año más de vida. Claro que sí, hermana, es una bendición grande compartir ahí con usted, y de verdad, pues deseamos todo lo mejor para su vida, el bienestar, la salud, la felicidad, todo eso es muy importante de ya, mi hermana Aurora. Así es que ya le vendré con eso que usted dice de las mañanitas. Hermano Héctor Pineda.
2: Así se vive en las tardes de domingo en la unción.
0: ¡Aleluya!
2: Con Don Andrade, sí, en cabina.
0: Sí. Amén, amén, amén.
2: Gózate en esta tarde de domingo en la unción.
0: Amén, el siervo. Así se vive, así se siente. Gózate. Amén, amén, hermana Mirna Arias. Una vez más por ahí la hermana.
3: Ay, fuego. Queremos fuego. Queremos de lo alto. Ay, con la unción. Cama, vea, con ese gran locutor. Qué locutor de San Miguel. La perla de Oriente. Está con todo el gozo.
0: Amén, y hermana. Dios es bueno.
3: Dios lo hace, escuchando esas alabanzas de poder.
0: Así es,
3: hermano Nahum, con plumas de oro. Nuestro nombre está escrito. Ver esas mansiones, ver esas calles de oro, ver todo lo que Dios ha hecho. Así que con gozo. Aleluya. Cristo,
0: despertando interés en el gozo del Señor.
3: Aleluya.
0: Gloria al Señor.
3: Aleluya.
0: Bienvenida. Gracias, hermana. Gracias.
4: Sea dado por nuestro Dios como Él quiera.
3: Aleluya.
4: Bendito sea. Lo esperado. Amén. Y dice:
3: Dios bendiga al gran familión.
5: Gloria al Señor. Y continuamos,
3: hermano.
5: Adore el nombre del Señor. Esta tarde está muy linda.
3: Sí, lindísima. Sí. Aleluya.
0: Hay fiesta en Jesús, hay fiesta.
3: Aleluya. Gloria a Dios.
4: Como en lo que se vivió en el pasado.
3: Así es.
0: En el pasado hubo una versión de esa alabanza y ahora se viene la nueva. Ahí está.
3: Yo soy, aleluya.
4: Esto que dice así.
3: Aleluya.
4: Jesucristo.
3: Quiero darte salvación. Quiero darte salvación. Dios espero sus hermosos saludos, gran familión, porque el mío es el 7 de septiembre.
0: Ya va a ser.
3: Bueno, que ya estamos.
0: Ya va a ser
3: casi
0: también.
3: Digamos, este mes va volando también.
0: Sí, estamos llegando a mediados de julio.
3: Y después de agosto, el 7 de octubre.
0: Ahí fue en Zacatecoloca, sí, señor.
3: Sus bendiciones.
0: Así es.
3: Ahí con sus mensajes y sus lindas palabras, que cada día quedo asombrada. Qué felicidad saber escuchar. Amén. A cada uno
0: qué
3: de ustedes cómo
0: Mirna
3: se expresan.
0: Sí.
3: Para saludar a los cumpleañeros. Yo espero el mío en septiembre, el 7. Perdón, hermano Nahum.
6: No voy a poner este auto por decir septiembre, dije octubre, es el 7 de septiembre.
0: Sí, el 7 de septiembre.
6: Ahí va a oír, hermano Naú.
0: Sí, bueno, es que hay gozo, por eso es, hermana. Ay, Dios mío. Se le fue de paso el mes por la alegría, el gozo en Cristo.
6: Escuchando.
0: Así estaba escuchando.
6: Ahí borré el audio, hermano Naú.
0: No, tranquila, tranquila, ya pasó.
6: Usted me entiende muy bien, hermano Naú.
0: Aleluya.
6: Es el 7-7, espero sus saludos, espero sus saludo.
0: Claro, hermana.
6: Y sus bendiciones con sus hermosas palabras.
0: Ah,
6: así,
0: bueno.
6: Así, así, así que como salude, se oye. Esos lindos saludos para todos.
0: Será un privilegio, hermana Mirna.
6: Cada mes.
0: En el día de su cumpleaños también.
6: Celebra su natalicio dándole agradecimiento a nuestro Dios por todo su amor y su bondad.
0: Gracias, mi hermana Mirna Arias, una gran hermana, una gran amiga. En verdad es una bendición. Siempre mi hermana, desde que yo me acuerdo que le he conocido, tiene esa característica. Hermano Roberto Martínez.
7: Y con mucha miel, el abejorro produciendo miel
0: de la apicultura.
7: Arriba esos ánimos. Saludos,
0: sí.
7: Saludos, saludo, familión. ¿Cómo andan esos ánimos? Aquí estamos.
0: Arriba,
7: ya.
0: Arriba, arriba esos ánimos, siervo. Me alegra que esté.
7: Ánimo,
0: ahí.
7: Ánimo, familión. ¿Cómo andan esos ánimos, mano Chapito? Mano Chapito, mano Chapito.
0: Venga,
7: arriba esos ánimos.
0: Chapito, venga.
7: Arriba esos ánimos, mano Lorenzo. Ay, mano Lorenzo, ayer empecé oyendo el del sueño, pero no lo pude escuchar muy bien porque había salido y hubo una interrupcioncita por ahí. Bueno, Lorenzo, arriba esos ánimos. Así que saluditos a todos y cada uno.
0: Gracias, mi hermano.
7: Chunguito, mano Jorgito, arriba esos ánimos. Ánimo, ánimo, mano.
0: Amén, hermano Roberto. Sano y salvo allá en casa, eso me alegra mucho. Porque se andaba en esa carretera que ni se miraba. Ahí las huellas o las señales convencionales, no se miraba, pero ya mi hermano ya está ahí, eso es bueno, me alegra mucho, siempre con mucha miel. Hermana Sara Silva, hermana Sara, la misionera, venga.
8: Bendiciones,
0: venga, hermana.
8: Esa hermosa familia de la unción, aleluya.
0: Sí, hermana,
8: bendiciones,
0: gracias.
8: Para nuestro hermano Naúm, con
0: Dios me le bendiga.
8: Gozo.
0: Sigo con gozo, con
8: aquí
0: gozo.
8: Vengo de hacer mis trabajos, pero voy gozándome, aleluya. Qué bello programa tienen en la radio de la unción familiar. Qué hermoso, con gozo, hermano, que el Señor lo bendiga, hermano Naúm.
0: Gracias,
8: grande,
0: hermano.
8: Poderosamente, y que bendiga poderosamente a esa cumpleañera que han estado todo el día felicitándola. Yo quiero cumplir año también,
0: que
8: para
0: venga
8: que mis
0: también
8: hermanitos me saluden.
0: Sí.
8: Pero cumplí año ya y no me saludaron. Así que voy a estar pendiente cuando vuelva a cumplir para que me estén saludando así.
0: Ya viene el
8: bonito,
0: otro.
8: Muy hermoso, ricas alabanza. Y sí, me encantaría oír el carrito de Israel, si es posible, hermano.
0: Sí,
8: Naúm.
0: Será posible.
8: Bendiciones, bendiciones.
0: Amén.
8: Bendiciones, hermana Mirna, sí, yo también.
0: Amén, amén, amén. Bueno, voy a ver por acá.
8: Espero que con gozo el hermano me esté saludando para el 28 de abril, pero me falta mucho. 28 de abril.
0: Amén.
8: Pero bueno, si nos inventamos uno antes.
0: Claro que sí, mi hermana. Un privilegio, hermana Sara. Vamos a estar pendientes para ese otro tiempo, hermano Rolando Ramírez.
9: Dios le bendiga, hermano Naúm.
0: Siervo, ¿cómo está en esta tarde del domingo?
9: Y el gozoso, así como está usted.
0: Aleluya. Qué bueno eso.
9: Ha puesto una alabanza, pero de poder.
0: De puro fuego. Sí, para despertar a toda bien la audiencia, contento, que no se me duerma.
9: Hermano Nahum, bien contento, ¿va? Bien gozoso.
0: Sí, hermano, claro que sí. El gozo del Señor siempre está con nosotros y es nuestra fortaleza.
9: Quería que me pusiera con una alabanza.
0: Me dice, ¿cuál?
9: El borrachito con Jonathan Villatoro.
0: Muy bien, de Jonathan Villatoro. Ahí él la interpreta. El borrachito. Vale,
9: Dios le bendiga, hermano. Yo que lo lleve con bien después de mi turno. Bendiciones.
0: Me voy hasta mañana. Hasta mañana me voy, hermano Rolando.
9: Ah, pues tenemos toda la noche.
0: Sí, seguimos acá toda la noche.
9: Sí, seguimos.
0: Ahí estamos.
9: Vaya, que Dios le bendiga.
0: Sí.
9: Un saludo a todos los de la radio, locutores y todo, todos los de la unción. El hermano Juan, el hombre del hacha.
0: Vaya, está bien entonces.
9: Vaya, Dios le bendiga.
0: Ahí está el hermano Juan Fuentes, el hombre ahora de la motosierra también.
9: Ahora otra, de la motosierra.
0: Amén, hermano Rolando, un gusto escucharle. Amén, saludos a su familia. Bendiciones. Amén. Hermana Elizabeth Benítez, ahí está con toda la vera en esta tarde. Hermana Aurora, venga.
10: Hermanito Naú, mire que estoy escuchando cómo está la hermanita ahorita con gozo, bien. Amén. Gozosa ahí que está la hermanita.
0: Con todo.
10: Con la radio de la Radio Unción y Presencia
0: no
10: de Dios.
0: No descarta nada, la sierva
10: ahí.
0: Ahorita
10: voy a llegar a la casa, hermanito Naú.
0: Amén,
10: no
0: amén.
10: Sé, y voy a poner fuego, fuego, fuego, fuego, Pentecostés. Le voy a dar todo a la música con estos bonitos cantos que está poniendo. Amén. Hermanito Naú. Y, o sea, yo les voy a dar sorpresa, en vez de que a mí me la dé,
0: bueno,
10: se la voy a dar con la música de la Radio Unción y Presencia de Dios. Y voy a llegar a mi casita con el fuego, fuego, fuego, fuego.
0: ¡Aleluya!
10: Arriba, arriba, arriba, arriba.
0: Arriba esos ánimos, hermana Aurora. Arriba, arriba, arriba, arriba, arriba, arriba, arriba. Amén.
10: Dios me la bendiga. Y como si se vive aquí en la Radio Unción, la pura alegría y la pura Radio Unción y Presencia de Dios. Y aquí estamos el familión, unos por otros, felicitándome. Gracias.
0: Así
10: a toditos,
0: es.
10: Toditos, toditos, por mandarme los saludos en la mañana.
0: Excelente,
10: y
0: mi hermana.
10: Tareli, gracias por haberse tomado ese tiempo de estar en la mañana felicitándome junto con los hermanos de la Radio Unción y Presencia de Dios. Bendiciones para todos, así es que me voy a llevar una sorpresa yo, según ellos me la van a dar, pero yo se las voy a dar a ellos. Aquí vamos en el carro, manejando.
0: Vaya,
10: manejando,
0: con cuidado, manejando, mi hermana, hasta casita, donde tiene que llegar.
10: ¿Qué dicen con la Radio Unción y Presencia de Dios? Bendiciones.
0: Amén, hermana Aurora Castro, va con todo ahí en el manejo, en modo de manejación. Roberto Martínez, venga.
11: Wow, hermana Sara, el mismo día. Los toca entonces. El mismo día vamos a partir de pastel, hermana Sara.
0: ¡Aleluya!
11: Saluditos, saluditos y bendiciones.
0: Muy bien, vámonos entonces con lo que quería la hermana Aurora Castro. Entonces, ahí le va, mi hermana. Para que usted vaya también con esa alegría y con ese gozo por su cumpleaños, Dios le permite sumar y que siga sumando en la gracia de él. Vamos, dice.

0: Muy bien, bueno, a la espera también de la transmisión del culto acá en la localidad de la radio, estamos ahí a la espera a ver qué pasa, pero mientras tanto, hermana Elizabeth.
1: Aleluya, aleluya, ahí están los cumpleañeros, sí, ¿verdad?
0: Sí.
1: Que algunos saludan, al otro nos saludan, los hermanitos, dijo, Mau Robertito se había perdido, dijo, ahí estamos, dijo, aquí estamos escuchando a todo el familión de la unción, con ese gozo, con esa alegría, aquí estamos, hermano Nahum, aquí estamos, ya el que no está en sintonía del gozo de la unción, ellos se lo pierden, hermano Nahum. Salud, pues.
0: Muy bien, muy bien. Vamos acá. Algo bueno se nos viene. Bueno, bueno, simpática, qué bueno, qué bueno. Gracias ahí por esa tremenda participación. Hermana Noemí Bonilla me decía por ahí, pero antes tenemos al hermano Héctor. Venga, hermano Héctor.
2: Éntrele con todo, ardillita. Éntrele con todo.
0: Éntrele.
2: Ahí está la ardillita, hermano Nahum, ¿sí? Dejando esa motivación en esta tarde. Reiteramos nuevamente los saludos a nuestra hermana Aurora. Muchas felicidades. Nuevamente, hermana Aurora, que la esté pasando bonito. Bendiciones.
0: Muy bien, vamos con esto. Hermana Noemí Bonilla. Ahí vamos. Y el hermano Aurora siempre va ahí, gozando de todos los saludos que vienen y van reiterados también.

0: Muy bien, bueno, tenemos acá más y más de los audios que han llegado, hermana Aurora.
1: Santo Dios, la bendita palabra, ya llegó la ardillita, ardillita. Gracias, gracias, ardillita. Bueno, pues, ¿dónde andabas, ardillita, que no te habías reportado a la radio? O si te reportaste, ¿verdad? No sé, pero... Bueno, gracias por estarme saludando, ardillita. Gracias, gracias.
0: Excelente, mi hermana. Ahora mi hermano Lorenzo Hernández.
2: Bendiciones, bendiciones, siervito. Ahí me uno al gozo, ahí del familión. Hombre, están bien felices y muy contentos. Gracias a nuestro Padre Celestial porque lo llena de felicidad de poder tener una radio muy bendecida. Así que ahí estamos saludando a los cumpleañeros. Desde buena mañana estamos ahí. Y también queremos mandar el saludo ahí también para nuestro hermano Juan Fuentes, ahí parece el exterminador, el ciervito, cabal, así como dijo el ciervo, el hombre del hacha, pero hoy ya anexó ahí la motosierra, no, hombre, bien plantoso. Así que ahí queda el saludito para él y su linda familia, nuestra hermana Josefina, sus nietos y todos sus hijos. ¡Bendiciones! Uy, uy, uy, uy, uy, uy, reapareció la simpática, ahí más fuerte que nunca, viene con todos los poderes, ya la escuchamos ahí, que estaba ahí saludando, no, reapareció, pero también sabemos que ha reaparecido también ahí la mieluda. A ver si la mieluda le contesta esta tarde, hermano Nahum, a ver si le contesta la mieluda. ¡Con gozo!
0: Amén, amén, hermano Lorenzo. Ahí vamos entonces. Voy avanzando porque ya va a llegar el momento de la transmisión del culto. Así que esté pendiente, usted que está por ahí, que está libre y puede venir acá a nuestra localidad, pues véngase porque nos vamos a gozar en la presencia del Señor. Ahí está gozando mi hermano Josecito también en reacción, hermana Norma Molina.
3: Bendiciones, bendiciones, bendiciones, mi hermanito Nahum.
0: Bien, hermana.
3: Dios me le bendiga, hermanito. Mira, aquí me estoy conectando con la radio, la bendición, mi hermanito que estaba en el afán de atender aquí a mi esposo, mis hijos, pero gracias a Dios ya comieron, ya ahorita yo sentándome estoy, hermanito, a tomar mi cena. Así que saluditos ahí para todo el hermoso familión.
0: Amén.
3: Escuché mencionar que la ardillita, pero fíjate que yo no la escuché. Escuché mencionar que reportó, me alegra mucho, ardillita. Me alegra mucho, me alegra mucho. Ahí salude muy bonito a la cumpleañera de hoy día. Que Dios bendiga a la sierva que está cumpliendo años. Que Dios me le regale muchos años. Y también saludando ahí a todito, al hermoso familión. A todito, sin que se me quede ninguno, ninguno. Saludito a mis consentidos hasta el chiquirín. Y que Dios me le bendiga a todititititititos. Aquí estoy ya, mi hermanito Nahum. Mire, cenando tarde porque yo me quedo en la iglesia bastante rato después porque mire que estoy vendiendo minutas en la iglesia, bueno, para proyecto pro templo, ¿verdad? Y ahí me quedo, mi hermanito, vendiendo unas ricas minutas porque como está caliente afuera, así que ahí, mi hermanito, disfrutamos ricas minutas en la iglesia, así que yo me quedo de último porque tengo que terminar, ¿verdad?, de hacer lo que tengo que hacer y ya después a tratar de guardar todo y venirme, mi hermanito, no, así que hoy casi soy la última que vengo, así que saludito para todito y aquí estamos con gozo, con alegría y con los ánimos, arriba, arriba, arriba los ánimos, bendiciones para mis consentidos, hasta el chiquirín, saludito para todo. Hermanito Nahum.
0: Amén, bueno, amén,
3: no sé
0: amén.
3: Que tengo voces y cuerdas, pero escucho alabanzas de cuerdas y ahí ya sabe, ¿verdad? Mi alabanza preferida.
0: Si no, más adelante.
3: Y arriba los ánimos, familión. Y será que la mieludita ya reportó porque no la escuché. Bueno, como le digo, me vengo conectando, amén. Mi hermanito. Así que saludito para todos.
0: Bien, hermana Sara.
4: Amén, hermano. Qué lindo, lo vamos a celebrar juntos. Vamos a buscar un mariachi y lo vamos a llevar a la radio de la unción para, amén, que nos felicite a los dos, hermanos.
0: Amén.
4: Con gozo.
0: Ay, Dios mío. Al hermano Roberto también, de igual manera. Hermana Aurora, rápidamente.
1: Gracias, gracias, gracias, hermano Héctor. Gracias por sus saluditos. Gracias a todo el familión. Muchas gracias. Y a Dios también le doy las gracias porque por él estoy aquí dando las gracias a todos. Bendiciones.
0: Amén.
1: Dios me dio un día de más de vida y le doy gracias a él por mi trabajo, por mi salud, por tener un familión de la Radio Unción y Presencia de Dios. Bendiciones a todititos, desde el chiquito hasta el más grandote, desde el grandote hasta el más pequeñito.
0: Amén. Muy bien.
1: Saluditos a toditos.
0: Amén, hermana.
1: Ninguno.
0: Bien, ahora nos enlazamos ya con el culto en vivo en esta oportunidad. Vamos a seguir.
5: Anunciar, bendecir su nombre, porque Jehová es bueno, para siempre su misericordia y su verdad por todas las generaciones. Vamos orando que sea Dios administrando este hermoso culto. Buen Dios y Padre que estás en los cielos, te damos gracias, Dios mío,

Amén y amén. Aleluya. Bendice, hija, Señor amado. A Joana de Torres, Señor, bendice la Padre eterno. Bendito Dios, aleluya.

0: sea el nombre de nuestro Dios, aleluya. Queda mi hermana Catalina con tiempo de alabanza para nuestro Dios, aleluya. Ella con nosotros, amados hermanos.
1: Amén. Gloria a Jesús, aleluya.

0: Señor les bendiga.
1: Amén.
0: Gracias a Dios primeramente por el privilegio que nos permite. Gracias le damos a Dios, ¿verdad?, por la oportunidad que nos da de estar ante su presencia, alabando y bendiciendo su santo
1: nombre.
0: Y así hemos tomado esta hermosa alabanza para la unidad.

0: Sea nuestro Dios, pastor de permanecer con el tiempo de los coros. Gloria a Jesús, aleluya. Seguimos alabando a nuestro Dios.
1: Amén.
0: Aleluya. Qué lindo es el Señor. Gloria a Dios.

en cada momento en el cual nosotros venimos a adorar y a bendecir el nombre del Señor. Dios bendiga a mis hermanos que están conectados con el Señor, a todos aquellos que están en la página. Dios

Así es que vamos a cantar al Señor. Dios bendiga a mi hermano Doroteo, gloria al Señor, que de seguro ahí está, gloria a Dios. Dios le bendiga poderosamente a su esposa y a su familia. Dios le bendiga. Así que vamos a cantar al Señor.

0: de tu palabra, Dios mío. Fluye a través de tu Espíritu Santo, amado Dios, santo, aleluya. Oh, gracias, Dios mío, poderoso. Te exaltamos, te bendecimos, Padre. Y todo lo que se queda poner a la palabra suya, Padre, cae a tierra en el nombre de Jesús. Por el poder de la palabra, Señor. No puede prevalecer, Dios mío. No puede prevalecer, Dios mío, aleluya. La fuerza del infierno contra la iglesia. Hay poder en ti, Señor amado. Oh, gracias a ti, papá. Gracias, oh Cristo, en la gloria. Hay poder en tu palabra, Señor. Muchas gracias, Dios mío, porque tú lo has hecho posible todo, Señor. Ahora vamos a reverenciar tu palabra, Señor. Usa tu siervo conforme la voluntad y la misericordia suya, Señor. Oh, aleluya.
1: Gloria a Dios.
0: Bendito sea nuestro Dios. Pedimos las disculpas ahí, ¿verdad? Que se nos apagó, ¿verdad? Y se agotó la batería, pero aquí estamos, gloria al Señor. Y lo hacemos con mucho amor, con mucho deseo, ¿verdad? Que usted se deleite ahí en casita. Si está postrado en cama, usted le crea a nuestro Dios que Dios la va a sanar. Lo va a levantar de mí, aleluya. Y si está pasando un proceso muy delicado, yo le digo con seguridad que Dios está con usted. Es para delante de todos nosotros, aleluya. Como un poderoso gigante, dice la palabra. Bendito sea nuestro Dios, que era mi hermano Catalino con nosotros, y quien trae la palabra poderosa en esta linda tarde. Gloria a Jesús, aleluya.
2: Gloria a Dios, aleluya, bendito sea Dios en esta hora y en esta tarde. Gloria sea Dios. Bendito el nombre de nuestro Señor y Salvador Jesucristo. Que Dios le bendiga, hermanos, en esta hora y en esta tarde. Damos gracias a Dios por cuanto Dios nos permite poder estar otra vez más en acá en este lugar.
0: ¡Aleluya!
2: Como decimos acá en la radio, en cual pues aquí estamos para adorar y bendecir el santo y bendito nombre de nuestro Señor y Salvador Jesucristo. Bendito sea Dios, y que todo es para la gloria de Dios en esta tarde. Lo que se hace, aquellos que nos ven y nos oyen, decimos en esta tarde que el Señor les bendiga de una manera muy especial. Bendito sea Dios, porque Dios está con nosotros, y si Él está con nosotros, nadie podrá contra nosotros, porque Dios que está con cada uno de los que estamos aquí, también les podemos decir que están con ustedes también. Bendito sea Dios. Estamos contentos y agradecidos. Como decía mi hermana, pidiendo la disculpa porque se había terminado la carga de la batería del micrófono, pero aquí estamos. Así es que queremos decirle a los hermanos que nos ven, nos oyen, busque allí, si tiene la Biblia, busque San Mateo, un capítulo muy conocido, San Mateo capítulo 24, en el versículo 3. Y vamos a hablar en esta tarde, para la gloria de Dios, vamos a hablar acerca de las señales del fin. Las señales, el cual están establecidas por aquel que un día vino a buscar y a salvar a los que se habían perdido. Bendito sea Dios.
0: Gloria a Dios.
2: Gloria sea Dios. San Mateo capítulo 24 versículo 3. Vamos a invitar a la hermana Miriam para que lea en voz alta ese versículo 3.
0: Aleluya.
2: Gloria sea Dios.
0: Gloria
2: a Jesús.
0: 24:3.
2: Amén.
0: Gloria a Dios, aleluya.
2: Oiga lo que dice la Biblia. Gloria sea Dios.
0: La palabra de Dios se lee en el nombre del Padre, del Hijo, el poder del Espíritu Santo, y nos dice la letra, y sentado en el estando sentado en el monte de los olivos, los discípulos se le acercaron y aparte diciendo, dinos cuándo será estas cosas y qué señales habrán de tu venida y del fin de los siglos. Respondiendo Jesús le dijo: mirad que nadie os engañe.
2: Amén. Gloria a Dios. Come así. Vamos a hablar acerca de las señales. La Biblia es bien clara cuando vemos a través del versículo 3, ¿verdad? Y estando Jesús sentado en el monte de los olivos, aparte, se le acercaron los discípulos y le preguntaron acerca de las señales del fin del mundo o del fin de estos tiempos. Gloria sea Dios. Mira, le dice el Señor Jesús, está hablando con los discípulos, y los discípulos quieren saber, porque el que pregunta quiere saber algo, porque quiere estar integrado de los acontecimientos. Por eso Jesús respondiendo dice: mira, por vosotros que nadie los engañe, porque vendrán muchos en mi nombre y más muchos se engañarán. Bendito sea Dios. Así es, hermano.
0: Aleluya.
2: Usted que está por ahí y no se está viendo, no se está oyendo, hay una voz de alerta, una voz de advertencia a través de nuestro Señor y Salvador Jesucristo, el cual vino a la tierra y vino a salvar y a buscar aquellos que se habían perdido. De esos perdidos era usted y yo, pero en esta tarde ahora ya vemos y hemos reconocido el favor de Dios a través de nuestro Señor y nuestro Señor y Salvador Jesucristo. Bendito sea Dios. Porque en los últimos tiempos que estamos viviendo o que se está viviendo, estamos unos tiempos que el mundo está convulsionando. El mundo no sabe qué hacer. La iglesia está predicando el evangelio de Jesucristo, porque estamos viviendo los últimos tiempos en el cual Cristo dijo, porque muchos, dice su palabra, se enfriarían, porque el amor de Dios no estaría con nosotros. Pero ahora nosotros hemos reconocido que a través de nuestro Señor y Salvador Jesucristo estamos ahora en el camino de Dios. ¿Y cuál es el camino? Se llama Jesús de Nazaret. Bendito sea Dios. Jesús no quiere que los amigos, que los hermanos se pierdan. Él siempre está pendiente que el hombre pueda entender o el ser humano pueda reconocer los sacrificios que Cristo hizo en la cruz del Calvario. Aquí vemos cuando los discípulos se le acercan, están pidiendo, están diciéndole: Señor, ¿qué señales los das? Y algo que él le dice: mira, por vosotros que nadie los engañe, ¿verdad? ¿Por qué? Porque muchos serán engañados a través de las situaciones que se están dando. Pero esto está hablando acerca de una promesa de Jesucristo, de los acontecimientos que se estarán dando, y esto

0: mis palabras lo pasará cuando venga cumpliendo. Y si esa palabra se está cumpliendo, que también de la iglesia, que también del amigo, Cristo ha prometido salvación y vida eterna. Bendito sea Dios en esta tarde, en esta hora.
1: Gloria a Jesús, aleluya.
0: Oh Dios, mira el verso 2, lo que dice.
1: Aleluya.
0: Oiga bien.
1: Gloria
0: sea a Dios. Aleluya.
1: Respondiendo le digo, en todo esto, de cierto digo que no quedará aquí piedra sobre piedra que no sea derribada.
0: Versículo 4 era. Sí. Gloria sea a Dios.
1: Aleluya. Y respondiendo Jesús le dijo, mirad que nadie os engañe.
0: Respondiendo Jesús, mirad que nadie los engañe. Oiga lo que dice, verso 5, aleluya.
1: Porque vendrán muchos en mi nombre, diciendo yo soy el Cristo, y a muchos engañará.
0: Gloria a Dios, porque vendrán muchos diciendo yo soy el Cristo, y los engañarán. Oiga bien, el cuidado que Dios y a través de nuestro Señor y Salvador Jesucristo, Él está diciéndole a los discípulos que muchos vendrán. Y cuando hablamos muchos son muchos, y engañarán aún de la iglesia, puede ser engañado, porque Satanás vino a engañar a la gente. ¿Cuál de aquellas personas que lo tenga Cristo? Entonces será peor el caso, porque será engañado. Pero la iglesia está con Cristo, pero la iglesia está advertida por esta palabra, para que esta palabra nos motiva a nosotros como iglesia, y estamos prevenidos para no caer en el engaño de Satanás, el diablo. Pero la gente ahora está viviendo como él quiere, como ella quiera. Pero Dios, en su misericordia, está haciendo un llamado para que la gente pueda entender, para que el hermano que está descarriado pueda entender y que regrese a los pies de Jesús, porque Jesús, la palabra de él, se está cumpliendo tal como está escrita. Bendito sea Dios. Ahora, ¿cuántos serán engañados? Hay muchos, gloria sea Dios. Pero gloria a Dios, aquellos que estamos en las manos del Señor, y que de una u otra manera, Dios, que a través de su Hijo nos protege y nos da fortaleza en cada vida, en cada corazón. Padre, es Dios Todopoderoso, el cual necesitamos nosotros poder hablar de esta palabra, porque así como nosotros los predicaron el mensaje de salvación y vida eterna, también nosotros lo tenemos que hacer, para que la gente aquella que todavía no ha creído en el Evangelio de Jesucristo puedan entender y que no sean engañados, porque el mundo está siendo engañado por un espíritu que se mueve, y es el espíritu de Satanás el cual nos tiene engañado a este mundo. Bendito sea Dios. Por eso que Jesús no quiere que a la iglesia sea engañada. Tiene que tener un cuidado. Muchos, Jesús responde y dice, respondiendo Jesús le dijo, mira por vosotros que no seamos engañados.
1: Amén, gloria a Jesús.
0: Eso le está diciendo Jesús a los discípulos.
1: Y amén.
0: Ahora, como seguidores de Jesús, ellos preguntan, pero Jesús está dando una respuesta. Nosotros como iglesia, nosotros también podemos decir que podemos preguntarnos, pero como sabemos